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¿Cómo les va? Bienvenidos, bienvenidas. Estamos comenzando Dale a la hora 7 de la mañana, 11 minutos. Tuvimos un problemita técnico. Sí, no tuvimos. Rosy no tuvo un problema técnico. Yo tuve el problema técnico y que nos retrasó un poquito la apertura de este programa, pero estamos acá para poder compartir con ustedes toda la información de este día jueves 8 de octubre, ¿sí? Que vamos a estar compartiendo en el ámbito local, nacional e internacional, ¿sí? Después de una jornada de medidas de fuerza, ayer la Federación que nuclea a los trabajadores no docentes de las universidades públicas cumplió su, en la provincia de Mendoza, ¿sí?, su medida de fuerza el 7 de octubre, como estaba planificado, en protesta también, en una manera de visibilizar y también protestar el no financiamiento a las universidades. Recordemos que es una norma, una ley, un decreto que está hasta avalado por la justicia y en donde ya fue nuevamente una Cámara de Casación obligó al Gobierno Nacional a que realmente cumpla la ley de financiamiento de las universidades, sino a partir del no cumplimiento que ya pasaron, ¿sí? Esto era hasta la semana pasada, si no se cumplía el financiamiento adecuado a las universidades públicas por día, el Gobierno Nacional va a ser multado, ¿sí? ¿Se imaginan? No cumple el 20, desde que asumió del 2023, no se cumple el financiamiento, lo que le puede hacer una multa al gobierno, sobre todo que desde su perspectiva amenace, ¿no?, el equilibrio fiscal, ¿sí?, como amenazan las personas con discapacidad, la salud pública, los docentes, las universidades públicas, los investigadores, etcétera. Todos amenazamos contra el equilibrio fiscal, ¿sí? Bueno, es por eso que no lo va a seguir cumpliendo. Después de esta medida de fuerza, por supuesto, han pasado un montón de cosas que vamos a estar tratando de cumplir con ustedes en materia informativa. Y en el día de hoy vamos a ir un poquito más. Ustedes recuerdan que los organismos de derechos humanos estuvieron por la provincia de Mendoza para revisar cuál es el estado de las unidades penitenciarias, de las cárceles en nuestra provincia, justamente en el marco de que ya es ley la baja de imputabilidad de los menores a partir de los 14 años y se tienen que garantizar estos lugares de reclusión en estados, porque más allá de que la ley va a caer en un menor de 14 años, como pasa con los mayores de 18 años según el tipo de delito que hayan cometido, hay que ver el lugar donde van a estar encarcelados y qué pasa con los hacinamientos, qué pasa si se cumplen lo que establecen las normas en relación a la reclusión, los organismos internacionales, si cumplen, ¿no?, que estén las cárceles en estado. Esto por un lado, ¿sí? Hablando de bajar la edad de imputabilidad de los menores, digo, no tiene que ver con la imputabilidad, pero bueno, tiene que ver con bajar la edad para que menores, ¿sí?, estén en este caso bajo otras responsabilidades. Todavía está en comisiones, pero hay una ley que bajaría, ¿sí?, la posibilidad que los chicos tengan la primera licencia de conducir a partir de los 16, 17 años, ¿sí? Se hace generalmente a partir de los 18, pero esto tiene que ver a partir de los 17 años. El tema es que hay una los organismos que han participado en esta ley que se desprende de la ley nacional son dos organismos institucionales oficiales, las ONG, justamente, que están con este tema, han dicho, paren un poco a ver si esto se puede hacer. Bueno, no se ha podido dar, ¿sí? De cualquier manera, es todo un tema. Hay personas que avalan que los chicos puedan estar detrás de un volante, con lo que esto significa, un auto para cualquier persona, ¿sí?, que no tenga la capacidad ni la experiencia, o que no quiera cumplir, o no pueda, o no sepa cumplir las normas de tránsito, es un arma, ¿sí? Por lo tanto, hay un debate interesante. Quien impulsa
justamente esta ley en la legislatura provincial es Eugenia De Marchi, es una de las diputadas nacionales. Así que veremos si también podemos hablar con ella. Después, justamente la medida de fuerza de ayer de los no docentes acá en la provincia de Mendoza, recordemos que los no docentes hacen medidas de fuerza que van, tienen un cronograma, no se da que todos los no docentes hacen paro el mismo día, sino en forma diferente. Bueno, en el día de ayer también se conocía que algunos alumnos de las carreras que nuclea la Universidad de Buenos Aires, la UBA, hicieron una sentada pacífica, ¿sí?, en la Secretaría de Políticas Públicas, la Secretaría a nivel nacional, en la que debería garantizar que las paritarias, ¿no?, estén adecuadas, sean las correctas, que sea una mesa de diálogo, ¿no?, que sea cualquier cosa. Bueno, en el día de ayer, justamente, estudiantes universitarios realizaron esta sentada pacífica ahí en el Palacio Pizurno, ¿sí?, para pedir que se cumpla la ley de financiamiento, y luego fueron desalojados. Realmente hay videos en donde entran, se sientan, aplauden, piden eso primero, que alguien los atienda, y nuevamente fueron desalojados. Esto es pacífico, o sea, tampoco es que los chicos iban a tomar y todo eso, como dijeron algunos que otros medios, en los cuales se busca siempre tratar de desprestigiar el accionar estudiantil, sobre todo en defensa de las universidades públicas, porque justamente estos chicos no están teniendo docentes que tomen las cátedras para poder continuar y seguir sus estudios superiores, y poder salir con una oportunidad de ser profesionales el día de mañana. Bueno, vamos a estar también hablando un poco de todo esto, ¿sí? En el ámbito local, ¿sí?, la noticia pasa un poco también por lo que tiene que ver con cuestiones políticas. Ustedes saben que hay ahí un acuerdo entre Cornejo y Karina Milei respecto de qué manera se van a estar. Esto no solamente es el gobierno provincial, sino otras provincias. Para eso se fueron muchos gobernadores a la Argentina Week a París, en donde no solamente se trató de buscar inversores para la provincia de Mendoza, sino también para cerrar ciertos acuerdos. Lo que necesita el gobierno es que salgan algunas leyes a nivel nacional, entre esas las primarias abiertas y simultáneas y obligatorias, que el gobierno nacional quiere sacarlas, tener una modificación en la ley electoral nacional, entre otros temas, el Banco Central, etcétera, mientras que los gobernadores necesitan también el apoyo. Y en el caso de la provincia de Mendoza, bueno, hay un acuerdo ahí entre Cornejo y el gobierno nacional, sobre todo con el apoyo que puede dar y armar en los cuadros políticos con Karina Milei, en de qué manera va a avalar el gobierno las conformación de las elecciones. Más allá que acá, en la provincia de Mendoza, sí se quiere las PASO, porque hay varios candidatos, sobre todo del oficialismo, que podrían presentarse, y entre ellos que iría por fuera sería Luis Petri, el diputado nacional de La Libertad Avanza. Por otro lado, también tenemos en el ámbito del justicialismo a Emir Félix, que llamó a elecciones internas para elegir al nuevo presidente del PJ. Ustedes recuerden que el PJ, la oposición en la provincia de Mendoza, está un poquito, o está fragmentada, vamos a decirle así, en donde ya tiene fecha para elegir un nuevo presidente. La mesa ejecutiva se convocó en las elecciones internas para el 29 de noviembre, ¿sí? Y la convocatoria de los afiliados peronistas ya se conoció en el día de ayer. Vamos a ver qué pasa, porque en estos momentos quien está muy en punta respecto a este tema es Emir Félix, ¿sí? La elección la pidió en este caso Emir Félix, es uno de los que abre en este congreso la posibilidad de que la conducción de Mir Félix y el grupo de los intendentes que lo acompañó y otros del sector del PJ, bueno, pueda tener una continuidad. Pero también tenemos muy bien plantada en este caso a estamos hablando de la intendenta de Santa Rosa, Flor Di Stefani, que también ahí está como posible candidata. Vamos a ver qué pasa, ¿sí? En este camino hasta el 29 de mayo, cómo se va moviendo la interna
justamente de los legisladores. Bueno, en el ámbito internacional murió Mari Carmen Abascal, ¿sí? El símbolo de la crisis de vivienda que hoy está pasando y atravesando España y que justamente fue uno de los tantos motivos que llevó al presidente Pedro Sánchez a adelantar, ¿sí?, los comicios en España a raíz de esta situación. En el día de ayer, tanto del sector de la derecha, sobre todo la derecha de Argentina, ¿sí?, que en algún momento, y también la derecha de España, que en algún momento la habían criticado a justamente a Mari Carmen Abascal, que le habían dicho que se van a meter, como se hace una crítica, que la crisis de vivienda tiene que ver, es una de las tantas consecuencias de este capitalismo totalmente inhumano que se está viviendo a nivel mundial. Bueno, salieron a pegarle a Mari Carmen Abascal, etcétera. Ahora que el presidente Pedro Sánchez adelanta, porque reconoce y sabe justamente que no solamente la crisis de la inmigración, sino también de la vivienda, que afecta directamente a los españoles y españolas, bueno, ahora sí la toman como bandera de lucha. Y ayer estaban muy conmovidos, ¿sí?, algunos líderes, sobre todo el partido Vox, por la muerte de Mari Carmen Abascal, ¿sí? Cuando antes le habían dicho que era una mujer que no pagaba, que no les importaba, que era mejor meterse con los inmigrantes como si fueran zombies, los inmigrantes de Ceuta, etc. Bueno, la crisis de vivienda en España está atravesada por momentos de dolor tras el fallecimiento de esta mujer, y en la cual abre, además de la situación de la crisis de vivienda en España, sino toda la crisis de vivienda a nivel mundial que se está dando, donde acceder a la casa propia es prácticamente imposible en España y en otras partes del mundo, ¿sí? Esto es uno de los tantos temas que vamos a estar compartiendo con ustedes. También en el ámbito nacional, ¿sí?, bueno, hay mucho para hablar sobre lo que está sucediendo en el ámbito nacional. Primero, cómo se están organizando, porque recordemos que estamos muy cerca a la posibilidad de que la oposición en el Congreso Nacional vuelva a pedir justamente una sesión especial para tratar el artículo 70, que tiene no solamente el tema de la soberanía de las tierras, sino todo un montón de otras cosas para poder debatir. Y nosotros no estuvimos en el día de ayer, pero ustedes saben que justamente se fue Messi. Ya está, se fue. Hay gente que piensa seguir despidiéndolo hoy a las 10 de la mañana, a las 10 minutos. No sé qué significaría eso, si tenemos que hacer un picadito, ponernos las camisetas, hacer un minuto de silencio. La verdad que no te sabría decir. Pero bueno, está ese tema. En fin, bueno, a nivel nacional hay, además de la despedida de Messi y todo eso, que ya seguro nos va a hablar, si quiere o no, no la vamos a obligar, a Mónica Osorio, que va a estar con nosotros en el día de hoy. Bueno, la construcción creció el 0,4% en agosto, pero cayó la comparación interanual. Sí, es un nuevo informe del INDEC, Instituto Nacional de Estadísticas y Censos, que registró un freno a la baja mensual, aunque la actividad retrocedió el 4,4% en comparación del interanual, ¿sí? Y después hay un paro nacional en la justicia, ¿sí? El gremio que nuclea a los trabajadores de la justicia, estamos hablando de la Unión de Empleados de Justicia de Nación, han proclamado un paro por 24 horas que van a paralizar todos los tribunales a partir de mañana. La medida está dispuesta por la Comisión Directiva Nacional, que encabeza Julio Piumato, que dará una continuidad a la huelga del viernes pasado y a las protestas del Fuero Nacional del Trabajo ante la Cámara de Naciones de Apelaciones. Bueno, de estos temas, muchos otros temas que también vamos a estar desarrollando en el día de hoy, ¿sí? Pero antes de irnos, ¿qué quieren que les diga? La Parca está haciendo bastante mala onda en estos últimos días, porque se está yendo grandes artistas, grandes músicos, y muy seguiditos, ¿sí? En el día de ayer, a los 81 años, murió Piero, el cantante de Mi Viejo. ¿Quién no cantó ese tema, sobre todo para el Día del Padre, en las escuelas, ¿sí?
Y bueno, es realmente triste tener que dar la noticia, pero también es importante porque nace también estos cantautores que después de su fallecimiento empieza todo un mito alrededor y un recordatorio de todo lo que fue su obra musical. En momentos en donde justamente necesitamos más de estos artistas en los cambios culturales, lamentablemente, bueno, se van, ¿sí? Piero de Benedictis, conocido artísticamente como Piero, murió el miércoles ayer a los 81 años. El cantautor, cuya obra unió la canción popular con la mirada social y política, dejó títulos muy interesantes como Mi Viejo, ¿sí? Para el Pueblo lo que es del Pueblo, Llegando Llegaste, Pedro Nadie, Que se vayan ellos, ¿sí? Un montón de estos temas que hoy son necesarios, sobre todo para resistir los cambios culturales. Hacemos una pequeña pausa y volvemos.

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0: 4 minutos, estamos en Dale, en la radio de la Universidad Nacional de Cuyo. En el día de ayer nos llegaba información respecto de algunas modificaciones que la Dirección General de Escuelas ha tomado respecto al método de exámenes de ingreso en la escuela de la Cuarta Brigada Aérea, por considerar que tomar un examen de ingreso es una situación excluyente. No solo esto ha incomodado a aquellos padres que están preparando a los alumnos y que ya se inscribieron, ¿no?, para poder ingresar a este colegio, sino que desde padres que ya también tienen chicos en el colegio, bueno, hablan que el examen de ingreso lo que hace es garantizar también un nivel educativo dentro de la institución. Estamos en comunicación ahora con Laura Calela o Calella. Ella me va a corregir si dije bien o no su apellido, que es mamá justamente interesada en que se mantenga los métodos que ya lleva a la Cuarta Brigada Aérea. ¿Cómo estás, Laura?
1: Hola, buen día. Correcto, Laura Calella es mi nombre y soy mamá de un aspirante.
0: Bueno, Laura, hace poquito ustedes se enteraron de esta modificación, ¿es así?
1: El septiembre, desde el 1 de septiembre corrieron las inscripciones hasta el último día hábil. Hay 200 niños inscritos.
0: Sí.
1: El viernes 9 mañana rendían. Ya teníamos las preinscripciones, los formularios, los exámenes estaban impresos. A menos de 36 horas arman un grupo de WhatsApp para administradores desde la Cuarta Brigada.
0: Sí.
1: Mandando memorándum. No hay resoluciones, no hay legislación que emitió la subsecretaría. Dicho sea de paso, estos memorándum están vencidos, pero no tengo problema en mandarlos. O sea, si hay la falencia de la comunicación, organización, en el ámbito público en general hablo, los chicos están próximos a rendir, pero ya es sola, o sea, estaban próximos, no sabemos cuál va a ser la solución. Porque no puede ser un parche. Acá también están perjudicados los niños que ya están cursando, porque le cambian las orientaciones y ya pierde la modalidad de la carrera y pierde el orgullo o calidad con la cual ingresar a esa institución.
0: Laura, ¿cuál es la modalidad? Porque está dentro de las escuelas técnicas la Cuarta Brigada Aérea. ¿Cuál es la modalidad que tiene?
1: Técnico aeronáutico.
0: ¿Y con esto, a qué otra modalidad se cambia?
1: No lo sabemos, pero lo próximo va a ser eso. Por eso es que los chicos han organizado pasivamente una sentada mañana en Casa de Gobierno. Yo ahora estoy por dirigirme a hablar con las autoridades a ver si quieren atenderme de la DG y de la subsecretaría de donde emitieron el memorándum, y acto seguido iremos a la calle San Martín.
0: Hay una concentración acá que convocan a los padres a convocarse en la puerta de la Dirección General de Escuela, ¿cierto?
1: Claro, queremos llegar. Yo personalmente he hecho una nota, pero la presentación de todos los menores que están frustrando los sueños de más de 200 personas, niños. No estamos en familia, de esfuerzo, de gente capacitada.
0: Bien.
1: Posibilidades, miran. De manera intuitiva, las niñas con una alternativa a otras opciones.
0: Claro. Laura, por lo pronto es la suspensión de estos exámenes porque los consideran desde la Dirección General de Escuelas excluyentes. Vamos a repasar un poco que los colegios secundarios de la Dirección General de Escuelas no se rinde para ingresar, ¿sí? Los que dependen de la Dirección General de Escuelas. En este caso, la Cuarta Brigada Aérea, que antes tenía otra dependencia, después pasó a la provincia, pero siempre mantuvo la misma metodología. Es una escuela técnica, ¿sí? Ahora, tampoco les han dicho, bueno, los que no se levanta el examen, pero no les garantizan un ingreso a todos los chicos, ¿cómo sería el ingreso que les deben garantizar? Porque en el otro es, hay un montón de prioridades, los que viven cerca, los que tienen ciertos promedios, etcétera. ¿Y cuántas son las plazas que puede dar el colegio?
1: 50.
0: 50 plazas, hay 200 chicos.
1: 50.
0: Ajá.
1: Claro, pero ¿sabes qué pasa? Es solamente actuar. Se baja el nivel educativo, cambia la orientación y significa la finalidad primera con la cual hicimos el esfuerzo en inicio y hacer capacitación.
0: Perdón, Claudia, Laura, perdón, se entrecorta. Bastante tu comunicación. Sé que estás justo llegando a la puerta de la Dirección General de Escuelas, que ya en unos minutos más los van a estar atendiendo. La idea acá con la Dirección General de Escuelas es que los reciba Tadeo García Salazar.
1: sí, y hablar con la secretaria también, es quien emitió el mensaje arbitrariamente.
0: Bueno, no, perdón, Laura. Lamentablemente estamos teniendo problemas de comunicación. Vamos a ver si después podemos mejorar la comunicación. Estás muy cerca ya de la reunión, pero la idea es también ver cómo se puede solucionar el problema al corto plazo, sobre todo teniendo en cuenta que hay 200 chicos que se vienen preparando durante mucho tiempo para ingresar a la Cuarta Brigada Aérea y también el motivo. Recordemos que la Cuarta Brigada Aérea se encuentra en el departamento de Las Heras, es una zona también militar en la cual tiene injerencia la Dirección General de Escuelas, cerca del aeropuerto Francisco Gabrieli, lo que era antes el aeropuerto viejo, y justamente el tema tiene que ver un poco con que un grupo de padres de 200 chicos realmente no están conformes con esta decisión. En menos de 24 horas, justamente lo que están haciendo es vulnerando la ley 26.061, en la cual se establecía que el ingreso a esta dependencia escolar es con el ingreso de un examen, como hace la Universidad Nacional de Cuyo, pero esto es para la Cuarta Brigada Aérea. El tema es que hay muchas normas muy diferentes a cómo se conduce este colegio en relación a los otros colegios que están de la órbita bajo la Dirección General de Escuelas. Habría que hacer todo un repaso por qué la Dirección General de Escuelas se hizo cargo de un colegio que antes tenía una dependencia que era que justamente no dependía del Ministerio de Educación de la Nación, sino del Ministerio de Defensa, después de la Cuarta Brigada Aérea acá local y después pasa a la DGE. Es un colegio técnico que siempre se ingresó rindiendo un examen, ¿sí? Sin embargo, la situación en este caso no ha diferido totalmente. Y lo que dicen los padres, hablando con algunos de ellos, es que es una forma en la cual si la Dirección General de Escuela de Fondo, según lo que ellos dicen, es ir dejando de lado el colegio técnico, ya que si no se cumplen las condiciones como la Dirección General de Escuelas quiere cumplirlo, bueno, no se puede hacer cargo y bueno, a partir de qué o quién se va a estar dependiendo este colegio que es la Cuarta Brigada Aérea. Vamos a tratar después de volver a hablar con Laura Calella, que es mamá de uno de los chicos que está inscripto para rendir el examen de ingreso a la Cuarta Brigada Aérea.
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0: 7:46 PM, estamos en la radio de la Universidad Nacional de Cuyo. La temperatura ahora en la ciudad de Mendoza y alrededores es de 11 grados. Pasamos a hablar de un tema que sucedió justamente el 5 de octubre, en el cual la Corte Interamericana de Derechos Humanos visitó los penales de la provincia de Mendoza. El organismo prepara justamente un informe en el cual se va a estar detallando la situación de los complejos penitenciarios, ¿sí? Una situación que de a poco creo que se va a ir modificando. No sé si tiene consecuencia o no, pero tal vez sí. ¿Qué va a pasar también? ¿Qué tipo de cárceles o instituciones de reclusión vamos a tener cuando ya esté efectiva la ley de imputabilidad de los menores, ¿sí?, a partir de los 14 años? Pero vamos a ver qué es lo que pasó, y para eso, para profundizar en este tema, estamos en comunicación en estos momentos con el abogado Varela Carlos Varela Álvarez, quien nos va a comentar cuál fue el motivo principal, ¿no?, de esta visita. ¿Cómo le va, doctor Varela Álvarez? Bienvenido a Dale.
1: Buenos días, Noelia. ¿Cómo le va?
0: Bien, muy bien.
1: Brevemente le digo que esto comenzó en el año 2015, es decir, hace varios años atrás, donde presenté como abogado una medida cautelar, una especie de amparo, por la situación de las cárceles de Mendoza. Las cárceles ya venían siendo cuestionadas internacionalmente desde el año 2000. Entonces, se levantaron esas medidas, pero luego volvieron a ocurrir hechos desgraciados, fundamentalmente violencia intracarcelaria. Y entonces presenté esa nueva medida cautelar, pero la Comisión Interamericana, y para hacerlo correctamente, no es la Corte, sino la Comisión Interamericana.
0: Ah, la Comisión, perdón.
1: Sí, está bien. Es la que estableció que solo dos establecimientos debían seguir siendo monitoreados, Almafuerte y San Felipe.
0: ¿Por
1: durante
0: qué?
1: Porque ahí habían condiciones, digamos, que afectaban la dignidad de las personas que están detenidas. Había hacinamiento, había violencia carcelaria, había muchas denuncias en ese momento, y todo lo que implica el hacinamiento, que impide, por ejemplo, después todo lo que es el acceso a la educación, al trabajo, a la salud, porque bueno, habiendo en exceso población, los profesionales o las personas que atienden siguen siendo los mismos. Esas condiciones se verificaron, y entonces la Comisión Interamericana adoptó esas medidas cautelares, y durante estos 11 años estuvimos en ese proceso. Y hace 2 años atrás firmé yo un acuerdo con el gobierno de Mendoza y ante la Comisión Interamericana, en donde se proponía que se podían levantar las medidas siempre y cuando se verificaran que esas condiciones habían mejorado. En mi caso, lo que yo proponía es que para el caso que se levantaran las medidas, tenía que haber un plan de acción. No pueden cerrarse al libro cerrado y nada más. A raíz de esas situaciones, entonces, que la Comisión Interamericana vino acá a Mendoza los días 5 y 6, la persona que vino es el encargado de la Comisión para Argentina y a su vez el presidente de la Comisión Interamericana.
0: Sí.
1: Él recorrió las cárceles junto con la gente de Cancillería y el gobierno provincial. Yo no participé de esa visita. Sí, nosotros aportamos lo que se llama un informe, donde le indicamos al comisionado nuestro parecer y de lo que debía haber. Y entonces sí, yo tuve una reunión con él el día martes, donde intercambiamos información e ideas, y la verdad que me fui conforme de esa reunión, porque el comisionado pudo apreciar que si bien han mejorado algunas circunstancias del año del 2014, 2015 en adelante, sí. El actual hacinamiento en las cárceles de Mendoza, que están prácticamente colapsadas las dos unidades, la peor es San Felipe,

0: del agua potable en San
1: Sí.
0: Felipe, y esto, digamos, afecta a todos los que beben agua ahí, ¿no? Entonces, eso es lo que quedó para como tarea. Nosotros vamos a ampliar un nuevo informe. El comisionado, por lo que yo entendí, también le ha solicitado información adicional al gobierno nacional y al gobierno de Mendoza, y luego la comisión en pleno dirá qué va a hacer con las medidas cautelares.
1: Ahora, con esta medida, cuando hablamos respecto al tema del hacinamiento, cuando hablamos de esta situación, ¿cuánto es la capacidad que tiene San Felipe? ¿Cuántas personas hay? No sé si usted ya tiene ese dato, si eso hay que esperar el informe. Y si esto tiene que ver,
0: el problema de fondo
1: es presupuestario.
0: El tema de la capacidad está colapsada porque en San Felipe hay gente que está durmiendo fuera en la celda. Estamos hablando de 7, 8 personas en algunos pabellones por celda, lo cual es imposible que quepan. Entonces hay gente que duerme literalmente fuera de la celda. Eso no hace falta que venga la Comisión Interamericana, lo hemos comprobado nosotros en los habeas corpus que hemos presentado. En Almafuerte es un poco menos. Pero, digamos, eso obedece básicamente a un problema de sistema punitivista que tenemos. Un sistema que encarcela a todo el mundo y no ofrece otras condiciones alternativas. También hablamos de una tasa de reincidencia importante, y cuando la reincidencia de las personas es un fracaso del sistema penal, porque significa que esa persona no fue rehabilitada. Y el tema presupuestario, claro, obviamente que siempre va a haber prioridad, digamos, por cuestiones lógicas y porque el sentido común nos dice que se le va a asignar siempre más presupuesto a un hospital, a una escuela, que el sistema carcelario. En el sistema carcelario Mendoza sí han habido avances en infraestructura, me refiero a esta Almafuerte 2 también, como nueva cárcel, pero si esto no se mejora, la única solución va a seguir siendo construir cárceles. Piense que hace 40 años atrás solo existía Boulogne-sur-Mer para hombres y mujeres, y ahora tenemos una cárcel de mujeres en Borbollón, tenemos San Felipe y tenemos dos Almafuerte. O sea, es decir que no hemos mejorado el sistema procesal que permita que distintas personas pasen por un proceso, pero que no todas tengan que estar detenidas o condenadas hasta el final, porque también la actual disposición penal no permite mucho la salida anticipada del proceso penal, es decir, la ejecución de la pena. Todos esos temas no son solamente presupuestarios, son de política criminal.
1: O sea, también seguimos discutiendo el problema de base, como que no se avanza, se pone el parche a la coyuntura, pero no se pone en lo profundo que tiene que ver con el sistema procesal. Y hoy, digo, hemos votado una ley en la cual justamente se sale a detener y a enjuiciar a chicos a partir de los 14 años dentro del sistema penal de la provincia, dentro de lo que es la modificación del Código Procesal Penal. ¿Qué va a pasar en respecto a la reclusión, a las instituciones donde van a estar estos chicos a partir de los próximos meses, ¿no? Porque todo también va a depender del tipo de delito.
0: Bueno, ahí es un problema distinto que no está dentro de las medidas cautelares. Habrá que ver cómo lo ha abordado el gobierno de Mendoza. Lo que sí le digo, que esa ley era también una ley desde la dictadura. O sea, el régimen penal juvenil que teníamos había sido establecido en la dictadura, y bueno, la solución que se le dio ahora es una solución que obviamente ha causado toda vez polémica. Vemos ahí jueces que se oponen a esto, pero claro, evidentemente que el encarcelar personas tan jóvenes, obviamente que seguramente afectará el desarrollo de esas personas, pero también hay que ver, por eso digo, si lo único que ofrecemos es cárcel para las personas, es difícil que dejemos de abordar estos temas, porque lo más probable es que, y lo he visto en la profesión cuando estaba lo que llamaban el RETA y los otros institutos, es que esas personas jóvenes que veíamos ahí luego o las veíamos en la cárcel de Boulogne-sur-Mer o no los veíamos más porque, bueno, habían caído habían muerto. Entonces, uh-huh. la verdad que el

0: La cárcel es la última solución que debe haber, pero hoy día parece que es la primera solución que está a mano del sistema.
1: Pensando en el pronunciamiento que debe emitir también la Comisión de Interamericana de la Comisión Internacional de Derechos Humanos, ¿qué tipo de resolución o nuevas recomendaciones al corto plazo deben obligar al gobierno provincial y nacional en política penitenciaria? O política, vamos al gobierno local, política penitenciaria local.
0: Bueno, lo que hace la Comisión Interamericana seguramente en su informe debe recomendar varias directrices para el tema de la prisión preventiva, para la ejecución de la pena, para el derecho a la comunicación de las personas privadas de libertad con su familia, el acceso a la justicia de esas personas a los jueces para que sean escuchados, y obviamente lo que tiene que ver con la infraestructura, eso como medidas generales. Obviamente la comisión seguramente tendrá más herramientas y las podremos ver cuando las dicte, ¿no?
1: ¿Cuánto tarda la comisión en dar este dictamen, más o menos, en tiempo?
0: No hay plazo. No hay plazo, pero seguramente o a fin de año o a principio del otro, no creo que más de eso la comisión en pleno deba decidir sobre esto.
1: Atendiendo todo lo que acaba de detallar, digo, ¿qué país es el que cumple dentro de todo decimos, bueno, tienen una política de Estado penitenciaria en la cual no existe la sobrepoblación? ¿Y qué tan lejos estamos nosotros de poder lograr estos cánones?
0: De los sistemas que forman parte de la Comisión Interamericana, el más cercano a eso es Canadá. Uh-huh. Obviamente Estados Unidos es un pésimo ejemplo en materia de población penitenciaria. Argentina, dentro del contexto latinoamericano, digamos, no está tan mal en materia de violencia intercarcelaria, pero el problema en todas las cárceles de Argentina es que empieza por la superpoblación. Y eso indudablemente a la larga va a acarrear todos los problemas de las cárceles que hemos visto en todas partes del mundo.
1: Bien. Doctor, muchísimas gracias por su tiempo, por la explicación, y bueno, estamos a la espera, probablemente lo volvamos a convocar una vez que ya están estos dictámenes, estos informes de la Comisión Internacional de Derechos Humanos, y también saber que no solamente recae una responsabilidad en el Ministerio de Seguridad, sino también en la parte judicial, sí, en el Poder Judicial, que como usted lo decía, hacemos de inmediatamente el arresto carcelario, procesados por un buen tiempo, se van asignando los penales, que tampoco se puede cumplir, por ejemplo, con la posibilidad de brindarles lo que es el trabajo y la educación que pasa dentro de los penales de nuestro país, porque también el hacinamiento hace que todo esto se vuelva más trabado o burocrático dentro de las instituciones, ¿sí? Y también pasa por el tema presupuestario. Un informe de Infobae hablaba, uno es un informe un poquito también desfasado, no es del día a día, pero un monto diario. El Ministerio de Seguridad a nivel nacional estableció un presupuesto diario de 2.000 pesos, ¿sí? Lo cual hace que realmente sea un presupuesto insuficiente para lo que tiene que ver con el mantenimiento y el funcionamiento de estos centros de reclusión, los centros penitenciarios a nivel nacional. El Servicio Penitenciario Federal, por otro lado, las proyecciones presupuestarias nacionales para las fuerzas federales y de seguridad están contempladas en partidas específicas que superan 567 mil millones de pesos anuales, que, bueno, hay que ver cuál es la situación en el Estado. Desde ya, muchísimas gracias por su tiempo, doctor. Se cortó. Bueno, ahí hablábamos con el doctor Varela Álvarez, que es justamente uno de los abogados que presentaron en su momento, allá por el 2015-2014, un informe respecto al hacinamiento y al estado de las penitenciarías, que han mejorado un poco, pero no lo suficiente como para poder hablar de que el servicio penitenciario funciona acorde de lo que se establece. 8 de la mañana, hacemos una pausa y volvemos.
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0: Seguimos en Dale en la mañana hasta la hora 10, llevándote información, ¿sí? Si querés comunicarte con este espacio radial, lo podés hacer al 2615-1275. Recordá que en el día de hoy retomamos la transmisión desde el Espacio Cultural Julio Leparc con todo lo que tiene que ver con lo que pasa en esta semana en donde los libros están en la feria, están en la vitrina con interesantes propuestas de diferentes librerías que tiene la provincia y también talleres que tienen que ver, ¿no?, con esto, la posibilidad de poder escribir, de leer, de hacer un montón de cosas. Pueden acercarse, ya está a partir de las 9 de la mañana, ya está abierta para todos, ¿sí? Uno de los temas que abre polémica, y también te invitamos a que vos puedas dar tu opinión, es si está bueno o no que chicos a partir de los 17 años puedan tener su primera licencia de conducir. ¿Sí? Recordemos que en la Cámara de Diputados de nuestra provincia hay media sanción a un proyecto que habilita a los jóvenes de 17 años a obtener una licencia para conducir determinadas categorías. ¿Sí? Pero hay algunas que otras ítems o no sé si son restricciones, pero son algunas que otras modificaciones o contemplaciones a tener en cuenta en este tipo de conductor menor de menor con 17 años que tenga y obtenga su primera licencia, que obviamente no rige para el que ya tiene más de 18 o más y que saca su primera licencia. Vamos a detallar y profundizar un poco este tema. Estamos en comunicación con la diputada radical María Eugenia De Marchi, quien es una de las que lleva e impulsa este proyecto en la Cámara, justamente en la legislatura provincial. Está, creo que, en comisiones. Y bueno, y saber que abre un debate importante porque hay parte de la población que está de acuerdo y otra parte de la población, estamos hablando de población, no instituciones, ¿sí?, que no está muy de acuerdo. ¿Cómo le va, diputada? Bienvenida, Dale.
1: Días, ¿cómo te va?
0: Bien, muy bien. Buenos días. Bueno, sabemos que está este proyecto de ley justamente en las comisiones, que es un proyecto de ley que abre mucha polémica, pero que también ha sido evaluado por diferentes instituciones en las cuales los chicos de 17 años pueden obtener esta primera licencia en algunas categorías. Estamos hablando de categoría A1, A1, 2 y B1, que son según la potencia del vehículo, ¿no? 50 cilindradas, motocicletas hasta 150 y automóviles y utilitarios. Sin embargo, ¿sí?, es un tema que abre polémicas, porque la pregunta es, ¿por qué bajar primero la edad para obtener la primera licencia?
1: El motivo de bajar la edad es que estamos adhiriéndonos a la ley nacional que lo establece a partir de los 17 años. Mendoza es una de las únicas tres provincias que continúa con la vigencia a partir de los 18. Por lo tanto, creemos conveniente este adornamiento de nuestra ley. Y bueno, como bien explicaste vos, estos jóvenes van a tener algunas condiciones extras que la primera licencia a los 18 años.
0: ¿Cuáles son estas condiciones?
1: Las condiciones, en principio, que deben ir acompañado de los padres, quienes deben dar una autorización expresa y escrita, uh-huh, o los representantes legales. Por lo tanto, ahí hago hincapié en que es una responsabilidad también de los adultos en acompañar a los menores para obtener la licencia y considerar que tienen sus hijos la madurez suficiente para hacerlo. Después, por otro lado, tienen unas restricciones horarias de las 23 horas a las 6 de la mañana, que deben ir acompañados también de un adulto responsable en ese rango horario, con licencia vigente, como para protección. Sabemos que la noche por ahí es más riesgosa y como para protección de ellos estar acompañados. Y posteriormente tiene tolerancia al alcohol. Esto lo hemos debido incorporar, dado, uh-huh, que en la provincia de Mendoza existe la tolerancia al alcohol a partir de los 18 de ciertos gramos, pero tenemos que tener en consideración que son menores de edad, por lo tanto no pueden beber alcohol. Claro. Y hay que estipularlo específicamente.
0: Para ellos entonces también, alcohol 0,0, digo, porque la ley dice que la tolerancia es de, en la provincia de Mendoza es del 0,5, pero para ellos es 0,0.
1: Para ellos es 0,0, alcohol 0. Y también tienen que tener infracciones 0, porque de lo contrario la licencia les va a ser revocada y retenida y entonces ya no van a poder circular más hasta que cumplan los 18 años.
0: Diputada, si un menor con 17 años comete una infracción, por ejemplo, pasar semáforos en rojo, es tomado por las cámaras, esa es una infracción. ¿Ahí se le retiene la licencia al chico, además de pagar la multa, que no la pagará, imagino yo, el adulto responsable?
1: Exactamente, va a tener que pagar la multa y se le va a revocar la licencia.
0: Bien, ahora,
1: además de estar retenida, se revoca, es decir, que se deja sin efecto.
0: ¿Qué pasa si este adolescente con su licencia genera un accidente en el cual le causa la muerte a otra persona? ¿Sí? Y
1: bien,
0: cae la ley,
1: recordemos,
0: como cae como a los adultos mayores de 18 años cuando sucede esto.
1: Recordemos que ya tenemos el régimen penal juvenil vigente, por lo tanto van a caer sobre el régimen penal juvenil, y recordemos que el menor a su vez debe circular con un seguro, el cual lo debe cubrir de las siniestralidades, igual lo mismo que lo hacemos los adultos.
0: Entonces, por eso, o sea, la norma es ley pareja para ellos también respecto a esta situación, pero...
1: Exactamente, simplemente que a ellos se les va a incorporar el régimen penal juvenil, por lo tanto serán juzgados bajo ese régimen y claro, no bajo el régimen de un adulto.
0: En caso que el chico, por ejemplo, se muestra, no tiene una pena que se cumple o está en suspenso, ¿sí? Por lo pronto, hasta tanto no se cumpla la pena, o no puede renovar, también cuando cumpla 18 años no puede renovar y no se le va a poder dar la licencia de conducir, que eso es lo que sucede también con la ley de seguridad vial.
1: Exactamente, con la ley de seguridad vial sucede eso, uno tiene que cumplir las penas y bueno, si te colocan alguna inhabilitación también deben cumplirse.
0: Okay. Otro de los tantos era que usted decía que a cierta hora tienen que ir acompañado de un adulto que también tenga carné de conducir. Esto, mi pregunta es que los chicos de 17 años no tienen la posibilidad de manejar las 24 horas solos con su licencia?
1: No, justamente tienen esa restricción de conducir al lado de un adulto responsable en ese rango horario de 23 a 6 de la mañana.
0: A 6 de la mañana. Si yo, si la policía para un auto y va un menor de 17 con su carné, tiene que haber alguien con el carné con 18 años con el carné habilitante, ¿sí? En caso de no tenerlo,
1: acompañándolo.
0: Es multa.
1: Es multa, es una infracción.
0: Exacto. Bien, hay algunos sectores que justamente de organizaciones sociales que no están muy de acuerdo con estas modificaciones porque entienden que si para una persona mayor de edad en ciertas situaciones que no cumplen con la norma, no cumple con la ley, que toma el auto o el vehículo o lo que se está moviendo se convierte en un arma, que estas organizaciones dicen que todavía los adolescentes no tienen esta madurez justamente para estar detrás de un volante. Nosotros lo estamos haciendo, o sea, la provincia de Mendoza está adecuando esto a la ley nacional. ¿Qué explicación o qué respuesta le dan ustedes como legisladores a estas organizaciones?
1: Ya, en respuesta a esa resistencia que hay por parte de las organizaciones es lo siguiente. Los adultos, cuando agarramos un volante, nosotros mismos somos responsables de qué hacemos conduciendo. Por lo tanto, si hay un adulto irresponsable que bebe alcohol y que conduce, digamos, escapa a toda protección que pueda también brindar el Estado. No significa que porque le demos un auto a un chico es un arma. Lo tenemos que educar y tenemos que tener la responsabilidad también los adultos de acompañarlos en esto. Así como también la tenemos que tener nosotros mismos al conducir. Tenemos en cuenta que hay una franja de edad a partir de los 25 en adelante que son quienes más tienen siniestros por estar bajo los efectos de alcohol o de estupefacientes, pero bueno, eso es algo de la órbita privada y de la conciencia de cada persona como ser humano al agarrar un volante.
0: Esto también se ha trabajado con la Dirección General de Escuelas, diputada. ¿Cuál va a ser el rol en este caso de la Dirección General de Escuelas? ¿Se van a implementar
1: la Dirección General de Escuelas nos ha acompañado en la redacción del de las modificaciones que se han incorporado, con el compromiso de establecer programas en los secundarios para poder brindarles la educación vial necesaria para que realicen la conducción y puedan obtener la licencia.
0: Bien. Es un tema a debatir, ¿no? Es un tema interesante porque, por un lado, hay también una resistencia social, pero también pasa la responsabilidad que tiene cada una de las familias a la hora de hablar de lo que es la educación vial, ¿no? Tarde o temprano, tal vez no todos, pero van a tener esta licencia, sí, y ser responsable en cualquier edad al tener una licencia de conducir, sobre todo cuando uno va manejando un vehículo. Digo, es impresionante la cantidad de siniestralidad fatal que hay en las motos, últimamente cada vez aumenta más. Nosotros lo vemos en todos los fines de semana que hay un accidente fatal en nuestra provincia. No son menores, son adultos, es verdad en este caso, pero el tema es también qué ejemplo le estamos dando a los menores cuando estamos detrás de un volante. Tengo otra pregunta, diputada, y ¿qué pasa si un menor, si toma, tiene su primera licencia y en realidad forma parte de estas aplicaciones o de esta generación de empleo a través de las aplicaciones de transporte o de autos privados? Porque ayuda a incrementar justamente un ingreso familiar. ¿Qué pasa con esos menores? ¿No pueden estar trabajando?
1: Recordá que no pueden transportar personas hasta los 21 años, eso sigue vigente. Las categorías de transporte de personas es una categoría de profesionales y para lo cual se requiere otro tipo de licencia, la profesional, no esta. Esta es una licencia provisoria. Lo que pueden llegar a hacer, por ejemplo, de aplicaciones, es el reparto de pedidos, pero no transportar personas.
0: O sea, podrías estar trabajando con eso a partir de los 17 años, con esa primera, en una moto.
1: Exactamente, en una moto, haciendo repartos, pero no transporte personas, porque eso es una categoría profesional. Y en las categorías profesionales hemos modificado que se puede adquirir a los 18, pero únicamente para camiones y para maquinarias agrícolas, no así para el transporte de personas, el cual sigue rigiendo a los 21 años.
0: ¿Y van a pedirle también al Ministerio de Seguridad más control respecto a este tema?
1: Sí, el Ministerio de Seguridad seguramente va a tener que reafirmar los controles y por supuesto capacitar a los agentes para que puedan aplicar la ley correctamente.
0: Bien. Diputada, muchísimas gracias por su tiempo.
1: Gracias a ustedes.
0: Que tenga buen día. Hablamos con la diputada María Eugenia De Marchi, diputada del Partido Radical en la provincia de Mendoza, que es una de las que lleva estas acciones o estas modificaciones dentro del proyecto de ley que habilita a los chicos de 17 años a tener su primera licencia de conducir. Sobre todo el tema pasa por el tema de los automóviles. Es un tema también a debatir y también a hacerse responsable socialmente, ¿no? Respecto a esto, ¿no? Quiero o no que este adolescente de 17 años tenga su primera licencia de conducir, en qué contexto le voy a dar el auto, para qué le voy a dar el auto, es también una responsabilidad y una reflexión interna que se tiene que hacer en las familias. Si querés comunicarte y dar tu opinión sobre este tema, podés hacerlo al 261-5127565, ¿sí? 19 minutos han pasado de la hora 8. Antes de irnos a la pausa musical, decir y actualizar que hoy jueves 8 de octubre el Sistema Integrado Cristo Redentor mantiene el cierre preventivo al tránsito internacional por condiciones climáticas, ¿sí? El turismo interno, el acceso desde Guardia Vieja hasta Los Libertadores desde las 9 de la mañana con una bajada máxima hasta las 17 horas, más de eso no, porque después Gendarmería no te va a habilitar la posibilidad de ascender. En estos momentos se encuentra cerrado el paso Cristo Redentor y la temperatura, por ejemplo, en Uspallata es de 4 grados, Punta de Vaca 8 grados bajo cero, Puente del Inca 11 grados bajo cero y Las Cuevas 12 grados bajo cero. Está nevando, hay un muy fuerte en alta montaña, lo cual, bueno, impide la transitabilidad en toda la zona. Ahora sí, hacemos una pequeña pausa y volvemos.
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0: 8 de la mañana, 27 minutos. Se me había escapado el micrófono, no sabía por dónde andaba. Por Dios, este micrófono tiene vida propia. Está extrañando. No, no se ría. No se ría. Huella balística, Rocío Vega. Vamos a tomarle prueba por este tema, ¿sí? Que es un proyecto de la provincia, del Ministerio de Seguridad de la provincia, para identificar armas usadas en delitos. En el día de ayer, justamente el gobierno presentó en la legislatura el proyecto de ley de huella balística, que es una iniciativa que busca fortalecer la investigación criminal y avanzar en lo que es la trazabilidad de las armas de fuego vinculadas a los hechos delictivos. La propuesta tiene como objetivo otorgar continuidad institucional al Laboratorio Provincial de Huellas Balísticas, inaugurado en febrero de este año, y que establece la creación del Banco Provincial de Perfiles Balísticos. Ayer, la ministra de Seguridad, Mercedes Ruz, dio una conferencia de prensa cuando se presentó, ¿no?, este proyecto, cómo va a funcionar el sistema. Desde su puesta en funcionamiento, el sistema registró 111 coincidencias entre vainas servidas y permitió obtener, por primera vez en Mendoza, 6 correspondencias entre proyectiles. Esto es también una, pone a la provincia en, no sé si es en vidriera, por decirlo así, porque es una de las únicas provincias que está llevando adelante este tipo de investigación que involucra también al laboratorio de huellas balísticas, ¿sí? Esto decía la ministra Mercedes Ruz al respecto.
1: Nosotros lo que hacemos es recolectar evidencia balística de las escenas del delito, para que ustedes lo tengan en cuenta. Recolectamos vainas, yo quiero mostrar para que la gente entienda, vainas. Recolectamos los proyectiles que puede ser que queden en el lugar del hecho, o puede ser que también estén o se traigan de un cuerpo humano. Y también recolectamos o secuestramos armas de fuego, ¿sí? No siempre tenemos todo. Muchas veces tenemos solo la vaina, muchas veces tenemos el arma, pero bueno, de toda esa evidencia, este laboratorio lo que hace es permitir cotejos, comparaciones, como el laboratorio de genética, ¿sí? Estas comparaciones, estos match emulan el laboratorio de genética. ¿Y eso para qué sirve en materia de seguridad? Sirve para poder vincular hechos delictivos, para poder saber qué tipo de arma se utilizó en un hecho y en un homicidio, por ejemplo, y que a su vez se utilizó en un robo y que a su vez se utilizó en un abuso de armas. ¿Por qué nos sirve en materia de seguridad esto? Nos sirve para saber qué armas son las que usan los delincuentes, qué municiones. Saber eso nos permite hacer inteligencia para saber quiénes pueden proveer, ¿no? Porque acá lo importante es ir al fondo del problema, es saber cómo se distribuyen estas armas, cómo las adquieren, quién les provee las municiones o le cargan las municiones. Ustedes saben que estuvimos en un operativo en un armadero que de hecho se dedicaba a esto y que estaba en vinculación con la delincuencia. Pero bueno, eso requiere una inteligencia y esto también nos permite, a la vez que vincula hechos delictivos, nos permite también vincular bandas delictivas, vincular sospechosos, saber en qué jurisdicción se está trabajando de esta manera. Y les voy a dar ejemplos que tienen que ver con casos muy, muy puntuales y que han sido muy importantes en Mendoza y en donde este sistema que hoy, que tiene que ver con el laboratorio que traemos en esta ley, fue fundamental. El laboratorio este se inauguró en febrero, ustedes saben. Nosotros, gracias al trabajo que hace el equipo, que aquí me acompañan parte del equipo del laboratorio de balística, se pudo determinar, por ejemplo, que en el caso de Leonel, ustedes saben, en ese caso no se encontró el arma homicida. Sin embargo, a través de este sistema y el trabajo que hace el equipo en el laboratorio, se pudo determinar que se habían usado 2 tipos de armas, ¿sí?, con 2 calibres distintos, y a su vez ese análisis que hizo este sistema permitió rápidamente dar un match positivo y saber que una de esas armas se había utilizado en un hecho en julio en la misma villa y en 2 hechos más en agosto, uno en el barrio Escorihuela y otro en el barrio Santa Rita. Sí, un caso donde no teníamos el arma, fíjense toda la información, que es la que puedo contar, porque obviamente eso está en investigación, cómo nos permite vincular hechos. Y después, un caso que sí tuvimos el arma, que pudimos secuestrar el arma, como es el caso del Re, ese es un homicidio en ocasión de robo, Es un caso que querellamos con el Ministerio de Seguridad y que ya tiene 4 detenidos en prisión preventiva. Ahí fue fundamental el trabajo de este laboratorio. Teníamos el arma y con ese arma pudimos hacer muestras testigos, ¿sí? Y a través de eso se pudo determinar que con esa misma arma se había cometido un robo a un vehículo el 2025 y se había cometido unas lesiones graves con arma de fuego en enero del 2026. Es decir, esto nos permite relacionar hechos, nos permite reconstruir una trayectoria delictiva de las bandas, y por eso digo, no es lo mismo cometer hoy un delito con armas en la provincia de Mendoza que en cualquier otra jurisdicción. Este es el mensaje para la delincuencia.
0: Bueno, ahí escuchábamos a la ministra de Seguridad, Mercedes Ruz, hablando de este nuevo proyecto de ley que tiene que ver con las huellas balísticas para poder detectar si no solamente es una herramienta para luchar contra el crimen, como dicen desde el Ministerio de Seguridad, sino para incrementar todas las pruebas para el Laboratorio Provincial de Huellas Balísticas que se inauguró en el mes de febrero. 8:32, hacemos una pausa y volvemos.
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0: 10 grados 5 décimas la temperatura en la ciudad de Mendoza. Recordá, para que el día de hoy va a haber una máxima de 15 grados. Baja mucho la temperatura en relación a lo que fue el fin de semana y la semana pasada. Y esta semana va a estar así. No vas a ver un rayito de sol, ni aunque quieras comprarlo, qué sé yo, buscarlo por YouTube al rayito de sol. 10 grados ahora, 15 grados la máxima para hoy, y pronostica el clima para hoy, lluvias aisladas todo el día, con nubosidad y descenso de la temperatura. Hoy hacen 15 grados, mañana también 15 grados, viernes, sábado y domingo 17 grados, y así hasta la próxima semana, porque estamos en este efecto del niño o super niño. De hecho, esta tormenta de nieve que se está registrando en alta montaña tiene que ver con estas consecuencias. Pasamos al ámbito de la visita del Papa. Cada vez se queda menos tiempo. Recordá que el 9 de noviembre va a haber un feriado nacional. El 10 y el 11 son feriados según las localidades donde va a estar el Papa León XIV, ¿sí? Y en esta visita, una de las más importantes, tiene que ver con la visita al Cotolengo Don Orione en Claypole, allá en Buenos Aires. En relación a este tema, ya se empezó a movilizar muchas comunidades, comunidades vinculadas perdón, a la obra Don Orione, sobre todo en la provincia de Mendoza, ¿sí? Unas 45 personas ya están movilizándose para poder viajar a Buenos Aires el próximo 8 de noviembre y poder participar de este encuentro con el pontífice y tratar de acercarse al Cotolengo Don Orione de Claypole, allá en la provincia de Buenos Aires, que va a ser también uno de los escenarios más importantes de León XIV en sus actividades. La comitiva mendocina estará integrada por personas de distintas edades y espacios de la obra de Don Orione, que van a estar viajando jóvenes y adultos para participar de las misiones, integrantes de la comunidad educativa de la Escuela Valentín Bonetti y residentes del Cotolengo, y también de trabajadores de esta institución. Son alrededor de 45 personas las que van a viajar, ¿sí? La presencia de Mendoza tendrá así una representación muy amplia en la obra que hacen, que se desarrolla en la provincia de Mendoza. No se trata solamente de quienes trabajan en una institución determinada, sino de personas que participan de distintos espacios que funcionan alrededor de esta misión orionita, como se le dice. En Godoy Cruz, la comunidad reúne a la Escuela Valentín Bonetti, que tiene el nivel inicial, primario y secundario, la iglesia, espacios de la misión destinada a jóvenes y distintas iniciativas vinculadas con la solidaridad y el acompañamiento de personas con discapacidad. Dentro de ese entramado, el Cotolengo ocupa un lugar central, ¿sí? El Cotolengo es el hogar de 24 mendocinos y mendocinas con discapacidad, de edades entre los 34 y los 72 años. Para muchas de ellas, la institución forma parte de su vida desde hace décadas, ¿sí? Personas que con discapacidad, que no tienen familia y que son alojadas en las instituciones del Cotolengo Don Orione, ¿sí? La vida cotidiana transcurre alrededor de una rutina sencilla, organizada principalmente en los horarios de la comida y por diferentes actividades que realizan durante el día. Los residentes concurren al centro de día, participan de los talleres y reciben distintas terapias de acuerdo con las posibilidades y las necesidades, ¿sí? Hay mucho en relación a esto, en lo que se necesita justamente para acompañar las diferentes terapias del Cotolengo Don Orione en la provincia de Mendoza, y ojalá estas 45 personas puedan estar y participar y, por supuesto, conocer al Papa León XIV. Bien, habíamos dicho también lo que sucedió en Buenos Aires. Ustedes saben que en el día de ayer se conoció que estudiantes de la Universidad Nacional, de la Universidad Nacional de Cuyo, no, perdón, de la Universidad de la UBA, ¿sí? En el día de ayer, justamente, estudiantes de la UBA ingresaron a la Secretaría de Educación de la Nación en una manifestación o en un reclamo por el cumplimiento de la Ley de Financiamiento Universitario con una sentada pacífica. Esto fue, obviamente, no los dejaron entrar, ellos pasaron las vallas de seguridad y se sentaron a la espera de que alguien realmente los atendieran y exigiendo, ¿no?, el cumplimiento efectivo del financiamiento universitario que lleva más de 336 días sin poder sin efectivizarse, ¿sí? Y exigiendo también el aumento de la beca Progresar, que es esta beca que necesitan aquellos estudiantes para poder llevar adelante sus estudios en las universidades públicas. Dentro de este contexto es una de las tantas manifestaciones que se están llevando adelante, que hacen las organizaciones y también estudiantiles, en este caso los diferentes claustros, tanto docente como no docente, a través de los paros, ¿sí? Y también un compromiso que llevan adelante a través de un pronunciamiento y una exigencia, un documento que lleva el CIM. Recordemos que el juez Cormick fue uno de los que emplazó al gobierno nacional a que esto fue la semana pasada, cumpliendo cierto tiempo, se le emplazó 5 días más al gobierno nacional para que baje el financiamiento adecuado según lo que indica la ley, a partir de esto, como no se manifestó, hay multas que tiene que pagar el gobierno nacional en relación a este incumplimiento por desacato, ¿sí?, a una norma, a la ley y a la justicia, y que bueno, nos veremos si lo va a cumplir o no el gobierno nacional. En este contexto, la rectora de la Universidad Nacional de Cuyo, Adriana García, rectora recién electa, volvió a insistir con que el gobierno debe cumplir la norma y puntualizó la necesidad de los fondos que atraviesa la Universidad Pública de Mendoza. Estamos hablando de la Universidad Nacional de Cuyo. Para el 2027, si esta ley no se cumple, van a estar en peligro el funcionamiento general y la reducción de muchos programas, como los que hacemos con los organismos científicos, tecnológicos y también las organizaciones sociales, dijo la rectora de la universidad en diálogo al Canal 7. En paralelo puntualizó, por ejemplo, el hospital universitario se sostiene porque días atrás hay toda una organización en relación a que pueda tener una muy buena gestión el hospital universitario, no porque el gobierno baje el presupuesto, sino porque se están cumpliendo con acciones de fondos presupuestarios para poder mantenerlo. Pero bueno, si esto no sabemos cuánto se va a continuar en esta situación y se pondría en riesgo. Pero también la rectora acotó que los fondos que hoy envía el gobierno nacional, un 90% va para sueldos de docentes empleados de la UNCuyo y solo el 10% restante debería alcanzar para el funcionamiento de las facultades, ¿sí? Nosotros tenemos un 58% de nuestros estudiantes que estudian y trabajan, y para asistirlos solo hay unas 700 becas de apenas 35 mil pesos. La quinta marcha se va a estar realizando el 15 de octubre. Recordemos que la provincia de Mendoza también convoca a esta marcha, que se van a unir también otras fuerzas u otras necesidades de reclamo que tiene que ver con la emergencia en discapacidad. Recordemos que hay un proyecto a nivel nacional que busca modificar esta ley de emergencia en discapacidad, entre otros temas, también en relación a los financiamientos. Recordemos que la decisión judicial alcanzó el decreto 759/2025, mediante el cual el gobierno promulgó formalmente la ley de financiamiento universitario, aunque supeditó su aplicación a que el Congreso determinara las fuentes de recursos e incorporara las partidas correspondientes al presupuesto nacional. O sea, sí, te voy a cumplir siempre y cuando vos me digas de dónde saco yo la plata, que es lo que dijo. Bueno, señor, una de las tantas sugerencias que ya se le dijo es: pase la motosierra por los servicios de inteligencia, lo que usted tiene muy bien presupuestado, y desvíelo a lo que tiene que ver con las universidades. Por lo pronto, el juez federal Martín Cormick, entendió que esa cláusula terminaba funcionando como un nuevo veto a una nueva norma que había sido ratificada por ambas cámaras del Congreso cuando rechazó el veto original del presidente Javier Milei. Y ante esa postura, la mayoría de los rectores de las universidades nacionales se reunieron en Buenos Aires en el marco del Comité Ejecutivo del Consejo Interuniversitario Nacional, que nuclea a las 60 universidades nacionales del país. Recordemos que el fallo judicial declara la inconstitucional del decreto de Javier Milei, que frena la ley, pero el gobierno debe... Vamos a ver si va a apelar o no, cómo sigue esto en el ámbito judicial. Sin embargo, se advierte que el incumplimiento de la ley pone en riesgo los programas universitarios para el 2027.
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0: 8 de la mañana, 54 minutos. 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Bueno, el gobierno de la provincia de Mendoza anunció una nueva oficina de conciliación y reestructuración de deudas de consumo en Mendoza. ¿Sí? ¿Qué es y qué objetivo tiene esto? Está creada justamente por la Dirección de Defensa al Consumidor mediante la resolución 384 en una instancia administrativa prejudicial, gratuita y voluntaria. Y para saber más o menos cuáles van a ser los procedimientos, estamos en comunicación en estos momentos con quien conduce justamente la Dirección de Defensa al Consumidor, Mónica Lucero. ¿Cómo le va, Mónica? Bienvenida a DALE.
1: Hola, buen día. ¿Cómo están?
0: Bien, muy bien. Bueno, Mónica, en los tiempos que corren y teniendo en cuenta que hay muchas familias de Mendoza que se encuentran en una situación de mucha deuda y conocidas hoy como estas familias que se les está haciendo imposible poder pagar préstamos y piden más préstamos para pagar préstamos, ¿sí? Es que se crea esta nueva oficina. ¿Cuál va a ser el perfil o el objetivo de la creación de esta oficina?
1: Bueno, el perfil que nosotros tenemos en esta, precisamente hemos creado esta oficina porque sale de la vida cotidiana, de las denuncias comunes que entran en Defensa al Consumidor. Pero obviamente, para hacer la denuncia, tiene que haber una relación de consumo. Por eso hemos puesto quiénes van a estar incluidos y quiénes van a estar excluidos de hacer esta presentación. Acá no se desconoce la deuda, sino que realmente el consumidor tiene espíritu de pago, porque nosotros ya venimos trabajando hace unos meses con este tema y ya venimos tomando denuncia de aquellos consumidores que tienen intención de pago, pero resulta que van al proveedor o a los proveedores y no logran ponerse de acuerdo. Entonces es que, bueno, entre nosotros, Ejecutivo, Poder Judicial y autoridades nacionales de la Subsecretaría de Defensa del Consumidor, comenzamos a trabajar en esta resolución. Que además, quiero decirle que estamos trabajando a nivel país, con todas las provincias, las políticas públicas para asesorar e informar a los consumidores sobre el endeudamiento. Bueno, como la verdad que, y antes de emitir esta resolución, nosotros hemos tenido reuniones con las entidades, con los bancos y con algunas billeteras virtuales, y han aceptado. Y les parece muy bien que sea en sede administrativa para llegar a un acuerdo. Bueno, es que hemos emitido esta resolución para darle un marco normativo de llevar adelante las actuaciones. Hay requisitos, obviamente.
0: ¿Cuáles son estos?
1: Bueno, uno de los requisitos es que el consumidor tenga espíritu de pago y que el consumidor acompañe fehacientemente la cantidad de créditos que tiene, cuántos créditos ha tomado y el origen de esos créditos. Eso es imprescindible para poder seguir avanzando en esta presentación, porque supongamos que arreglamos con los proveedores, pero queda uno, bueno, ese uno le puede iniciar una acción judicial. Entonces, la idea es que, además que, bueno, nosotros ya estamos trabajando en todo lo que es el protocolo, que ya está a disposición, y ¿quiénes quedan excluidos? Bueno, aquellos que tienen deuda alimentaria, aquellos que tienen multas que tienen que pagar, pues, ya sea por o impuestos, esos quedan excluidos. Y obviamente las

0: las empresariales o comerciales, que tampoco entraría en esta instancia.
1: Bien, y Mónica, ¿qué cantidad estiman ustedes desde el área que pueden estar atendiendo en Mendoza, ¿no?, las familias cuyos compromisos financieros están superando, por ejemplo, el 30% de sus ingresos?
0: Bueno, ya que no lo sabemos porque no tenemos un dato objetivo, entonces la otra herramienta que estamos llevando a cabo es una encuesta que ya está desde hace aproximadamente un mes y va a estar hasta el 30 de noviembre, que esto se hace a través de Ventanilla Única Federal o se hace a través de nuestra página, o puede ir a la oficina municipal para que lo asesore cómo hacer la denuncia, porque necesitamos un dato objetivo precisamente. Varios datos. En primero, ¿qué cantidad de ciudadanos mendocinos se encuentran endeudados? Aproximadamente, ¿cuál fue el origen de la deuda? Si fue a través de un préstamo bancario, si fue a través de una tarjeta, si fue a través de una billetera virtual. Nosotros tenemos algunos ya conocimientos, pero objetivamente no teníamos ninguno, salvo algunos que han salido en los medios. Pero hemos decidido llevar nuestra propia encuesta en la provincia de Mendoza. Y lo otro que conlleva, por la experiencia que también estamos teniendo, es trabajar en educación financiera. Porque, bueno, ¿por qué trabajar en educación financiera? Porque nosotros, desde la época de la inflación, para que no la miráramos tanto la inflación, nos acostumbraron, especialmente las entidades financieras y demás, a que nos endeudáramos, a comprar todo con tarjeta de crédito. Total, después en 6 meses o en 1 año se licuaba esa cuota. Pero ahora no se licúa esa. O sea, que nosotros cuando estamos entramos a este proceso de estabilidad, o sea, de una baja de la inflación, ya estábamos endeudados. Entonces, hay que volver a analizar nuestro comportamiento de compra y cambiar algunos factores. Y realmente es como las empresas en este momento. Las empresas que no trabajen con costo, calidad y precio, no van a poder seguir avanzando, porque antes, ¿qué pasaba? Las empresas trabajaban con precios especulativos. La inflación era del 20, yo le pongo el 30, el aumento de del producto. Sí. El consumidor tampoco sabíamos cuánto venía realmente el producto. Bueno, ahora hay que trabajar con precio y calidad y costo, como en todas partes del mundo. Bien. Entonces, el consumidor, nosotros también debemos rever nuestra forma de consumir también.
1: Por supuesto. En este caso, para quedar claro, porque se me vuelve a presentar la duda, la oficina, esta oficina de conciliación de reestructuración de la deuda, es una oficina que va a estar intermediando en lo que tiene que ver con la reestructuración de de las deudas que tengan las familias. Además del asesoramiento, intermediando. Es intermediando, sí. Mi pregunta es la siguiente, ¿no? Instancias reales no es la palabra atractivo, pero qué instancias reales tienen con los bancos, las tarjetas y los grandes proveedores para sentarse a negociar en esta reestructuración?
0: Que a los bancos no les conviene judicializarlo, porque ellos les conviene seguir teniéndolo como cliente, ser consumidor y que el consumidor pague. Porque si un consumidor judicializado se va a concurso y a quiebra, esa es una posibilidad. También hay una libre elección acá. El consumidor tiene la libre elección de cuáles son los caminos a seguir. Por eso dice muy clara la resolución, voluntaria.
1: Claro.
0: No es una instancia obligatoria.
1: Es voluntaria.
0: A ver, porque también nos hemos encontrado con consumidores que están quebrados o se han enterado que están concursados quebrados. Dijo, a mí nadie me dijo que yo entraba en esta instancia o que yo iba a terminar así. Bueno, son múltiples factores que nosotros hemos estado analizando para, por eso es una oficina, porque es aparte. Ahora, supongamos, viene un consumidor y dice, yo desconozco esta deuda, yo nunca tomé este crédito. Eso entra por defensa del consumidor, obviamente.
1: Claro.
0: Y entra por las oficinas normales. Pero aquel que reconoce, y cuando yo digo voluntario, y que el consumidor también debe ser honesto, porque nosotros también vamos a averiguar cuántas deudas tiene el consumidor. Y también, ¿en qué momento se endeudó? porque también hay consumidores que lo hemos tomado y lo hemos desestimado, que en dos días se endeudaron para después, a ver, ¿qué necesitabas? Claro. ¿Cuáles eran las cosas de primera necesidad y cuáles eran las superfluas? O sea,
1: claro, que por ahí esto se hablaba de que el que tomó deuda para irse al mundial no es el mismo que toma deuda para llegar a fin de mes, ¿sí? Estar en ese tema. Perdón, y esto en relación a los tiempos, para ir cerrando la nota, dice, ¿cómo prevén ustedes controlar justamente que las entidades financieras cumplan con esta tregua? O sea, que estamos hablando de la suspensión de intereses punitorios, el cobro compulsivo de extrajudiciales,
0: sí, etcétera. Cuando no se firma el acta, ¿de acuerdo? Va a quedar homologada por la dirección y ya es un acuerdo entre partes y ahí sí llegamos nosotros a defensa al consumidor si no se cumple.
1: Bien, Mónica, muchas gracias por su tiempo. Aquel que esté interesado lo puede ingresar a las vías de comunicación de la página de gobierno donde está justamente los requisitos y puntualizado cuáles son las características de aquellas personas endeudadas y familias como para acceder a esta conciliación o a esta oficina de conciliación de reestructuración de deudas. Muchísimas gracias.
0: Pueden ir también a las oficinas municipales, porque recuerden que nosotros trabajamos con y hay oficinas municipales que ya están haciendo acuerdos también a favor del consumidor. Hay muy buena acogida por algunos bancos, por lo menos por las primeras denuncias o las presentaciones que hemos tenido, así que pero bien. Pueden ir a las oficinas municipales también.
1: Muchas gracias, Mónica Lucero, por su tiempo.
0: A ustedes.
1: Que tenga buen día.
0: Muchas gracias a ustedes también. Gracias, igualmente.
1: Hablamos con Mónica Lucero, ella es directora de Defensa al Consumidor del Gobierno de Mendoza.
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2: Nueve de la mañana, 6 minutos, estamos en estos momentos en comunicación y le damos la bienvenida a este programa a Malena Gio, o Gio, ella me va a corregir. Ella es estudiante de actuación en el Departamento de Artes Dramático, consejera superior de la Universidad Nacional de las Artes, ¿sí? Y también en el día de ayer, no sé si estuvo, ella me va a decir, hubo una manifestación que siempre decimos, además de los paros, de las marchas, dos paros, las marchas, las asambleas, las paritarias, ¿qué más se puede hacer para que realmente el gobierno baje el financiamiento de las universidades? Y los estudiantes tuvieron una iniciativa que fue una sentada pacífica en el Palacio Pizurno. Malena, bienvenida a Dale, buenos días.
1: Hola, ¿qué tal? Bien, buen día. Buen día. Quintero Gio, mi apellido.
2: Ah, Quintero Gio. Complejo. Ah, para sí. ahora lo corregimos. Bueno, Malena, ayer a través de las redes sociales nos llegaba esta información en la cual siempre está el hateo y está el apoyo. Creo que hubo más apoyo que otra cosa.
1: Sí, sí.
2: Pero es esto, tenemos que llegar a una sentada para que también atiendan a los estudiantes, que son los principales afectados del no financiamiento a las universidades. ¿Por qué los principales afectados, Malena?
1: Sí, totalmente. Ayer fuimos específicamente, obviamente por la plena aplicación de la ley de financiamiento universitario, pero también específicamente por las becas Progresar, que desde 2024 están congeladas en 28.000 pesos. Y bueno, obviamente con 28.000 pesos no hay nada que abarque, ¿no? No, claro. No abarca ni un mes de transporte porque no tenemos boleto educativo. No abarca los gastos para los apuntes, los gastos para la comida cuando estamos en la facultad. O sea, es un, la verdad, un número muy, muy, muy bajo y ridículo realmente con el nivel de aumento que está habiendo de todo, por lo menos acá en el AMBA, que el boleto aumenta todos los meses y eso que te decía, no tenemos ningún boleto educativo para los estudiantes y es probablemente, creo que es en lo que más gastamos para ir y volver a la facultad, sobre todo compañeros y compañeras que son del conurbano, que viajan 2-3 horas para llegar a la facultad y bueno, y cada vez aumenta más y de hecho hay lo que más nos está pasando que lo vemos en nuestros compañeros y compañeras en el día a día, en la cursada, es que tienen que dejar materias, tienen que dejar la cursada entera incluso para agarrar más horas de trabajo o agarrar más trabajo del que ya tienen justamente porque no pueden llegar ni siquiera a fin de mes, ni siquiera a mitad de mes llegan. Ni hablar que sin becas obviamente esto se profundiza aún más y bueno, es una realidad muy difícil la que estamos viviendo. Desde que asumió este gobierno se profundizó muchísimo las problemáticas que tenemos en nuestra universidad y bueno, y por eso perdimos la paciencia y fuimos ayer a exigirle a Carlos Torrendero, al secretario de Educación, que nos reciba y que nos dé una respuesta al menos por las becas Progresar, por lo menos que nos pueda decir algo sobre eso.
2: ¿Los atendió alguien? No sé si Torrendel, pero ¿atendió alguien más?
1: Sí, nos recibió Torrendel, simplemente, sí, a unas compañeras que estábamos ahí presentes. La reunión fue una tomada de pelo igualmente, también estaba Alejandro Álvarez, el subsecretario de Políticas Universitarias, que grabó un reel, le sacó el teléfono a mis compañeras, le sacaron el teléfono a mis compañeras de que habían entrado a esta reunión, tuvieron un minuto. Álvarez grabó un reel ridiculizándolas y la llamó Sandra Petovelo a Álvarez y le dijo que no se podía negociar en estas condiciones y que nos iban a desalojar, a desalojar a patadas, así textual. Y así fue. Bajaron de la reunión y nosotros que estábamos pacíficamente, habíamos ingresado pacíficamente y estábamos pacíficamente adentro, nos entró infantería, entró la policía federal y nos empezó a desalojar muy violentamente.
2: A ver, sobre la ley de financiamiento no se habló.
1: No se dio tiempo a nada. Fue una tomada de pelo realmente esa reunión.
2: Que podrían en ese minuto y medio decir ellos tranquilamente, a ver, explicarle a los estudiantes el por qué no baja la ley de financiamiento adecuada, porque ellos lo que dicen que las universidades obtienen un financiamiento, sí, obtenemos un financiamiento, pero no es el financiamiento que está aprobado en el Congreso, ¿sí? Y además en el Congreso está esta que es inconstitucional, ¿no? Este amparo que dice, bueno, sí, díganme de dónde van a sacar la plata. No, señor, usted tiene que decirnos de dónde nos va a dar el financiamiento. Y sobre, no se habló ni financiamiento ni las becas Progresar. ¿Cómo es que, volvamos un poquito más atrás, cómo surge la idea de hacer esta sentada?
1: Habíamos convocado estudiantes universitarios ese día en Pisurno a acercarnos al edificio e ingresar justamente para exigir esto, que de hecho, o sea, exigíamos la reunión con Torrendel porque pensábamos que iba a estar ahí. Claro. Y nos fuimos hablando con los trabajadores, con otros trabajadores del Palacio, y nos dijeron que ese día Torrendel no había ido a trabajar. Como para que se dimensiones, ¿no?
2: Más o menos, y como otros, digo, bueno, ya lo llamamos, che, ahora vuelve. Y esto fue a la tarde.
1: Claro. No. Sí, esto a las 5 de la tarde. Ajá. No había ido ese día él a trabajar.
2: Es que no tenía nada en agenda, chicas.
1: Después, no, desde ya. Después los ñoquis, viste, son otros, ¿no? Bueno, entonces, imagínate, ¿no? El nivel de. Ya ni sé, no sé ni cómo categorizarlo. Sí. Realmente, pero bueno, fue por eso. Lo hicimos venir a Torrendel a que nos dé esta reunión patética, pero bueno, por lo menos conseguimos una reunión, algo que no había pasado. Yo creo que eso es un poco el error, más allá de cómo salió esa reunión y tal. Creo que pudimos mover un poco el perímetro, ¿no? De esto, de sentir que no pasaba nada, de sentir de que no había nada que mueva suficientemente las cosas. Bueno, creo que este tipo de medidas sí mueven un poco el perímetro. No digo que de un día para el otro se va a solucionar nada, para nada. Es el primer paso de varios, me parece, y de cara a la quinta marcha universitaria ni hablar. Obviamente tiene que ser multitudinaria, pero creemos que es con esto, porque perdimos la paciencia y queremos que sepan que perdimos la paciencia. Y vamos a tomar estas medidas porque realmente la situación no se aguanta más y no podemos seguir cursando así. No es justo y no es digno para nadie de la comunidad universitaria.
2: Malena, además de verse afectados los estudiantes porque no pueden acceder a una adecuada beca a Progresar, también se ven afectadas las otras becas que ya manejan las universidades públicas. ¿Qué has visto vos en este deterioro de la calidad de la educación universitaria a raíz de que no tenemos el financiamiento?
1: Y sí, todo en general, me parece, ¿no? Esto que
2: docentes que hayan dejado las cátedras en tu carrera en específico. Sí,
1: claro, sí, están tomando los docentes y no docentes otros trabajos para poder llegar a fin de mes, los estudiantes de igual forma, dejando horas de cursada, dejando cursadas completas para poder tomar más horas de trabajo. Y eso obviamente deteriora un montón porque nos quita tiempo para estudiar, para repasar, les quita tiempo a los docentes para poder preparar la clase. Es la verdad un nivel muy desgastante porque estamos viviendo para trabajar, ¿no? Realmente no el camino que a lo que nos están llevando es ese, que seamos alienados trabajando de sol a sol y que no tengamos tiempo para reflexionar, porque la gracia, ¿no?, de las universidades públicas es el pensamiento crítico, y lo que justamente no quiere que tengamos es eso. Y por eso creo que hacen esto, creo que esa es la cuestión de fondo, yo lo pienso, no sé si será así realmente, pero yo creo que va por ese lado.
2: Claro.
1: De que no quieren que tengamos pensamiento crítico, y por eso nos están deteriorando de esta forma, pero que bueno, que sepan que no vamos a dejar que nos pasen por encima. Y por eso ayer salimos a defender nuestras universidades.
2: Vos sabés que hay un informe en el cual hay también, por una crisis económica, también una deserción porque no se pueden pagar la cuota de las universidades privadas de estudiantes que quieren ir a la universidad pública. Y en esto también hay muchos estudiantes en el cual un profesor, un docente por ahí, por buscar otro empleo u otro ingreso, porque viene esta nueva batalla cultural del pluriempleo, sí. Renuncian algunas horas que tienen que ver con horas de consultas, ¿sí? porque buscan claro. otro empleo, y bueno, son menos horas para atender a muchos más alumnos que se están también volcando a la universidad pública, porque las universidades privadas están arriba de los 500.000, 600.000, 700.000 pesos mensuales, que muchos dicen, bueno, pero el docente de la universidad pública está bien pago. Dúdalo, porque no llega justamente ese incremento al salario del docente, ¿sí? Bueno, Male, ¿cómo viene? ¿Cómo siguen las asambleas de estudiantes respecto a acciones en relación a pedirle al gobierno el financiamiento universitario?
1: Sí, creo que lo que más cerca tenemos es el jueves que viene la quinta marcha federal universitaria, ¿no? Uh-huh. Que es debe ser masiva, más allá del reclamo por la educación y por el financiamiento universitario, también ese día se trata el DNU que de la ley de tierras. Uh-huh. Digo, como si no fuera poco, también quieren vendernos el país. Uh-huh. Así que me parece que ya la universidad pública es algo que nuclea a toda la sociedad argentina, que es algo que sensibiliza, que acerca mucho, porque a las marchas universitarias no vamos solamente universitarios, uh-huh. va toda la comunidad, va todo el país, va toda la sociedad, es algo que conmueve mucho por ese lado. Uh-huh. Y bueno, y además está ese mismo día está esto en juego también, ¿no? Que eso es algo que está en juego nuestra soberanía como nación. Entonces me parece que con más razón hay que ir a copar todas las calles. Y bueno, y nosotros como estudiantes nos estaremos acercando a las calles, a copar la marcha, y obviamente nos estaremos organizando de cara a ese día.
2: Bien. Vale, del día de ayer cuando los desalojaron, ¿algún estudiante quedó detenido?
1: No.
2: Bien. Bien, Malena, muchas gracias. Estamos en contacto para saber también cómo el claustro estudiantil, que también tiene representación en los consejos superiores de las universidades públicas, se está movilizando, se está manifestando. En el día de ayer vimos una primera manifestación que fue esta sentada pacífica. Muchas personas dicen, ¿tiene que ir un estudiante a hacer eso? Digo, cuando están cerradas todos tipos de comunicación, bueno, es una forma también, no solamente comunicar, sino de mirar los ojos de la población en un lugar que está muy resentido. Muchísimas gracias, Male.
1: Uh-huh. No, gracias a ustedes.
2: Que tengas buen día. Malena, creo que es Quirogallío o Quirogallío. Ahora me olvidé de preguntarte ahora ese apellido. Bueno, ella es estudiante de la Universidad Nacional de las Artes, es consejera superior en esta universidad y estuvo en esta sentada pacífica que se dio ayer en la Secretaría de Políticas de la Secretaría de Políticas Educativas Públicas, y donde está no solamente el ministro de Educación, el secretario de Educación, sino también el responsable en lo que tiene que ver con las universidades públicas, que en vez de hablar de lo importante, hicieron todo una pantalla respecto a lo que tiene que ver con los desalojos de los estudiantes ahí en el Palacio Pizurno. 9 de la mañana, 18 minutos, vamos a hacer una pausa y volvemos.
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1: Quítate la venda y mira.
2: Entonces corrija, muchachos, si es tan difícil. Corregir esto no es tan difícil, es tener voluntad. Señor.

0: 9 de la mañana, 24 minutos. La temperatura en la ciudad de Mendoza es de 10 grados 5 décimas y se espera una máxima de 5 grados. Va a bajar mucho la temperatura en el día de hoy. Va a estar lloviendo, lluvias parciales, lluvias aisladas y todo el día nublado. Así que, y toda la semana va a estar nublado. Así que vamos a tener que esperar un ratito que aparezca un rayito de sol. Lo podés ver, te felicito. Bueno, habíamos dicho más temprano que hay elecciones internas en el Partido Justicialista. ¿Sí? Las fechas, esto es para elegir el presidente, quién va a ser la cabeza de la principal oposición en la provincia de Mendoza, aunque muchas veces en las elecciones no parece ser la principal oposición o fuerza política, sino generalmente últimamente en las últimas elecciones estaba como tercer lugar. Pero de qué manera justamente se va a pensar la conducción de este espacio político para fortalecerlo. Y la mesa ejecutiva del Partido Justicialista convocó a elecciones internas partidarias para el 29 de noviembre con el fin de renovar las autoridades y elegir al nuevo presidente para los próximos 2 años. ¿Sí? ¿Cuál es el contexto político de esto? Es la primera definición de peso dentro del peronismo provincial tras un congreso partidario que dejó una evidencia de diferencias internas muy marcadas. En nombre, ¿cuáles son los nombres, los posibles candidatos? ¿Qué es lo que se está hablando puertas adentro del partido? El actual presidente partidario es el sanrafaelino Emir Félix y evalúa la posibilidad de ir por su reelección, aunque también suena con fuerza el nombre del intendente de Maipú, Matías Estebanato, para asumir la conducción. ¿Sí? Las divisiones internas que tiene este sector político es que en el Congreso previo a estas elecciones, en lo que ya pasó, expuso 2 bloques marcados. Por un lado está el sector de Emir Félix, junto a los intendentes Matías Estebanato, Omar Félix, Fernando Ubieta de La Paz, Omar Félix de San Rafael, Estebanato de Maipú, Emir Andraos de Tunuyán y Celso Jaque de Malargüe. ¿Sí? Pero por el otro lado está la intendenta Flor Di Stefani, que es intendente de Santa Rosa, que junto con Edgardo González y los representantes de la Cámpora tiene el otro sector. Representantes de la Cámpora que están un poco más en tercer lugar dentro de lo que encabeza Flor Di Stefani, pero que ella viene trabajando todo lo que es la imagen de Axel Kicillof y esta fuerza política nacional en la provincia de Mendoza. ¿Sí? El rol de esta junta electoral quedó bajo el control del sector de los intendentes durante el congreso previo, un factor clave que ya será el organismo encargado de fiscalizar y llevar adelante todo este proceso de las elecciones internas en noviembre. Más allá de elegir las autoridades que justamente van a conducir el Partido Justicialista en los próximos 2 años, también de acá se busca justamente ir definiendo quién podría encabezar próximas listas en lo que es la elección o candidatos a gobernador. ¿Sí? Recordemos que Flor Di Stefani es la única hasta el momento que ha manifestado su interés de conducir esta provincia. Sacó un libro que tiene que ver con diferentes pasos. Ella hace los pasos que tiene que ver con la vitivinicultura, ¿sí? Y los pasos que tiene que ver con la gobernabilidad. Y es por eso que justamente lo que busca es fortalecer su imagen y su imagen política dentro del Partido Justicialista, pero también a nivel provincial, y ya ha hecho bastantes muestras de esto. Trajo muchos dirigentes nacionales, vino Catopodis, vino hace poco la ministra de la Mujer del gobierno de la provincia de Buenos Aires, bueno, y así sucesivamente. Vamos a ver qué va a pasar. Por lo pronto, esto es lo que está sucediendo en el Partido Justicialista. Vamos a otro ámbito de la noticia local. ¿Sí? Recordad que el gobierno de Mendoza promulgó el nuevo régimen penal juvenil, ya está vigente. Esto lo hizo en el día de hoy el régimen penal juvenil, que adapta el sistema provincial a la legislación nacional. Esta norma fija el marco aplicable a los adolescentes que cometan delitos, incorpora al nuevo Código Procesal Penal y establece una estructura administrativa específica para implementar las medidas y sanciones previstas por la justicia. Esta reforma nacional entró en vigencia en todo el país el pasado 5 de septiembre y dispuso que los menores tendrán responsabilidad penal desde los 14 años y eventualmente recibir una pena dentro de un sistema especializado. Para adherir a esto, el Ejecutivo de la provincia tuvo que hacer modificaciones en el Código Procesal Penal. La promulgación fue anunciada por el gobernador de la provincia, Alfredo Cornejo, la ministra de Seguridad y Justicia, Mercedes Ruz, el ministro de Educación, Cultura, Finanzas y la DGE, Tadeo García, Infancias y de la DGE, Tadeo García Salazar, y el subsecretario de Justicia, Juan Carlos Jalif. ¿Sí? En Mendoza, la edad no puede ser sinónimo de impunidad. Hoy promulgamos un nuevo régimen penal juvenil, una herramienta que permite a la justicia actuar con mayor claridad frente a los adolescentes que cometen delitos con responsabilidad, consecuencias y reinserción. Cuidar a los mendocinos también es dejar en claro que delinquir tiene consecuencias, expresó en su red social X el gobernador de la provincia, a decir que ya está en promulgación. Siempre en la coyuntura, sí. Ahora, me gustaría tener cuáles son las políticas de Estado para ir a las políticas de fondo, para que los chicos no tengan que delinquir, para que los chicos tengan una escuela, para que los chicos crezcan en contextos sanos y seguros. Eso no se habla todavía, ¿sí? ¿Qué funciones tendrá el supervisor especializado en este tema? El régimen incorpora una figura de supervisor especializado que podrá ser ejercida por operadores de organismos de seguridad y por profesionales incluidos en los registros correspondientes, y entre sus tareas estará mantener entrevistas con los adolescentes, realizar el seguimiento y su evolución y elaborar un informe técnico para la justicia según los delitos que se hayan cometido. Recordemos que esto tuvo una amplia aprobación en la Casa de las Leyes de la provincia en ambas cámaras. 9:30, hacemos un corte y volvemos.
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0: Uno de los temas importantes son las herramientas que tenemos que tener en cuenta para prepararnos para la jubilación. Y este es uno de los tantos talleres que da el DAMSU junto con la Universidad Nacional de Cuyo, que invitan a participar a este taller de preparación para la jubilación. Y para entrar un poco más en este detalle, en esta nota, estamos en comunicación con Noralí Gugliotti, si ella es psicóloga clínica del DAMSU. ¿Cómo estás, Noralí? Bienvenida, dale.
1: Hola, buenos días. Bueno, muchas gracias por el espacio. Bueno, dijiste muy bien mi nombre y mi apellido, así que gracias.
0: Bien, lo estuvimos estudiando.
1: Sí, me imaginé.
0: Noralí, es un tema muy importante. Uno cree que es, bueno, termina el último día de trabajo, hago un par de trámites y listo, entra la jubilación. Pero hay toda una cuestión que es una preparación, una jubilación que responde a cuestiones no solamente de acciones o pasos a seguir, sino también psicológicos. Contanos un poco de qué trata este taller.
1: Sí, la verdad que es un taller que surgió como una idea pensando un poco en articular diferentes áreas de la UNCuyo para el tema principal de generar algún tipo de bienestar. Y empezamos a hablar, porque estamos trabajando junto con, bueno, Educación para la Salud de DAMSU, pero también con la Integración de Salud de la Secretaría General, Dirección de Medicina del Trabajo. Y ahí empezamos a ver de que lo que más se empezaba a repetir era que habían licencias muy previas a un proceso de jubilación. Y entonces empezaban a preguntar y considerar qué estaba pasando, y era como un impacto muy fuerte. Uh-huh. Empezaban como con síntomas más de tristeza, de desgano, de frustración. Entonces empezamos a enfocarnos un poquito ahí, y bueno, y ahí armamos este taller donde hemos empezado también a incluir más áreas, como por ejemplo la Dirección de Seguridad Social, el Hospital Universitario, y la idea es hacer un taller súper integral, y estamos muy contentos con el proceso que estamos haciendo. Uh-huh. Porque estamos ofreciendo, además de toda la contención emocional que implica, porque es un duelo dentro de la etapa vital, ¿no? Un duelo en donde, bueno, nos tenemos que ir preparando para algunas cosas que cambian, y generalmente las personas, frente a los cambios, viste, como que, bueno, tenemos como una cuestión más de
0: resistencia. Entonces, ¿sí?
1: De resistencia, exacto, esa es la palabra. Entonces, tenemos toda una estrategia para ir repensando, por ejemplo, proyectos de futuro, conexiones con deseo, con el deseo de la vida. Pero a la vez también pensábamos, bueno, eso está buenísimo, pero necesitamos también cosas concretas, como por ejemplo, bueno, ¿qué va a pasar también con el tema de lo económico? Bueno, ¿cómo nos podemos ir preparando? Porque en base a eso también es que se da mucho del bienestar o del malestar, según cómo nos podemos ir preparando. ¿Cómo son los trámites? ¿Dónde tengo que recurrir? ¿Qué es lo que me conviene? Entonces ahí empezamos a trabajar mucho con esta área de seguridad social. Y ellas nos contaban, por ejemplo, algo muy bonito, que es simbólico a la vez, pero también representativo, que cada persona que se presenta a empezar el trámite, a iniciar el trámite de jubilación, es una línea de vida. Es decir, que tu situación es distinta a la mía. Uh-huh. Y hay que empezar a mirar tu línea de vida laboral, y en base a eso es cómo asesorarte. Entonces, bueno, lo que ofrecemos es justamente ese asesoramiento desde esa área, desde lo económico, cómo poder empezar a planificar y demás. También la cobertura sanitaria, es decir, bueno, si querés elegir continuar con DAMSU, qué requisitos necesitas y demás. Uh-huh. Y a la vez también ofrecemos todo lo que es, bueno, también hay un montón de conexiones de aulas de tiempo libre, está el club, turismo. Entonces, como también empezar a ver de que muchas veces como que frente a la jubilación vos ves una puerta que se cierra en realidad, y no, muchas veces es que podemos empezar a abrir puertas, y cuando se hace ese proceso en el tiempo, muchas veces vemos que esa puerta se abre para conectarte con deseos que han sido varias veces postergados. Así que bueno, esa es la idea de poder ir transitando en todo este taller que estamos armando, la verdad que con muchas ganas.
0: ¿Es un taller interdisciplinario? Como te digo,
1: un taller interdisciplinario. Ah. Exacto.
0: ¿Qué otros profesionales están trabajando acá?
1: Mira, lo hemos armado en cuatro módulos. Uh-huh. En cuatro módulos, y cada módulo va a tener siempre la base emocional, que es lo que vamos a ir trabajando. pero a la vez vamos a ir sumando. Un día se va a sumar, por ejemplo, todo este tema de seguridad social, donde van a ser muy prácticas las chicas en contar, por ejemplo, los trámites en el ANSES, cómo tengo que ir haciendo la línea de vida en ese sentido, la línea del tiempo del trámite, qué aspectos previsionales tengo que tener en cuenta, cómo me puedo planificar. Uh-huh. Otro de los módulos está todo esto de la cobertura social, cómo puedo seguir perteneciendo, ¿no?, y demás. Otro de los módulos es invitar a todas las áreas de la UNCUYO dentro de lo que sería aulas de tiempo libre, recreación, turismo y salud y bienestar, con todo lo que ofrece, por ejemplo, DAMSU y el Hospital Universitario en talleres. Uh-huh. Entonces, como que fíjate que la verdad ha tomado una relevancia y una magnitud, porque está ofrecido a todo el personal de la UNCUYO. Ese es el único requisito, pertenecer a la UNCUYO. Ah, okay. Y estar más, uh-huh, o menos entre los dos, o entre 2 y 1 año previo a la jubilación. Okay. Porque con ese tiempo nos podemos, digamos, como empezar a proyectar y planificar con más herramientas, ¿sí? Porque lo que vemos en realidad es que, bueno, es una etapa que se pasa, pero muchas veces te quedas como sin herramientas o como que se, sí, te vino.
0: Claro.
1: Pues imagínate lo que es despertarte al día siguiente de un lunes sin despertador o desorientada, o es totalmente distinto a que si vos eso lo vas pudiendo como proyectar, planificar, armarte con algo más.
0: Es reinteresante eso, y decirte que, bueno, aquellos que todavía, no sé si decirte gozar de una jubilación, pero sí este periodo que es muy importante, en el cual vos sabés que te tenés que organizar y tu vida va a pasar de un ritmo a otro. Por ahí aquellos que no sabemos, exacto, si alguna vez nos vamos a jubilar, y vamos a decir, bueno, vamos,
1: ay, sí, yo estoy en esa también.
0: Hagamos un taller en donde nos autopercibimos posible jubilado y tal vez no, pero de qué manera podemos seguir trabajando con más de 70 años. No sé, se me ocurre, todavía está en evaluación todo esto, ¿no? ¿Cuándo empieza,
1: sí,
0: este taller?
1: Totalmente. Mira, tenemos la fecha ya definida, que es el viernes de la semana que viene, es viernes 16, y son 4 viernes seguidos. Es decir, que las fechas son 16, 23 y 30 de octubre, y terminaríamos el 6 de noviembre. Y el horario es en la mañana, para que lo puedan, digamos, hacer dentro, como una política institucional también, dentro del área laboral, que se puedan acercar, y es de 9:30 a 11:30 en el SICUM. Entonces es como re posible para poder hacerlo y poder prepararse.
0: Ok, y la posibilidad de inscribirse, ¿es cupo limitado? ¿Cómo es?
1: Sí, son cupos limitados, como para poder, digamos, poder hablar, digamos, y acompañar y asesorar más, digamos, en particular. Así que tenemos un cupo limitado. La inscripción es al celular de Educación para la Salud, que ya te lo digo, lo estoy buscando, y tiene un monto que lo hemos hecho más que nada simbólico, que sería por los 4 encuentros, es todo el monto es de 15.000 pesos.
0: Claro.
1: Entonces, los 4 encuentros te sirve eso, y es dentro del horario del trabajo. Y te vamos a dar material, las chicas están preparando como un material bien didáctico de la línea del trámite, a dónde consultar y demás. O sea, es como lo estamos pensando bien, bien dinámico, como para que sea algo que les pueda servir. Y a la vez también lo pensamos como modalidad taller, que te queden las áreas vinculadas. Es decir, que vos decís, che, tengo duda con, el tema de mi trámite. Bueno, me puedo acercar al rectorado donde está esta área, consultar, y las chicas re dispuestas te van a ayudar. O sea, como, uh-huh, también ayudar a ir ampliando la red, porque también lo que nos hemos encontrado es que a veces te jubilás y estás recontra súper perdida. Uh-huh. Entonces, identificar en qué área y aprovechar todo lo que tiene la UNCUYO para acompañar este proceso, me parece que es como algo que bueno,
0: muy interesante,
1: que la verdad, sí, que sí, es, sí, una, claro,
0: es una herramienta interesante
1: que está buena.
0: Sí, muy bien, sí, muy bien. Genial, la verdad es que...
1: Si querés, el celular de Educación para la Salud, que es donde mandan el mensajito y digan, nada más me quiero inscribir al de preparación a la jubilación. Y nosotros ahí les mandamos el link con el formulario. No sé si querés que te lo diga.
0: Nosotros tenemos uno que es 2612-095389.
1: Exacto, es ese mismo.
0: Ese mismo.
1: Mensajito de WhatsApp. Que es el de Educación para la Salud, un mensajito de WhatsApp. Y si no, bueno, lo pueden buscar también en las publicaciones de AMSU, que es donde se ha estado también difundiendo. Pero la verdad que es la primera prueba piloto que vamos a hacer. Estamos entusiasmadísimas poniéndole como un montón de herramientas concretas para que sirvan en este periodo, así que bueno, les invitamos a que si van conociendo a alguien que se está por jubilar o si alguien que está escuchando y es cercano a eso, que pueda aprovechar también este espacio, que por lo menos en este año va a ser el único, así que como para, bueno, exacto. Y con cupos limitados.
0: La verdad es que muy interesante. Noralí Gugliotti, muchas gracias por acercarnos los detalles de este taller. Sepan que tienen que ser de docentes y no docentes de la Universidad Nacional de Cuyo, a punto de jubilarse. No me voy a inscribir con ganas que tengo, me faltan todavía 15 años, pero por ahí, si ves un Noelia Delgado, déjame aunque sea escuchar, qué sé yo, falta estar ahí. Sé si me voy a jubilar, pero aunque sea quiero el taller, ¿viste? Es eso.
1: Totalmente.
0: Bien.
1: Bueno, yo les agradezco muchísimo este espacio, y bueno, cualquier duda, está el contacto de Educación para la Salud y estamos para acompañar en este proceso.
0: Ahí lo repetimos. Muchas gracias, que tengas muy buen día.
1: Gracias. Igualmente, gracias.
0: Hablamos con Noralí Gugliotti, psicóloga clínica del DAMSU. Vamos a repetir este celular, que es del DAMSU, justamente para este tipo de taller, que es 2612-095389. 9 de la mañana, 44 minutos, viene Ernie Vidal, y mientras esperamos a que Ernie entre, vamos a seguir informando un poquito, porque después no vamos a tener mucho tiempo en relación a este tema. Pero bueno, nada, lo decíamos más temprano, murió Mari Carmen Abascal, que es la mujer que convirtió su lucha por la vivienda en un clamor que recorrió toda España y más allá de los límites de España. Esta mujer tenía 87 años, fue desalojada de su casa donde vivió más de 70 años, falleció en un hospital. La semana pasada el gobierno resolvió su situación, pero todavía hay protestas callejeras de diferentes sectores, tanto de la derecha como de la izquierda, ¿sí?, en relación a la imposibilidad de tener una vivienda propia en España. Y esto que llevó a Pedro Sánchez, resolvió un paquete de decretos para evitar los desalojos y estirar lo que son los contratos de alquileres, pero la derecha parlamentaria se los derogó. Aunque insistió con esas medidas, también Sánchez se vio impulsado a adelantar lo que son las elecciones, iban a ser en mayo, pero van a ser ahora en noviembre, y el sindicato de inquilinos emitió un comunicado que dice que si bien se consiguió un acuerdo histórico, aún falta mucho por trabajar, una situación absolutamente evitable, la de Mari Carmen Abascal, que lamentablemente no falleció en su casa, sino falleció en un hospital. 9 de la mañana, 45 minutos.
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0: ¿Cómo le va, señor de la tos? Que siempre nos trae... Sí, se te escucha bastante bien. Yo te veo bien, pero sé que estás ahí todavía arrastrando una tos.
3: Sí, por ahí parezco el... ¿Se acuerda cómo se llamaba? El patán. Cómo se reía el perro de
0: del auto. Pero eso porque te estás quedando sin aire.
3: Bueno, ya estamos saliendo, sí, estamos felizmente mejor. Así que bueno, gracias Noé, cariño para toda la audiencia del Dale y para nuestras compañeras que están ahí del otro lado en la producción y en la puesta técnica. A ver, llegamos, por casualidad, por suerte, por ponerle empeño, estamos acá en pie, y esta noche, si todo anda bien, alcanza a salir la progresión sin novedad. Va a estar bueno si nos pueden acompañar, porque en nuestra edición número 1106 de la progresión de esta noche, va a salir primero un especial dedicado a lo que estamos escuchando, a los anglo-franceses Gong. Muy interesante porque abarca dos partes. Por un lado, un concierto muy especial que fue el del famoso Au Bataclan, en el Bataclan de París. Acordate que se hizo tristemente célebre por los ataques en el año 2015, donde un grupo referido al Estado Islámico hizo un ataque y durante 3 horas de asedio asesinó a 90 personas adentro. Fue tristísimo, y a pesar de eso, de ser un lugar que es, digamos, un ícono de la contracultura. Uh-huh. En Francia, pues, se inauguró el siglo pasado, el antepasado, digo, en 1865. En 1991 ya se declaró de interés cultural, digamos, de Francia. Y a pesar de este hecho luctuoso que hubo después de los ataques también respecto a Charlie Hebdo y demás, ¿te acuerdas? Por toda esta historia que tiene que ver con esto, bueno, reabrió las puertas y ha seguido trabajando hasta el día de hoy. O sea, el Le Bataclan es como más todavía, más emblemático que un teatro Colón de nosotros aquí en Argentina. Pasaron muchísimos por ahí y por supuesto no podían faltar los anglo-franceses Gong. Eso fue en 1973. Hay un concierto muy interesante, de lo cual vamos a pasar un pedacito y de paso como una especie de avance, porque también está incompleto, porque en una caja posterior se hizo una edición hermosa, remasterizada con dos CDs de ese material donde está el show entero. Bueno, ese que ya lo hemos conseguido, por supuesto, lo vamos a dejar para dos ediciones de En Concierto. Va a ir a parar completo allá. Mientras tanto, lo de esta noche es como un picoteo para escuchar que hubo cosas espectaculares. En el segundo bloque va a haber Gong del año 2009, o sea, casi 40 años después, casi 50, bueno, con una formación muy interesante, con muchos miembros originales, más otros más nuevos que le tiraron un aire fresco y cosas muy copadas. Bueno, pero la guinda, la cereza al postre, que es lo que yo les quiero mostrar, es que para el bloque hoy te presento a Se Nos Cruza con Exótica, que son, digamos, esas bandas de lugares para nosotros muy raros, muy exóticos, bueno, pero actuales. Una banda que se llama Yesterdays, o sea que ya el nombre les tira un poquito la onda de lo que para lo que miraban. Una banda que hasta este año, en el 2026, ha editado su quinto y último disco. El que vamos a escuchar es el cuarto del año 2022. Y son rumanos, una banda progresiva sinfónica de Rumania, bellísima, con una voz femenina extraordinaria, y lo más bonito de todo, cantan en su lengua madre, está cantado en rumano. Así mira, que bueno, ellos se formaron, ya te voy a decir acá porque tengo unos datos que están copados para que los comentemos. A ver, acá está. Se fundaron en Cluj Napoca, que es una localidad en el noreste de Rumania, allá por el año 2000, pero a expensas de un joven de esos virtuosos, niño geniecillo, multiinstrumentista muy capo en el estudio, y que de año 97 ya venía armando sus primeros escarceos para tener su proyecto. Bueno, los invito a escuchar algo de Yesterday, si te parece.
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3: Mirás qué belleza, cantado un rumano, y a la vuelta te dejo con lo que va a salir después.

0: Bueno, ¿qué le pareció? Una preciosura de, a cargo de Bogatti Bocor Acos. El chico este con el mate abierto para armar todas estas cosas. Bueno, y la preciosura que canta la chica se llama Stephanie Semeniuk. El menos más fácil de pronunciar, porque hay otros nenes con un nombre.
1: Con otros nombres que,
0: que anda a pronunciarlo. Bueno, interesante, porque Yesterday está dando un paso adelante y hacia arriba, digamos, para redefinir el sonido progresivo de Europa Central y del Este y aportar un sabor especial a la escena progresiva de este convulsionado siglo XXI que tenemos. Bueno, te dejo en compañía de King Crimson en el Koseinein Kinkaikan, nada menos, que es lo que le vamos a pedir a la Rock que lo deje ahora. Es muy cortito, es un minuto y medio.
1: Así y te propongo otra cosa, sí, porque vamos a dejar este tema, ya estamos finalizando el Dale del día de hoy, y vamos a empezar a darle el pase a nuestros compañeros de Media Pila que están en la Feria del Libro, sí, en el día de hoy hay interesantes entrevistas en la Feria del Libro. Bien. Está Daniel Postici, Valentina Verón, Federico Kruger y más equipo en estos momentos esperando a que le demos el pase. No sé si nos están escuchando, ojalá que sí, pero sí les vamos a convidar con este tema. Dale, y después pues arrancan ellos.
0: Bueno, escúchenos esta noche a las 22 horas. La progresión tiene todas estas cosas alucinantes y muy raras, y que algunas de muy buena calidad. Así que, bueno, los espero. Te dejo con King Crimson en el Koseinein Kinkaikan, famoso de Japón, en la etapa del doble trío, 1996.
1: Okay.
0: Alucinante. Así que, bueno.
1: Bien. Y será hasta mañana a partir de las 7 de la mañana con Dale. Gracias a todas las chicas en producción, a Rosy, a todo el mundo. Y bueno, hasta mañana a partir de las 7.
0: Adiós.

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0: ¿Cómo anda, gente? ¡Qué linda! Gente Quinila, iba a decir, perdón. Me acordé de un número de Quinila que iba a jugar y no lo jugué nada.
1: ¿Qué número era?
0: ¿Puede pasar o no?
1: Era el 8 del 10, que es hoy.
0: Soy timbero. Quiero decirlo. No tanto.
1: Había pinta.
0: Está como jodida la cosa para ser timbero todos los días, pero le quería jugar al 10. Le quería jugar al 10 e hice una cuestión de numerología, se llama básicamente, con Sancor Seguros, sumándolas... Posta, sumando el número de la sílaba en el abecedario, daba el 95 que salió ayer en la nocturna de la Nacional.
1: En realidad te tendrías...
0: No tiene nada que ver con nada.
1: Te tendrías que haber averiguado cuánto pagaron para poner el nombre de Sancor Seguro en el cielo.
2: ¿Cuál era el pozo? ¿Cuál era el pozo de ayer, de la lotería?
0: No sabía, no, nunca. No. Quinela no jugaba, no. Fede Kruger, ¿cómo va, Fede?
2: Bienvenido. ¿Qué hace, Dani? Todo bien, acá andamos, todo tranquilo.
0: Valentina.
1: Valentina acá presente con mi compañera Abril.
3: Hola,
1: Martí Corina.
3: Un aplauso para ¿cómo mí. Estamos?
0: Bueno, Abril, querida, ¿todo bien?
3: todo bien acá.
0: Bueno, después de un día de lucha, de paro, volvemos al aire aquí en la mañana de Radio Universidad. Esto es Media Pila, hasta la hora 12 estaremos en una transmisión especial en una hermosa semana desde el Espacio Cultural Julio Leparc, viviendo, transmitiendo todo lo que podemos, lo que se puede, porque hay una banda de hermosuras dando vuelta, una banda de puestitos. Ya dijimos que no se llaman stands, sino puestos de libros.
1: Sí, porque no vamos a ser tan simpáticos, claro.
4: Hay que empezar a hablar en español.
0: Qué simpático. Bueno, algo de lo que está pasando y va a pasar aquí en la Feria del Libro en el día de hoy, te vamos a transmitir junto con el equipo de la radio. Abrazote a Rocío Vega, a Noé Delgado, que en un ratito la tendremos por aquí, a Tincho Giolca Poroni, que está aquí en la consola, y a la vez se va mate, además. Lo difícil que se va a mate y operar a la vez, ¿o no?
1: Lo difícil que se va a mate.
0: Mate digno. Mate digno.
1: Un mate digno encima. Bueno, también tenemos que tener en cuenta que la Feria del Libro empezó la semana pasada. Estamos en los últimos días, hasta el 11 de octubre.
4: Quedan los últimos 3 días. Así que si todavía no pasaste, vení, pasá. Está en el Espacio Julio Leparc. Está en la mañana y en la tarde. En la mañana vienen muchas escuelas, así que venite en la tarde.
1: De 10 a 13.
4: Bueno, hay mucho niño dando vueltas.
0: ¿Son del equipo No Kids?
4: No, yo banco que estén en el espacio público, pero es muy temprano en la mañana para mí, para tantos niños.
0: Gente sin hijes.
2: Sí, es la hora pico, igual, es verdad.
1: No, yo claro, tengo hermanos.
2: Las 10 de la mañana nos hemos compartido un montón de chicos dando vueltas de muchas escuelas, de muchas
4: procedencias. Desde que salí de mi casa solo he visto niños. Son los primeros adultos.
2: De hecho, recién tuve que esperar como una hilera larguísima, claro, de también. Chicos que cruzaran.
1: Señora,
2: la avenida.
1: Señora, ¿qué escuela va?
4: Solo los únicos adultos que he visto hoy, ustedes y el chofer del micro. Uh-huh. El resto todos menores de edad.
0: Gracias.
2: Se me acaba de formar otra entrada.
0: Un golpe a esta hora es como... ¿Un golpe de esos? Es un
1: pero
0: golpe.
1: Nosotros también somos adultos.
4: Claro, adultos bebés, pero adultos. Adultas recién nacidas, pero adultas al fin.
1: 4 años de adulto.
4: ¿Qué? Tengo 6 meses de adulto, ya no aguanto.
0: 6 meses de adultez.
1: Bueno, 6 meses de adultez.
0: Bienvenidas al mundo de la adultez. Gente hermosa, cuestiones y avisos importantes, más allá de lo ocurrido en la despedida. ¿Vieron la despedida de Messi?
1: No. Sí, estaba viéndola con un varón llorando.
0: Un varón llorando.
4: Claro, en mi caso no hay varones, entonces no veo el fútbol.
0: Nadie llora en un partido.
4: Vemos novelas en mi caso. Igual vi todo por Twitter, que fue lo más divertido, digamos.
2: Yo la vi con mis hijos y realmente, bueno, se emocionaron. Digamos que lo que es la trayectoria de Messi es un poco la parábola de nuestras vidas, ¿no? Arriba, abajo, discutido, amado, resistido. Y siempre comparado con un fantasma muy difícil, el de Diego.
4: ¿No les daba un poquito de bronca después de todo lo que dijeron de Messi en el Mundial, que fue su último Mundial, y que como que se fue con un gustito amargo, más allá de haber ganado o no, con todas las críticas que se le hacían, que haya sido el último Mundial de él y que se lo criticaba bastante?
2: Ni hablar, yo creo que él de algún modo logró recuperarse un poco. El discurso que da en el final del partido del otro día, la otra noche, hablando tanto como nunca se lo vio a Messi, expresarse tan
1: corrido.
2: Auténtico.
1: Espectacular.
4: Le dieron el título honoris causa y de la nada hablaba bien.
0: Hasta dijo fútbol.
4: Sí,
2: claro,
4: sí.
2: Habló largo, tendido, auténtico. habló con el corazón y bueno, y la gente un poco ahí se redimió él, digamos, fue como un, el corolario perfecto de una trayectoria que, bueno, obviamente primero era amado en su club, resistido en su país, discutido en su país, siempre puesto en duda, que no cantaba el himno, que miraba para abajo, que tenía perfil de depresivo,
4: sí,
2: y todo lo que se decía, viste, y de repente, bueno, lograr lo que, el giro a las cosas que logró es realmente como una enseñanza bastante valedera.
4: A mí lo que me llama la atención es que no lo veo tan seguido a Messi, entonces lo veo cuando pasan estas cosas como importantes. Y claro, en el fútbol se retiran re jóvenes, porque yo lo vi y digo, es re joven Messi, y la mujer y los niños, yo estoy como, son todos muy chicos.
2: Es un tema ese, claro. El retiro del jugador de fútbol, porque es joven, y siempre dicen, al otro día que te retirás no te llama nadie. Bueno, no va a ser el caso de Messi,
4: no,
2: obviamente.
4: No, Messi.
2: Pero sí, los decenas y decenas de no Messi de la vida.
4: Sí, que también se retiró, ¿cómo se llama el otro jugador que también se retiró?
0: O también.
4: Y fue como, bueno,
0: no,
4: quedó ahí.
0: A Messi mínimo Sancor lo llama.
4: Sí, sí,
0: parece,
4: seguro.
0: Che, tenemos otra publi para hacer. No, quería saber porque en el en vivo cada persona lo vivió de manera diferente al momento. Después Sancor se termina llevando un montón de todo, ¿no? Como mucha la atención.
4: Es que Argentina es un meme, entonces era obvio que iba a ser para
0: ¿somos
4: meme
0: un meme
4: o es una desgracia ahí con gracia?
1: Es como esas personas que es... no quieren ser graciosas e involuntariamente son graciosas.
4: Sí, pues ya no nos queda otra. Ya estamos tan abajo que es como, bueno, empecemos a saltar un poquito a ver si llegamos arriba.
0: Muy criticado el dirigente, el mayor dirigente de la AFA, Chiqui Tapia.
4: Sí.
2: Que no pudo tener su foto con Messi justamente por todo eso.
0: Yo creo que no la quiso tener. Igual, hay cosas que...
4: Para mí Messi a mí me no gusta la quiso tener.
0: Bueno, a mí hay cosas que me gusta mucho leer del fútbol, no solamente como deporte, sino como acto político, como elemento político masivo, cultural, muy pasional por momentos, pero ni bien comenzó, o antes de comenzar el partido, empezó el insulto masivo, yo te diría bastante espontáneo de la gente, porque tenés que poner de acuerdo a 80.000 personas para que te digan...
4: Los clipsitos
0: Chiqui
4: cuando
0: Mafia
4: se
0: Botón,
4: ve...
0: Chiqui Mafia,
4: sí.
0: Botón, es como, bueno...
4: Los clips cuando salió Sancor Seguros, todo el mundo, todo el estadio hizo... ¡Bah! ¡Bah! Chiqui,
0: bueno,
4: Tapia.
0: Claro, hay un
1: todos pensaron que era cosa... Superman.
4: Sí, o que iba a decir Messi.
0: Y a mí me parece que en algún punto la dirigencia tenía la idea de salir al campo de juego y mostrarse, y cuando vio cómo estaba el ambiente, cómo medía eso, porque fíjate que estaba también el tengo menos deporte, chica, perdón, pero o sea, me gusta el fútbol.
4: A nosotros nos están viendo.
0: No, no tengo nunca los nombres, el mayor dirigente de...
1: Yo
0: de
1: rugby
0: la...
1: digo gol, ¿entendés?
0: Ya, bueno, entonces le puedo decir, el chabón de la Conmebol, el presidente de la Conmebol.
2: Alejandro Domínguez.
0: Ahí está, gracias. Alejandro Domínguez tenía unos regalos preparados que la verdad que estaban buenísimos. Y se los entrega ahí entre gallos y medianoche, se dicen tras las bambalinas, muy de manera medio improvisada, que es un brazalete de oro con no sé qué, una réplica de la Copa América, no sé cuánto. Y se lo entregó como rápido. Yo creo que eso estaba preparado para ir al medio del campo de juego.
4: No,
0: pero
4: obvio hubo algo con la organización, porque también cancelaron el último show, que era de un grupo entrerriano.
0: El cachetazo,
4: llama...
0: ¿vieron el cachetazo? Que pasa que no sé quién le pega a quién ahí. Pero hay gente de la de saco y corbata de la Conmebol cuando Messi se va retirando con su familia y qué sé yo. Ya hay un par de corridas, ya hay un... Tomá. Ah,
4: nada más vi que Messi lo saludó a Davo Zeneise, que es la única persona que habla de deporte que banco.
0: Ah, el pibe, a Davo, claro.
4: Sí, sí, sí.
0: Bueno.
1: Bueno, a mí me pareció también que, bueno, el tema de la organización... Yo soy muy... O sea, yo verdaderamente no le estaba prestando atención a lo importante, tipo... Messi, su discurso, yo estaba viendo de fondo que había gente todavía ordenando cosas que yo digo, bueno, sí, esto debería haber estado hecho de antes.
0: ¿Por qué se desmaya un chabón de seguridad mientras está cantando la soga?
4: Pobre, para mí no soportó la emoción.
0: ¿Por qué Argentina tiene estas cosas?
4: O el que salió corriendo mientras lo graban a Messi, empiezan a bajar las luces del estadio y hay uno corriendo atrás y empieza a correr como un Terian, porque medio que se cae, pero
0: se cae uno de seguridad. Otro,
4: sí, sí, pobre.
0: Son cosas, no sé, o de repente está por hablar Messi y a uno de los jugadores... sí, bastante novatos en la selección. A mí sale Sky, pero ese es Bellingson.
2: No, ¿cómo? Agustín Jay.
0: Ahí está, gracias. El deporte. De la mano de Perico Cruz. Ya sabemos qué pasa en deportes acá.
4: Yo lo único que puedo decir de la nueva camada de la
1: Nico
4: selección.
1: Paz.
4: Nico Paz.
0: ¿Te gusta Nico Paz?
4: Sí.
0: Ah, es muy estereotípico, chica.
4: Pero es re lindo.
0: Es como,
1: fanfic.
2: Pero sí, además es prolijo hasta para festejar el gol.
4: Sí.
2: Es prolijo.
4: Es muy europeo,
2: es delicado,
4: él.
2: Es muy delicado.
4: Sí. Y después atrás lo tenés tipo a Licha.
1: Igual Hot también.
0: Y Mastantuono también es como... ¿No parecía, sí, como un dibujito de Supercampeones? Como el pelo parecía que estaba pintado.
4: Mastantuono,
0: no sé,
4: está sacado una novela. O sea, aposta.
1: Sí. Mi novio está enamorado de Mastantuono.
4: Es que creo que todos están medio enamorados de
0: bueno,
4: la nueva
0: selección.
4: Bueno,
0: a mí me pasa con Paredes. Bueno, no, es una debilidad.
4: Paredes
0: no.
4: Señora, Dani.
0: Y bueno, ¿qué crees? Tengo 44 años.
4: No, es verdad, sería raro que te gustara Nico Paz.
0: No, Nico Paz es un pibe que en el potrero yo voy y le pego la canilla, de mala onda.
4: Eso es de celoso.
2: Y le robas el sándwich al final.
0: Bulinero.
1: Igual me parece bien, tipo, venganza por... lo... por las colonias, ¿eh?
4: Por el oro que se robaron.
1: Devuelve el oro, Nico Paz.
0: Digo, en el momento en el que Messi comienza a hablar, Chiay, ¿cómo se llama? Perdón.
2: Agustín Chiay.
0: Le está arruinando el poncho a Soledad. Sí, a la Soledad, sí, que sí. Tenía un poncho resarpado.
4: Hermoso.
0: Me gusta, igual después todo es muy argentino, después de todo, ¿no? O muy, muy latino, digámoslo. Vamos a ser más regionalistas, ¿no? Tan... porque hay un gesto en Soledad también que es, sí, claro, yo te doy mi camiseta y vos dame tu camiseta, que era una campera hermosa,
4: sí,
0: pero la campera, la realidad es que la campera la podés llegar a conseguir en algún
4: el
0: algún
4: poncho
0: puesto.
4: También, es la Sole.
0: No, pero es un poncho artesanal que le regalaron a la Sole hace como 3 o 4 años atrás en el Festival del Poncho. E incluso está la familia, creo que es Moreira de apellido, son quienes lo... Ah, acá está, mirá, gracias. En la producción, Tincho Giol. La prenda fue confeccionada íntegramente a mano en Catamarca por Ruachaki, un emprendimiento familiar de quinta generación de tejedores. Su historia comienza en 2010, bla, bla, bueno, ahí está. Es un trabajo que cuando yo lo vi...
4: Una reliquia.
0: Cuando yo lo vi le dije miré a mi compañera que le gustan los ponchos. Le dije, no, no se va a poder.
4: Todo te este lo hago yo.
0: ¿Cómo podemos, le o nos vamos sueño? De vacaciones o compramos ese poncho. No, bueno, pues es un poncho que debe salir su dinero, pues es un laburo que lleva un montón de sacrificio, técnica y demás. Pero me gustó mucho el gesto de, bueno, dale, yo te doy mi casaca, vos me das la tuya. Es muy, muy futbolero.
4: Después me la devolvés.
0: Muy futbolero. No, se la regaló la madre, Sky.
4: Sí.
0: Bueno, pongámosle...
2: Sky.
0: A mí me llama mucho la atención el mundo de Wikipedia, que para nosotros, quienes tenemos 40 y pico, 30 y algo, que vos que estás escuchando y tenés 40 y pico, para nosotros Wikipedia fue la IA de hoy. Fue como sí. El tema, ¿no? De discusión,
4: hasta
0: de debate.
4: Ahí nomás, porque sin embargo a la IA ya no se la cuestiona tanto como se cuestionó Wikipedia cuando salió en su momento. En Wikipedia es cuando cierto. Salió todo el mundo estaba con... No, ahora van a sacar toda la información de Wikipedia. Van claro. a ser todos bobos.
0: Y
4: ahora con la IA nadie dice nada.
2: Y el sesgo de Wikipedia, ¿no? ¿Quién sí. cargaba Wikipedia? ¿Desde dónde lo escribían? Sí. O sea, ¿con qué información claro. se validaba? Y era como que lo que Wikipedia decía era...
4: Yo prefiero Wikipedia porque por lo menos lo está llenando una persona.
1: Bueno, también era la típica de la profesora que te mandaba a buscar tarea en casa, a buscar información, pero no de Wikipedia.
4: Rincón del
0: Vago. Rincón del Vago. Bueno, era nuestra guía.
4: O Yahoo Respuestas, yo sacaba todo de ahí.
0: Bueno, en Wikipedia, hablando un poco de esto mientras pasan los minutos, 13 minutos aquí en Radio U, Media Pila se llama esto. En Wikipedia ponés grupos Anchor, seguro.
4: Yo traje esa noticia, esa novedad.
0: ¿La tenés?
4: No, de que... Porque Wikipedia claro, es sí, un blog sí. abierto para que
1: igual
4: quien
1: minuto
4: no sabe,
1: a minuto va a ir sí. cambiando, sí. yo les aviso.
4: Claro. Y anoche yo me metí porque vi algo en Twitter que era como vayan a Wikipedia y busquen Sarcos Seguros. Y busqué y está lo mismo que está viendo Dani ahora.
0: No, es terrible. Para alguien que nació con Wikipedia.
4: Básicamente entonces... la gente que está encargada, que puede cargar a Wikipedia, que es editora de Wikipedia, que es mucha gente, es un grupo colaborativo, han hecho como un chiste, hasta ahí nomás, porque es medio raro. Bueno, en la página oficial claro. de Wikipedia de Sancor Seguros.
0: Si googleas, por lo tanto, probablemente Wikipedia es también algo porque probablemente salga el patrocinio de Sancor y después viene la data de Wikipedia. Pones Grupo Sancor Seguros, se dice el Grupo Sancor Seguros es un holding formado en la ciudad de Sunchales, Santa Fe, dedicado al mercado de seguros. Bien, hasta ahí, ¿está bien?
4: Nadie sospecha.
0: También conocida por financiar atentados terroristas contra la felicidad del pueblo argentino y del 10, bajo la dirección de alias Chiquimafia. Vas a caer el irreproducible conjunto de iniciales. Claro, sí, sí. ¡No! ¡Qué gente famosa hay por acá! Pasan actores. Maxi Correa, actor de teatro.
1: Ah, ok. Sí, bueno, viene para las obras de los pequeños que ahora.
0: Claro, mucha obra de teatro, algo de eso vamos a estar hablando. Bueno, qué loco estar en Wikipedia con esa. ¿Le salió bien al final a Sancor o es? ¿Quién sabe de marketing acá?
4: Nosotras.
1: Bueno, yo les puedo decir que todavía no hemos visto ningún movimiento de ellos, particularmente, porque si ellos hubieran sacado algo, pero lo pueden super explotar. Ya sí. lo están explotando todas las marcas.
4: Estamos en una nueva era del marketing en la que cuando te pasan este tipo de cosas es una pequeña crisis, a lo mejor, como vos decías, Dani, mientras charlábamos antes del programa, para la reputación, si se quiere, pero es un buen recurso para hacer publicidad.
1: Publicidad meme, sí. Que también es como...
4: En redes sociales sirve.
2: Todos hablan de Sancor en estos, claro. En estas horas todos hablan, para bien o para mal.
4: Había gente que no sabía que existía Sancor, seguro. Exacto. Creían que era Sancor, tipo el yogur.
1: Claro, literalmente el meme en Twitter es tipo Messi leyendo Poké Yogur. Pero verdaderamente yo siento que es una oportunidad, pero al mismo tiempo es algo tan efímero que puede que quede como... Sí, Sancor, seguro los que hicieron esto no te van a comprar seguros necesariamente, sí, por eso.
4: Tenés eso
1: que,
4: pasa, no fidelizás a nadie.
1: Tenés que armar una buena estrategia como hicieron... ¿cómo era la marca que salió de esta actriz, la Gwyneth Paltrow? Después de, bueno,
4: los que descubrieron abrazándose en el show de Coldplay.
1: Claro, esa agencia, esa empresa, lo que agarró.
4: Claro, pero hace cosas distintas.
1: Sí, obvio. Pero tipo tuvieron también esta pequeña crisis de como de identidad, de reputación, sí. Y salió Gwyneth Paltrow como a, o sea, como que la contrataron para que ella hiciera una publicidad hablando de otro tema.
4: Sí, pero entonces, vos tenés que saber mucho de cultura pop para entender por qué llaman a Gwyneth Paltrow.
1: Claro.
4: ¿Qué es? Porque ella es la ex de Chris Martin, que es el cantante de Coldplay, que es el concierto en el que los
1: engancharon
4: a estas dos personas pertenecientes a esa organización. O sea, también era medio rebuscado.
1: Claro, la idea era como tipo mostrar, bueno, ustedes se están preocupando por estas cosas que no son serias y nosotros les venimos a hablar en serio acá.
4: Sí. Pero lo de Sancor hay que ver cómo responden en realidad. No. Por ahora es gracioso, es meme. También pasa con los memes de internet que cuando lo empiezan a agarrar las marcas o las corporaciones
1: se
4: queda de ser gracioso. Sí.
1: Sí, sí. La gente ahí nomás se da cuenta, estamos cada vez más instruidos. Como el tema de la bandera de las Malvinas, que sí, también hermoso, es algo que nos reconmovió a todos, pero ya salieron las marcas tipo a poner...
4: Sí, en todos lados.
1: Aguante, claro. Heaven.
4: Sí, sí.
0: Veo con la letra. Se quema ahí, ¿no?
1: Sí, sí.
0: Es que el chiste cuando es mucho...
4: Hay un meme de eso, que es como, bueno... Yo me pongo una piña en la cabeza, ella que es narrando mi amiga se pone una piña en la cabeza, es gracioso. Viene Starbucks a ponerse una piña en la cabeza, ya no me parece gracioso. ¿Por qué? ¿Por qué? Si era algo nuestro.
1: Porque encima vos ya sabes que va con otra intención, no te estás riendo con nosotros, no nos querés vender.
4: No, no es una estrategia tuya, porque lo inventó el pueblo, digamos. Te estás apropiando de la plusvalía.
1: Ay.
0: Se enoja.
1: Sí, se nos cae la producción, además.
0: Se viene un momento de la soga. La soga en el cuello. Bueno, gente querida, 18 minutos pasan de las 10 de la mañana. En una mañana que, dicen los que saben, se va a venir de lluviosa.
1: Sí, el cielo negro.
0: Ojo, sí, está pronosticado. Y esto, bienvenidos al niño.
4: El niño.
0: El niño, chicos. Y...
1: Por eso no me caen bien los niños.
4: Claro, viste que vengo rodeada de niños. Y bueno, sí.
0: Bueno, dice, ayer escuchaba un meteorólogo que decía, bueno, es una muestra, va a ser una muestra de lo que puede llegar a ocurrir con tormentas, lluvias fuertes localizadas, digamos, en el sentido de puede estar lloviendo muchísimo en Luján, Las Heras, en San Carlos, que ya desde temprano está lloviendo en San Carlos muchísimo, y en Las Heras y en Guaymallén, por lo menos hasta el momento, acá en el espacio Julio Le Parc no está lloviendo, no. Está nublado, está como que amaga, que ya se te cae el cielo encima, pero no está lloviendo, así que acompañando esta mañana lloviznosa, probemos decir, y desde la Feria del Libro, en donde tendremos móviles, libros para regalar, tenemos una banda, y recordarte que seguimos con el sorteo a través del WhatsApp de la radio. Ya, un ratito, no.
1: Bueno,
0: vamos,
1: a mí me...
4: 12-1 algo.
0: El peor conductor del mundo.
1: Bueno, igual a mí también me gustaría aclarar algunas de las cositas que se vienen esta tarde.
0: Dale.
1: Tenemos un taller de literatura creativa, Dueños del Final, por Andrea Abraham y Amira Sansone Abraham, también hermanas, supongo.
4: O familiares.
1: También la presentación del libro El Ejército Invisible del General San Martín, de Cristian Oscar Benítez. Ay, qué mala que estoy leyendo. Y una charla, esta está bueno, justo muy contextual, una charla acerca de Messi, la valija y el perro, de Hernán Cassiari.
0: Hernán Cassiari, sí, bueno, hoy es un día fuerte también.
4: ¿Cómo la programó
0: en
4: esa?
0: En la feria. Hernán, y cayó. No, capaz que, bueno, Hernán Cassiari es un tipo, un gran, tremendo escritor, narrador increíble, performance, podría decir también, un performer, pero... vive viajando de feria en feria, de feria en lugares, congresos, charlas y demás. Tocó justo el WhatsApp de la radio decirte que estamos sorteando una entrada para que vayas y disfrutes de Liliana Felipe en la provincia de Mendoza. 2615-1275-65 es el WhatsApp de la radio. Podés participar a través de un mensajito para saludarnos, mandarnos, decirnos cómo no se van a colgar el teléfono. Estoy muy en desacuerdo con Chiquitapia, por ejemplo, otra de las preguntas. Y no me gusta para nada esto que están haciendo de mezclar canciones con libros. Pueden decir eso también, pero ha sido, es la consigna y es el leitmotiv de toda esta semana, abriendo libros y abriendo canciones que salieron de un libro o tal vez no. En este caso, cosa de loco, porque es un libro bastante también, de 1871, Alicia en el País de las Maravillas. Mucho tiempo después, en 1980, y todavía bajo dictadura militar en la Argentina, la banda Serú Girán largaba esta canción que habla sobre nuestro país como si fuera Alicia en el País de Maravilla. Tenía poco en aquella época, pero es una gran canción. Esto es Alicia en el País de Serú Girán.

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3: De las 10 de la mañana, esta es la media mañana de Radio ULA 96.5. Mensajitos que llegaron, no llegaron tarde, los leímos tarde. Perdón, lo leí retarde.
4: Los tenemos en cuenta, chicos.
3: Un abrazo grande a Mariana, a Federico, y no es Kruger. Un abrazo grande también a Gretel, que nos mandaba mensajes. Un abrazo grande a Rodolfo, que también nos mandaba mensajitos. Bueno, gente que mandó al tanto al WhatsApp, también por Instagram. Recuerden que por Instagram, Radio 196.5, así nos encuentran en Instagram. Estamos sorteando también una entrada para disfrutar del concierto de Liliana Felipe, que va a estar presentando de mañana aquí en la provincia de Mendoza.
4: ¿Podemos spoilear también?
3: ¿Spoileamos? No, que no. A mí me da mucho miedo.
4: Bueno,
3: me da miedo.
4: No spoileemos. ¿O querés spoilear?
3: En un ratito llegará Carmelo Cortese a la mesa, que presenta libro también aquí en la Feria del Libro.
4: Amigo de la casa, Carmelo.
3: Es un amigo de la casa. Y aquí ya llegó Ariel Blasco, en vivo y en directo, con nosotros.
5: Hola, ¿qué tal? ¿Cómo les va? ¿Vieron que está Messi abajo? ¿Lo vieron?
6: Eso les iba a decir.
5: ¿Sí?
6: ¿Lo vieron a Messi?
5: Está Messi abajo. Mira, asómate.
6: Messi, sí. Así que si quieren foto con Messi, vengan a la Feria,
5: sí,
6: del Libro.
5: Es muy loco, porque del Monumental al Le Parc sin escalas.
4: Nos escuchó hablar.
5: Sí, y está atendiendo un stand, eso me pareció re loco.
4: Sí. Qué humilde.
5: Pedile una foto.
6: Se nota que ya se retiró, ¿no? Ahora
5: sí,
6: está vendiendo,
5: sí, sí,
6: libros. Nada
5: se
6: que
5: ha puesto
6: ver,
5: un
6: pobre
5: stand en la Feria del Libro. Todos nos vamos a sacar una foto ahí, es muy hermoso. Pero me sorprendió verlo. No sé, vos lo habías visto, sí.
6: Sí, lo vi, pero traté de ignorarlo.
5: No. Fascinante. Me mata que esté en un stand, que esté ahí paradito en un stand, atendiendo. Me parece muy hermoso.
4: ¿Cuánto le habrán pagado? Más que Sancor.
5: Sí. ¿Cuánto será el cachet de Leo para atender un stand en la Feria del Libro de Mendoza? Impresionante.
3: Una persona que sabe de cachet. De cachet, de acá.
5: De sachet.
3: De sachet. Tanto de Sancor que. ¿Sos futbolero o no? Futbolero, mirá que te digo, futbolero.
5: Un poco, pero no soy hincha. Soy hincha del fútbol. No soy partidario. ¿Te suena? Algo así.
6: Tibio.
3: Medio tibio, ¿no? Medio tibio. Señoras y señores, transmitiendo desde la Feria del Libro, recordar que hoy tenemos doble hermosa jornada en Radio U, la 96.5, hasta las 12 aquí media pila, y de 16 a 19, podría ser peor también aquí en la mesa, transmitiendo, cubriendo todo lo que ocurre en esta hermosa Feria del Libro edición 2026. El señor Fede Kruger anda por ahí dando vueltas en el móvil, exclusivo de Radio U.
7: ¿Cómo andas, Dani? Sí, recién lo cruzamos a Lío, que está ahí en la feria de Antú, adorado por los cientos, decenas de chicos que están acá dando vueltas, que se meten por los laberintos del Epal, esperando entrar a las salas teatrales donde los organizadores preparan las funciones para los mismos chicos, para incentivarlos visualmente con la lectura. Bueno, sabes que esta feria reúne a cientos de feriantes, a cientos de puestos, como hemos venido hablando, y uno de ellos que nos interesaba mucho puntualmente tiene que ver con los fanzines, con la cultura de lo artesanal, de las publicaciones artesanales, lo que es lo colaborativo, el esfuerzo compartido, donde muchos participan para poder llevar a la distribución, a los circuitos, estos productos, esto que tiene que ver con un libro, con un fanzine, con una revista, con una publicación. Estamos con Natalio de Oro, un poco para que nos cuentes un poco esta experiencia de recién que hablábamos. ¿Qué implica desde la concepción de ustedes de hacer esto a nivel artesanal, de la cultura del fanzine? Un poco para que te explayes sobre esto.
8: Bueno, buenos días, gracias por invitarnos acá y por dejarnos también participar y difundir nuestra propuesta. Estamos en el stand número 46 de publicaciones artesanales. Venimos sosteniéndolo hace 2 años. Es un espacio también que nos sirve para la divulgación de lo que hacemos, de resistir en estos tiempos de lo digital. El objeto, el fanzine, lo artesanal, y bueno, la propuesta también a a que cualquiera puede jugar como un objeto lúdico, digamos, también el fanzine, y de expresión, para llegar a todos y todas. Para esto también participamos en distintas ferias acercando la propuesta, y bueno, también hacemos talleres en escuelas para que los pibes y pibas que hoy vienen acá a participar puedan tener esa herramienta para la expresión.
7: Es un poco reivindicar lo textual, ¿no? En tus palabras, y sobre todo para un público transversal, no solamente un público más que adhiere a esta propuesta, sino también incorporar a nuevas legiones de lectores en esto, en lo del fanzine. Un poco, ¿cómo imaginan esa estrategia para poder amplificar dentro de lo reducido que puede ser el circuito del fanzine para llegar a cada vez a más adherentes?
8: Sí, tratamos de, bueno, estos espacios, repito, de divulgación nos parecen muy importantes, porque acá es donde sucede también gran parte de la cultura mendocina hace muchos años. Entonces me parece que es uno de los lugares como más importantes para poder lograr eso, ¿no? De todas maneras hemos visto que muchas personas conocen lo que es el fanzine, muchos se han apropiado, y muchos docentes, sobre todo en las distintas escuelas, están utilizando esa metodología para trabajar con los chicos distintos recursos, tanto literarios como desde el arte visual, para que cada uno pueda componer desde su mirada y su concepción, lo que quieren expresar. Es súper bonito ver cómo los pibes tienen esa posibilidad, a través de los docentes, de lo educativo, de poder articular un texto y poder armar y desarmar también los textos ya que leen y los que pueden producir también, ¿no? En una época muy trazada por las redes sociales, por los algoritmos, por, no sé, por ahí vemos pibes que pasan, como si fuera TikTok, pasan mirando así 30 segundos, ni se paran. Y bueno, lo que tiene el fanzine es eso, nosotros los incentivamos a que lo exploren, a que toquen el objeto. Hay objetos únicos también de otros compañeros que hacen, por ejemplo, un fanzine en una nuez de Coso con Cosas, que es muy interesante. Otros que hablan de cuestiones más profundas, que también llegan a los adolescentes, como procesos de Anita Plantita. Entonces, por ahí invitamos a eso, ¿no? A acercarse, a tocar el objeto, a poder explorar lo que es el fanzine. Y bueno, muy como contracultural para la época.
7: Sí, es también una buena etapa para el inicio de la lectoescritura, de los mismos chicos que se conecten con los espacios de escritura y de lectura a través de estos formatos, de algo que podría ser una plataforma textual.
8: Seguro, nosotros, bueno, el año pasado participamos de un concurso con la Rata Fanzinera, de que la cooperativa de fanzines de la que formo parte, donde hicimos un homenaje a María Elena Walsh, bueno, un poco por nuestra infancia, nuestra vivencia, nuestro primer acercamiento quizás a la lectura, a la literatura y a la cultura de nuestro país, que bueno, fue un homenaje y también un intento de acercamiento de esas propuestas, tanto sus canciones como sus cuentos, como sus poesías, de María Elena Walsh, y bueno, quedó seleccionado en el concurso que participamos, así que lo tenemos ahí en el stand. Fue una experiencia colaborativa de parte de varios, que escribimos como este homenaje a ella.
7: Bueno, los encuentran ahora en la Feria del Libro, ¿y dónde más los pueden encontrar a quienes quieran adquirir, incursionar en la cultura del fanzine?
8: Bien. Bueno, nos pueden encontrar a través de las redes sociales. Somos varios proyectos juntos los que participamos de publicaciones artesanales. El de la cooperativa es La Rata Fanzinera en Instagram. Nos pueden escribir por ahí, y bueno, cada proyecto tiene su sus redes, ¿no? Anita Plantita, Coso con Cosas, Ana Legends, varios compas que participan ahí, nos pueden escribir. Y también participamos de la feria de el Día de Editoriales Independientes, el primer sábado de cada mes, en la Vida Feria. Ahí pueden también encontrar varios proyectos de fanzines, collage.
7: Perfecto, Natalio, muchísimas gracias. Bueno, Dani, seguimos acá transmitiendo desde los intersticios de la Feria del Libro, donde encontramos fanzines, encontramos al holograma, bueno, no al holograma, a la figura de Messi por acá.
3: ¿Qué figura, Messi?
7: Y que nos inspiran muchas cosas. Así que bueno, enseguida volvemos a comentarte distintas, hablar con distintos referentes de la feria que están animando cada momento de esta semana, proponiendo la lectura y proponiendo distintos autores y distintos títulos.
3: Federico Krueger dando vueltas por la Feria del Libro. Recordá que hoy tenemos una agenda no apretada, porque en realidad podés elegir. Ayer se pudo ver, por ejemplo, dos o tres talleres, charlas a la vez, y uno va eligiendo lo que quiere, das unas vueltas.
4: La mayoría son al mismo horario, entre las 16 y las 16:45, luego vuelven a comenzar a las 17:30. A las 17:30, a las 17:30. Ella cambia. Ella habla como quieras, nenita. Y para quienes... Para aquellos que no pudieron traer a sus hijos a ver la obra de teatro, va a haber una actividad infantil a las 4 de la tarde de narración y juegos para compartir los libros. Así que lo pueden traer, también si se quedaron con ganas de conocer un poco más de libros y de llevarse su primer libro favorito.
9: ¿Cuál es su primer libro que ustedes se acuerdan así de la infancia?
3: No, tengo varios, pero Ami, el niño de las estrellas se me viene a la cabeza.
9: Triste.
10: Al Sahara en globo, de la colección Elige tu propia aventura.
9: Buenísimo. Si quieren leer los de Elige tu propia aventura, en la Biblioteca Popular de Chacras de Coria hay varios.
10: Yendo.
9: Yo soy voluntaria ahí,
10: me voy,
9: y hay varios.
10: Voy para Chacras. Me voy.
4: Un 700.
3: Sí, y he visto que, y siguió. Yo pensé que eran como historias, viste, que tenía la
9: no,
3: historia
9: sigue.
3: Hay una de Stranger Things, por ejemplo.
9: En la biblioteca están. Sí, lo siguen haciendo.
3: Me lo robo. No, mentira, voy y lo leo.
9: No, hacete socio, paga la cuota, si no puedo comprar café.
3: Es cierto.
9: Y
3: es cierto.
9: Te puedes llevar el libro 15 días.
3: Bien, entre las cosas que nos olvidamos, hay libros de la editorial de la Universidad Nacional de Cuyo que también estamos regalando. Eso es a través del WhatsApp de la radio. Uno en particular que está muy bueno, muy interesante, análisis de lo que ocurrió con nuestros laburos, nuestros trabajos después de la pandemia. Se llama Tiempos Virales, que ocurrió post y trans...
4: Fue rarísimo, trans pandemia.
3: Antes de ayer Javi Pico nos daba un poco de data. Bueno, ese libro te lo podés llevar, si querés, enviando un mensaje de WhatsApp aquí a la radio. Música, canciones que salen de un libro, libros que salen de canciones y demás.
4: Bueno, ahí justo nos toca a nosotras.
9: Momento minita.
4: Bueno, en 1985, Margaret Atwood escribió El cuento de la criada. El cuento de la criada es una distopía que, bueno, en realidad se basa en muchas vivencias de las mujeres alrededor del mundo. O sea, todo lo que escribió pasó. Claro. Ha pasado, lo ha juntado.
9: Está
4: solo
9: en... ficcionalizado, pero hasta ahí nomás. Son historias reales que ella ficcionaliza dentro de un mundo distópico, pero que son historias que sucedieron.
4: Bueno, y dentro de este libro, la antagonista, llamada Serena Joy, la antagonista, en realidad el antagonista es el patriarcado, pero...
9: Claro, la antagonista que también es víctima.
4: Claro, la antagonista principal es una mujer que alega por volver a los valores tradicionales. Y bueno, terminan ganando estos valores tradicionales, ya terminan en una posición que no le agrada para nada. Y Olivia Rodrigo recientemente escribió una canción llamada Serena Joy.
9: Olivia Rodrigo, cantante pop rock de estadounidense, es jovencita, tiene nuestra edad.
4: una nenita. Es una nena.
9: Muy talentosa ella, y está, aboga mucho por los derechos de las mujeres. De hecho, hizo un festival que era solo con headliners mujeres, y todas artistas mujeres, su banda está hecha de mujeres, y dona mucho a lo que es salud para sexual, todo lo que es el tema del aborto en Estados Unidos. Así que nada, vamos con el temita.
4: Esto es Serena Joy, de Olivia Rodrigo.

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0: Gente querida, 43 minutos pasan de las 10 de la mañana. 13 grados la temperatura actual en la ciudad de Mendoza. Siempre hay que aclarar que es la ciudad de Mendoza porque el chavo, por ejemplo,
1: estamos en Guaymallén.
0: En claro,
1: otro país.
0: Pero es parte de la de Ciudad de Mendoza. No, hay veces que, por ejemplo, quien vive en El Pastal te va a decir que la temperatura es otra.
1: Sí, no, en Malargo.
0: No es tan lejos tampoco, ¿eh? Sí.
2: Pero mismo en Luján Centro no, sí, es la misma temperatura que Chacras, por ejemplo, que están ahí al lado.
0: Esta mañana escuchaba un noticiero que no lo vamos a decir, que era de otra radio, ¿no? Un noticiero. A las 6 de la mañana. A las 6 de la mañana decían, está lloviendo en Mendoza. Y va a empezar a ser muy complicado decir está lloviendo en Mendoza, ya en toda Mendoza. Con esta cuestión de...
1: Por zonas lo vamos a decir.
0: Exacto, de El Niño. Gente, estamos transmitiendo desde la Feria del Libro. Hablando de libros, hay buenas noticias para la IA, sobre todo.
2: Sí, buenas noticias, hasta ahí nomás. Bien, yo el tema que traigo el día de hoy es algo que debería ser un poquito más viral, según yo. Igual este artículo de la BBC salió el 9 de agosto, o sea, hace relativamente poco, pero hace bastante como para que no se esté hablando, que es sobre el Proyecto Panamá, que se reveló la destrucción de miles de libros antiguos.
0: ¿Panama Papers? No.
2: No. Ah. Proyecto también Panamá.
0: Ese nos olvidamos también, ya fue.
2: Sí, sí. Es la destrucción de miles de libros antiguos en favor de la IA para entrenarla. Lo que pasó es que en abril de este año, una persona, un hombre llamado Marsal o Marcal, no sé cómo se dice, Font, recibió un pedido que llamó la atención en su librería, que tiene una librería en Phoenix, que es un lugar como de comercio de libros antiguos. Que básicamente lo que le llegó fue un pedido como, bueno, necesitamos esta cantidad de libros antiguos. Y a él le pareció raro el pedido. Entonces lo que hizo fue ponerle uno de estos trackers de Apple o, bueno, GPS que puedes seguir con una aplicación a uno de los libros. Y se dio cuenta que terminó en uno de estos hangares, de estos lugares en donde Amazon tiene sus guarda sus cosas. Y le pareció extraño porque él no trabaja con Amazon. Pero bueno, él como manda libros a todo el mundo, dijo, bueno, qué sé yo, puede ser. Y entraron pedidos que eran como una especie de una estafa, creyó él. Y no, resulta que lo que están haciendo es mandar esos libros a lo que sería centros de alimentación de IA, no sé cómo se llamarán.
1: A los data centers.
2: Sí, sí, pero es como raro porque es como que tienen aparte esos centros que están entrenando inteligencias artificiales. Y lo que hacen con esos libros es escanearlos para subirlos a la inteligencia artificial y entrenarla. Que hasta ahí no habría mucha novedad porque se está haciendo, se hace desde siempre. En internet hay un montón de libros digitalizados, escaneados en PDF. Pero lo que está pasando con estos libros es que son libros antiguos, de los que hay poquitas ediciones.
1: Históricos también.
2: Históricos. Y lo que están haciendo es escanearlos, pero la forma de hacerlo es que les cortan el lomo. Entonces ese libro queda totalmente destruido y van escaneando página por página. Lo que hacen es pedir varias ediciones del mismo libro, porque a veces, como son libros viejos, se quieren asegurar de que esté todo bien escaneado, entonces rompen varios libros para escanear esas hojas varias veces y quedarse con la mejor versión de ese escaneo.
1: La excusa.
2: El tema es que están destruyendo esos libros y se están descartando un montón de libros históricos, de los cuales hay pocas ediciones. Entonces, esto es un tema que para mí hay que tocar.
0: Destruyendo, o sea, es una máquina robótica que destruye libros.
2: Claro,
0: para
2: es como una
0: esa data se la queda a la IA.
1: Claro, es también, vos también lo tenés que pensar de esta forma. Ellos agarran y, por lo que había leído yo también en otros artículos, son libros que muy específicos, de historia muy específica, historia local, libros que vos necesitás si estás, qué sé yo, remodelando la ciudad o de ese estilo de libros, para que solo tenga esa información la IA. Entonces, vos qué vas a hacer en un futuro, no vas a tener a dónde recurrir y vas a tener que pagar el pro de alguna IA, el premium de alguna IA, para poder acceder a información que se supone que es pública.
2: Sí, lo que se descubrió es que la empresa principal que está detrás de esto, o sea, son varias las empresas que están haciendo esto, pero la principal y que usa este tipo de método para escanear los libros es Anthropic, que es como la más grande, si se quiere, y después de que este señor salió a dar su
1: testimonio.
2: Sí, su testimonio o advirtió sobre esto, salieron otras personas en Europa, en Australia, en Asia, dueños de librerías también, de libros raros o extraños o de poquitas ediciones, que dijeron que lo mismo, una empresa que les pedía cierta cantidad de libros que eran raros, que pidieran muchos porque normalmente se compra uno solo, una copia, algún coleccionista, pedían varios del mismo libro y pagaban por adelantado y no se preocupaban por lo que saliera el envío. O sea, es como que no tenían reparos al momento de gastar. y nada, la BBC lo que ha hecho junto con The Guardian, una investigación, ¿no? Cada uno por su lado, pero han llegado a la misma conclusión, que quien está detrás de este tipo de negocios es Anthropic en su mayoría y otras empresas de inteligencia artificial, y están alimentando IA, pero lo peor es que están destruyendo libros.
0: Wow. Es como el tema, bueno, a mí me parece que es podemos extenderlo y es más grande. Estoy pensando en esto que está ocurriendo con que les comentaba un poco el lunes, comentábamos esto de, bueno, se puede volver a escuchar un CD, por ejemplo, o un montón de gente, me estoy acordando del libro que trajiste vos, Ariel, sobre cine, hoy se me fue, Peña,
3: el diario de la Filmoteca.
0: En donde el chabón está guardando y resguardando cintas, porque ¿qué ocurre si todo eso se digitalizó o se digitaliza, supongamos?
1: Y ya queda, no te pertenece.
0: Y queda en la nube, ¿no? O en la IA, y queda por ahí. Después, en algún momento, va a decir, no sé, qué sé yo, tengo un disco de La Renga, de 1995, y quizás la IA en el futuro dice, le vamos a sacar este tema. Pues este tema parece que El Rebelde no es algo que no puede inspirar cosas buenas en los humanos. Y de repente el tema no se escucha más porque la IA lo decide.
2: Bueno, pasó en su época con la quema de libros, medio que era por eso también, o la censura de ciertos libros en momentos dictatoriales, distintos países, distintos momentos de la historia, siempre atacan lo que es la cultura, como bueno, vamos a tratar de que la gente no se llene con estas ideas, tipo Rebelión en la Granja.
1: Igual, de todas formas, yo creo que lo tenemos que mirar desde otra perspectiva, no es que la IA decide o no decide, no, que vamos a ver.
2: Son
1: los dueños de estas empresas, que son personas que programan la IA para que funcione de determinada forma. Por eso la IA tiene sesgo de género, sesgo de raza. No es que simplemente es por el contenido que consume, sino porque se selecciona cierto contenido y se desaparece cierto otro. Y no, eso no lo elige la IA. La IA está programada para repetir patrones. Y el que determina ese patrón es el que verdaderamente tiene como el poder. Claro.
0: ¿Qué es lo que está pasando con los flyers, por ejemplo? Flyers digitales.
2: Son todos iguales.
0: Perdón si alguien lo... Porque hay gente que lo pone, lo propone, qué sé yo.
1: No pido perdón.
0: No sé. La Pato, a quien le mandamos un abrazo grande, tiene un kiosco y larga oferta. Y bueno, y le pone
2: se entiende,
0: le pone
2: el comerciante
0: con
2: tranqui.
0: Pero es como en un momento la saturación de cosas y como poco estudio de los espacios en la cuestión del marketing y la imagen, ¿no? La
2: es
0: teoría de la imagen se está pegando se está tirando del tercer piso, teoría de la imagen, en el sentido de cuánto texto, cuánta imagen, cuántos colores tenés en un mismo folleto digital, ¿no?
2: No, se está perdiendo también la percepción de profundidad. O sea, en los bebés, ahora a los bebés les cuesta mucho la profundidad porque es todo chato, porque ven todo en pantallas. Entonces como que les cuesta lo 3D, digamos. Y siento que se está reflejando en el diseño gráfico, si se quiere. Que antes medio que los diseñadores gráficos era el chiste, ¿no? Como, ay, todos hacen sus flyers en Canva. Y ahora es como, no, vuelvan a Canva. Lo prefiero antes que esos flyers con inteligencia artificial. Que a mí me llama la atención, no tanto los que comparten por redes, porque bueno, qué sé yo, cada uno hace lo que puede, pero gente que lo imprime y lo pone como el cartel de su negocio realmente. Y no, ni siquiera es lindo a la vista. Es como raro. Por la San Martín Sur, no me acuerdo el nombre del lugar, que tiene un nombre rarísimo, venden comida. Y es toda una esquina divina. Pero es todo, lo han pintado todo de negro y está puesto todos carteles con inteligencia artificial.
1: Que parecen gusanos la comida.
2: Sí.
1: Bueno,
2: claro.
1: En ese sentido yo quiero que nos movamos ahora a las películas, porque tengo entendido que hay muchas películas que utilizan inteligencia artificial y quiero saber cuál es tu opinión, Ariel.
3: Bueno, sí, se utiliza algo que es le han dado en llamar como la IA generativa, y que en realidad lo que hacen es... completan algunas cuestiones que antes se hacían, antes tenías a un filipino así animando y haciendo no sé qué, o a un pobre hindú, ahora lo que hay es, con la IA lo,

0: volver a otro tipo de contacto, a otro tipo de encuentro, de volver a poner el cuerpo, aunque cueste, aunque sea difícil, aunque duela, pero volver a transitar algunas emociones que evidentemente se están perdiendo, en todo sentido. Es impresionante cómo, un poco también lo que hablábamos el primer día, cómo en este tiempo también han vuelto a aparecer los clubes de escucha, los clubes de lectura, los cineclubes, digo, como, o abrís tu casa para juntarte a ver una película, o te juntás a leer un libro entre todos, digo, como hay algo que parece estar volviendo, como pegando la vuelta de, bueno, volvamos a encontrarnos, juntémonos de nuevo, veamos entre todos una peli, leamos entre todos un libro, escuchemos entre todos un disco, tratar de volver de nuevo a ese tipo de emociones que o de encuentros que parecían un poco, no sé, extraviadas de alguna manera.
1: Las frutinovelas, ¿siguen estando vivas?
2: O, la Valinera adicta. Es el
1: no, pero no. Yo no sé, a mí no, nunca me enganchó.
0: Soy un señor mayor, ¿qué es una frutinovela?
1: Era, explíquenle.
2: Explíquenle. Bueno, lo que pasa es que, bueno, muchas veces la IA no hace muy buenas animaciones de humanos. Entonces, que se ha hecho en internet, se agarran frutas y se las humaniza. Y bueno, se las humaniza de una manera muy sexualizada, exageradamente sexualizada. Y son frutinovelas porque tienen como siempre esta temática clásica de infidelidad, de el hermano rico, el hermano pobre. Todas estas historias que sí nos hacen como una reverberancia al... ¿qué estás haciendo con la lisiada?
3: Una oda a las telenovelas y al patriarcado, son las frutinovelas.
2: Sí.
3: En mi opinión.
2: Bueno, y son...
1: Una porquería, no sé.
2: Sí.
1: Perdónenme.
0: ¿Y dónde se ven?
2: En TikTok. En TikTok, en Instagram.
0: Soy un señor mayor.
2: Extremadamente
0: soy
2: cortas.
0: Un adulto mayor.
1: Pero ¿En TikTok es, cuánto dura? ¿Un minuto?
3: No sé, la Vale veía. Yo nunca
2: no,
3: vi
2: yo
3: una
2: no
3: en
2: veía
3: mi vida.
2: Esa. Yo veo las otras novelas que son novelas cortas.
3: Novelas verticales de la Vale.
1: Ah, ayer me vi una japonesa.
2: No, tampoco llegó tan...
1: japonesa. Una novela corta, japonesa, hecho con IA, todo.
3: Ah, no, estás mal de la cabeza. No.
2: Es que es un montón.
0: Querete un poco.
3: Un poquito de autocrítica.
2: Bueno, lo de la frutinovela, por ejemplo, nosotros tenemos una profe de Teoría 2 que hizo un trabajo con sus chicos en la secundaria. Y bueno, los puso a ver frutinovelas y todos pensaban lo mismo porque es como que tienen... O sea, todos sabían cómo iba a terminar porque son muy estandarizadas. Es como tipo... Viene la frutilla y la banana tienen una relación, aparece el durazno, la durazno se queda embarazada al mismo tiempo que la frutilla y qué sé yo, y terminan peleadas. Entonces, tipo, esa es la historia. Y en un minuto pasa todo eso.
0: Y el término frutinovela...
3: Se creó con esto.
0: Pero, ¿quién lo acuñó?
3: No sé eso, la verdad. Había
0: ¿De
3: que
0: dónde
3: ver.
0: Sale frutinovela?
2: Es muy difícil de rastrear.
3: Podría ser acá en Latinoamérica, ¿no? Porque siento que en Estados Unidos no o sea, llegaron, pero no se llaman así.
2: Sí, no, es algo que se acuñó mediante su uso.
3: Y hablando de Latinoamérica, Latinoamérica está avanzando a la derecha, ¿no?
1: Es toda una novedad. De eso vamos a hablar en instantes nada más con el querido Carmelo Cortese, mezclando libros, música y memoria, los libros de la buena memoria, tema del año 1973 de Invisible, que en realidad era Luis Alberto Spinetta multifacético, pero bueno, suenan los libros de la buena memoria mientras nos acomodamos aquí con el querido Carmelo Cortese.

0: solamente nos permitimos pisar esta canción para presentar al querido, al amigo de la casa, al gran Carmelo Cortese, que está aquí en la Feria del Libro, va a estar mañana en la Feria del Libro a la hora 20, allí en el puesto 34, la gente de Leo Libros Editorial, le mandamos un abrazo grande ahí a Puebla Frías, a la gente que labura en la editorial, que ha tenido un año hermoso, lleno de publicaciones. Hoy vamos a hablar de un tema que nos encanta, un año de poder liberfascista. No sé si nos encanta, nos gusta analizar.
1: Nos hubiera gustado que no, pero pasó.
0: ¿Cómo va, Carmelo? Bienvenido.
2: ¿Qué tal? Buen día. Muy bien por esta iniciativa de estar acá en la Feria del Libro.
0: Al final dijimos, lo presentamos como sindicalista, activista, militante, sociólogo, analista, y le dijimos, hola, Carmelo.
1: Bueno, es que
0: media pila, hijo.
1: Bueno, es que todos hacemos media acá, por eso media pila. Así funciona.
0: Carmelo, me gustaría preguntarte primero, ¿de dónde sale o por qué la valentía, quizás la patriada de celebrar publicando un libro que ya tiene un tiempo de vida y que haces una reedición y volver a publicar un libro? ¿Para qué hacerlo hoy en día?
2: Bien, ustedes saben, una aclaración, que yo mantengo columnas semanales que he tenido en Radio U y en los colegas de FM UTN.
0: ¡Epa! No, le mandamos un abrazo grande a la gente.
1: Hay que
0: de
1: poner
0: UTN.
1: Sí,
0: lo peor, que yo escucho las columnas. Bien,
2: y por otro lado, durante un tiempo más o menos largo he ido publicando artículos, notas de opinión en una revista cultural en la que participo, que es La Marea, en algunos sitios digitales como puede ser La Quinta Pata, BBL, Kilómetro Cero. Bien, y pasado el primer año de mi ley, en los debates que uno mantiene con amigos, la pertenencia a grupos de investigación de la facultad, donde seguimos trabajando este tema con un equipo que ahora dirige Javier Bausá y yo codirijo, mi impresión es que persistía el desconcierto como nota principal frente al llamado fenómeno Milei. Y esta falta de explicación incidía en los análisis políticos y básicamente en uno: Milei se cae mañana. Y Milei no se caía mañana. Bueno, ustedes saben que hubo quienes decían, me siento a comer pochoclo esperando que caiga, tiene fecha de vencimiento como el yogur. Hubo dirigentes políticos que decían, nunca va a poder ganar una expresión política así en Argentina, si gana se cae a las 3 semanas. Bueno, nada de eso pasó. Entonces, ahí es cuando, charlando con amigos, compañeros, camaradas de militancia, digo, estaría bueno reflotar los análisis coyunturales que semana a semana fuimos haciendo. La primera idea era sobre ese primer año de Milei. Había prácticamente, tenía una columna semanal o algún artículo respondiendo a cada uno de los temas que Milei instaló: el DNU 70, la ley bases, el discurso en Davos con una apología brutal del capitalismo, los discursos en la Cámara de Comercio Argentina Norteamericana, el discurso en el foro Yao Yao, su subordinación explícita a Trump, ciertas imágenes obscenas como eran rendirle pleitesía a la comandante del Comando Sur de Estados Unidos, Laura Richardson, el vestirse de militar, lo mismo que Petri. Entonces era necesario, decía, o nos venía bien reflejar cómo semana a semana nos posicionamos, porque eso nos permite a la distancia ver si acertábamos o no en responder a este triunfo que llamé liberfascista, porque es un relato anarquista, libertario. Encima nos robaron libertario, es Severino Di Giovanni, libertario son los anarquistas del siglo pasado, y este robó el término anarquista. Y bueno,
0: y el tema de la renga es lo menos doloroso de todo al final.
2: Y sí, bueno, él robó el término libertad, el término libertario, la canción de la renga, pese a que los de la renga le decían,
0: sí,
2: no somos nosotros, que hacés vos robando, no. Y al pensar en publicar eso reunido, dije, pero el principal problema es lo que Semán llamó, no la vimos venir. Semán ya había publicado su libro, en realidad hay otros antecedentes como el de Stefanoni, que decía, ¿qué pasó? La rebeldía se volvió de derecha. Entonces también me negué a escribir un post Milei, sino recuperar un conjunto de notas, artículos y publicaciones previas de los 4 años del gobierno del Frente de Todos. Y acá hago una aclaración. Frente de Todos, al cual yo milité y voté, pero que entiendo que le faltó la autocrítica y que fue cometiendo una serie de errores que prepararon el terreno para la llegada de los libertarios. Y esto genera un debate que habíamos mantenido a veces puertas adentro, pero que no se puede seguir ocultando. Es decir, hubo un camino de desilusiones, de humillaciones y de resentimiento en sectores populares que pavimentaron el camino para la llegada de Milei. Si eso no se recupera, no se reflexiona y no se discute en el campo popular, va a volver, lamentablemente, espero equivocarme, pero digamos, va a volver a ocurrir.
1: Esperamos,
2: porque
1: todo,
2: si no, si no acertamos en las causas y no acertamos en la autocrítica, bueno, y ahí se armó el libro.
1: Bueno,
3: Carmelo, una cosa, a propósito del fenómeno de Milei, ¿cómo analizás el tema de la cómo prendió en la juventud?
2: Si te contesto por lo que está en el libro, porque por otro lado venimos discutiendo, analizando, lo que veíamos, que ya lo anticipan otros autores como Semán, sobre todo, que han trabajado esto, por un lado tiene una pata en la realidad y por el otro lado una exageración que ha llevado a culpar a los jóvenes del triunfo de Milei, cuando en realidad el triunfo partió así verticalmente la sociedad. En los análisis nuestros, la política y la sociología tradicional, veía un voto horizontal. Te voy a simplificar, los obreros votan al peronismo, las cúpulas arriba votan a la derecha. Ahora ocurrió que los obreros de fábrica, los precarizados, los jóvenes, las mujeres, es cierto que menos, uno diría, en las mujeres, pero no podemos culpar a los jóvenes de algo que quien ha prestado atención, yo por ahí cito algunas de estas entrevistas, en donde lo cito, un mecánico de 70 años me dice, cobro la jubilación de autónomo, esto es una, perdón, una mierda, lo voy a votar a Milei. ¿Por qué? Porque necesitamos un loco que venga a arreglar esta locura. Y ese no es un joven, un laburante de 70 años, y ahí vos decís, no son solo los jóvenes, ¿se entiende?
1: Digamos, una legitimidad construida por todos los frentes, por así decirlo.
2: En diversos sectores sociales, en diversos grupos etarios, y, insisto, sí, nosotros lo que hemos analizado es que prendió mucho en los trabajadores precarizados, y el hecho de que crecía la precarización no fue atendido por el Frente de Todos, por los sindicatos que se ocupan, y yo lo digo como sindicalista, uno se ocupa de los que están adentro tuyo, que son formales, pero el mundo informal creció hasta ocupar la mitad de la fuerza laboral argentina.
0: Qué bárbaro. Estás escuchando a Carmelo Cortese. Mañana a la hora 20 va a estar presentando allí en el stand de la editorial Leo Libros su libro que habla sobre un año liberfascista, y también supongo hay una mirada hacia lo que ocurre ahora en lo que está ocurriendo, digo, a nivel regional, porque por ahí hay un análisis de la Argentina, lo que ocurre en nuestro país, está bien, pero bueno, el domingo pasado acabamos de tener, no sé si es un baldazo de agua fría, para algunos, para muchos sí, incluso para el mismo Lula da Silva, pero bueno, se impone en primera vuelta nuevamente un Bolsonaro, esta vez Flavio, con similares estrategias, ¿no? ¿Cómo puedes leer esa realidad que... digamos, hay una segunda vuelta, fueron 1.5 puntos, creo, cerca de 2 puntos la diferencia, lo cual uno puede decir, bueno, no es tanto, teniendo en cuenta que hubo, creo que 30 millones o 33 millones de personas que no fueron a votar, y que pueden decir, bueno, no, acá puede, no queremos que vuelva ningún Bolsonaro al poder, sigamos con Lula. ¿Cómo se leen esas realidades latinoamericanas que por lo pronto nos cuesta entender un poco? Es No quiero decir inentendible, porque debe haber una, hay razones, hay variables, hay factores, pero yo iba haciendo un zapping televisivo y radial, y sea del palo que sea el medio, digamos, y el medio en cuanto a lo empresarial, ¿no? Los dueños de los medios, sea cual fuera el palo, ya sea progre, conservador, todos estaban muy sorprendidos, decían, bueno, acá hay que hacer otra lectura entonces.
2: Primero te contesto qué está en el libro, porque el libro termina con la última columna del primer año de Milei y después tiene un epílogo de febrero del 26. Entonces, no está abordada una situación muy, muy contemporánea. Pero en uno de los artículos que, digamos, deriva de una presentación en la Feria del Libro de Buenos Aires, donde la revista La Marea armó un panel sobre, digamos, a partir de un trabajo anterior que era una autocrítica de las izquierdas, ahí ya mencionábamos el error de absolutizar. Crece la derecha porque ganó Bolsonaro, o crece la izquierda porque ganó Petro, y no ver la complejidad de Argentina, pero también ahí decíamos, nombrábamos de estos varios gobiernos, en donde en cada uno de esos triunfos o derrotas aparecía la sociedad dividida por mitades. Este es un fenómeno, no es que ganó o Boric o Petro, uh-huh, o luego Bolsonaro o Kast con amplias mayorías. Lo que hay es una sociedad dividida y polarizada. El ejemplo que decías de Bolsonaro, de ahora sí, que obviamente eso no está en el libro, pero siguiendo la misma línea del libro, uno diría, mirá, cualquier triunfo, ya sea de Bolsonaro o de Lula en segunda vuelta, no es para celebrar la construcción de una mayoría y de un rumbo claro, porque tenés la otra mitad de la población en contra. Y no es que tenés los oligarcas. Una cosa que yo repito en el libro es, si el voto a la derecha fuese de los sectores acomodados, tendría el 20% de los votos. La estructura económico-social no se está reflejando en la cabeza, en la ideología, en el sentimiento y en el voto, sino que grandes sectores populares han sido partidos por la mitad. ¿Por qué? Porque han ganado la batalla ideológica. Ellos le llaman esta batalla cultural. Desde el marxismo hablábamos de lucha ideológica. Digamos, lo convenció a un obrero de que está bien alinearse con Trump. Por lo tanto, hay veces en que no es el bolsillo, sino que tenés que discutir con esos sectores populares que la ayuda de Trump es perjudicial para nosotros. En la medida en que no lo vea o no esté de acuerdo, bueno, el voto va para otro lado. No es que son estúpidos que no se dan cuenta que Trump lo ayudó a Milei, sino que consideran que no está tan mal que Trump lo ayude a Milei.
1: Claro, también es algo que a mí me ha parecido mucho, yo soy mucho de ver estas publicaciones medio sesosas de Instagram, y hay mucha gente diciendo que la derecha entendió mejor el marxismo que la izquierda, pero desde el lado de la construcción simbólica, la construcción ideológica, que vaya más allá de una ideología política o de un movimiento político, sino de llegar al pueblo vendiendo como una idea de un mundo ideal, por ejemplo, o de una vida ideal, más que nada.
2: De acuerdo en este sentido, porque para que eso prenda tiene que haber una disconformidad con la vida actual. Una cosa que sí mencionamos en el libro es, por ejemplo, que la propaganda del Frente de Todos fuese la del Estado presente. Cuando una madre de un barrio popular tenía que ir a las 4 o 5 de la mañana al centro de salud, o un pibe, y lo hablo con conocimiento de la docencia, que va a las escuelas que están estalladas, en donde estalla la violencia que no es de la escuela, sino el reflejo en la escuela de lo que está ocurriendo socialmente. Y le decís, el Estado presente, lejos de ayudarlo y ganarlo, la respuesta de ellos es, ¿y qué Estado presente? El trabajador precarizado, donde le decimos el sindicato, el convenio colectivo, ¿De qué convenio colectivo me hablas, claro, cuando miles y miles y miles no tienen sindicato, no tienen convenio colectivo, no tienen vacaciones? Y le hablábamos de eso. Ahí, en ese sentido, estaría, digamos, en esa línea de lo que vos comentás.
1: Claro, que le vendés esta idea de libertad. Vos vas, ahora no estás pudiendo elegir, yo te voy a decir, bueno, vas a poder elegir vos. No te voy a ayudar, claro, porque vos podés elegir.
2: Qué brevísimo. Hicimos, claro, un reportaje a una chica, ya de 40 años, que trabajaba en Pedidos Ya. Y repetía, yo soy mi propio jefe. Y cuando en el diálogo va yendo y viniendo, decía, ah, sí, bueno, entre comillas, mi propio jefe, pero digamos totalmente ganada. Y cuando le preguntamos, ¿y no te gustaría tener un sindicato? No, ni loca, porque nos va a hacer trabajar en los horarios que Moyano imponga. Yo quiero trabajar yo puedo elegir si hoy voy con la motito o no voy. Bueno, a eso nos referimos.
4: ¿Por dónde crees que es la salida? ¿Te animás?
2: Se puede decir cualquier cosa.
4: Cualquier cosa, todo vale.
2: Y yo en estos días hemos visto un estallido en Francia. Los viejos nos acordamos de París del 68 o de las grandes puebladas argentinas. Hay una discusión en la salida electoral o en una salida plebeya, insurreccional, puebladas. Bueno, uno podría decir, ¿cómo combino ambas cosas? Porque lo que hemos visto, que todo esto ya no está en el libro, pero se insinúa, el adelantamiento electoral hace que las fuerzas populares se dividan. No voy a dar ejemplos, pero
5: sí,
2: están ahí, todos saben, palpable. Se hacen zancadillas, se hacen sabotaje, discuten quién tiene la lapicera para hacer la lista de diputados. Lejos de ayudarnos eso, te encerrás en un debate y no vas al debate con grandes sectores populares, insisto. No voy a convencer aún al dueño de Mercado Libre de que es malo lo que hace. Tengo que convencer al pibe que trabaja precarizado y tengo que ofrecerle algo. Y hay que ofrecer algún camino de lucha. Ahora el 15 de octubre viene la marcha universitaria. Sí. Hay una discusión si está bien o mal que se junte con otros sectores y también incluya el decreto 70, sí, del año 23, la ley de tierras. Hay que construir, en mi opinión, hay que laburar mucho para eso, pero construir unidad multisectorial y movilización popular para que le mueva la estantería a este gobierno. Porque si no, Milei va a Francia, se lo lleva al gobernador de Mendoza, obscenamente dicen, estamos discutiendo si me lo bajás a Petri de candidato y entonces yo te aseguro la reelección. Va ahora Santilli a Salta y discuten con cuánta caja te quedás en la provincia del negocio del litio para una empresa coreana, china, sí, o San Jorge aquí, y todo ese establishment político, incluido gobernadores como Jalil de Catamarca, hacen el negocio y los sectores populares siguen prendidos de lo. Entonces, sin despreciar la posibilidad de construir frentes electorales amplios, también hay que discutir una perspectiva de lucha popular sin la cual no hay futuro.
0: Carmelo Cortés, señoras y señores, pasa por la mesa de Radio U. Gracias, Carmelo, gracias por quedarte y por pensar acá con nosotros.
2: Gracias a ustedes.
0: Carmelo Cortés se va a presentar su libro Un Año de Liberfascismo aquí en la provincia de Mendoza, en la Feria del Libro, mañana 20 horas, en el puesto número 34 de Leo Libros. Le mandamos un abrazo grande para esa editorial independiente. De Carmelo Cortés a Liliana Felipe. Señores, ya volvemos.

0: 23 minutos pasan de las 11 de la mañana. Recién dijimos, solamente podemos pisar los libros de la buena memoria si está Carmelo Cortés en la mesa. Ahora podemos pisar la canción o una canción de Liliana Felipe solamente si está Liliana Felipe acá en la mesa. Bienvenida Liliana, un placer, un gran placer para nosotros, para nosotras, para nosotros estar un ratito acá en la mesa a charlar con vos. Liliana se va a presentar mañana en la nave Uncuyo, en la nave de la Universidad Nacional de Cuyo. Gran placer para Radio U que estés aquí compartiendo un ratito en la Feria del Libro, nada más y nada menos.
1: Buen día a todos, un gusto estar aquí con ustedes.
0: Liliana, se nos ocurren tantas preguntas porque sabemos que los tiempos son a veces tiranos, a veces no, pero sí me gustaría, un poco siguiendo la charla que teníamos con Carmelo sobre las realidades, lo que estamos viviendo a nivel nacional en la Argentina, pero también a nivel regional. Hay veces que siento que somos un poco Macondo, ¿no? Y viene gente de otros lugares a contarnos y empezás a creer más en la gente que te cuenta cómo está un lugar o cómo ve un lugar que en lo que podemos encontrarnos en las pantallas. Y en ese sentido, me gustaría saber cómo estás viendo vos a la Argentina de hoy, que venís, si bien estás en una gira, vivís en México, que está viviendo otro momento muy diferente al de Argentina.
1: Totalmente. Bueno, creo que el título del libro, Carmelo lo describe, el liberfascismo, ¿no? A mí me cuesta mucho opinar desde fuera. Estoy en otro momento, en un momento de México después de 80 años de dictadura. Estamos viviendo un momento de luz, de posibilidades, de las aperturas que quizás ustedes vivieron hace un tiempo también. Yo recuerdo en época de Kirchner, por ejemplo, de Néstor, que tomamos un avión de Buenos Aires a Córdoba y todo el mundo era amable y todo el mundo estaba en una gran alegría de vivir, de proponer cosas. Hasta me emociona mucho decirlo y se me paran los pelitos porque era un momento muy emocional de la Argentina, de construcción, de amor, de posibilidad, y este momento es lo opuesto. Este momento es el abismo, es la bancarrota, es el hoyo, es la nada y es la tragedia. Yo siento que es verdaderamente estamos en un momento muy trágico.
2: Y tu disco, tu último disco, que es el disco número 26 que venís justamente a presentar, que se llama Liberación Animal 2, una secuela de una primera parte, ¿crees que responde, no sé si fue inspirado, pero parece la antología de lo que está sucediendo hoy por hoy con un sistema capitalista de control?
1: Bueno, lo que pasa es que me costó a mí muchísimos años. Yo vengo trabajando en derechos humanos desde los 24 años. Tengo 72 y me costó entender el tema animal hace 16 años. Entonces, desde ese momento he estudiado mucho y sigo diariamente preparándome, y creo que ese es el eslabón que nos falta entender a los humanos como tal. Que somos animales, que lo que les hagamos a los animales, a los demás, a las vacas, a los cerdos, a los pollos, se nos revertirá indefectiblemente. Y estos sistemas están basados justamente en eso. Capitalismo significa, viene de cápita. Cápita viene de cabeza. ¿Cuántas cabezas tienes? ¿Cuántas cabezas de ganado tienes? Ese es tu capital. El capitalismo es una máquina de extorsionar, esclavizar, torturar y matar animales, humanos y no humanos. Nada más que siempre decimos no nos van a comparar, ¿verdad?, con los animales. Y yo diría, no nos comparemos porque vamos a salir perdiendo. Ellos han demostrado que pueden sostener el ambiente, el clima, que no son la causa de la debacle, que es inminente. Yo lamento decirles que acabo de leer a un fulano físico que se llama David Grossman, premio Nobel de la no sé qué, de todo esto, que dice, sorry, pero no pasa, no llegamos a 30 años más, ¿eh? por el sistema de las probabilidades. ¿Y cuál es, qué es lo que podemos hacer? Hay una sola cosa que debemos dejar de hacer. Debemos dejar de explotar animales. Eso es todo.
3: Ahora, Liliana, a propósito también de lo que hablábamos antes con Carmelo y del sistema capitalista y de la sociedad que va metamorfoseándose o no tanto, ¿por qué un sector vuelve a elegir lo mismo? ¿Por qué eligen a estos sistemas, los reivindican de algún modo una amplia porción de las sociedades y legitiman, bueno, estas trayectorias, estos recorridos?
1: Bueno, yo no soy política ni tampoco le sé tanto al tema, pero yo sí siento que son diseños y curiosamente se repiten en todas partes con los mismos porcentajes, en la misma, yo empezaría a poner en duda los sistemas electorales. Me parece que son imposiciones. Y digamos que durante un tiempo me dio un poco de vergüenza porque también el sujeto es resultado de nuestro país o de la Argentina. Hay que entender que habemos de todo, ¿verdad? Pero luego pienso que no, que es una imposición como lo es Bolsonaro, como lo es Kast, como todos estos tipos que son una imposición. No sé si te contesté o me fui porque no te escucho bien, porque esto tiene un ruido muy fuerte.
0: ¿Se escucha en el auricular? Ahí vamos a ver si cambiamos de auriculares para que se escuche.
1: Okay. Soy sordita, entonces ya.
0: Y hay que cuidar esos oídos, aparte.
4: Sí, yo siempre yo siento una admiración por los artistas que ligados a lo que llamamos en general lo popular pueden reflejar en una canción, en un dibujo, en una pintura lo que los sociólogos tenemos que usar 300 páginas. Realmente es me lo dicen varios. Pero la pregunta sería, en un momento en donde la derecha plantea abiertamente, hay un libro de Laje, el ideólogo derechista, que se llama La Batalla Cultural, ¿cómo pensás vos que cuánto y cómo pueden contribuir el arte, la cultura y los sujetos de eso a esta batalla que es política, que es ideológica, con estas imposiciones, como lo llamás, pero que aparecen como legitimadas? ¿Se entiende? Sí, yo estoy de acuerdo con lo que vos dijiste, pero están legitimadas por votos que por el número implican sectores populares.
1: Bueno, yo lo veo, como explico, no soy un especialista en el tema en absoluto, pero yo lo veo por un lado, los negocios de la derecha son la ganadería, la cría de animales, poner dinero en corporaciones de piscifactorías, de salmones en Chile, de... ¿Me explico? Esos son los negocios de la derecha. Desgraciadamente, la izquierda no ha querido escuchar a mujeres como Rosa Luxemburgo, que tenían la cosa muy en claro de que si seguíamos explotando animales esto iba a ocurrir. ¿Por qué? Porque la explotación animal, ¿qué es lo que te demuestra? Nada más una cosa muy sencilla de entender. ¿Estás con la violencia o estás contra la violencia? Porque si yo lucho por mis derechos humanos, solos, exclusivos, pero no por los tuyos, simplemente estoy reproduciendo un sistema de discriminación, la maquinaria que hace que sigamos torturando, secuestrando, desapareciendo, matando a otro, ¿no? Ahora, en el arte, soy un poco más violentita, no violenta, sino más infumable en lo que voy a decir. En el arte, para mí, ninguna obra de arte vale la vida de un animal. Y por más que estés cantando justicia, libertad, igualdad, si tu plato chorrea sangre, sorry, pero ya no lo comprendo yo mucho.
0: Estás escuchando a Liliana Felipe, se va a presentar mañana a las 9 de la noche en la nave Uncuyo. Hablando de la música y de lo violentita, dijiste, de lo...
1: Ayer... Es que no hay violento, lo que pasa infumable. Es que lo toman como violento. Violentos los quienes hemos decidido no continuar con la cadena de muerte. Sí. Muchachos, vivimos en un enorme matadero. Ok, ¿eres parte de eso o no? Me dicen, es una cuestión individual, los veganos
0: las libertades
1: son
0: individuales.
1: Ricas y son mentiras, todo eso te lo metieron los Martínez de Hoz, los Menéndez, los dueños de la Sociedad Rural Argentina. Nada más les recomiendo, miren a los ojos a los animales. Es justo lo que les estamos haciendo. ¿Te gustaría estar encerrada en una jaula de gestación como una cerda? ¿Te gustaría vivir con los alambres enterrados en tus patas como las gallinas? ¿Te gustaría que te metan en lo que te meten en el ano cada vez a las vacas? ¿Te gustaría eso para ti? A nadie le gusta, a nadie.
0: Ayer escuchábamos a Liliana Felipe con mi hija, que tiene 14 años, y me dijo, posta, me dijo, papá, ¿y quién es ella? ¿Una panquita? Porque en realidad, panquita en el sentido punker, porque las letras de tus canciones, posta que podrían ser, las reversionás y son punker, pero también, sin ser músico yo y sin saber demasiado de música, cuando escuchamos tus pianos, tienen una energía que quizás por ahí fue la lectura. A mí me gustaría que nos contaras un poco sobre tu relación con el instrumento, con el piano, que de repente parece que sonar algo muy fuerte y muy pesado en un instrumento en el que también puedes hacer, qué sé yo, canciones melódicas, románticas, más suaves, si se quiere.
1: Sí. Bueno, el piano, yo estoy con el piano desde que tengo 5 años. Y ha sido mi eterna compañía y quien me ha sacado de los hoyos más profundos y me ha acompañado en los momentos más felices también. El piano es un instrumento de percusión, no es de frotación. Entonces, cuando uno ve a alguien que le da tanta vuelta a la tecla, bueno, es un trabajo, digamos que, con poco frutos, porque no, el piano no funciona frotando, ni el piano funciona como un tambor, como un instrumento de percusión, eso es un martillo. El brazo es un martillo como el martinete del piano, tal cual, eso es lo que imita. Esa es la biomecánica del piano. A veces yo le exagero demasiado porque me gusta, porque así es, pero digamos que es una maravilla aparte el piano, por cómo te envuelve, por cómo te abandona también, ¿no? Porque sí hay que, sí tienen sus temperamentos y sí. Pero bueno, ha sido toda una vida en esto. Y también el piano me ha acompañado a entender la etapa de la vida en la que estoy. Yo entendí que la defensa de los animales es una continuación de la defensa de los derechos humanos y también sigo defendiendo a los humanos siempre y cuando se consideren animales que somos, que es lo que somos, porque si no lo otro es una mentira, es una falacia sentirnos dioses, ¿no? Es lo mismo que criticamos.
2: Liliana, quería preguntarte y por ahí llevarte un poco a lo que tiene que ver con algo personal tuyo, que es hace este año, en mayo de este año, identificaron los restos de tu hermana, de Esther. Sí. Y yo pensaba en uno de tus temas, que es Matar o Morir. No sé si ese tema o ese disco tiene también una resignificación a partir de la identificación de los restos de Esther.
1: Bueno, no lo había pensado. Ese disco está basado en Matar o no matar de un escritor húngaro, Georgi Konrad. que a mí me sorprendió muchísimo. Incluso lo hice antes de ser vegana. Ese disco es anterior. Luego tiene otro sentido. Fíjate, el día que nos dijeron que había aparecido, es este pedacito de la mandíbula de mi hermana, este, con un hueco aquí, no sé si se dan cuenta por qué, y con dos dientes. Y también esta falange de su compañero, con el anillo de bodas. Apareció esto de Luis y esta partecita de Esther. Y cuando te lo dicen, nos quedamos como con muy impactadas todes, pero muy felices, porque después de 48 años y 3 meses nos dimos cuenta que teníamos razón, que sí habían estado ahí, que sí los habíamos matado, porque en 48 años y 3 meses te imaginarás lo que no piensas, ¿no? De las posibilidades, miles de millones de posibilidades que podría haber en todo, incluso en existieron, existió, ya le dudas, ¿no? Bueno, existieron, los vamos a enterrar en diciembre. Existieron y nos ha dado una enorme felicidad, dejaron de ser desaparecidos y comenzaron a ser asesinados por el terrorismo de Estado.
3: Liliana, yo, luego de esto que acabas de comentar, ¿no?, que hablamos de procesos, ¿no?, y todo lo que tiene que ver con la recepción, con el reconocimiento y con la aceptación y con poder, bueno, restituir los restos. A propósito de tu obra, quería preguntarte también por el papel o la importancia que tiene el humor en toda tu narrativa. ¿Cómo has entendido el rol que puede tener el humor en la narrativa, en las letras, en la construcción de tu trabajo, para interpelar, para apuntar, para señalar, para marcar lo que falta, lo que no corresponde, lo que debería ser, de acuerdo a tu interpretación? ¿Cuán importante es el humor para vos?
1: Bueno, el humor es muy importante. Porque dicen que cuando uno puede reírse, caen los dictadores. Cuando se puede hacer esta transferencia así, ya empieza a debilitarse el poder. De todas maneras, la causante de eso es Jesusa, que es mi pareja, que es una especialista en humor. Ella sabe de eso y es la que le mete este tipo de información a las canciones, ¿verdad? Yo soy medio más sonsa, medio más tranquilita, y, ¿no? Ella es la causante de esto, que le sabe mucho al humor. Es una especialidad.
4: Te voy a llevar a otro lado de malo, porque más allá de matices, cuando vos planteás esto de los seres humanos y los animales, hay una vieja, yo digo que en Marx ya está, y en algunos textos de Engels, la destrucción de la naturaleza y la explotación de los seres humanos. Pero hoy ha tomado vigencia este debate sobre la inteligencia artificial. Podés plantearla de distintos modos: la robótica, ¿es la inteligencia artificial o es la inteligencia de los humanos que manejan eso? ¿Cómo te parás frente a esto nuevo que ha emergido y tomó auge ahora en los últimos años, ¿no?, de los humanos plantados frente al desarrollo de la inteligencia artificial?
1: Bueno, ahí te va. Justamente ayer en la tarde leía una cosa, porque me venía a mí inquietando, por un lado, que los humanos somos especialistas en preocuparnos por lo que no ha ocurrido, pero incapaces de reaccionar o de trabajar sobre lo que estamos provocando. La inteligencia artificial es algo que ya obviamente ya está instalada, sus consecuencias todavía podríamos trabajar sobre eso. Pero hay otras cosas que hemos hecho y que no siento ninguna intención de les humanes de reaccionar, de corregir, de virar el rumbo, digamos, de modificar nuestro paso. Hemos, por ejemplo, desaparecido en 40 años al 60% de las especies. 60% de las especies las hemos eliminado. Y pretendemos ser los inteligentes, los sensibles, los creativos, los con esos datos, ¿no? Entonces, justo ayer me encuentro yo con esto de la inteligencia artificial. Se necesitan más de 100.000 preguntas a la inteligencia artificial para gastar. Ahí te va, Carmelo, ¿eh? ¿Estás listo?
0: Me encanta cuando dice ahí te va.
1: ¿Estás listo?
4: Sí.
1: Se necesitan más de 100.000 preguntas a la IA para gastar la misma cantidad de agua que se necesita para producir una hamburguesa. Estas 100.000 preguntas a la IA son 8 horas diarias durante un año y 3 meses. ¿Ok? Sí.
0: Ahí te voy.
1: ¿Lo entendieron? Ahí, repito.
0: Y ahí lo que comemos carne, ¿viste?
4: Y aunque lo hagan con otros números, hay ya quienes están relacionando cuánta energía, cuánta agua. ¿Cómo
1: sí, pero nunca se toca el tema de la carne.
4: Claro.
1: Nunca se toca. Que miren, por mí que reviente todo, yo estoy hablando de una cuestión que no tiene que ver con que el mundo continúe a pesar de todo. Estoy hablando de una cuestión ética. Si tú crees que tu vida es más importante que la de otro, ahí yo ya no participo, ¿ves? Y eso se llama supremacismo. Y ese supremacismo es el que ejecutamos cuando nos comemos una vaca, cuando comemos un pollo o un pez, es el mismo que criticamos de Netanyahu con los palestinos. Es exactamente lo mismo. Ahí te va el otro dato, de la huella de carbono. Se necesitan 3 gramos de carbono por pregunta a la IA, ¿no? Eso es lo que gasta. Yo le pregunto a la IA, ¿cómo, qué pasteles hizo hoy Karina Milei? Esos son 3 gramos de carbono por pregunta. Para una hamburguesa se gastan 3.500 gramos de carbono. Y en los aviones te preguntan, ¿pasta o pollo?
0: Claro.
1: Y uno dice, los pollos son seres sintientes que tienen, son los descendientes de los dinosaurios, hay 6 pollos por persona para que hagamos esta desgracia, este infierno en el que hemos construido la tierra. Y yo me negué a eso, y también me niego a que me anden cagoteando porque soy vegana, porque siento que justamente debieran cuestionarse todos los demás que están haciendo una mierda del mundo.
0: Estamos escuchando a Liliana Felipe.
1: Va a durar poco la entrevista, me parece.
0: Auspicia hamburguesas. No, mentira. Sí. Recordemos que este programa es la auspicia hamburguesas veganas.
1: No.
0: Liliana Felipe, compositora, artista. Activista y también parte de la red de veganas antiespecistas.
1: Sí.
0: A mí me gustaría un poco preguntarte cómo uno se va metiendo, porque en realidad todos tenemos en algún momento alguien que nos guió o alguien que nos metió, ¿viste? Te dice, ¿quién te metió con esto de la agroecología? ¿Qué miércoles andás haciendo paredes de barro? Te preguntaron eso en algún momento, o te puede pasar, o que de repente te pones a pintar a esta edad. En tu caso, en tu vida, ¿quién aparece o con qué grupo te encontraste? ¿En qué momento hiciste un clic? ¿Fue algo, fue alguien que te dijo, mirá, en qué momento pasás a ser vegana o tomás esa decisión?
1: Fueron muchas personas, pero ustedes conocen, por ejemplo, a Erika Rivas, la actriz. Ella fue la que me dijo, hay que mirar a los ojos a los animales y hay que dejar de comerlos. Así que ella me da órdenes.
0: Mirá, Erika Rivas.
1: Erika Rivas.
0: Bueno, Erika Rivas, que también es una artista, vamos a decirlo, pues a veces actriz, actor, y es una categoría nada más, pero es una artista,
1: sí,
0: que también tuvo que enfrentarse a una cuestión de mayorías, ¿no? Y a una cuestión de grandes escenarios televisivos, sobre sí. todo, con una serie aquí en la Argentina que fue como rompió todos los récords. Y en un momento tomó una posición feminista totalmente, sí, de totalmente, lucha. Dijo, sí. No, María Elena, así se llama el personaje, no va a ser, yo no voy a hacer esto. Y es como también parte del arte, ¿no? Resistir, luchar, contradecir hacia dónde van las sí. aguas.
1: Lo que pasa es que te, cuando lo ves al tema, vaya, es tan evidente. Además, lo que yo te propongo como acción es algo que te va a hacer bien, para empezar, a los animales; segundo, a vos misma; tercero, al mundo. No tiene contraindicaciones, es todo para mejor. Es, o sea, no es que te estoy proponiendo que dejes de tomar agua, por ejemplo, o que te metas en un hoyo con hormigas rojas que te van a picotear todo. No, no, al contrario, te estoy proponiendo algo que te va a encantar, que te va a hacer feliz, que te va a... Mira, acá está la lista. ¿Qué provoca comer animales y tomar leche? Todas las enfermedades cardiovasculares. Cáncer colorrectal, cáncer gástrico, obesidad, diabetes tipo 2, enfermedades cárnicas, crónicas del hígado, hepatitis, cirrosis e hígado graso, resistencia a los antibióticos. La leche provoca especialmente asma, bronquitis y cáncer de mama. La arteriosclerosis también la provoca el consumo de carnes, demencia senil, el Parkinson, que por cierto olía que el Parkinson tiene un olor muy fuerte. También la esclerosis múltiple, la dislipidemia, o sea, la alteración de los niveles de lípidos. Y lo que yo insisto mucho, la enfermedad de la superioridad. Alguien que decide que su vida es más importante, o las mamás o los papás que usan a sus hijos de excusas para decir, mi hijita necesita comer huevito o lechita o el asadito o la carnita. Mentiras. ¿Por qué? Porque la leche y la carne lo que produce es adicción. Hay que tratar a eso como la adicción. La caseína de la leche provoca más adicción que la cocaína. ¿Me explico?
3: Tenés toda la gestualidad de una pianista de percusión.
1: Exacto. Me falta el...
2: Vamos a ir, producción. Un piano, sí. Por favor.
0: Un piano, por Dios.
2: Bueno, Liliana, en realidad esta mañana damos la información, ayer también, que había fallecido Piero, y escuchábamos algunos temas de Piero que parece ser que los músicos que tienen estas letras de resistencia y que son los que pueden también resistir un poco el cambio cultural que se está dando acá en Argentina como a nivel mundial, ¿no? ¿Sentís un poco que por ahí la industria de la música ha dejado de ser un poco esta resistencia a lo que pretenden los gobernantes hoy como cambio cultural? Y si eso también no te lleva a vos también como un peso importante, más allá de que sos un artista que estás en México, pero trasciende fronteras, y en los que están quedando como que tienen esa responsabilidad cada vez más superior o más pesada, ¿o no?
1: Yo siempre generé mi propio trabajo. O sea, nunca he dependido de las corporaciones estas de que producen música y todo eso, pero yo pienso que son parte del mal, además que son parte de la estructura patriarcado, violencia. La música no se salva. Mira, por ejemplo, el año pasado que se hizo el Super Bowl en Estados Unidos, donde premiaron a este muchacho Bad Bunny, que prefiero no analizar lo que este hombre significa, pero para ese hecho

0: desgañiten cantando la palabra libertad. No existen. Empieza, obviamente...
1: El perder mercado.
0: ¿No? Pero bueno, eso es lo que imponen. Eso es lo que, lo mismo que te han impuesto de consumo de animales, es lo mismo que te imponen en el, en las canciones. Digo, Piero zafó de esas cosas. Piero fue un compositor muy interesante, ¿no? Pero para mí, yo no quiero gastar saliva en algo así. Okay. A mí me gustaría, aunque tengo muy pocos ejemplos, no sé, pensemos en la gente que está haciendo el esfuerzo correcto. ¿En qué hay que trabajar? En la violencia que uno provoca, en la que uno provoca, porque esa es la que sostiene a eso otro. Y yo siento, perdón, para cerrar esto, si queremos trabajar contra la derecha, dejemos de comer y de usar animales, que son las empresas que sostienen a estos tipos.
2: Irene, yo te escucho, veo tu impronta, tu énfasis, tu ímpetu, pero también no puedo desconocer que a veces en la sociedad hay una gran corriente de resignación y escepticismo, que es cooptada, ¿no?, también por estos mensajes, por estos cantos de sirena. ¿Cómo a través de tu arte y de tu mensaje se puede de algún modo despertar a amplios sectores de la población que tal vez están como sonámbulos, como zombies, repitiendo una letra escrita por otros?
0: No sé, yo no he tenido mucho éxito. Incluso dentro del veganismo lo más difícil es con tu familia, por ejemplo. Pero es algo, yo le agradezco tanto a la vida, es más, estoy lista para petatearme, como dicen en México, para que me envuelvan en el petate y ya al hoyo. Estoy lista, he conocido lo que tenía que conocer. El veganismo ha sido el gran regalo para mi vida, para entender lo que me hubiera gustado, sí, entender desde chiquita, ¿verdad? Es más, nacemos veganes. Y luego está toda la maquinaria, toda la cosa, pero no sé, yo no he tenido éxito en eso, no soy una buena vendedora de mis ideas para nada. A mí me desespera mucho ver la no propuesta, digamos, cuando yo siento que sí tenemos mucho que hacer y que obviamente estas no son cosas personales, puesto que yo dejo de comer animales, pero tengo todo un Estado que subsidia a todos los otros asesinos y productores, ¿no? El chiste es que los gobiernos entiendan que el que la gente consuma animales y tome leches es lo que está matando la vida, el mundo y el futuro. Si eso no lo entienden los jóvenes, ¿yo qué?
3: Que venga la gente joven.
4: Acá estoy. Hola, Liliana, ¿cómo estás? ¿Todo bien? Bueno, yo soy vegetariana, así que un poquito empatizo con el
0: Eras
4: tema de...
0: Eras vegetariana. Desde ahora sos vegana.
4: Vegana. Yo te quería preguntar si tenías alguna recomendación literaria sobre estos libros de ponerse en lugar de los animales, porque mientras vos hablabas, yo me acordaba de Cadáver Exquisito, de Agustina Basterrica, que más o menos lo lleva como este extremo de qué pasaría si nosotros estuviéramos en ese lugar, si fuéramos el objeto de consumo alimentario, y si vos a lo mejor habías leído alguna otra cosa como para entrar en este mundillo a la gente que a lo mejor le falta esa empatía como para que lean algo y entiendan por dónde va el argumento de tu veganismo.
0: Bueno, es muy buen libro ese. Yo les recomiendo, más que yo me ponga a decir ahora, que son muchas las autoras, en especial son mujeres. ¿Por qué? Porque en general no nos gusta matar lo que no podemos crear, ¿no? Pero yo les recomiendo que apunten Red Veganas Antiespecistas. Hay una sección ahí de como de ideólogas o de qué leer. Ahí están, te las voy a decir rápidamente. Carol J. Adams, la autora de La Política Sexual de la Carne. Katia Faria es una filósofa portuguesa que da

0: Clases en la Pompeu Fabre en Barcelona, es una de las más jóvenes, está por ahora en México en octubre. Tenemos también a una filósofa mexicana que se llama Nelly Lucano, que analiza desde el punto de vista marxista toda la problemática de los animales. Está Corinne Peluchón, francesa. Está Alicia Puleo, argentina viviendo en España, filósofa también. Y Marta Tafalla, muy importante ella, es una otra filósofa catalana, autora de varios libros, bueno, no sé. Hay un arsenal de cosas para leer, poner la palabra especismo, poner la palabra veganismo, empezar a leer, no irte por el lado de ampliar las jaulas, porque esa es una corriente que se llama bienestarista y que solamente es como pensar si a los trenes que iban a los campos de concentración lo que hubiéramos luchado era para ponerles música o para que tuvieran un baño, no. Perder tiempo en el bienestar es no, lo que hay que hacer es cuestionar su uso, ¿no? No queremos usarlo ni bien ni mal, simplemente no usarlos.
1: Me hace acordar un poco al concepto de Donna Haraway de chuluceno, no sé si lo estoy diciendo bien.
0: ¿Su qué?
2: Chuluceno. Chuluceno.
0: ¿Su qué?
1: Se escribe como así con CH. Y es un concepto filosófico, básicamente, que es esto como de describir una era de independencia entre todas las formas de vida en la Tierra. Entonces, como que se respete el equilibrio. Y bueno, Donna Haraway es una filósofa feminista y habla mucho de eso. Y bueno, me hizo acordar un poco la línea de pensamiento.
0: O sea, para mí se queda ahí ella.
1: Sí, sí.
0: Cuando hay otras que ya...
3: Muy ya.
0: Sí, justamente, se queda ahí. Y dice, bueno, ya que estás ahí, es como tú, ya que estás ahí, ¿verdad?
3: Claro.
0: Deja en paz a las vacas, ¿verdad?
1: Sí.
0: Si sabes cómo, de dónde se obtiene la leche y el huevo que comes, si sabes. ¿Para qué? ¿De verdad? No. ¿Ya? ¿No? Entonces, hay muchas otras. Y, bueno, yo siento... Ya, por ejemplo, yo no quiero ver documentales porque ya no los resisto, porque ya no puedo con eso, con el tema, pero sí es importante que vean documentales, que vean el desastre que estamos haciendo con los mares, qué significan las compañías pesqueras, cómo es una mentira. Por ejemplo, la iglesia es un factor fundamental para la explotación animal. Son, te diría, que el brazo armado de los mataderos, las iglesias.
4: ¿Y desde dónde? ¿Cómo?
0: Desde que para cada santo hay que matar un bicho.
5: Para el sacrificio.
0: Sí.
4: ¿Sacrificio?
0: Sí, sí, sí. Para acá. Siempre, bueno, no quiero entrar en esos temas, hay gente que le sabe muchísimo, pero justamente es prácticamente la iglesia de los fariseos la que se mantiene el día de hoy. Porque es el culto a los fariseos, a lo que si Jesús existió, lo que fue a hacer al templo era quitar a los fariseos que tenían un sitio
4: se calienta
0: de sacrificio.
4: Y saca, claro, ya
0: y actualmente lo que sigue es un culto a los fariseos, o sea, estás totalmente errado por donde anda la religión, ¿no?
4: Estamos escuchando y hemos tenido el gran placer de disfrutar un muy buen rato con Liliana Felipe. Liliana se va a presentar mañana a las 9 de la noche en la nave Uncuyo, en la sala roja. Se pueden meter ahí a nave.uncuyo.edu.ar o en entrada web, ya están las entradas a la venta. Me gustaría agradecerte en nombre de todos aquí el tiempo dispensado. El programa es una charla, básicamente, y esa es por ahí la propuesta de Radio Universidad. Poder charlar, poder escuchar, hacernos pensar... cruzar estos pensamientos, estos sentires y cantares en una mesa de radio para nosotros ha sido un gran placer. Te agradecemos un montón. Nos pasamos el programa, físicamente ya terminó.
5: Podríamos seguir.
4: Podríamos seguir. Van a seguir seguramente ahí en la programación de la 96.5, pero agradecerte que estés acá, tu tiempo, agradecerte también que te hayas tomado el tiempo junto con Gina, que le agradecemos que estar acá, que te hayas tomado el tiempo de decir, me esperan 10 minutos cuando charlamos con Carmelo, que quiero dar una vuelta por la feria y poder encontrarte con puestos, con gente, con seres humanos también que están ofreciendo sus lecturas, sus escrituras. Así que muchísimas gracias por acercarte aquí a la mesa.
0: Muy bien, gracias a ustedes por el espacio, a la compañía de Carmelo acá, a ustedes también, a Gina también. Como les digo, es un tema muy fácil en el fondo. Creo que es tan fácil que hasta da un poco de pudor. O estás con la violencia o no. Y eso se va a traducir en todo, en tu vida. Y ya. Y sí, hay que apechugar un momento en que todo el castillo de naipes se cae, pero empieza a rehacerse y les deseo que tengan mucha felicidad en esa reestructuración. Lo van a pensar, porque desgraciadamente me escucharon hoy. Lo van a pensar porque ya no van a, ya no es un pedazo de carne. Es un ser que quería vivir y que merecía vivir como cualquiera de nosotros. Eso es todo.
4: Liliana Felipe, aquí en Radio Universidad. Gracias, Ro. Gracias a la gente de producción que está allá en el estudio y nos banca estos minutitos que nos hemos pasado. Teníamos tantas canciones para hablar, tantas cosas. Ha sido una charla y una experiencia hermosa charlar aquí con Liliana, con Carmelo, con la Noe, con Fede, con Abril, Valentina. Abrazote a Ro Vega, que está allá en el estudio. Tincho Geol Caporoni, aquí desde exteriores. Al querido Ariel Blasco, que anda por ahí también, estuvo un rato en el programa. A la gente que ha enviado WhatsApp a la radio para participar de las entradas y también participar por los libros de la EDIUNC. Mañana vamos a estar de nuevo aquí desde las 10 de la mañana en la Feria del Libro. Teníamos un montón de temas y juegos para hacer con canciones, nos zarpamos charlando. Ro, te vamos a pedir, nos vamos escuchando No me daba cuenta. Me parece que puede ir un poco con la traza que hemos tenido aquí con la charla. Gente linda, gracias por comunicarse, por estar ahí atrás en la 96.5, por charlar un poco a través del WhatsApp con nosotros. Seguimos con la programación de Radio 1. Nosotros nos encontramos mañana a partir de las 10 de la mañana para hacer media pila. Y recordá que esta tarde, a partir de las 4 de la tarde, podría ser peor también desde la Feria del Libro en esta edición 2026. Pásela muy bonito.

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1: Hola, ¿qué tal? Bienvenidos, bienvenidas. Muy buenas tardes, aquí comenzamos nuestro habitual... Voy a bajar un poquito acá mi retorno, gracias. Voy a bajar esto por si no me aturdo. Bienvenidos, decía, muy buenas tardes. Hora 13 en todo el territorio nacional. Esto es el día 8 de octubre del 2026, jueves en la semana. Saludamos a la audiencia, como siempre, para que se incorporen a la información local, nacional, internacional. Recordando, además, que tenemos dos equipos de... colegas y programas que están trabajando en vivo y en directo desde la Feria del Libro para que acompañen la sintonía. Desde las 10 de la mañana estuvo un grupo de colegas hasta las 12 y ahora a las 4 de la tarde comienza el otro equipo de la tarde. Esto va a ser hoy y también mañana. Para la Feria del Libro, participen, hay entradas. Sé que estuvo Liliana Felipe esta mañana en el puesto de la radio. Es un enorme orgullo, una gran cantante, compositora, por supuesto. Bueno, dicho esto, saludo también a Roberto Donaire, que está a cargo de la puesta técnica. Le mando un gran abrazo, si es que me lo puede dar, yo espero que sí, a Marcelo Ripari, que sigue con la fisioterapia para mover su brazo derecho perfectamente. Todo va a estar bien, lo estamos esperando, Marcelo. Y también a Noelia Delgado, de la quien, bueno, me tengo que proveer de la información local que genera matutinamente con Natalia Calderón Álvarez y Lauri Martínez en la producción de Dale. Ha habido una información en cantidad, así que tenemos mucho para compartir. Primero vamos a repasar, como siempre, datos del tiempo. Tenemos una temperatura en la ciudad de Mendoza baja. Anoche ya se había puesto frío. Igualmente, la temperatura esta mañana, la mínima era de 10 grados y la máxima puede ser de 15. Estamos en 12 grados en este momento. Humedad 75%. Claro está que hay un pronóstico de lluvias, en realidad aisladas, o sea que puede ser en distintos lugares de la ciudad o los alrededores, pero con un alto porcentaje, porque la humedad está alta, por cierto. Así que vamos a ver qué ocurre durante la tarde y la tarde-noche. Ya para mañana viernes, la mínima estaría en 9 grados, la máxima tocando los 15 probablemente, y un fin de semana un poquito más aliviado, 8 de mínima para ambos días, tanto sábado como domingo, y 17 y 18 de máximas para sábado y domingo respectivamente. Dicho esto, también les comento que ha habido una importante nevada en alta montaña. El Paso Cristo Redentor lleva 5 días cerrado por un fuerte temporal de nieve. Hay 1.900 vehículos esperando para cruzar a Chile. Analizan la apertura para este viernes, pero no sabemos si es todavía probable. El Super Niño, o por lo menos a ellos se lo endilga la gente que sabe, provocó una nevada atípica en el Paso Cristo Redentor y hay alerta en las personas que quieren cruzarlo. El pronóstico del tiempo en alta montaña está marcando un evento extraordinario impulsado por el fenómeno del Super Niño, volviendo a paralizar el tránsito en la frontera entre Argentina y Chile en el Paso Cristo Redentor. Las inclemencias del tiempo siguen siendo atípicas en la cordillera para este mes de octubre, a esta altura del mes de octubre, ¿no? Y se aguarda, por cierto, la pronta reapertura. El Super Niño ya está haciéndose sentir con algunas anomalías, dicen los enterados de la temática, ¿no? Especialmente el Servicio Meteorológico Nacional, el equipo de contingencias climáticas y demás. Por estos días está provocando un intenso e inusual temporal de nieve sobre el corredor internacional, sobre todo el lado de Chile, en Portillo, obligando a mantener cerrado el cruce y encendiendo las alarmas entre los transportistas y los automovilistas que tenían pensado cruzar este sábado, es decir, el sábado pasado, que no se pudo, y ahora este próximo sábado, que vamos a ver, hacia el otro lado, lo mismo de allá para acá, ¿no? La magnitud del temporal de nieve sorprendió tanto a las autoridades como a las vialidades de ambos países. En el sector del complejo fronterizo de los Libertadores, la acumulación de nieve alcanzó una cifra atípica para la época, y si les digo no me van a creer, 1,40 m de nieve, marcando un escenario completamente inédito y fuera de todo registro habitual para el mes de octubre. Bueno, no hay que sorprenderse tanto y tampoco asustarse con el Super Niño. Yo recuerdo, y hacemos un poquito de memoria también, y ayuda a que la gente se sienta no tan incómoda con esto del Super Niño que puede pasar o que no puede pasar, porque era marzo del 86, 87, en el Valle de las Leñas, donde yo trabajé muchos años, era marzo, y el investigador del pronóstico, el servicio meteorológico, estaba en Miami, en los Estados Unidos. De allí mandaba la información en el mapa satelital y me dijo un 18, 17 de marzo, me dijo, Silvia, va a nevar, espera una nevada importante, entre 1 metro o 2 metros en la base, ni decir lo que era en la cumbre. Y yo le dije, no, o sea, acá es marzo, estamos en pleno verano, avisá que va a haber nieve. Efectivamente, nevó casi 2,5 metros ese marzo, impresionante, en pleno verano, ¿eh? Así que bueno, a no preocuparse con estos datos que les estoy contando ahora, porque la anécdota viene bien a término para el momento. Bueno, entre tanto, escuchemos lo que decía el vocero de Frontera, Osvaldo Valle, que se comunicaba hoy con la emisora colega de Radio Mitre para informar cómo está la situación allí arriba. Le agradecemos, por supuesto, a la emisora colega el aporte de la documentación sonora. Osvaldo Valle.
2: Recordemos que el domingo la coordinación argentina con chilena tomaron la decisión del cierre, indudablemente porque las condiciones climáticas eran totalmente adversas. Esta inestabilidad se ha extendido el día de hoy, si bien es cierto ayer trabajaron las máquinas en hora de la tarde, que salió el sol. Hoy, desde las 9 de la mañana y hasta mañana a las 5 de la madrugada del viernes, se esperan nuevamente nevadas, de ahí que se tomó la decisión de mantener cerrado el sistema integrado preterrestre, teniendo en cuenta que hay una acumulación nieve de más o menos 1 metro, tanto del lado chileno como del argentino, y que calculamos que hoy va a precipitar bastante. Las condiciones climáticas también hablan y se ha ido cumpliendo con vientos entre 40 y 60 kilómetros por hora, que por lógica ayer hablamos con la gente del Servicio Meteorológico Valparaíso de Chile, que depende del Cristo Redentor, y también esto se espera, esta inestabilidad con idas y venidas y alguna ventanita, se espera hasta el día martes. Y esta noche o esta tarde va a haber una nueva reunión para determinar la transitabilidad en el día viernes, teniendo en cuenta que dejaría de nevar cerca de las 5 de la madrugada. Hay que limpiar. Esta noche se va a informar cómo seguimos con el viernes. Lo que sí, lo tenemos que tener en cuenta, que ya desde acá de la zona de Upallata, donde está LASI, la estación de servicio, hasta la zona este, hay un promedio más o menos de unos 1.850 transportes de carga, y también que unos 1.000 deben haber del lado chileno, así que son bastantes los que están a la espera.
1: Bueno, ya vamos a volver al panorama local de noticias, que por cierto, les decía, hay bastante información, porque ocurre que lo que empezó ayer con una toma pacífica en reclamo del cumplimiento de la ley de financiamiento universitario, de lo que donde están las oficinas de la Secretaría, en realidad, de Educación, terminó con una promesa de reunión que resultó un montaje para las redes, y finalmente hubo desalojo policial. Un centenar de estudiantes de distintas facultades y universidades organizaron una sentada dentro del Palacio Pizurno, que es la histórica sede del ex Ministerio de Educación, actual Secretaría de Educación de la Nación. Lograron ingresar, esperaron respuesta de las autoridades hasta que el secretario de Educación, Carlos Torrendel, aceptó reunirse con un grupo de representantes de los estudiantes que reclamaban las becas Progresar. Por supuesto, la ley y aplicar la ley de financiamiento universitario. Pero la reunión nunca se llevó adelante. 4 estudiantes fueron llevadas a un salón, les quitaron sus celulares, no les permitieron salir, mientras Torrendel se retiraba tras decirles que con ellas no se podía hablar. Abajo, entre tanto, la Policía Federal desalojaba a los empujones a los estudiantes. Muchos se retiraron por su propia voluntad, por supuesto. Porque la escena se puso violenta, por cierto, ¿no? Los jóvenes que no querían salir, la policía que los quería sacar, en fin, la situación se puso complicada, finalmente salieron. En otra situación, y como marco de referencia de la gestión libertaria, los estudiantes relataron que en un momento de la reunión ingresó a escena el secretario de políticas, subsecretario de políticas universitarias, Alejandro Álvarez, conocido como el Galleguito Álvarez, al que se lo suele ver bastante seguido en los programas de streaming libertarios, a los que le dicen el apodo que tiene es el profe, y le celebran los exabruptos, por supuesto, en el programa. Y Álvarez se puso a gritarnos, comentó una de las estudiantes, mientras alguien lo filmaba de costado y parecía una performance para redes. Claramente estaba montando una escena casi bizarra, fue lo que se quejó la estudiante. Y finalmente llamó Álvarez a la ministra de Capital Humano, que es la que nuclea a estos dos funcionarios, Sandra Petovelo, por teléfono, y les dijo que en esta situación, con una toma o con una sentada, como estaban haciendo los estudiantes, no había ningún tipo de diálogo. Aquí en Radio Universidad, esta mañana en Dale, habló con Noelia Delgado Malena Quinteros Guío. Ella es consejera y estudiante de la Universidad Nacional de las Artes en el Departamento de Artes Dramáticas, y le contó en este primer segmento, Quinteros Guío, aproximadamente cómo se fueron suscitando los hechos en la tarde de ayer.
3: Ayer fuimos específicamente, obviamente por la plena aplicación de la ley de financiamiento universitario, pero también específicamente por las becas Progresar, que desde 2024 están congeladas en 28 mil pesos. Y bueno, obviamente con 28 mil pesos no hay nada que abarque, ¿no? No abarca ni un mes de transporte porque no tenemos boleto educativo, no abarca los gastos para los apuntes, los gastos para la comida cuando estamos en la facultad. O sea, es un, la verdad, un número muy, muy, muy bajo y ridículo realmente. Con el nivel de aumento que está habiendo de todo, por lo menos acá en el AMBA, que el boleto aumenta todos los meses, y eso que te decía, no tenemos ni boleto educativo para los estudiantes, y es probablemente, creo que es en lo que más gastamos para ir y volver a la facultad, sobre todo compañeros y compañeras que son del conurbano, que viajan 2-3 horas para llegar a la facultad, y bueno, y cada vez aumenta más. Y de hecho, hay lo que más nos está pasando, que lo vemos en nuestros compañeros y compañeras en el día a día, en la cursada, es que tienen que dejar materias, tienen que dejar la cursada entera, incluso para agarrar más horas de trabajo o agarrar más trabajo del que ya tienen, justamente porque no pueden llegar ni siquiera a fin de mes, ni siquiera a mitad de mes llegan. Ni hablar que sin becas, obviamente, esto se profundiza aún más. Y bueno, es una realidad muy difícil la que estamos viviendo. Desde que asumió este gobierno, se profundizó muchísimo las problemáticas que tenemos en nuestra universidad. Y bueno, y por eso perdimos la paciencia y fuimos ayer a exigirle a Carlos Torrendera, al secretario de Educación, que nos reciba y que nos dé una respuesta, al menos por las becas Progresar, por lo menos que nos pueda decir algo sobre eso. Sí, nos recibió Torrendel, simplemente, sí, a unas compañeras que estábamos ahí presentes. La reunión fue una tomada de pelo igualmente. También estaba Alejandro Álvarez, el subsecretario de Políticas Universitarias, que grabó un reel, le sacó el teléfono a mis compañeras, le sacaron el teléfono a mis compañeras de que habían entrado a esta reunión. Era un minuto, Álvarez grabó un reel ridiculizándolas y la llamó Sandra Petovelo a Álvarez y le dijo que no se podía negociar en estas condiciones y que nos iban a desalojar, a desalojar paradas, así textual. Y así fue. Y nosotros, que estábamos pacíficamente, habíamos empezado pacíficamente y estábamos pacíficamente adentro, entró Infantería, entró la Policía Federal y nos empezó a desalojar.
1: Bueno, y comenzó el desalojo. También Malena Quinteros Guío explicó que, a su criterio, lo que busca el gobierno con estas medidas y las leyes que no cumple, indudablemente, es que los jóvenes que van a las universidades, los estudiantes fundamentalmente, no tengan pensamiento crítico, ¿no? Y se queden simplemente con la imposibilidad de estudiar y de tener lo que es el crecimiento en la vida de cualquier persona, poder llegar a la universidad y tener una carrera acorde a lo que cada quien quiera, lo que le guste hacer o lo que fuere. En tal caso, ella es, por ejemplo, consejera y estudiante en la Universidad Nacional de las Artes, es actriz en tal caso, ¿no? Artes Dramáticas estudia. Bueno, esto decía Malena Quinteros Guío al respecto.
3: El primer paso de varios, me parece, y de cara a la quinta marcha universitaria, ni hablar, obviamente tiene que ser multitudinaria, pero creemos que es con esto, porque perdimos la paciencia y queremos que sepan que perdimos la paciencia. Y vamos a tomar estas medidas, porque realmente la situación no se aguanta más y no podemos seguir cursando así. No es justo y no es digno para nadie de la comunidad universitaria. Y sí, todo en general, me parece, ¿no? Esto que
4: docentes que hayan dejado las cátedras en tu carrera en
3: específico. Sí, claro, sí, están tomando los docentes y no docentes otros trabajos para poder llegar a fin de mes, los estudiantes de igual forma, dejando horas de cursada, dejando cursadas completas para poder tomar más horas de trabajo, y eso obviamente deteriora un montón porque nos quita tiempo para estudiar, para repasar, les quita tiempo a los docentes para poder preparar la clase. Es la verdad un nivel muy desgastante porque estamos viviendo para trabajar, ¿no? Uh-huh. Realmente no el camino que a lo que nos están llevando es ese, que seamos alienados trabajando de sol a sol y que no tengamos tiempo para reflexionar, porque la gracia, ¿no?, de las universidades públicas es el pensamiento crítico, y lo que justamente no quiere que tengamos es eso.
1: Por otra parte, otra voz también estudiantil, en este caso, es la de Valentina Bar Larralde. Ella es presidenta del Centro de Estudiantes de la Facultad de Filosofía y Letras de la Universidad de Buenos Aires, y se refirió también al evento que tuvo lugar ayer.
5: Vinimos acá a exigir que nos den una respuesta, que nos reciban, que aumenten la beca Progresar y que implementen la ley de financiamiento universitario. Y hace unos minutos nada más nos dijeron que el secretario de Educación, Carlos Torrendel, nos va a recibir y nos va a dar algún tipo de respuesta, espero. Vinimos acá a reclamar porque la situación que vivimos en las universidades realmente no da para más. Tenemos fallos judiciales a nuestro favor, tenemos una discusión en el Congreso que en las diferentes cámaras se trató 8 veces este tema, que hubo un intento de veto, que hubo 4 marchas universitarias. Me parece que venimos a un proceso muy largo y muy complejo que demuestra que la universidad pública, la educación pública, tiene un apoyo y los estudiantes hoy necesitamos una respuesta urgente.
1: Bueno, y como les contaba, el subsecretario de Políticas Universitarias, más allá de filmar un reel para subir a sus redes y demás, hoy habló con La Nación Más, con el canal de televisión, los periodistas que estaban allí en el programa de la media mañana, y vamos a compartir 3 segmentos de Alejandro Álvarez. En el primero, presten atención cómo relata él, han escuchado a los estudiantes, las estudiantes, en este caso 2 voces femeninas. Fíjense cómo hace él el relato de la situación, de lo que fue la sentada de los estudiantes y la salida con la Policía Federal, la montada y todo lo demás, ¿no? Infantería en tal caso. Bueno, esto decía Álvarez.
6: Son 2 agrupaciones de izquierda. La izquierda cree que tiene fueros, que puede hacer cualquier cosa. Son 2 agrupaciones, una la CEPA, que responde al Partido Comunista Revolucionario, y la otra la MEYA, que responde al partido de Grabois, o la agrupación de Grabois, o su grupo, a tal punto que estaban comandados por el diputado Itai Hackman, que estaba ahí en la toma del edificio, junto con dirigentes sindicales de ATE y de la CONADU histórica. O sea que era en realidad un grupo de militantes que igualmente el personal que está ahí en la entrada les aceptó las notas y por los videos que ellos mismos difundieron, que son los que ustedes están pasando seguramente, se ve que saltan los molinetes, atropellan al personal de seguridad, atropellan a la consigna policial, rompen una puerta de vidrio e intentan la toma del edificio. Lo cual lo impidió el personal, y luego en una conversación que tuvieron de un segundo conmigo, donde yo les transmití claramente lo que indicó la ministra Sandra Petovelo, que era que abandonaran inmediatamente el edificio porque el gobierno no va a dialogar con nadie que esté realizando una toma ilegal de un edificio público.
1: Bueno, ahí cuando se refiere al legislador Itai Hackman, ayer en las redes sociales también había escrito el hijo de Mauro Viale, que no me acuerdo el nombre de pila que tiene, pero el hijo de Mauro Viale, que es el que está en uno de los canales de televisión, escribe un posteo en la red X acusando al diputado Hackman de haber participado de la toma o la protesta del edificio Pablo Pizzurno. Y el diputado le contesta en otro posteo y le dice: hola, no participé de la protesta ni entré al edificio en ningún momento. Me acerqué cuando me avisaron que estaban por reprimir a estudiantes y que los estaban amenazando dentro del edificio. Imagino que vas a rectificar la desinformación que acabas de difundir en redes. ¿Me avisás cuando lo hayas hecho, por favor? La próxima podrías laburar de periodista y chequear antes de publicar algo falso y sugerir la expulsión de un diputado. Ah, claro, porque el posteo de Viale dice eso, que amerita expulsarlo de la Cámara de Diputados por tomar un edificio público. No estaba haciendo eso el diputado. Hay una fotografía donde sí se lo ve dentro del edificio, en el tumulto de la gente, entre otras personas y algunos jóvenes estudiantes. Este es el segundo segmento de Álvarez.
7: Nosotros estábamos en el edificio trabajando. Yo estaba en mi oficina, que yo estoy en el segundo piso, pero fue un minuto, no hubo ninguna reunión. O sea, simplemente se le transmitió la directiva de la ministra de que abandonaran el edificio.
8: ¿Y ellos qué les pedían? ¿Qué reclamos les hacían cuando ustedes se presentaron ahí?
7: No lo sé, porque nosotros no vamos a conversar en esas circunstancias. Ya lo dijimos nosotros en varias oportunidades. Se presenta una nota por mesa de entradas y se realizará una reunión como las tantas que tenemos con dirigentes también representativos, ¿no? O sea, cada cosa tiene su orden, porque estas personas son agrupaciones de izquierda, no representan, no tienen ninguna representación institucional. ¿Me explico? O sea, ellos vienen a agitar porque creen en la fantasía de una revolución, porque creen que el día 15 en el Parlamento van a lograr generar algo como lo de París. No lo digo yo, lo dicen ellos en sus propias redes.
1: Bueno, los dos conductores del programa que estaban ahí para preguntarle se refirieron a la ley que no cumple el gobierno nacional, que no cumple el presidente. Y aquí es válido aclarar algo antes de escuchar a Álvarez, que miente totalmente lo que dice, o por lo menos lo dice desde el desconocimiento. Es que la justicia declaró, la instancia judicial en la que estamos, es que la justicia declaró inconstitucional un decreto presidencial que frena la ley de financiamiento universitario y ordenó la justicia aplicarla de inmediato. Lo que entiende el gobierno y sus letrados, digamos, es que la causa o el DNU que declara inconstitucional la ley de financiamiento universitario está suspendida. No es así. No es así. La suspensión equivalió al veto, no previsto en la Constitución, pero que luego se volvió a votar la ley. Entonces no es que está suspendida. La ley ya está votada 8 veces, como dijo la jovencita hace un rato. El juez a cargo del Juzgado Contencioso y Administrativo Federal declaró ayer la inconstitucionalidad del decreto 759/2025 con el que el gobierno nacional promulgó la ley de financiamiento universitario. La sentencia resuelve el amparo colectivo que presenta el CIN, el Consejo Interuniversitario Nacional, y un grupo de universidades y docentes, y la causa acumulada de la Universidad de Buenos Aires. Por lo tanto, el magistrado ordenó anteayer al Poder Ejecutivo cumplir de inmediato la ley y consideró que después de que el Congreso rechazara el veto presidencial con mayorías agravadas, más de los 2/3 de ambas cámaras, al presidente solo le quedaba promulgarla sin ningún tipo de restricción y aplicarla. Fíjense cómo explica el subsecretario de Políticas Universitarias la versión que él entiende al respecto de cómo está la ley, qué le pasa a la ley, qué es lo que no cumple el gobierno.
7: La ley es, esa ley sigue suspendida y se encuentra en un proceso judicial para ver si es válida o no. O sea, no es una ley que esté vigente. Primera instancia, como vos bien sabés, hay muchas instancias. Todavía el proceso no está terminado. Nosotros vamos a cumplir lo que diga el orden institucional. El orden institucional, hoy estamos continuando con este proceso de acuerdo a lo que establece las normas vigentes. Los detalles, perfecto, eso, viste, lo tienen las áreas legales correspondientes del Estado. Lo que sí te digo es que, y eso es lo que nosotros queremos transmitir, y que es el mensaje claro de la ministra Sandra Petovelo. Acá no se negocian condiciones de violencia y la toma de un edificio público.
1: Bueno, vendría bien que estudie Álvarez también el mayo francés, seguramente que lo conoce, más allá de querer copiar la instancia en Francia. En Francia está sucediendo otra cosa muy distinta, son los liceístas, los estudiantes secundarios, los que tienen inconvenientes con el recorte en la educación y en la situación de los liceos. Ya vamos a ir a Francia a compartir ese tema. Pero hablando de jóvenes, nos vamos a quedar acá, porque en Mendoza ya los jóvenes de 17 años podrán sacar la licencia de conducir dentro de poco. Hubo un proyecto de ley que tiene media sanción ya, El proyecto lo presentó la diputada María Eugenia De Marchi, a ella la vamos a escuchar porque habló esta mañana en Dale con nosotros, y la iniciativa recibió media sanción por unanimidad en la Cámara de Diputados, pasando a la órbita entonces del Senado Provincial. Lo que explica la legisladora, vamos a escuchar por supuesto su palabra y demás, pero es un registro provisorio, requiere de la autorización de los papás, los padres, aprobación de cursos viales, exámenes médicos, hay límites, por lo menos para manejar de madrugada o en ciertas rutas, y el proyecto se unificó con otra propuesta que acompañaba el legislador Gustavo Perret del Partido Justicialista. La diputada entonces, María Eugenia De Marchi, así lo explicaba esta mañana.
9: Estamos adhiriéndonos a la ley nacional que lo establece a partir de los 17 años. Mendoza es una de las únicas tres provincias que continúa con la vigencia a partir de los 18. Por lo tanto, creemos conveniente este adornamiento de nuestra ley. Estos jóvenes van a tener algunas condiciones extras que la primera licencia a los 18 años. Las condiciones, en principio, que deben ir acompañadas de los padres, quienes deben dar una autorización expresa y escrita o los representantes legales. Por lo tanto, ahí hago hincapié en que es una responsabilidad también de los adultos en acompañar a los menores para obtener la licencia y considerar que tienen sus hijos la madurez suficiente para hacerlo. Después, por otro lado, tienen unas restricciones horarias de las 23 horas a las 6 de la mañana, que deben ir acompañados también de un adulto responsable en ese rango horario con licencia vigente, como para protección. Sabemos que la noche por ahí es más riesgosa y como para protección de ellos estar acompañados. Y posteriormente tiene tolerancia al alcohol, esto lo hemos debido incorporar, dado que la provincia de Mendoza pide la tolerancia al alcohol a partir de los 18 de ciertos gramos, pero tenemos que tener en consideración que son menores de edad, por lo tanto no pueden beber alcohol. Claro. Y hay que estipularla específicamente. Para ellos es 0,0, alcohol 0. Y también tienen que tener infracciones 0, porque de lo contrario la licencia les va a ser revocada y retenida, y entonces ya no van a poder circular más hasta que cumplan los 18 años.
1: Bueno, ahí la diputada María Eugenia De Marchi daba algunos datos importantes que tienen que ver con las situaciones en las que se pudiera producir o suceder distintos eventos, desde un choque hasta esto que mencionaba del alcohol en sangre, que para los menores de 17 o 17 años, 17 en realidad, no menores, no, cero, totalmente cero, y si hay accidentes o situaciones complicadas, bueno, ya los absorbe lo que rige en Mendoza, que es la ley penal juvenil. Ya hay un lugar donde pudieran llegar a tener que cumplir algún tipo de situación con la justicia, ¿no? Una vez que ocurra, y esperemos que no, pero bueno, la vida tiene estas cosas y pueden suceder. Explicaba María Eugenia De Marchi entonces las cuestiones que tienen que ver con sanciones de delitos.
9: Recordemos que ya tenemos el régimen penal juvenil vigente, por lo tanto van a caer sobre el régimen penal juvenil, y recordemos que el menor a su vez debe circular con un seguro, el cual lo debe cubrir de las siniestralidades, igual lo mismo que lo hacemos los adultos, pero simplemente que a ellos se les va a incorporar el régimen penal juvenil, por lo tanto serán juzgados bajo ese régimen y no bajo el régimen de un adulto. Exactamente, con la ley de seguridad vial sucede eso, uno tiene que cumplir las penas y bueno, si te colocan alguna inhabilitación también deben cumplirse. No, justamente tienen esa restricción de conducir al lado de un adulto responsable en ese rango horario de 23 a 6 de la mañana.
1: Bueno, y en el plano de nuestra casa de estudios aquí en la universidad, tanto DAMSU como la universidad juntos invitan a participar del taller de preparación para la jubilación. Allá voy, señoras, señores, allá voy, eso va a ser para mí el año entrante. Una propuesta organizada de manera conjunta por Educación para la Salud, del DAMSU, la Obra Social, y el Área de Integración de la Dirección de Medicina del Trabajo, de la Secretaría de Gestión Económica y de Servicios. Este taller está destinado a personas próximas a jubilarse y busca brindar las herramientas para poder planificar de manera integral lo que es la etapa pasiva, ¿no? Contemplando aspectos personales, familiares, sociales, económicos, previsionales, la relación con la salud. Hay que pensar y recordar siempre, por lo menos en eso estoy yo, que la jubilación representa uno de los cambios más significativos de la vida activa o del ciclo vital de las personas, ¿no? Y suele implicar alguna reorganización de la rutina, de la cosa cotidiana, los vínculos, la economía personal, ¿eh? Contar con información y espacios que nos ayuden a pensar, bueno, puede ser un paso importante que nos acompañe. Entonces, a cargo el taller estará a cargo de la psicóloga magíster Noralí Gugliotti, que hoy habló también en Dale, la vamos a escuchar.
10: Surgió como una idea pensando un poco en articular diferentes áreas de la UNCuyo para el tema principal de generar algún tipo de bienestar. Y empezamos a hablar porque estamos trabajando junto con, bueno, Educación para la Salud de AMSU, pero también con la Integración de Salud de la Secretaría General, Dirección de Medicina del Trabajo. Y ahí empezamos a ver de que lo que más se empezaba a repetir era que habían licencias muy previas a un proceso de jubilación. Y entonces empezaban a preguntar y considerar qué estaba pasando, y era como un impacto muy fuerte. Uh-huh. Empezaban como con síntomas más de tristeza, de desgano, de frustración. Entonces empezamos a enfocarnos un poquito ahí, y bueno, y ahí armamos este taller donde hemos empezado también a incluir más áreas, como por ejemplo la Dirección de Seguridad Social, el Hospital Universitario. Y la idea es hacer un taller súper integral, y estamos muy contentos con el proceso que estamos haciendo, porque estamos ofreciendo, además de toda la contención emocional que implica, porque es un duelo dentro de la etapa vital, ¿no? Un duelo en donde, bueno, nos tenemos que ir preparando para algunas cosas que cambian, y generalmente las personas, frente a los cambios, viste, como que, bueno, tenemos como una cuestión más
4: de resistencia.
10: Entonces,
4: ¿sí?
10: De resistencia, exacto, esa es la palabra. Entonces, tenemos toda una estrategia para ir repensando, por ejemplo, proyectos de futuro, conexiones con deseo, con el deseo de la vida. ¿Qué va a pasar también con el tema de lo económico? Bueno, ¿cómo nos podemos ir preparando? Porque en base a eso también es que se da mucho del bienestar o del malestar, según cómo nos podemos ir preparando.
1: Bueno, están invitados, ¿eh? Comunicarse entonces con la Universidad Nacional de Cuyo o con DAMSU directamente para poder tener información al respecto de este taller. Hacemos aquí la tanda, ya venimos.
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1: Bueno, y ayer estuvo más que agitado el plenario de comisiones que está analizando y tratando de sacar un papel que diga vamos a ir con esta ley, un documento, las comisiones de Defensa Nacional, Legislación Penal y Relaciones Exteriores y Culto, porque se estaba debatiendo un proyecto del gobierno para establecer lo que se conoce como un régimen integral de defensa de la soberanía argentina. Bueno, los miembros de las comisiones, diputados, diputadas de todas las representaciones partidarias, terminaron a los gritos, con peleas y expresiones que son inapropiadas de repetirlas, pero vamos a tratar de escuchar a algunos que, si bien dijeron cosas que son verdaderamente irreproducibles, las podemos poner en el aire sin ningún tipo de agresión verbal, pero tienen una explicación. El debate por la Ley de Defensa de la Soberanía Nacional terminó a los gritos en la Cámara de Diputados, rezan hoy la mayoría de los títulos informativos, y esta vez el protagonista fue Germán Martínez, el presidente de la bancada de diputados de Unión por la Patria, que tuvo un fuerte cruce con la secretaria legal y técnica de la presidencia durante el plenario. Ella se llama María Ibarzábal Murphy. ¿Qué pasó? Estaba él haciendo uso de la palabra y le pedía que lo escuchara porque ella parecía estar en otra cosa, distraída, dispersa. Entonces participó Laura Rodríguez Machado, la diputada del PRO, y se introdujo en la queja hacia Martínez y le dijo, diputado, le ruego, vamos a tratar de hacer una reunión con respeto. ¿Y esto en qué se origina? No se origina quizá porque la secretaria no lo estaba escuchando o estaba distraída y el legislador Martínez estaba molesto por eso. Lo había molestado anteriormente el diputado Beltrán Benedit, a quien vamos a escuchar, que es diputado de la Libertad Avanza, que reivindicó como parte de la expresión que estaban allí hablando de Malvinas y hablando de varias cosas, salió a la luz la figura de Alfredo Astiz, y este es uno de los diputados que fue con otros tantos diputados libertarios, inclusive la mendocina Arrieta, a visitar a los genocidas a Campo de Mayo u otra cárcel donde están los detenidos por delito de lesa humanidad, y el diputado libertario reivindicó sus visitas a represores. Y ahí escuchen al final cómo le dice al diputado Martínez, se refiere a él justamente, no lo van a escuchar mencionar, pero se refiere a él, Beltrán Benedit, escuchamos.
16: Acá se ha hablado, como decía, y se ha instalado la palabra genocidio en un país donde, hasta donde yo sé, no hay ninguna persona, ningún ciudadano procesado y menos condenado por genocidio, a pesar del prevaricato del Poder Judicial. Sin embargo, sí hubo un plan, pero precisamente de las fuerzas contrarias que combatieron, que fueron las fuerzas subversivas terroristas. Eso sí hubo un plan, y lo quiso llevar adelante el señor Mario Santucho, un terrorista que dijo que si su guerra tenía éxito y podían derrocar un gobierno democrático, iban a tener que, para perpetuarse en el poder, matar 1 millón de argentinos. Eso fue lo más parecido que hay a un intento de genocidio que por suerte no se llevó a cabo. Con respecto, esto va a quedar grabado, escuche, con respecto a la visita, les recuerdo que en este país, donde la mayoría son creyentes y gente de fe, déjeme terminar. Ustedes saben que en este país, como les decía, es una buena costumbre para la gente de fe, para los cristianos, acompañar a los enfermos, señor Martínez, visitar a los presos y ayudar a los necesitados. Cualquiera sea la necesidad, déjame hablar.
17: Diputado, por favor, no dialogue.
16: Te duele.
17: Por favor, diputado Martínez.
16: Duelen.
1: Te duele, le dice. Te duele, repite Benedit. Lo interesante del tema, más allá de lo que diga el legislador, es que está nutrido de una supina ignorancia, porque sí hay condenas por genocidio, y no es muy lejana. Allá en el 2006, Hubo un juez muy valiente, que estaba justamente en el Tribunal Oral Federal número 1 de la Ciudad de La Plata, que condenó a Miguel Etchecolás a la cadena perpetua por reiteradas ocasiones de delito de lesa humanidad en la última dictadura cívico-militar, y las penas se unificaron en una única reclusión perpetua, donde murió, nunca salió en libertad, ni libertad condicional, ni nada de nada, ni tampoco la libertad en la casa, en el encierro domiciliario. Pero les digo lo que dice el fallo. Ese fallo que condenó a Miguel Etchecolás por homicidios calificados, privaciones ilegales de la libertad y tormentos, constituían, abro comillas, delitos de lesa humanidad cometidos en el marco del genocidio que tuvo lugar en la República Argentina entre los años 1976 y 1983. Hasta donde yo sé, dijo. Entonces no sabe, diputado, no sabe. No hace mucho, lo debería saber. Siguiendo la situación de la comisión, que fue bien calentita, habló Florencia Cariñano. La diputada Cariñano se refirió a la defensa de la soberanía y la pregunta es, ¿qué soberanía están defendiendo si le han entregado a un estudio británico, a un estudio letrado de abogados, ¿no?, administrativo, letrado administrativo, al estudio británico para que entregue por $350,000 la ciudadanía argentina, la venda en todo caso, ¿no? Barata, por cierto, hay otras ciudadanías que se compran por mucho más. Pero entonces, bueno, ¿cuál es la soberanía que se está defendiendo? Porque puede venir cualquier persona a comprar la ciudadanía y a partir de ahí puede comprar media Patagonia si quiere. Pero escuchemos cómo lo explicaba la diputada Cariñano. Es muy difícil de entender esto porque es grave lo de la venta de la ciudadanía para poder acceder a la ley de tierras sin problemas.
18: ¿Quiénes eran los que habían comprado en este estudio? Estos señores acá, todos con trajes, que estuvieron en la Casa Rosada, con el presidente, seguramente estuvieron con la secretaria. Bueno, estuvo el iraní Ali Zar Hashein Nahat, postulante para la ciudadanía de San Cristóbal y Nieves. Al año siguiente fue arrestado este señor por lavado de dinero en Estados Unidos. También estuvo Rubén Vardanian, considerado un oligarca ruso, también acusado de lavado, y también, junto a 8 miembros, obtuvo la ciudadanía con este mismo estudio que está vendiendo ahora nuestra ciudadanía. El empresario petrolero nigeriano también tuvo la ciudadanía y está prófugo desde 2014. Hermoso estudio al que le encargaron la venta de nuestra ciudadanía. Se nos va a llenar de esta gente que ni siquiera va a venir a vivir acá. Entonces, ¿de qué defensa de la soberanía hablan? ¿De qué defensa de la soberanía se rasgan las vestiduras hablando cuando están entregándole nuestra ciudadanía a un estudio británico que la está vendiendo a oligarcas rusos, a iraníes con lavado de dinero, a gente prófuga, etcétera? ¿De qué defensa de la soberanía hablan si esta venta de ciudadanía permite que al otro día vengan y se compren media Patagonia? ¿De qué soberanía hablan? Son incongruentes.
1: Bueno, después de dimes y diretes de todo tipo y caudal, como hemos escuchado algunos, no se logró tener una nota final, un dato final para poder elevarla a la Cámara de Diputados para que se trate la ley de defensa de la soberanía. Lo que dijo sí Germán Martínez también allí en el intertanto de los debates y de enojos y las idas y venidas, en este segmento que vamos a escuchar el 1 de Germán Martínez, que mañana vamos a saber, dijo, esto por supuesto en la tarde de ayer, quién de los amigos de Santiago Caputo se queda con AISA. Ya vamos a hablar de la privatización de la empresa que controla el agua en la República Argentina.
19: Lo que le estaba diciendo es que no hizo ninguna referencia la secretaria, la señora secretaria, excelentísima secretaria, respecto a la venta de ciudadanía. También se está dando este debate en otra cosa que también planteó la diputada Cariñano y que creo que algo la legal y técnica tiene que ver, que es con el oscurantismo alrededor del proceso de privatización de AISA, que mañana se abre todo esto. Mañana nos vamos a enterar cuál de los amigos de Santiago Caputo se queda con AISA. Mañana. Y que también esto se está dando en un momento donde el presidente hace pocas horas o pocos días habló de que había sufrido 7 golpes de Estado en contra
1: Bueno, y tal como lo decía, hoy a las 10 de la mañana se abrieron los sobres de la licitación AISA, privatizada y con nuevos dueños. El consorcio encabezado por Rowning, Sociedad Anónima, presentó la oferta más alta para quedarse por 30 años con el 90% de las acciones de la empresa de agua. Pagará 340,2 millones de dólares, por debajo de lo que esperaba recaudar el gobierno. Una compañía brasileña será la operadora técnica. Hoy finalmente se abrieron los sobres con las ofertas de los dos holdings que quedaron en carrera para adquirir el 90% de las acciones de agua y saneamiento argentinos, AISA. Uno es el grupo Rowning Arcos Transclor PHX, que será el nuevo propietario por 30 años. Ofreció pagar, reitero, 340,2 millones de dólares, bastante por debajo de lo que pretendía el gobierno. Y la oferta del consorcio ganador superó la presentada por el grupo liderado por Rogio, Sociedad Anónima, que proponía un pago de 285 millones de dólares. En el Ministerio de Economía, que conduce Luis Caputo, especulan con que la privatización de la empresa de aguas le redituará al menos unos 500 millones de dólares. Caputo apunta a reutilizar esos billetes verdes de la venta para el pago de los vencimientos de la deuda y el sostenimiento de su endeble plan económico, donde se siguen cerrando pymes y pequeñas y medianas empresas y una serie de negocios y comercios que están relacionados con esta economía compleja que lleva el ministro Caputo, anotando además que el índice de precio al consumidor de la Ciudad Autónoma de Buenos Aires, de la CABA, que se conoció hoy, fue de 1,8% en septiembre, inflación entonces que sigue lejos de empezar con cero, y el índice de ciudad entonces subió 0,1% respecto del mes anterior, por los rubros que han estado en aumento como vivienda, estos alquileres, alimentos, salud y educación. Bueno, en el orden de lo que les quería contar sobre la Corte, porque hubo novedades al respecto de la ley de tierras, les contaba ayer que los cortesanos convocaron a dos conjueces para tener 5 miembros en la Corte y poder fallar o abreviar el plazo para el fallo, y confirmaron entonces en otro expediente y en 20, esta sumatoria de dos conjueces, y en 24 horas quedarían en condiciones, la Corte quedaría en condiciones de pronunciarse sobre el pedido de una cautelar. Se especula que lo harán antes de la sesión que está convocada para la derogación del decreto de necesidad de urgencia 70/2023 en la Cámara de Diputados el próximo 15 de octubre. En la Suprema Corte hay muchos movimientos para acelerar una nueva definición sobre la ley de tierras, y tiene a estudio ahora un pedido de medida cautelar impulsado por una asociación civil ambiental que se llama Árbol de Pie y las comunidades mapuches Lafkenche y la LOF Fafta Anecón, junto con la legisladora de Río Negro Magdalena Odarda. Acá tienen que llevarle el apunte, no son veteranos, son gente que preexisten al territorio nacional, en el caso de las comunidades. Y la asociación ambiental también es importante porque habla justamente del cuidado de la tierra nacional. Así que acá la justicia tiene que tomarle la medida cautelar. Bueno, nos vamos al ámbito internacional. Hoy conocimos el Nobel de Literatura. Lo ganó una canadiense. Ella se llama Ann Carson. Vamos al informe.
20: Vamos a Estocolmo, Suecia.
21: Nobelpriset i litteratur år 2026 tilldelas den kanadensiska författaren Ann Carson.
20: Así la Academia Sueca daba a conocer que es Ann Carson la laureada 2026 con el Premio Nobel de Literatura. La Academia afirmó que esta poeta y profesora canadiense de 76 años fue galardonada por su obra audaz e innovadora, que en un diálogo lúdico con la tradición clásica ha creado nuevas formas para la literatura contemporánea.
1: Bueno, y mientras que por ahí hay tranquilidad, alegría y festejos y celebraciones con el Nobel de Literatura para Canadá, en Francia las cosas están demasiado complicadas. Estudiantes franceses continúan manifestaciones alegando la falta de soluciones concretas. Hoy estoy viendo las imágenes ahora en algunos canales de televisión acá de aire, ¿no? Y realmente la represión es muy, muy fuerte allí en Francia. A ver.
2: Comenzamos aquí en Francia, donde los estudiantes del liceo toman las calles, pancartas en mano este jueves. Hay al menos 12 manifestaciones convocadas en todo el país, lo que llaman el acto 4.

0: De un movimiento que surgió hace casi 3 semanas para exigir mayor financiación en el sistema educativo y que sigue extendiéndose entre los jóvenes de secundarios, sumando también el apoyo de universitarios. A pesar de los miles de detenidos y cientos de heridos en los últimos días en choques con la policía, la marcha llegará esta tarde a la emblemática Plaza de la Bastilla aquí en París, y conectamos ahora en directo con nuestra colega Ana María Ospina, quien está en Panteón a la espera de una asamblea estudiantil universitaria. Ana María, ¿cuál es el ambiente allí?
1: Hola, pues Jessica, bastante tranquilo. Los estudiantes de educación superior que deben reunirse aquí en algunos minutos nos dicen todavía no han llegado hasta este punto. Sin embargo, un amplio dispositivo de seguridad, conté por lo menos 15 camiones de policía y la misma policía que nos ha solicitado retirarnos de la plaza del Panteón de forma muy respetuosa lo han hecho, pero ha provocado que algunos turistas, algunos locales, pues estén molestos porque no puedan circular de forma más tranquila. Con respecto a los estudiantes, pues decir que uno de los sindicatos indica que por lo menos 80 campus universitarios están trabajando a media marcha hoy en todo el país para acompañar este movimiento de los estudiantes, y las 3 principales organizaciones de estudiantes de secundaria se reunirán en menos de una hora con el ministro de Educación, Edouard Geoffrey. A esa misma hora iniciará la manifestación colectiva en Bastilla, hacia donde nos dirigiremos con los estudiantes de instituciones de educación superior que irán también para allá, que en momentos llegarán aquí, y ese mismo ministro que esta mañana pues dijo que tendrá un plan de urgencia para reemplazar a los estudiantes, no a los estudiantes, a los profesores de los estudiantes que estén ausentes. Al respecto, llamar la atención que es Educación Superior, como el Instituto Católico de París, se haya unido a estas manifestaciones. No lo decía desde mayo del 78, pues, el gran estallido de protestas sociales, estudiantiles y obreras, y también el Instituto Nacional Superior de Profesores, que es donde se forman los nuevos profesores.
2: Y de ahí nos vamos a España. Mucha consternación tras la muerte de Mari Carmen Abascal, símbolo de la crisis de la vivienda en el país ibérico del continente europeo, ¿no? Vamos a España.
0: De Francia nos vamos a la vecina España, donde la Plaza del Sol no solo sigue repleta de carpas, sino que se ha convertido en un santuario en las últimas horas, tras que se diera a conocer el fallecimiento de Mari Carmen Abascal. Hablamos de la mujer que había sido desahuciada hace unas semanas a sus 87 años y se volvió el rostro del clamor social por la crisis de la vivienda. Mari Carmen murió horas antes de firmar, de hecho, su contrato de alquiler para recuperar su casa. Allí en Puerta del Sol, en Madrid, está nuestro corresponsal Juan Cascón.
3: La acampada de la Puerta del Sol está de luto.
4: Yo me enteré cuando llegué aquí, o sea, con mucha tristeza, todo el mundo, la verdad, muy desesperante, mucha rabia, y no sé, yo por lo menos no me lo esperaba. Pensábamos que ya cuando había conseguido volver a su casa, tal, que habíamos conseguido eso, iba a salir, pero pues nada, solo significa que tendremos que seguir luchando, que tendremos que seguir por ella y por los muchísimas de personas que están en su situación.
3: Fueron 8 años, sus últimos 8 años de vida, los que Mari Carmen tuvo que luchar contra el fondo buitre que compró su casa y que acabó echándola a la calle hace 2 semanas. 2 semanas que ha pasado en un hospital de Madrid con un cuadro de ansiedad y agotamiento agravado por el desahucio. La imagen de una anciana de 87 años saliendo en camilla de la que fue su casa durante más de 70 encendió la mecha de las protestas por la vivienda que han llevado al adelanto electoral y a la convocatoria de una huelga general. Una histórica serie de acontecimientos que han convertido a Mari Carmen no solo en un símbolo de las movilizaciones por la vivienda, sino también en una mártir de un sistema demoledor.
5: No solamente Mari Carmen, es verdad que Mari Carmen ha hecho mucho ruido, ha dado muchísima voz a todo ese sufrimiento, pero no solamente ella, hay cientos de personas en España que están en su misma situación.
3: Se respira un ambiente de tristeza y solemnidad en la acampada, donde se han dispuesto varios altares con velas, imágenes y mensajes en honor a Mari Carmen, y desde el sindicato de inquilinas llaman a la huelga general convocada el 11 de noviembre para que no vuelva a producirse ningún caso como el suyo.
2: Y de España nos vamos a trasladar a Italia, porque allí se aprobó una controvertida reforma electoral impulsada por la primera ministra Giorgia Meloni hacia una mayor independencia o un control encubierto del gobierno. Habrá que ver qué dice el informe de Italia.
0: En Italia, victoria política para Giorgia Meloni, luego de que el Parlamento diera luz verde hace instantes, luz verde definitiva a la controvertida reforma electoral de la primera ministra. La oposición no ha logrado bloquear el proyecto que otorgará ahora escaños extra al partido o coalición que gane las elecciones. En Italia, las elecciones están previstas en principio para el 2027. Pero para entender de qué se trata la reforma, vamos allí, a Roma, con nuestro corresponsal Federico Giulia.
6: Esta reforma se aplica a las próximas elecciones en la primavera.

0: de elegir a los miembros del Parlamento en lugar de confirmar, como pasaba hasta ahora, a los candidatos garantizados propuestos por los partidos. La oposición espera que el Tribunal Constitucional intervenga para introducir cambios en una ley considerada a medida del gobierno.
1: Bueno, y comenzamos a despedirnos hasta mañana. Muchísimas gracias por habernos acompañado. Aquí estamos transitando ya los últimos minutitos de Noticias al Mediodía, agradeciéndole a Roberto Donaire la operación técnica. En un rato más estará con ustedes, en algunos minutos nada más, estará Federico ya para presentar Fiebre, como cada jueves en la semana. Más allá del día del paro de ayer, todavía me oriento en la semana, es jueves, porque si no estoy más que frita. Bueno, queridos amigos, amigas, es Radio Escuchas, quédense en la sintonía, hay mucho material, como siempre, preparado para todos y todas ustedes, así que es un gusto que nos acompañen. Nos encontramos mañana, muchas gracias. Bye.

0: Bueno, muy buenos días.
1: ¿Qué le dice personalmente hoy al presidente?
2: Ustedes ladran, pero sí. No pasa nada.
3: Mira bien.
2: No, digo, en serio.
3: ¿Viniste a editorializar hoy?
4: Harta, no, estoy. Entiendo.
5: Bueno, te estás cagando de risa, nena, digamos, ¿no? Entonces...
6: Diputado, por favor, le ruego, vamos a tratar de hacer una reunión con respeto.
5: La quiero, pero que preste atención.
6: Está escuchando este como corresponde, diputado.
5: Disculpa,
6: tenemos que avanzar.
5: Secretaria, le pido, por favor, que preste atención. No, no está prestando atención.
7: A la pucha. ¿Qué parte no entiende, señora?
3: De verdad que la impunidad es total, ¿eh? Total.
8: ¿Cómo? Mientras ¿cómo? Frena. ¿Cómo? Contalo de vuelta.
9: No la interrumpan a la oradora.
10: Exactamente, háganle caso al presidente,
9: diputado.
10: Zapata. Muy bien.
11: Al 80% de la gente le importa tres pitos Milei, los insultos de Milei, lo que diga Milei de cualquiera. No les interesa, no está en su cotidianeidad, no está en su charla, no está... Dicen, uy, mirá cómo insultó a alguien. ¿Les ha pasado a ustedes? De la misma forma que dicen, alcanzame el azúcar.
9: ¡Amo! Hay quilombo.
3: Sí.
9: Pero bueno.
2: ¿Y quién va a pagar?
7: ¿De qué habla, señor? ¿De qué dice? ¿Qué dice Anticristo en el infierno?
12: Claramente que esto no es un chiste, esto es una catástrofe, ¿no?
9: Por favor, diputado Martínez, mantenga el decoro. Ahora se está yendo por un poco por el pasto.
7: Nunca en mi vida vi una cosa igual. No
12: es un tema menor. No es un tema menor porque la gente que gobierna, ¿cómo va a ser menor?
3: ¿Te das cuenta?
10: Es impresionante.
3: De verdad que la impunidad es total, ¿eh?
10: Está molestando el cotorrerío. A ver si se calla el decorado.
13: ¿Saben cuándo, ustedes, lo que tiraban los papelitos, ¿saben cuándo se puso en peligro la democracia? Cuando a la que ustedes defienden se llevó 600 palos verdes de esta causa solamente. En bolsos repletos de dólares.
10: ¡Cállate la boca!
11: No tires querosén.
14: Me gusta eso.
13: ¿Esto salió en los medios de Argentina?
3: No tuvo repercusión.
14: Nunca.
7: Voy a decir algo.
14: Sí.
7: Voy a decir algo fuerte.
5: Dale.
10: O sea, le están entregando la venta de la ciudadanía argentina a una empresa de un estado que ocupa ilegalmente el territorio argentino. La venta de la ciudadanía a $350,000, una noción bastante empobrecida de lo que significa ser argentino, ¿no? A personas que van, ni siquiera tienen que venir a vivir acá.
14: ¿Qué? Pobre jamoncito.
8: Calentala, pero pincho que entras, ¿eh?
15: Tengo que tomar la pastilla, sí. Perdón.
16: No lo puedo creer.
10: Listo,

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Bueno, bueno, ¿cómo les va? Muy buenas tardes. Esto es Fiebre, una bomba de rock. Y aquí estamos como casi todos los jueves. Aquí en la emisora de la radio de la Universidad Nacional de Cuyo, ¿sí? 96.5, unidiversidad.com.ar. Ahí entras a todos los medios de la universidad, buscas radio en vivo y escuchás Fiebre, una bomba de rock. Hoy hasta las 16 y mañana acordate que de 20 a 22 volvemos a escuchar este programa de Fiebre, una bomba de rock. Tenemos un WhatsApp para comunicarnos, el 2615-127565, ¿sí? Bueno, cualquier cosa que quieras opinar, aquí te estaremos escuchando. Un programa, bueno, sí, qué sé yo, vos mismo si podés escucharlo entero o mañana, fíjate qué pensás. Empezamos a full con Led Zeppelin, ¿sí? Qué banda, ¿no? Vos escuchás, si vos te pones los auriculares o escuchás con muy buen sonido, ahí recién, por ejemplo, dimensionar la calidad del bajista John Paul Jones, que es un capo, siempre lo... Más cuando se puso a tocar con... Ahí realmente le di el valor que sea cuando se puso a tocar con Josh Homme de Queen of the Stone Age y formaron, ¿cómo se llama? Crooked Vulture, una cosa así se llama, la banda, lo hemos escuchado ya, no lo pongo más porque me van a echar. Como te dije, Crooked Vulture, se escribe Crooked Vulture, un solo disco tiene la banda de John Paul Jones con Josh Homme de The Queen of the Stone Age. Bueno, y el baterista, bueno, es excelente. Se murió, lo encontraron copeteado, no me acuerdo bien cómo fue el caso de la muerte. Aquí hay tantos muertos en el rock que por ahí se me cruzan las informaciones. Hay que buscarla antes de planearlo, decirlo. Bueno, vamos a escuchar el segundo álbum, Led Zeppelin 2. Led Zeppelin 1, 2, Led Zeppelin 3 y creo que hasta Led Zeppelin 4 y después empezaron a cambiar de nombre. Este segundo álbum de Led Zeppelin los encuentra así, la pusieron muy arriba con el primer disco y tocaban por todo el mundo y así, tocando por todo el mundo, grabaron este disco, este segundo álbum, lo compusieron, grabaron, probaron, productores, al final el productor fue el mismo Jimmy Page, que fue muy considerado, muy bien considerado la producción de Jimmy Page, y se grabó en distintos lugares, dicen que a veces se graban en pueblos así recónditos donde encontraban un estudio que apenas servía para hacer un demo, y bueno, así se fue haciendo el álbum y grabando, y el resultado es inmejorable. Este tema se llama The Lemon Song, la canción del limón. Bueno, y vamos a escuchar ese peligro, pero no, el único hit que vamos a escuchar es el que sigue, pero no vamos a escuchar ni Moby Dick, ni Danced a Confused, que lo hemos escuchado. Escuchemos otra cosa, que el disco es maravilloso. Vamos con el único hit que vamos a escuchar de este disco, Led Zeppelin 2, es One Lotta Love, muchísimo amor, Led Zeppelin.

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Bueno, estamos escuchando a Led Zeppelin, su segundo disco, Led Zeppelin 2, del año 1969. Este tema que escuchan, el riff es considerado uno de los mejores de la historia. Sí, bueno, escuchamos dos temas más del álbum. Primero vamos con Living Loving Maid, una criada que vive, ama y ama, ella es solo una mujer. Led Zeppelin en fiebre.

Bueno, mucho Led Zeppelin, sí. Vamos con un tema más, disfrútalo. Si vos sos guitarrista y tenés esta base de bajo y batería, realmente te da una libertad para Jimmy Page, Jaimito Página, tocar. No necesitas una segunda guitarra y con la libertad de ser el único guitarrista. No digo que así cualquiera, porque mucho le ha pasado lo mismo. Jimmy Page es un genio, pero bueno, se le facilitaron las cosas con estos dos muñecos de fondo. Bring It On Home, llévalo a buen puerto, así se llama el próximo tema de Led Zeppelin 2.

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Bueno, cambiamos un poco la música y nos vamos para el oriente y escuchamos a estos japoneses oriundos de su capital, Tokio. Se formaron allá por el año 2016, tienen 4 álbums editados y 2 EP. Ya les puse en News hace varios años, estamos en la 9ª temporada, no sé, habrá sido en la 4ª, en la 5ª. Se me habían olvidado, pero bueno, sacan un disco nuevo y aparecen otra vez ahí en cámara. Yo me acuerdo que me gustaron. Ahora no me gustaron tanto, no me sorprendieron tanto como aquella vez. Pero es tan bueno, no sé, fíjate. Sorprende que sean japoneses nada más. O sea, no sorprende, tenemos muchos ejemplos de buenas bandas japonesas. Pero no es lo más normal, ¿no? Bueno, este tema se llama With or Without It. O sea, con o sin eso. Es del año 2019, de su primer disco. Vamos a escuchar primero un tema del segundo disco, se llama Imagine Siblings, del año 2020, Imagina a un hermano, así se llama, y al final el estreno de su quinto álbum o tercer EP, no sé qué va a ser, no hay poca información, pero eso ya vamos a eso. Esto es With or Without It, con o sin eso, y vamos con Imagine Siblings, No Buses.

Bueno, estamos escuchando No Buses, No Omnibus, No Buses, la banda japonesa que se formó en el año 2016. No sé, ahora sí me gustó. Cuando lo escuché la otra vez, dije recién que no me había gustado mucho, pero sí, debo haber estado indispuesto, porque sí, está buenísima, muy buena la banda. Bueno, escuchemos lo último de No Buses de este año 2026. Se llama Starfish el tema, Estrella de Mar. No Buses.

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Bueno, vamos a pasar a otra cosa. Vos no sé si sabés, si tenés unos añitos te acordarás, pero de las bandas sí, de lo que se llamó el nuevo rock argentino allá por principios de los 90, 91, por ahí. ¿Dónde surgieron bandas como esta, El Otro Yo? Pero también los Babasónicos, los brujos picaron en punta, los Babasónicos al final, bueno, próceres, los Caballeros de la Quema, Peligrosos Gorriones, Fan People, bueno, muchas bandas que me olvido ahora. Y todos estaban relacionados entre sí, es como el surgimiento de algo, la respuesta a lo que ya venían. Más allá de su calidad, no voy a hablar de eso, pero el rock ya estaba un poquito ya de Virus o Estéreo. Estéreo estaba tocando también, pero ya venía con varios años encima. Entonces, el surgimiento fue este tipo de bandas, ¿no? Bueno, vamos a hacer un repaso de algo del nuevo rock argentino, porque muchas bandas ya le hemos puesto, como los grupos o los Babasónicos. Vamos a empezar por la parte más áspera, El Otro Yo y Tía Newton. Estos de Temperley son de finales de los 80, como la mayoría, formada por los hermanos María Fernanda Aldana y Cristian Aldana, Gabriel Guerrici y Gabo Manelli en sus primeras formaciones. Gabriel Guerrici es el guitarrista de Los Brujos y Gabo Manelli es el bajista que pasó a otro plano, que después de tocar en El Otro Yo pasó a tocar con los Babasónicos. Era todo un grupo de gente, ¿no? El tema que, bueno, este El Otro Yo un poco triste, pero no por eso vamos a dejar de poner la banda, porque no tienen la culpa los demás, sino me refiero a que Cristian Aldana, el cantante, principal compositor y principal guitarrista, tuvo una condena por abuso sexual en el año 2016 y le dieron 22 años preso, así que chau, fuera de la cancha. Igual El Otro Yo editó 11 discos en el momento desde el 1999, el primero que fue en el año 90, que es lo que escuchamos ahora, cuando eran super ultra punk. Después fueron cambiando un poco, pero estamos escuchando los inicios del nuevo rock argentino, ¿sí? Bueno, este primer disco se llamó Los Hijos de Alguien. Ese tema que escuchamos de fondo es ¿Qué hay en tu corazón? Escuchemos dos, son muy cortitos, típico del punk. Los Pájaros, El Otro Yo.

Bueno, primer disco, Ultra Punk, de El Otro Yo, perteneciente al nuevo rock argentino. Escuchemos uno más de ellos, se llama Caminando.

Bueno, y otra de las bandas que perteneció al nuevo rock argentino y que creo que fue la única que no perduró, no traspasaron la barrera de los desconocidos, ¿no? Como todas las otras, que mal, unas más y otras menos, pero todas llevaron una carrera y un cierto éxito, o mucho éxito, como los Babasónicos. Bueno, este se llama Tía Newton, no alcanzaron a grabar un álbum, lo que pasa que tuvieron una cierta repercusión unos años después, porque formaba parte de la banda Carca. Carca es ese alto gigante muy fiero que después fue parte de los Babasónicos y que hace tantos años que es parte de los Babasónicos, entró como bajista y ahora es bajista, pero también está en la programación, es un capo. Nunca lo nombraron miembro oficial de la banda, sigue siendo como un invitado permanente, ¿no? Pero es fundamental en la banda, grabando, tocando. No tanto en la composición. Y él tiene una carrera hermosa. El último disco está bastante fiero, no, nunca se los pude poner porque no me gustó para nada. Pero es un capo, tiene una carrera solista bien extensa, Carca. Bueno, y todo esto lo explica Carca unos años después, porque dice que era una banda que era muy anárquica, que no tenía plan. O sea, que el plan de Tía Newton era no tener planes. Entonces, con esa base de pensamiento, partiendo de ahí, y bueno, no se podía grabar, no podían planear un disco, costaba planear los recitales, costaba juntarse a ensayar, y bueno, por supuesto que todo tiene que tener una planificación, tiene que tener un algo, ¿no? No puede ser todo así que fluya, ¿no? Entonces, bueno, la banda no alcanzó ni siquiera a grabar un disco, pero tiene varios demos que participaron en compilados, bien, y salieron algunos temas como este. Mira, escuchá este así, no lo pongas de nuevo, chiqui, porque es bastante pesado. La cajita de música asesina, Tía Newton.

Bueno, sí, bastante deforme la música. Tampoco se habrán dado cuenta que no tienen un gran hit tampoco. Por eso les impidió, sino capaz que llegaba así de arriba el éxito. No de arriba, pero llegaba de alguna manera. Este se llama Aerospace Flower, Tia Newton, la banda de Carca.

Bueno, volvemos a cambiar la música y vamos con los Beastie Boys, los gran Beastie Boys. Lo único que les repito, lo que siempre, lo que todos conocen, el tercer y el sexto álbum. Pero para la próxima, no sé cuándo será, vamos a explorar más música de Beastie Boys, porque todos conocen estos dos discos, pero hay muchas cosas buenas. Ellos son de New York, del año 81, imagínate cuántos años hace, y empezaron siendo una banda de hardcore punk y grabaron dos discos en este estilo, sumergidos en este estilo. Bueno, en 1983 empezaron a experimentar y a gustarle el hip hop y a interiorizarse. De hecho, se fueron de New York a la costa oeste, Los Ángeles, porque ahí venía más adelantada la mano, ¿viste? Había más bandas, más movimiento. Y ahí graban su tercer disco, que es donde saltan a la fama, que se llama License to Kill, en el año 86, Licencia para Matar, y explotan a nivel mundial. En el medio tienen dos discos, que es los que le digo que vamos a escuchar, tan buenísimos. Y luego viene la explosión definitiva y total con Ill Communication, que es lo que escuchamos ahora, del año 94.

Bueno, tuvieron todos los premios que te imaginés. Mejor 77, mejor artista de todos los tiempos. Bueno, al principio, por supuesto, los niños terribles del rock se mandaron mil y una arriba del escenario, abajo del escenario, se fueron, se pelearon con las discográficas. Bueno, y todo termina con la muerte de Adam Jauch, MCI, en el 2012. Lamentablemente, y ahí nos damos cuenta que era el compositor, el capo de la banda, porque los otros dos nunca más lograron hacer algo nuevo, simplemente producir disco y todo eso. Bueno, este se llama Do It, Hazlo, del disco del año 94, Ill Communication, de los Beastie Boys. Escuchemos Sure Shot, Sure Shot, Tiro Seguro.

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Bueno, y el tema que atravesó todos los gustos de aquí, de este tema, de este disco, In Communication Sabotage, dirigido por el gran Spike Jonze, un grande homenaje a los policiales del 70 como Starsky Hutch, ganador de 1000 premios. Sabotage, Beastie Boys.

Bueno, seguimos en Fiebre, una bomba de rock 96.5 del dial, unidiversidad.com.ar en el teléfono, en la compu. Acordate, esta es la novena temporada y mañana repetimos este programa a partir de las 20. Y vamos a escuchar, ahora estás escuchando a Bob Marley, sí, pero vamos a darle otro contexto, otro marco. Es una especie de homenaje a Lee Scratch Perry. Si has escuchado este programa, verás que de vez en cuando lo pongo porque es un capo. Pero te voy a poner en contexto. Murió a los 85 años en el año 2021, jamaiquino, por supuesto, Lee Scratch Perry. Scratch por, es el sonido, viste, del, pues lo escuchamos recién de Beastie Boy, el que hacen con el disco LP de vinilo. Bueno, se le adjudica a él el que inventó eso. Otros dicen que no, pero bueno, más allá de si lo inventó o no, fue el que lo popularizó. Sí, lo habrá escuchado por ahí algún choborra en alguna fiesta jamaiquina en Kingston y él dijo, ajá, mira, y lo usó. Bueno, a mí lo que me sorprende de él no es solo sus composiciones, pero lo que más me sorprende es que el tipo inventó una forma, es un productor eximio. Si vos escuchás a The Wailers de los primeros discos, años 65, 67, vas a ver, escuchalo y vas a ver la diferencia que hay con el Bob Marley que conocemos todos. Ese crecimiento, música como conocemos al reggae actualmente, fue obra en gran parte de Lee Scratch Perry. Bueno, tomó tal dimensión que fue directamente a su madre patria, que es Inglaterra. Conoció a The Clash, a 1500 tipos, produjo, mira, 42 álbumes tiene Lee Scratch Perry, imagínate los que produjo, que dicen que es muchísimo más. Ha estado en la Argentina, lamentablemente hace poco nos dejó. Vamos a escuchar los temas de Lee Perry interpretados por otros, por ejemplo este por Bob Marley, que se llama Riding High, algo así como en la cresta de la ola. Vamos a escuchar otro de Bob Marley and the Wailers, este que se llama Small Axe, hacha pequeña, Bob Marley interpretando a Lee Perry.

Bueno, los dos primeros temas, el de Cortina y este, Small Axe, son del año 73 del disco African Herbsman, así se llama. Y este un poquito más nuevo, año 77, Punky Reggae Party, es un tema coescrito entre Bob Marley y Lee Perry.

Bueno, Lee Perry, homenajeado por Bob Marley, ¿sí? Composiciones solo de Lee Perry y otras a medias. Y también de Selector, la exquisita banda inglesa de ska y de reggae, por el año 2002, hace un álbum recopilatorio, ¿no? Y de los cuales hay algunos temas nuevos, como este cover de Lee Perry que se llama Dappy Conqueror, editado inicialmente en el año 73, significa algo así como vencedor del fantasma o vencedor del alma, bueno, algo malo, ¿no es cierto? De una alma mala. 2002, The Selector, Dappy Conqueror de Lee Perry.

Bueno, sí, me equivoqué, no sé qué pasó, lo había marcado, qué pasaba con este. Esto es Police and Thieves, Policías y Ladrones, del año 76, grabado en el primer disco de los Clash, una de las primeras grandes incursiones de Lee Perry en Inglaterra, porque colabora con la producción del primer disco de The Clash y aporta este tema, Policías y Ladrones.

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Bueno, sí, escuchamos a Television. Viste que ya se lanzó el line-up del Lollapalooza del año 2027, que bueno, con una agradable sorpresa, porque venía malo, volvió un poquito al rock, todavía no del todo como era en sus principios, pero bueno. Bueno, vienen The Killers, principalmente de Queen of the Stone Age. No sé si han venido a la Argentina, supongo que sí, pero esa es una banda, esa sola no más ya paga. Viene de Prodigy, ¿sí? Cage the Elephant, que es una super banda. Yo te nombro las que me gustan a mí, que supuestamente al oyente de Fiebre. Cage the Elephant, bueno, viene Engine de Potrain, esta banda que la rompió todo a principios de año, que es bajo batería y guitarra nomás. Los mendocinos de Usted Señálemelo. Viene también Violet Scroll, la hija de David, no sé, habría que ver qué onda. Hay un par de temas ahí que vamos a ver si lo ponemos. Bueno, Lollapalooza, ya están las entradas y todo lo que vos querás, 4 millones de pesos seguramente. 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Bueno, y esto, sí, estamos escuchando Television, se lo dedico a un oyente de toda la vida, no sé, pobre, me sigue... Hace tantos años me banca el Gustavo de Gutiérrez. Y le vamos a dedicar este segundo disco de Television. Vos sabés que está formado por principalmente por Tom Verlaine y Richard Lloyd, la guitarra. Bueno, y una banda que es una banda de culto. Una super banda de culto. En el año... surgen en New York, son de New York, en el año 75. Y... Se inmiscuyen sin querer, simplemente por ser contemporáneos, con el punk, pero estaban lejos del punk, no se habían nutrido de eso, así de la música. Bueno, escuchalos. Y fueron los primeros en tocar en el CBGB, el famoso bar mítico de New York, donde tocaron bandas como, qué sé yo, el de Ramones, Blondie, Talking Head y un montón. Pero ellos fueron los primeros. El primer disco, Marky Moon, del año 77, es una obra maestra, pero lo hemos puesto ya muchas veces. Ahora escuchemos este segundo disco, que prácticamente nadie lo escuchó, y es el único, son los dos únicos discos que editaron. Después se juntaron en el año 92 y editaron Television, homónimo a la banda. Este tema se llama Gloria, año 78. Escuchemos Fox Hole, algo así como Madriguera de Zorro, Television.

Estamos escuchando Television, el álbum Aventura del año 78, segundo álbum de la mítica banda neoyorquina. Este tema se llama The Dream's Dream, el sueño de los sueños.

Bueno, hasta aquí el segundo disco de Television, año 78, Aventura se llama ese disco, y el primero, Marky Moon, su obra maestra, pero este está impresionante. The Dream's Dream, acordate, el sueño de los sueños que escuchábamos recién, un tema divino. Bueno, y ahora escuchemos uno de Marky Moon, del primer disco, año 77, se llama Prove It, Television.

Bueno, mirá, Television, Prove It, así se llama este tema del primer disco. Buenísimo, a mí me gusta mucho, no sé a vos. Che, te voy a decir algo que estoy hace por 4 años, por decirlo, y me olvido. Me acordé justo. Todos los playlists de Fiebre, una bomba de rock, la puedes encontrar en Spotify. ¿Sí? Como es chiqui, hay que poner en el buscador. Fiebre, una bomba de rock en el buscador y podés encontrar de hace, no sé bien, pero creo que 3 años atrás ya podés encontrar los playlists de cada día de cada programa de Fiebre, una bomba de rock. Bueno, nos vamos despidiendo, pero te cuento, mira, vamos a escuchar rock mendocino, pero esto es pero increíble, yo soy fanático, ¿no? Son del este, Paren a Lila, se llamó la banda del este, de San Martín, Palmira, por ahí Rivadavia. El Cieguito en voz y guitarra, Gallineto, que es un prócer del rock del este, el Enzo Compagnucci, que además es un amigazo, Marcelo Herrero. Y bueno, en una época gloriosa, la última época gloriosa de Paren a Lila, tocaba también el Negro César, que es un gran guitarrista que toca en la Escuela de la Calle en Buenos Aires. Bueno, y bueno, las bandas, si bien Paren a Lila no siguió, ahora, por ejemplo, Enzo Compagnucci está en la agrupación musical El Hornero, junto al Goma de La Cera, La Bolivia, medio raro ahí, Rivadavia con La Cera, bueno. Está buena la banda, muy buena. Hay otra banda de Enzo Compagnucci con Gallineto, que ahora están en un hiatus que se llama Tren. Está en la carrera solista de Gallineto Crudo, bueno, y un montón de cosas más. La banda, lo que tiene, bueno, ellos le digo a la gente del este, le llama rock del este, es como un estilo en sí mismo, que bueno, no es más distinto a otro estilo, sino que es característico porque es rock and roll, y lo principal, muy bien tocado, son muy exigentes con ellos mismos. En esta época ya de Paren a Lila sonaban monstruosamente a nivel nacional, y ahora pueden tocar donde quieran cualquiera de estas bandas de San Martín. Bueno, este tema se llama No Quiero Que Me Veas Así, pero esperad, me despido, un saludo al Chiqui en las perillas, a la Moni Osorio, a Lali Altamiranda, que siempre me ayudan hoy muchísimo, al Nico Cervós, que enseguida se pone a laburar para que salga el programa mañana a partir de las 20, este mismo programa de Fiebre. Yo soy Federico Ponce, el Tico, junto a Analía Santaella, escuchamos música para que pasemos un rato agradable, y mañana también. Te dejo con Paren a Lila, hits, super hits son. No Quiero Que Me Veas Así es este tema, vamos con Días Ácidos y luego Colifato. Chau.

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0: lluvia intermitente en la provincia de Mendoza, algo nublado. Hablan de una lluvia un poquito más severa por la noche. Bienvenidos al Podría Ser Peor de esta edición deluxe de día jueves 8 de octubre del corriente año. Bienvenidos, abrimos nuestras puertas, contamos historias, te repasamos la información. Hoy hay algún recuerdo lindo también para compartir. Te acompañamos hasta las 7 de la tarde. Mónica Osorio en Estudio Central. Porque tenemos otro estudio también más chiquitito, pero siempre querendón. ¿Cómo le va? Buenas tardes, bienvenido. No me escucho bien, don Aire. Usted me dirá. ¿Cómo le va, Osorio? ¿Bien?
1: Bien, se escucha bien.
0: No me escucho bien, pero puede ser el retorno
1: no,
0: también.
1: Este es el auricular, en realidad.
0: Este
1: se equivocó de auricular. Historia,
0: entonces, lo que pasa, ¿viste?
1: Esos auriculares son.
0: Es cuando vas a buscar las cosas. Pero si yo dejé el tenedor en tal lado y no aparece. Bueno, esto suele pasar. Tampoco me escucho, le aviso, ¿eh? Pero bueno, en fin. Ya lo vamos a arreglar de alguna manera. Bueno. ¿Cómo le va, Osorio? ¿Qué dice? ¿Bien?
1: Bien, bien.
0: Yo sigo sin escucharme, pero es una cuestión de técnica nada más. Ya lo vamos a arreglar.
1: Equivocado.
0: Bueno, suele pasar. Tantas veces nos equivocamos con un volumen, no vamos a modificar demasiado. Bueno, 8 de octubre, la verdad que ayer nos tuvimos al aire y te lo contamos un poco porque seguimos pensando en que lo que se firma se tiene que cumplir y la ley de financiamiento universitario es una de las tantas cosas que se tienen que cumplir en esta vida, en esta realidad, en este gobierno que mira para el costado, que trata de... La verdad que embarrar la cancha sería la pregunta adecuada. ¿Es embarrar la cancha? Bueno. La historia es que no estuvimos ayer en el aire de Radio Universidad por esto que te estamos contando. Vamos a estar hoy, vamos a estar mañana. Mañana hacemos programas de la Feria del Libro, ¿sí?
1: Sí.
0: Vamos
1: sí,
0: a cerrar entonces la semana con el muy buen trabajo que está realizando la gente de Media Pila en la mañana, con Dani Postiz y con todo el equipo laburando. Bueno, nosotros vamos a cerrar mañana desde la feria y seguramente vamos a tener alguna programación habitual ya la semana que viene también para sacar la radio a la calle, que es un poco lo que queremos. Bueno, 8 de octubre, sé que no sos de ver mucho este tipo de situaciones. ¿Te dejó algo la despedida de Messi o simplemente pasó como si poco
1: y
0: nada?
1: Me pareció muy poco emotiva.
0: Sí.
1: Muy, muy poco emotiva. No sé si... le dio la sensación lo mismo a otras personas, pero fue como, bueno, sí, estamos acá. Como que él lloró más, bueno, por lo que se vio
0: en el micro, ¿no?
1: En el colectivo, sí. Camino al que ahí yo dije, va a empezar a hablar y se va a poner a llorar. Lo tenía como más sensible y parece que no, como que estaba, bueno, sí, gracias. Y como que se quería ir, ¿viste? Así como que, bueno, ¿a qué hora termina esto? Pues ya no me está gustando estar acá.
0: Sí.
1: Cuando se puso a ver el dron eso con la publicidad, que obviamente meme, a los 5 minutos ya habían 80 memes en internet, pero no sé, no, a mí no me generó nada, pero no por él, o sea, yo me parece obviamente uno de los mejores jugadores de la historia, sin duda el mejor que
0: más
1: vi.
0: ¿Más disfrutado?
1: Claro, porque los sí. Otros, o sea, Maradona, yo tenía 7 años cuando Maradona quedó fuera de ese mundial del 94 y después no lo volvimos a ver más con la selección, entonces... Pero no fue nada emotivo, para nada. Nadie, ni sus amigos de Paul tampoco, o sea, es como los sí. Cercanos. Enzo Fernández parece que tenía mucha ganas de llorar y fue el momento para
0: no,
1: hacerlo.
0: No, y vos sabés que...
1: Pero me pareció muy poco significativo, me parece que no... La gente también, la sí. Gente que estaba en el estadio, poco aliento, poco canto, eso fue sí. Lo que...
0: Mira, vos sabés que lo veo como genuino lo de Enzo Fernández. Hay una historia detrás sí, de Enzo no, Fernández. Más allá de que estaba muy muy cercano a Messi, que la cámara no enfocaba mucho. Pero Enzo Fernández, cuando era un pibe, un nene, le escribió una carta a Messi.
1: Sí, sí,
0: como
1: sí.
0: Diciendo, no te vayas de la selección argentina, que quiero jugar con vos. Mirá vos
1: sí.
0: Al tipo. No solamente jugó, fue campeón del mundo. Evidentemente que lo más flojo de todo, y la verdad muy criticable, es la chiquitapeada de los drones. ¿Qué quisieron hacer con los drones? ¿Alguien me puede explicar qué quisieron hacer con los drones? ¿Viste cuando mirás una situación donde están todo el mundo incómodo, donde no entendés? Esta era la sorpresa que Chiqui Tapia estaba esperando. ¿En serio? ¿En serio? ¿Para esto tanto misterio? No me alcanzo a decir que es nefasto Chiqui Tapia. No me alcanza el tiempo. No lo voy a decir más. Ya está. Hagan lo que quieran. Dirigentes del fútbol argentino, obsecuentes, sigan votándolo. Dirigentes de Boca, de River, de Estudiantes, sigan votando a Tapia, más allá que alguno levanta la mano y dice que no. Sigan votando a este papelón, a este mamarracho que ganó un mundial, entonces se va a quedar ahí. En fin.
1: También no tiene el banco de los jugadores de la selección.
0: Sí,
1: o sea, no hay
0: también.
1: Que echarle solamente los culpos sí. A los dirigentes, porque sí. Los jugadores de la selección lo bancan a morir
0: sí.
1: Al Chiquitapia.
0: Sí, pero lo que votan son los dirigentes. ¿Sí? Y los jugadores de la selección, evidentemente, ¿no? El matecito con Scaloni, con De Paul, con Messi, que bueno. En fin, la verdad que no sé qué quisieron hacer con los drones. Pero bueno, ahí estuvieron los drones.
1: Y es que es la moda, y que si no estás out.
0: No era Messi.
1: Tampoco puede pretender
0: la esquina.
1: La presentación que hacen los chinos, que son tremendas, que hacen dragones en el cielo. No, bueno, somos Argentina, hay presupuesto reducido.
0: Bueno, lo queríamos decir de alguna manera, no es lo más importante. Ayer nos estuvimos al aire, esto fue martes por la noche. Se retiró Messi de la selección argentina. Y a otra historia, ¿eh? Bueno, tenemos para repasar varios temas también de momentos virales. Mucho viral anda por acá, mucho viral y mucho insólito también. Se fue Piero, no es un tema menor, no es un dato menor. Por ahí, si sos un poquito más adosado en la música y tenés un poquito más de años, vas a recordar a Piero como un tipo tranquilo, sereno. Hoy tenemos algo para compartir al respecto de toda esta situación de Piero. Y algunas situaciones que tienen que ver también con lo informativo. Me sorprendió mucho lo de Joaquín Levington, que tiene que ver con un tema policial y no con un tema tan informativo, pero generalmente nosotros no hacemos policiales. Pero me llamó mucho la atención un par de audios que se mezclaron por ahí, un par de situaciones de un lado y del otro. Es parte de lo que vamos a tocar en la tarde. Y evidentemente que la conversación de cualquier medio de comunicación, de vos en algún lugar, con tus amigos, tus amigas, tiene que ver tal vez con uno de los tantos ítems que hemos tocado y que vamos a hablar hoy día, que tiene que ver con lo ocurrido en el colegio de Lomas de Zamora, ¿sí?
1: Sí.
0: La verdad que no, a ver, como padre, como docente, como parte de la sociedad, es increíble lo que ha ocurrido y no tanto, que se entienda, ¿no? Por supuesto, desde ya es una aberración para las pobres chicas, estas 40 chicas que sufrieron. Por si no sabes cómo viene la historia, en un colegio de Lomas de Zamora, chicos que deben tener 16 años, aparentemente, son de tercer año, por ahí, tercero o cuarto año, decidieron tomar fotos que tenían ahí a sus compañeras, meterlas a la inteligencia artificial en un programa, y esto hizo que esas fotos, manipuladas por la inteligencia artificial, tomaran forma y vieran esa carita que era solamente un rostro de sus compañeras con un cuerpo desnudo. Evidentemente que no era de ellas y evidentemente que era un trabajo. Bueno, no solamente hicieron esto y ocurre lamentablemente en muchos estamentos, sino que vendían estas fotos, ¿no? Estas fotos se comercializaban de alguna manera. Y estas cuestiones nos llaman la atención, nos preocupan, pero nos vienen preocupando desde hace un montón de tiempo. Porque hay tantas preguntas que nos hacemos y tan pocas respuestas que podemos dar. Primero, el colegio tiene que decir, si esto pasa acá, pasa en mi ámbito, de levantar la mano y decir, che, me está pasando acá a la vuelta de la esquina, tengo que hacer algo al respecto. Porque podés educar, podés charlar, y también viene el otro tema, Moni, que venís de la casa con una educación incompleta o una mala educación o una poca educación o una falta de educación con respecto a este tipo de situaciones. Insisto, más allá de que esto es algo que podía ocurrir en cualquier momento, que sigue ocurriendo, porque esto se conoce ahora, ¿en cuántos otros lugares ha pasado y no se ha hecho viral? Y te puedo asegurar que ha pasado en un montón de lugares.
1: Sí, obviamente. Se ha hecho viral,
0: Un montón de lugares, más de lo que uno cree. Dejémonos ahí. Pero la pregunta es recurrente, ¿qué hacer al respecto? Porque ahora nos horrorizamos, a los pibes los cagamos a pedo, los expulsamos del colegio, los condenamos. Digo, las chicas han sufrido esto y esto está clarísimo, es una aberración, pobre las chicas, pobre la familia de las chicas, pero fundamentalmente ellas. Ahora, ¿cómo educamos esto?
1: Sí, ¿cómo haces para que se corte, que realmente no sea algo que se vuelva a repetir? Porque que vos expulses al chico de la escuela no significa que no se vuelva a dar.
0: Que le saques el celular al pibe no es solución. No es solución sacarle el celular. Ahora, pregunto, y vos sabés que lo hablábamos, el 10 de octubre, el sábado que viene, es el Día de la Salud, de la Salud Mental, ¿sí? Y los colegios, te contaba un poco, de entre casa, lo que ha ocurrido en muchos de los colegios de Mendoza, se están trabajando videoproducciones, audioproducciones o videoclips de alguna manera, para decir y para concientizar, los chicos lo hacen. Entonces vos vas, hablás. Pero me parece que hay que hacer algo más, porque con eso no alcanza solamente. Digo, con la salud mental y con este tipo de situaciones. Y cuando hablaba de salud mental, por ejemplo, uno de tantos problemas que hay relacionado con esto tiene que ver con las adicciones, y las adicciones tienen que ver con el casino. Vos entras a cualquier casino online, ¿sí? Y lo único que te dicen, ¿sos menor? Sí. ¿Sos mayor? Sí. Pones el sí.
1: Claro.
0: El sí. Entonces, si pones que sí, sos mayor de 18 años, directamente ya entras a jugar. Y billetera virtual está muy fácil de obtenerla. Digo, todo este tipo de situaciones, ¿cómo como docente lo trabajás? Primero, lo que debería tener, perdón, y voy a decir lo mismo, Diego Martínez, que lo queremos con el corazón, hace publicidad de casinos online, y Susana Jiménez también.
1: Y los jugadores de la selección, sí, todos, Messi, Enzo Fernández, la familia de Maradona Messi está en la publicidad que salía Maradona, que decía, la que daban antes de los partidos de los mundiales, no vamos a decir cuál.
0: La familia de
1: Maradona fue la que dio el ok, no fue Morla, okay. Fue la familia, fueron los hijos de Maradona. Había publicidades en las calles pegadas y salía Maradona y al lado salía Messi, Enzo Fernández, no sé, creo que era De Paul y otro jugador que no recuerdo quién era.
0: El tema es qué hacer con este tipo de adicciones, con este tipo de situaciones y con lo que ha ocurrido con, lamentablemente, estas 40 chicas involucradas. Pero, ¿qué hacer? ¿Qué es lo primero que se debería hacer? Pues es que me lo estuve preguntando toda la tarde, nos preguntamos con los padres, con los docentes, con los amigos, ¿qué hacemos? ¿Cómo abarcamos este tema? Porque no estaría siendo efectivo absolutamente nada, o por lo menos 100% efectivo. La educación en casa, la educación en el colegio son pilares fundamentales, pero no sé si con eso alcanza. ¿Alcanza con eso? ¿Las empresas no deberían hacer algo más al
1: respecto? Debería regularse desde el lugar donde podría llegar a generarse la imagen.
0: Por ejemplo, lo primero que hay que hacer es, primero respeto a la persona, después respeto a la mujer, y después las empresas, que son las que tienen facultades para hacer algo más. ¿Por qué no lo hacen? ¿Por qué las empresas te permite que un menor manipule, por ejemplo, inteligencia artificial? No hay filtro, no existe. No sé, me preguntaba eso, ahora con esta moda de que todo venga a la Argentina y abramos las importaciones, hablamos que venga, todo el mundo venga acá, venga, que acá es tierra fértil para que se lleven la guita, no hay ningún problema. No podemos exigir algo, bueno, la verdad que créame que desde este programa no tenemos solución ni la vamos a tener. Bueno, en fin, después algunas situaciones que tienen que ver con Mendoza. ¿Qué es lo importante de Mendoza, Moni, hoy día?
1: Hay varias cosas para destacar. Sí. Bueno, el gobernador dio el ok para el régimen penal juvenil en Mendoza, lo charlamos en algún momento, pero bueno, salió en el boletín, así que hay que repasar un poco qué es lo que implica, qué es lo que ha cambiado, a quién apunta, cuáles son los puntos que tiene ahí. Después, Emilia, ¿se acuerda de Emilia Troncoso?
0: Sí, claro,
1: la niña, bueno, le dieron el alta hoy al mediodía en Buenos Aires, así que ya en cualquier momento va a llegar a la provincia. El internet no anda y mi memoria es muy mala, pero bueno, hay un montón. En la universidad viene la quinta marcha federal universitaria la semana que viene, vamos a repasar, sí, el 15, el horario, el recorrido y todo ese tema. Y después también está buena una propuesta también de parte de la UNCUYO para un taller de orientación vocacional para los chicos y chicas que están saliendo de las secundarias. Se pueden anotar, es gratuito, ya después vamos a dar detalles, pero está bueno porque llegas ahí y decís, ¿qué hago de mi vida? Que no sé qué estudiar, no sé qué hacer. Está bueno tener esa opción también.
0: Sí, está bueno tener más elementos. Después te podés equivocar o no en la elección de la carrera, creo que muchos de nosotros lo hemos hecho, ¿no? Te metes una carrera y decís, esto no era lo mío.
1: Sí, pero siempre podés cambiarlo. Sí. Nada es definitivo. Y siendo mayor también puedes cambiar. O sea, podés estudiar una y después decir, no, la verdad que no tengo ganas, podría hacer otra cosa.
0: Pero, a ver, tener más elementos, siempre decimos lo mismo. Más elementos te da mayor posibilidad a que puedas equivocarte. Pero sí, a ver, un consejo de facultativo y de profe también. Anda a la universidad antes de meterte. Más allá de que te aconsejen esto, tenés que estudiar. Anda y camina un poco por la universidad. ¿Qué te dejen pasar? Ves un poco el ambiente. Ahí te habla también mucho, es solamente una fórmula. Antes del arranque quiero contarte algo que también me llamó la atención. El gobierno lanzó un programa para que extranjeros puedan obtener ciudadanía y pasaporte mediante inversiones. ¿Lo tenías esto?
1: Sí, por supuesto.
0: ¿Cómo es la historia? Bueno, la iniciativa fue presentada por Caputo y Santilli durante el encuentro, bueno, Argentina Week. A mí me parecía raro, digo, porque es tan difícil a veces obtener la ciudadanía en otros países. La Argentina te lo facilita, pero no solamente te lo facilita, que no me parece mal que te lo faciliten, sino que tengas que poner una torta de guita o tengas que poner plata para obtener una ciudadanía muy rápida. Esto no es que trámite, no. A ver, hay dos formas de obtener la ciudadanía. $350,000 como un aporte al Tesoro Nacional, aporte no reembolsable, pones $350,000, por ejemplo, me sobran, toma, listo, quiero ser argentino, quiero tener la ciudadanía, $350,000. O la otra forma es poner $800,000 en títulos públicos. Bueno, hay un programa, creo, para todo esto. Así que bueno, ahí está, pones $800,000 en un título público que se crea específicamente para esta designación y ya está, sos ciudadano argentino. Tenés dos formas, 350.000, 800.000. usted verá. Y ya está, listo. 3, 2, 1, cabrón. Y la investigación y... ¿Hay algo más al respecto?
1: Por supuesto, preguntaba. Hay que, es para que puedan acceder a comprar tierras argentinas.
0: Ahí está la historia, ¿no? Ahí está la historia. ¿Qué hay detrás de todo esto? Es la pregunta que yo me hacía. Porque poniendo guita, sos ciudadano. Bueno, la historia es que vos podés ser ciudadano o ciudadana argentina, ciudadano en realidad. ¿Qué pasa con los familiares? Vos decís, ah, yo estoy casado. Bueno, está bien. Son 350.000. U 800.000, según la plata que tengas y quieras destinarlo, cual sea tu forma más tradicional, 100.000 más. Tenés un cónyuge, 100 lucas más, listo. Ciudadano yo también. Ella o él, listo. Uh-huh. Ciudadano también argentino. Tenés un hijo, de 18 a 25 años, y quiero que sea ciudadano argentino, 100.000 más. ¿Te das cuenta que esto es una cuestión de guita? 100.000 a tu pareja, a tu cónyuge, lo que sea, 100.000 por hijo. Si tenés un hijo menor, de 18 años, 25.000. Todo guita acá, todo guita, el camino más fácil. ¿Qué se busca en realidad? Recibir la ciudadanía argentina sin mayores trámites, porque acá la residencia que necesitas y luego la ciudadanía, sabes por dónde te la pasas, ¿no? Pones plata, 3, 2, 1, después sí te investigan un poquito, como diciendo, a ver, ¿qué estás haciendo? ¿De dónde venís? Y bueno, si sí pones la guita, no importa nada.
1: No sé
0: nada.
1: Si te van a investigar mucho. ¿Mm?
0: Por eso te digo, te investigan un poquito. Van a decir, a ver, ¿de dónde viene usted? Ah, pero tiene plata, no pase. Venga, venga. El proceso no es automático, pero casi, casi te diría que te garantizan, poniendo esta situación, que seas un ciudadano argentino simplemente por tener plata. Después sí, te revisan antecedentes penales, historial migratorio. Ojo con esto, historial migratorio. Riesgo asociado al país. Si vos venís de un país que es medio riesgoso y te pueden decir, mira, tenés plata, pero no. Bueno, me pareció raro. Y el final no es tan feliz que digamos. No es tan feliz. Tierras de nuestros lares, las penas son de nosotros, las vaquitas son ajenas. Señores, un día como hoy se presentó por última vez un tal, más o menos, cantaba Freddie Mercury. ¿Mm? Oficialmente, un día como hoy, ya te voy a decir de qué año, se presentó una de las mejores voces de todos los tiempos. Se presentó, creo que en Barcelona, ¿se acuerdan? La última actuación, sí. La canción Barcelona presentó, que no es lo que vamos a escuchar junto a la soprano Montserrat Caballé.
1: Sí, que fue la de los Juegos Olímpicos del 92.
0: Exactamente.
1: El disco que grabaron juntos.
0: Buen disco, buen disco. 1998, un día como hoy, Freddie Mercury se presentaba, cantaba por última vez, murió en noviembre del 91, ya todos conocemos la historia. Nosotros comenzamos el Podría Ser Peor de este jueves, con algo de Freddy que no será Barcelona, pero que te va a gustar seguramente.

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0: nunca que.
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0: Amiga, ¿viste que me dijiste que para mejorar el sistema inmunológico había que tomar ginebra? Bueno, hace 3 meses que lo vengo haciendo, pero al otro día me levanto con una resaca.
1: Jengibre, te dije, boluda. Jengibre.
2: Podría ser peor.

0: 15 grados la temperatura en la provincia de Mendoza, está lloviendo por lo menos en el Parque General San Martín, o lo sea más temprano, ten en cuenta que está pronosticada lluvia a lo largo de Mendoza capital y seguramente en algunos sitios cercanos con una probabilidad del 90% de lluvia generalmente en la tarde noche mendocina. Para mañana la máxima también será de 15 grados y lluvia, para el sábado 14 y lluvia, para el domingo 19 y sol, para el lunes 20 y lluvia. Fin de semana un poco extenso, ¿no? Porque el lunes es el día de la diversidad cultural, como corresponde. 12 de octubre, entonces, bueno, evidentemente que es un día también para tomar conciencia, para descansar muchos de nosotros y fundamentalmente para tener claro que no es el día de la raza. Por favor, nunca más el día de la raza. Nunca más el día de la raza. Día de la diversidad cultural, como corresponde. Bueno. Te informamos, además de todo lo que ha acontecido un día como hoy, simplemente el dato económico es que el dólar está a 1.540, el dólar oficial, y el dólar blue está en el mismo precio. Por supuesto, la publicidad de otra compañía, por acá no la voy a decir, déjense de informar. Dólar hoy, te queremos, pero basta de publicidad. Te informamos, te decimos, pasados 5 minutos, la hora 16.30, qué es lo que ha ocurrido en el país, en el mundo, en la provincia. Y arranca usted, Osorio.
1: El gobierno promulgó el nuevo régimen penal juvenil en Mendoza. La norma había sido sancionada por la legislatura el 30 de septiembre y busca adecuar el sistema provincial a la legislación nacional. Además, establece un código procesal penal juvenil propio con reglas específicas para el tratamiento judicial de estos casos. Uno de los cambios centrales es la reorganización de la Dirección de Responsabilidad Penal Juvenil, que será el organismo encargado de implementar, coordinar y controlar las medidas y programas que disponga la justicia. La estructura contará con equipos técnicos interdisciplinarios y supervisores especializados. También deberá trabajar en conjunto con la justicia, el Ministerio Público y áreas vinculadas con educación, salud, seguridad, capacitación, deporte, recreación, vivienda y empleo. El nuevo régimen presenta dos respuestas según la situación judicial de cada adolescente. Por un lado, la Dirección Penal Juvenil tendrá una unidad de privación de libertad juvenil destinada a quienes estén bajo prisión preventiva o hayan recibido una pena de privación de la libertad. Mientras que, por el otro lado, funcionará una unidad de medidas alternativas a la privación de la libertad. Su tarea será supervisar medidas que se cumplan fuera de los establecimientos, además de programas comunitarios, regímenes abiertos y dispositivos de acompañamiento territorial.
0: Bueno, desde las 15 está marchando la CGT, esto es en Ciudad de Buenos Aires. El movimiento obrero ya volvió a las calles en defensa de la industria nacional frente a un modelo que deteriora el entramado productivo y pone en riesgo a miles de puestos de trabajo. Ya está marchando entonces la CGT desde las 15. Vamos a estar informándote a lo largo del programa de esta situación.
1: El gobierno intervino la Federación de Bomberos Voluntarios de nuestra provincia. La medida se tomó debido a irregularidades institucionales, dificultades para su regularización y una situación de virtual acefalía que, según los antecedentes oficiales, afectaba el funcionamiento de la entidad. Se desarrollará esta intervención por un periodo de 6 meses y comenzará a regir desde la puesta en funciones del interventor y contempla el desplazamiento total de las autoridades de la federación. El Ejecutivo Provincial designó como interventor a Sergio Fabián Quinzano, que es el presidente de la Asociación Bomberos Voluntarios de Ciudad de Mendoza, que tiene una amplia experiencia, así que la Dirección de Defensa Civil fue quien propuso su nombre. La intervención tendrá carácter excepcional, temporario y provisional y tendrá como objetivo central normalizar el funcionamiento institucional de la Federación.
0: Francia, las protestas estudiantiles continúan y lejos de desactivarse, entraron en una tercera semana con nuevos bloques y movilizaciones. Los estudiantes reclaman más cantidad de docentes, mejores condiciones edilicias y cambios en la organización del sistema educativo, mientras el gobierno intenta contener un conflicto que ya sumó el respaldo de docentes, familias y sindicatos.
1: Emilia Troncoso fue dada de alta y vuelve a Mendoza. Uh-huh. Después de 8 meses, sí. Emilia Troncoso, la niña mendocina que recibió un trasplante de corazón, recibió el alta médica. Emilia se retiró del Hospital Italiano de Buenos Aires este mediodía junto a su familia. Tras 4 meses de espera, apareció un corazón y a principios de septiembre fue intervenida quirúrgicamente. Logró recuperarse satisfactoriamente y recibió hoy al mediodía el alta. Volverá obviamente a la provincia en breve.
0: Nos informan a nosotros, pero eso se lo tendrían que haber dicho Adorni con tiempo, ¿no, Adorni? Usted sabe que La Agencia de Recaudación y Control Aduanero, ARCA, prorrogó hasta el 30 de octubre el vencimiento para que las personas humanas presenten declaraciones juradas de impuestos a las ganancias correspondientes al ejercicio fiscal 2025. La nueva fecha reemplaza a la que estaba prevista originalmente el 13 de octubre. La decisión quedó oficializada mediante la resolución general número no le interesa a nadie, y responde a los pedidos de contadores que habían advertido sobre las dificultades para completar el trámite. Ustedes saben que esto es muy, muy difícil de completar, sobre todo cuando tenés guita que no sabes de dónde la sacaste o cuál es el recurso del cual la obtuviste y a dónde la vas a destinar. Es una cuestión tuya, pero ¿de dónde la sacaste? Ahora casi que ni te preguntan. La gran Manuel.
1: Buscan habilitar el paso Pehuenche para todo tipo de vehículos. Autoridades y funcionarios provinciales y nacionales acordaron avanzar con gestiones para ampliar la operatoria del corredor internacional ubicado al sur de nuestra provincia. El planteo será llevado al Comité de Integración Binacional Paso Pehuenche, que se realizará la próxima semana en Malargüe, con la intención de presentar una posición común y avanzar en las gestiones necesarias para conseguir la habilitación. Actualmente existe una operatoria de cargas en el paso, pero con restricciones que limitan el transporte internacional. Se permite la circulación de camiones en lastre o vacíos, cargas en tránsito transportadas en unidades selladas o precintadas y cargas peligrosas o especiales. La ampliación para cargas generales es el principal objetivo planteado por los distintos sectores. Uno de los puntos señalados para la necesidad de avanzar en un complejo aduanero, porque hay algunas cosas hoy, pero obviamente hay que mejorarlas, son bastantes las limitaciones que hay en las instalaciones actuales en las loicas, así que ese es uno de los temas, y el otro es el mantenimiento y la transitabilidad de las rutas nacionales 145 y 40 que están vinculadas a este corredor. Así que la semana que viene va a haber reunión, vamos a ver qué es lo que pasa. La idea es que sea un complemento con el sistema Cristo Redentor, que es el que está acá en cerca de del Gran Mendoza, digamos.
0: Más popular, ¿no?
1: Claro, que si cierra por alguna razón el Cristo Redentor, se pueda tener la opción de viajar hasta Malargüe y pasar por el Pehuenche.
0: Sí, es muy lindo el paso de Pehuenche. Es muy bello, muy lindo de transitar, muy cómodo, muy lindo. Muy rápido en su atención, pero bueno, queda un poquito más alejado para los que van a cierto lugar de Chile. No te aconsejo el de San Juan, evidentemente no estamos hablando de la provincia, pero aguas
1: en
0: negras.
1: El verano, sí, está habilitado solo el verano y es muy difícil también transitarlo.
0: Si no tenés un vehículo en condiciones, no intentes la travesía, porque de verdad que la vas a pasar mal, mal en serio. Y un buen vehículo en condiciones, si no, te recomendamos siempre con paciencia ir por la ruta habitual, y si no, el Pehuenche es un golazo en mitad de cancha. Bueno, AVEPA rechazó una nueva serie de agravios de Milei a periodistas y editores. Esto ya no es nuevo. La Asociación de Entidades Periodísticas Argentinas volvió a cuestionar los agravios del presidente Milei contra periodistas, columnistas, directivos de medios a través de las publicaciones en Twitter o X, como le gusta llamar la nueva generación, ¿no? La entidad señaló que el mandatario volvió a utilizar sus redes sociales para responder con insultos a profesionales de la prensa por sus entrevistas, análisis y opiniones y publicaciones. En una palabra, AEPA se solidariza con los periodistas y rechaza todo tipo de agravio por parte del presidente argentino.
1: El peronismo mendocino ya tiene fecha para sus elecciones internas. La mesa ejecutiva del Partido Justicialista de nuestra provincia convocó a elecciones partidarias internas para el 29 de noviembre. La llamada para los afiliados peronistas se conoció este miércoles, ayer, como estuvimos al aire, lo comentamos hoy, tras la resolución de la Junta Electoral que quedó conformada en el último Congreso Partidario. La elección del 29 de noviembre será la primera definición de peso del peronismo mendocino después del Congreso, que dejó, bueno, que ya las diferencias que hay entre Emir Félix, que es la conducción actual, y el grupo de intendentes que lo acompañó y otros sectores del PJ. El propio Félix aparece como una de las alternativas para continuar al frente del partido, pero también suena la posibilidad de su intendente, Gatti, el suyo.
0: ¿Cuál? ¿Quién?
1: Y el de Maipú.
0: No, pero no.
1: Matías Estebanato, pero no. Usted vive en el departamento.
0: Ah, sí.
1: No,
0: a veces,
1: que no es suyo,
0: a veces vivo,
1: bueno,
0: ahí, a veces vivo en otro.
1: Bueno, entonces, cuando los días que vive es su intendente.
2: Una engaña pichada.
0: Sí, bueno, sí. Dos veces a la semana es mi intendente, después no.
1: Bueno,
0: muy bien. Pero no es mi
1: intendente. No, bueno, digo, es de su departamento. No estoy diciendo que usted lo votó, estoy diciendo que es eso.
0: No. Generalmente voto a los que no ganan nunca, pero bueno, es parte de la vida. Aparte, un intendente, yo entiendo que tiene que legislar para todo el mundo, pero es que se ponga la camiseta del equipo más grande del departamento y después que se ponga la del otro.
1: ¿Y qué quiere que haga? Si no queda mal.
0: Es una cuestión de piel, no quiere llevar todo al fútbol, pero es una cuestión de piel, nada más, ¿viste? O es independiente arriba había. La pregunta es esta: ¿nace o no nace Perón hoy día? ¿Un 8 de octubre es el nacimiento de Juan Domingo?
1: Dicen que sí, pero no están seguros, algunos historiadores no están seguros.
0: Bueno, yo tengo...
1: Sí, sí, están las efemérides. Le recomiendo buscar a Pablo Borda, historiador, que ahí, búsquenlo en redes, ahí, él habla de Perón, bueno, está la duda, los historiadores no están seguros tampoco.
0: Y el año tampoco es una certeza, ¿no? Porque acá tengo 8 de octubre de 1895.
1: Claro, pero
0: cuando Marconi estaba creando la radio, nacía Perón, mirá vos.
1: Claro, no. No, tampoco estoy seguro. Pensando. Porque vio que en esa época a veces tenía a los niños de acá que llegara al registro civil, le quedaba muy lejos, era una situación complicada. A lo mejor tenía tres pibes y los iban todos el mismo día. No sé. No era como hoy que te sale del Lago Mayores, baja ahí a la planta baja y puede llevar al chico ahí a que se lo registre. No.
0: No.
1: En ese momento no.
0: Era de historia, ¿no?
1: Obvio.
0: Por eso hay muchos países donde te vas a inscribir ya vos solo. No hace falta pasar por el registro. Vas vos ya con 20 años y me quiero...
1: Claro, vale. Pasa mucho hoy en día con... Bueno, ahora no porque hay otros estudios, pero hace unos años recordemos a las selecciones africanas que llegaba... Se tiene 20 años, 44 parecía que tenía.
0: Claro, eran mucho mayores, eran mucho mayores. Bueno, Día del Patrimonio Natural y Cultural Argentino, declarado desde 1990, un día como hoy, para impulsar y reflexionar... sobre situaciones que tienen que ver con la cultura, el país, la sociedad. Así que bueno, está bueno también. Día del Trabajador Rural, che. Impuesto desde 1944, este 8 de octubre. Día del Estudiante Solidario. No lo tenía.
1: No son esos que no te prestan la carpeta. Son los solidarios, son los que vuelven a pedir los apuntes y te los presta. O firma por vos cuando no venís a cursar. O llegas tarde, esos deben ser.
0: Sí, impuesto un poco por la tragedia, recordarás, del colegio Ecos, que perdieron la vida en un trágico accidente vial al regresar de una actividad solidaria hace un par de años atrás. Bueno, Día del Estudiante Solidario. Y después entramos un poquito a algunas celebraciones que son internacionales. Hoy, 8 de octubre, me fui un poquito de las noticias, ya que estamos acá, hablamos de Perón. Perón sí, Perón no, este 8 de octubre. Es el Día Internacional de la Podología.
1: Ah, mire, muy bien.
0: Los piecitos, ¿no?
1: ¿Eh? Me da muchas cosas eso.
0: Sí. Hay gente que le tiene aberración a los pies.
1: No, bueno, tampoco para tanto. Sí. Pero trabajar con los pies ajenos, qué horrible.
0: Día Internacional del Pulpo. Esto te va a cambiar la vida.
1: Ay, el pulpo.
0: Sépalo. Ah, el pulpo. El pulpo. El pulpo. Oh, sí. Bueno, para destacar la inteligencia y la importancia ecológica de esta especie. Sí, son muy inteligentes los pulpos.
1: Muy tiernos también.
0: Sí. Tiene 8 brazos, ¿no?
1: Y sí.
0: Teóricamente.
1: No, ¿cómo teóricamente?
0: Teóricamente.
1: En la realidad.
0: Y acá está el tema. Día Internacional de la Dislexia.
1: Ah,
0: bienvenidos, sí. Bienvenidos. Mirá que yo dije... ¿Qué dije? ¿Que había muerto Freddie Mercury en 1998?
1: No, que había cantado por última vez en 1998.
0: Claro, pero se murió en el 91.
1: Una sesión de espiritismo.
0: No sé cómo es eso. Claro, era en 1988.
1: Bueno.
0: No mostramos cómo somos.
1: Un número cualquiera.
0: Parte puede pasar. Parte de la vida. Bueno, si tiene una más.
1: Sí, dos vinculadas a la universidad. La UNCuyo abre inscripciones para talleres gratuitos de orientación vocacional. La iniciativa está destinada a estudiantes del penúltimo y último año de la secundaria que buscan acompañar los procesos de elección y vocacional y ocupacional a través de espacios grupales de reflexión, información y autoconocimiento. Los talleres se desarrollarán de forma presencial en el campus universitario y estarán coordinados por profesionales del Departamento de Orientación Vocacional. Cada trayecto contempla 6 encuentros grupales y 2 entrevistas individuales con una frecuencia semanal. Entre sus principales ejes de trabajo se incluyen el autoconocimiento, la exploración de intereses y el acceso a información sobre carreras y oficios. Así que si quiere ingresar a la UNCuyo, si quiere formar parte de estos talleres, ingrese www.uncuyo.edu.ar/prensa y va a encontrar entre las primeras noticias que están ahí en el portal de prensa de nuestra universidad. Esto porque después usted ingresa ahí y le dice, por ejemplo, usted quiere ir el lunes de 10 a 12, le da un link. Quiero. Usted quiere ir el martes de 14 a 16, el link entonces por día, ahí por eso no voy a entrar a todos los links porque si no se va a volver loco. Entre la UNCuyo y fíjese cuál es el que le conviene más por el horario, por el día, y se inscribe. Quedan algunos cupos, esto se abrió ayer, pero bueno, todavía quedan algunos, así que puede acceder, está buena la iniciativa, cuando uno no sabe qué va a hacer, o confirmar lo que uno cree que es el camino que quiere recorrer.
0: Muy bonito el Salido Osorio. 2615-1275-65, disculpe la interrupción. Hay mensajes en la radio después de esta noticia de teléfono.
1: Sí, vale. La marcha, la quinta marcha universitaria es la semana que viene, está convocada por el Consejo Interuniversitario Nacional y desde la universidad invitan a la comunidad, no solo a la comunidad universitaria, sino a toda la comunidad mendocina a participar de esta marcha que va a empezar a las 3 de la tarde acá en el campus, en el ingreso a la Uncuyo. A diferencia de lo que ha pasado en otras, la idea es recorrer todo el campus, dar vuelta alrededor del campus para ir, digamos, que las diferentes facultades vayan acercando a las personas que van a participar y después bajar, como suele pasar, por calle Lencinas hasta Padre Contreras, doblar hacia Avenida Libertador y de ahí bajar derecho hasta Plaza Independencia, que es ahí donde se va a hacer el acto. Se espera más o menos a las 5 de la tarde.
0: Bueno, es la quinta marcha federal universitaria. Nosotros hemos estado en las tres primeras. La cuarta no, porque fue un acto...
1: No hubo acto de cierre.
0: Claro, no hubo acto protocolar, no hubo cierre. No
1: pero
0: estuvimos
1: sí
0: en vivo de la Plaza Independencia, pero sí lo transmitimos. Y en este quinto vamos a estar, como siempre, acompañando desde nuestra perspectiva, con nuestras voces, con móviles, con mucho laburo aquí que vamos a poner en el aire de la querida radio. 2615-1275-65. Hola, Leo, querido. Buenas tardes. Se lo extrañaba, querido. Me preguntaba, desde la Universidad Nacional de Cuyo, ¿se le podría haber dado un doctorado de honor y causa a Messi? ¿Por qué no?
1: Sí, sí, es una iniciativa de la universidad, en este caso de la UBA, pero puede haber sido de cualquier.
0: De cualquier universidad. Sí, bueno, no. En todo caso, acá cuando se nos despida Enzo Pérez, con gusto. Digo, es el mendocino más... Pero no me haga... ¿Por qué me hace dedito? Es el mendocino futbolísticamente más exitoso de toda la historia. Sí, es Enzo Pérez. ¿Cómo que no?
1: Ustedes tienen un tema, los maipucinos.
0: Pero no. No quiero polemizar de ninguna manera.
1: Vamos independiente.
0: Nah,
1: los perritos.
0: Dígame.
1: Vamos con los perritos.
0: Vamos, los perritos.
1: Muy bien.
0: Llamaron a él también. ¿Es amigo o no? No sé, dígame uno más exitoso que Enzo Pérez.
1: No sé, no tengo ganas de.
0: Vine a Alta Miranda con un teléfono. ¿Cómo le va, Alta Miranda?
2: Bien, ¿y usted?
0: Bienvenido a Nadie también, que está al otro lado. A Colito Garzón lo tenemos por ahí también, dando vueltas. En un ratito viene al aire. ¿Cómo te va, Marcelo? Hola, Marcelo. Marcelo Morales.
1: Sí, que dice Gutiérrez. Raúl vive en Gutiérrez, dice.
0: Sí.
1: Acá dice que Neri Cardoso también ganó mucho.
0: Pero Neri, ¿quién es Neri Cardoso?
1: Neri
0: Cardoso, sí. Jugó en Boca, Neri Cardoso, la rompió toda. Sí. Pero Enzo Pérez no solamente ganó Copa Libertadores, jugó una final del mundo. Entonces ahí está, decime un jugador mendocino que haya jugado la final de con la camiseta argentina, la final del mundo. Y no sé si hay tantos. Después hay crack de la vida. Lo que pasa es que, ¿dónde poner el parámetro? Porque es el que más te gustó, el más exitoso en cuanto a números, el que más goles hizo... ¿Dónde pones el parámetro, Osorio?
1: Sí, obviamente. No sé.
0: No me vengan con el Víctor.
1: ¡Bah! Pero es que yo estaba pensando
0: en otros
1: deportes.
0: Bueno, no, estamos hablando de fútbol, ¿no? De fútbol.
1: No. Podemos poner a Pascualito, que ganó medalla y ganó campeonatos de boxeo. Podemos poner a Nicolino, no ganó medalla.
0: ¿Mendocinos? No, hay un montón.
1: Por eso.
0: Y mucho más exitosos en el fútbol. ¿Sabes qué? A la hora de elegir un mendocino que nos represente en el deporte, no pasa por el fútbol. No pasa ni cerca por el fútbol.
1: Yo creo que tiene que ser boxeador. Porque me parece que es más representativo el deporte para la provincia.
0: Sí. Bueno, por ahí andaba la historia, Bienvenidos entonces a todos aquellos que se prenden a la radio. 2615-1275-65. Será momento de la música, Don Aire. Ya sabes que falleció ayer Piero. Tenemos un especial. No. No me mira con cara de...
1: No sé, yo ni conozco una canción nada más de Pierre.
0: ¿Cómo que no? Mi viejo, mi querido
1: viejo. Es esa, conozco, es la única que conozco. Camina.
0: Te voy a sorprender, porque la historia de la radio es contar historias que por ahí no tenés tan presentes. Y con Piero, créeme que hay un lado B que no conocías. Pausa música, ya regresamos.

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0: Buenas tardes, profesora. Sabe que quería hacerle una consulta. Lo que pasa es que me enteré del fallecimiento de una profesora del curso y quería saber si era usted. Bueno, si es usted, lo siento mucho, pero ¿estarán los otros profesores de la otra asignatura? Me pregunto.
1: Mire, mamá de Felipe, yo creo que no van a haber profesor en el colegio porque yo me acabo de convertir en ángel y estoy viendo aquí que están todos en mi velorio. Yo creo que van a suspender las clases. Mándelo la semana subsiguiente, el lunes primero. Ay, no, hoy día de todos los muertos, yo creo que van a venir a ver también. Así es que mándelo el 2, ¿ya?
2: Podría ser peor.
1: Que tenga buenas tardes, cariños.
3: Y el 7 de octubre del 2023, militantes de Hamás y otros grupos armados palestinos lanzaron desde la Franja de Gaza un ataque coordinado y sorpresivo contra Israel. Estamos hablando de un ataque por mar, por aire, por tierra, y atacaron localidades y bases militares, entre otras cosas. Ese día, o en esos días, murieron alrededor de 1.200 personas, en su mayoría civiles. Además, más de 250 personas fueron secuestradas. La situación es que Israel declaró un estado de guerra y comenzó una enorme ofensiva militar en la Franja de Gaza, que terminó hasta el día de hoy con la destrucción de la franja entera, víctimas palestinas. Hablamos de más de 74.000 personas muertas. Estamos hablando de 170.000 personas heridas, miles de personas amputadas, la destrucción del sistema sanitario y realmente la reducción a escombros de una de las zonas más pobladas del mundo. Esto básicamente es descriptivo, pero tiene detrás todo un análisis que nos lleva a pensar en el mundo convulsionado en el que vivimos y en una situación geopolítica muy compleja. Para hablar sobre esto, estamos en comunicación con Yair Sibel, quien es periodista, investigador, docente universitario argentino que está especializado en temas políticos y geopolíticos y que muy amablemente nos hace un minutito para hablar con él esta tarde. ¿Cómo estás, Yair? Te saluda Gabriela desde Radio Universidad.
4: Hola, Gabriela, ¿cómo estás? Un gusto charlar con vos, con toda la audiencia de ahí de Mendoza.
3: Bueno, muchas gracias. Yair, ¿sabes qué? Estábamos preparando la nota y pensando en estos números que realmente son estremecedores. Básicamente eran descriptivos, pero un poco nos sirve para pensar a 3 años de este 7 de octubre. ¿Cómo analizás, desde tu punto de vista, la situación actual entre el conflicto entre Israel y Palestina?
4: Y yo lo que creo es que hay que pensar que el 7 de octubre no comenzó nada, ¿no es cierto? Creo que la gran dificultad es poder historizar este conflicto y entender que se retrotrae a 80 años atrás, incluso más, con la partición británica del mandato palestino ocupado, ¿no? Y también creo que al día de hoy es muy difícil hablar de un conflicto. De lo que estamos hablando es de un genocidio en Gaza y de una colonización, una ocupación prolongada en Cisjordania, que muchas veces no tiene tanta visibilidad, pero que avanza a velocidades récord, ¿no? La instalación de colonos, la destrucción de sembradíos, de olivos, de granjas palestinas, el avance sobre fuentes de agua, y finalmente lo que vemos es una comunidad internacional que pareciera que mira apacible, ¿no? Porque si esto hubiese pasado en algún país de África, probablemente el presidente africano ya hubiera sido juzgado por la Corte Penal Internacional, pero esto pasa en Palestina con Israel protegido por Estados Unidos. Y bueno, también entender que con este genocidio uno puede develar que el sistema institucional de la ONU, surgido después de la Segunda Guerra Mundial, está totalmente vetusto y no tiene capacidad de intervención en casos tan sensibles como este.
3: Cuesta un montón escuchar a líderes políticos, a personas hablar de lo que estás hablando precisamente, de genocidio, de limpieza étnica. ¿A qué se debe esto?
4: Yo creo en Argentina, sobre todo, a una presión constante de la comunidad, de la dirigencia derechista de la comunidad judía, ¿no? Porque la comunidad judía es muy grande y heterodoxa, pero sobre todo un rol de la Daya, que lo que busca es disciplinar a todos los que denunciamos el genocidio pintándonos como antisemitas. Claro. Y acá me parece que hay que hacer una diferenciación fuerte, ¿no? Una cosa es ser antisemita, que tiene que ver con el odio a una identidad religiosa, una cosa repudiable e irracional, y otra cosa es ser antisionista. Ser judío es una identidad religiosa, ser sionista es un proyecto político. Vos incluso podés ser sionista y no ser judío, como el presidente Javier Milei, que claro, no tiene absolutamente nada de judío, pero que es un tipo sionista, o como incluso muchas iglesias evangélicas en este momento, que en su credo son neopentecostales, pero en su práctica política son sionistas. Entonces yo creo que el disciplinamiento de la DAIA ha permeado en muchas instituciones argentinas, ¿no? En las universidades, en donde es muy difícil hablar de esto, sí, en el periodismo, en donde la mayoría de los medios prefieren quedarse callados, mostrar una posición ecuánime, como si hubiera dos demonios, uh-huh, igualando al Estado genocida de Israel con los movimientos de liberación palestinos. Y también, obviamente, en la política. Digo, uno mira el peronismo, y yo hablo desde ahí, yo soy peronista, y la verdad es muy triste ver cómo es el discurso sionista ha permeado también en muchos de los referentes peronistas, que siempre fue un movimiento que se caracterizó por su apoyo a la existencia de dos estados, ¿no es cierto? Desde el 1948 a esta parte, Juan Domingo Perón reconoció el Estado de Israel y al Estado de Palestina, lo mismo hizo Cristina Fernández de Kirchner, y bueno, la verdad es que la presión y el lobby sionista ha permeado incluso en espacios nacionales populares, progresistas, etcétera.
3: Sí, pareciera que hay una vara diferente, ¿no? Para pensar el valor de las vidas de Israel y las vidas de Palestina. Como que hay unas que son más valiosas que las otras.
4: Sin lugar a dudas. Si vos ves cómo lo cubren los medios, a las víctimas israelíes les ponen nombre, historia, un recorrido de vida, una foto, que me parece que está muy bien y es lo que hay que hacer. Ahora, los números palestinos son cifras. Son 20.000 niños de los que sabemos que se perdió su vida. Son invisibilizados y, por supuesto, que acá hay una idea de superioridad racial, de darwinismo social, en donde la propia dirigencia israelí, no solamente Netanyahu, sino Itamar Ben-Gvir, Bezalel Smotrich, Avigdor Lieberman, digo, los principales ministros ultraderechistas, ultrasionistas y ultraortodoxos del gobierno de Israel, continuamente predican que las vidas israelíes valen 10, 20 veces lo que un niño palestino. Incluso un dirigente de la DAIA en nuestro país, uh-huh, ha dicho que en Palestina no hay inocentes más que los niños menores de 4 años. Digo, eso, imagínate si hubiera sido al revés la declaración, probablemente esa persona ya estuviera procesada por algún juez amigo de la DAIA.
3: Sin embargo, o por lo menos, no sé, tal vez mi algoritmo está muy cambiado, pero hay una presión internacional, tenemos artistas que denuncian, hay un montón de gente que cada vez que tiene un micrófono enfrente trata de traer la causa palestina, hablar de genocidio, hablar de denuncia. ¿Esa presión internacional puede torcer la balanza en pos de, bueno, de una solución?
4: No, de ninguna manera, porque hoy el sistema internacional está hegemonizado por los Estados Unidos y la OTAN, que recordemos que acá también nos hermana algo con el pueblo palestino. Nosotros también somos un país ocupado y colonizado, un país que, como sucede en Cisjordania, le implantaron una población foránea para fortalecer la presencia militar de un estado extranjero, y la OTAN y Estados Unidos siempre han reconocido, e Israel siempre han reconocido, el dominio británico, la colonización británica sobre nuestras Islas Malvinas. Entonces yo, tristemente, porque pienso que debería ser la solución más certera, el diálogo entre estados para coordinar el reconocimiento mutuo entre un estado israelí y Palestina, hoy no veo ninguna salida posible en el orden mundial instalado, sobre todo en un Consejo de Seguridad como el de la ONU, con poder de veto, que históricamente la Asamblea General de Naciones Unidas ha sacado resoluciones que condenan a Israel, que le ordenan cumplir las resoluciones de Naciones Unidas, e Israel las ha rechazado sistemáticamente. Entonces, el sistema internacional que tenemos hoy no propicia ninguna solución, ha demostrado que es garante del genocidio y la limpieza étnica, y que si no vamos a una transformación profunda de esos mecanismos institucionales de gobierno del mundo, vamos a poder seguir viendo genocidios en vivo y en directo, sin que nos escandalicemos más que compartir una foto o elevar una pequeña protesta en nuestras redes sociales.
3: Contame cuál es la situación de Hamás, entendiendo, bueno, esos grupos están gobernando la franja. ¿Cómo es la situación del gobierno real dentro de Gaza?
4: el Hamas sigue gobernando la franja de Gaza, Israel no ha podido eliminarlo. El Hamas es un grupo islamista radical con el que obviamente yo no comparto absolutamente nada, pero que fue votado por la población palestina y que después de hecho expulsó a la otra organización que es la OLP, la histórica organización, si querés, nacional, popular, revolucionaria, que tenía el liderazgo de Yasser Arafat como gran líder histórico. Hoy una Gaza totalmente devastada, colonizada, bloqueada por cielo, tierra y mar, sin acceso al agua, sin acceso al comercio. Los propios pescadores de Gaza no pueden salir al mar Mediterráneo a pescar su comida, y hoy en día la organización política que sigue articulando lo poco que existe en Gaza, los pocos centros de salud, escuelas o incluso mezquitas con sus minaretes, sigue siendo el movimiento islamista Hamas. A diferencia de lo que pasa en Cisjordania, donde el gobierno está en manos de la OLP, que igualmente ha sido muy codescendiente con el genocidio y el dominio israelí. Entonces se vive una tensión, la que fue históricamente el ala más nacional, popular y revolucionaria, fue subsumida a administrar una pequeña parte de Cisjordania, en donde constantemente avanza la colonización israelí, y ahora el ala más radical es el islamismo encarnado en la figura del Hamas y de sus combatientes.
3: ¿Hay un alto al fuego? O por lo menos eso es lo que se dice desde los medios de comunicación.
4: No hay un alto al fuego, porque el alto al fuego es unilateral, depende solamente de la voluntad de Israel. Israel continuamente bloqueó los altos al fuego. De hecho, en Islamabad, en Pakistán, se negoció un alto al fuego que implicaba que Israel frenase sus hostilidades en todo el Medio Oriente, y esa misma semana Israel avanzó sobre el Líbano. Recordemos que Israel ya lleva bombardeado en este tiempo más de 6 países, ha avanzado hasta 60 kilómetros en territorio libanés, ha avanzado en territorio sirio, ha bombardeado Irán, ha bombardeado Yemen, ha bombardeado por supuesto que Palestina, y la verdad es que no se somete a ningún tipo de arbitraje internacional. Eso es lo más preocupante. No hay garantía de que Israel cumpla ningún pacto, porque incluso la guerra entre Estados Unidos e Irán fue fogoneada por Israel, que quería seguir balcanizando el Medio Oriente. El gran objetivo de Israel es balcanizar el Medio Oriente, reestructurar los equilibrios de poder, sacarle preeminencia al bloque que conduce Irán y seguir extendiéndose territorialmente hacia sus países limítrofes.
3: No vemos nada optimista. Estoy pensando, ¿qué es lo que podemos decir? Decir, bueno, a ver.
4: Después charlamos de otra cosa que pueda tenernos un poquito más de esperanza, sí. Pero la verdad es que, hacemos esta entrevista a un día del 7 de octubre, pero claro, para mí lo más importante es que lo hacemos a más de 70 años de la Nakba, de la expulsión de la población originaria palestina de sus casas, del inicio de una colonización despiadada basada en el supremacismo racial, en la idea de un pueblo elegido, en la idea de una colonización de, abro comillas, un pueblo sin tierra en una tierra sin pueblo, y un montón de lugares comunes que reproduce la discursividad sionista para legitimar la ocupación de un territorio, y quizá también dejar en claro esta idea que siempre intento llevarla, de que esto no es una guerra religiosa, no es una guerra entre judíos y musulmanes, es una guerra geopolítica, por el poder, por intereses económicos, por control de recursos, por acceso a vías comerciales. El que dice que esto es una guerra religiosa es porque tiene un interés creado en que nosotros pensemos que es una guerra religiosa. Pero esto lo que es una guerra entre una potencia militar financiada por Estados Unidos y un pueblo que desde hace años reclama la soberanía sobre su tierra.
3: Bueno, Yay, realmente ha sido muy interesante toda la reflexión. Ha sido un placer hablar estos minutos para Radio Universidad. Muchas gracias.
4: Gracias a vos, Gaby. Un saludo a todo el equipo y, bueno, un abrazo grande a la gente de la universidad y de la provincia de Mendoza.
3: Que te vaya bien. Hasta luego. Bueno, ahí escuchabas entonces a Yair Sibel. Él es periodista, investigador, docente, universitario, está especializado en temas geopolíticos y, entre otras cosas, lo podés escuchar porque hace muchísimos años que está en El Grito del Sur, que es un portal que realmente toca de una manera crítica muchísimos temas en relación no solo a la Argentina, sino también al mundo.

0: 5:25 de la tarde, estamos aquí en Podría Ser Peor en esta edición de día jueves. Te confirmamos, te anunciamos, volvemos a reafirmar nuestro compromiso. Mañana desde la Feria del Libro, a partir de las 4 de la tarde, cuando arranquemos el programa, lo vamos a hacer directamente desde el Le Parc. Vamos a repetir esa buena iniciativa que Radio Universidad lleva adelante. A la mañana, ya lo sabés, con Media Pile, nosotros por la tarde vamos a cerrar prácticamente la transmisión y ya te vamos contando que el jueves que viene, dentro de una semana, jueves 15, la quinta marcha federal universitaria la vas a vivir una vez más por Radio Universidad. Hemos estado en todas y cada una de las marchas y lo seguiremos estando, y también por Señalú. Va a ser una linda tarea para hermanar de alguna manera el canal, las redes sociales y la radio. Vamos a estar todos muy pendientes de lo que va a ser, ojalá, una multitudinaria marcha federal número 5 desde la Plaza Independencia. Mañana desde el Le Parc, el jueves que viene desde Plaza Independencia, allí vamos a estar entonces, siendo radio, siendo pueblo, sacando la radio a la calle, que es un poco la iniciativa, la idea que tenemos desde hace un tiempo esta parte. Bueno, nos quedó en el repaso de información, Moni, algo que tiene que ver con el deporte, muy, muy cortito, muy, muy chiquitito. La noticia para el fútbol local es que Matías Reali va a jugar en Independiente Rivadavia. Sí, sí, ya jugó en Independiente. En este momento está en San Lorenzo. Ahí Marce nos va a decir un poco mejor, pero poco y nada en San Lorenzo. Matías es un muy buen jugador, Reali. Pero, ¿viste esos jugadores que necesitan su lugar en el mundo? Bueno, Reali encontró su lugar en el mundo en Independiente Rivadavia. Viene un año a préstamo, a cambio de $1.5 millones. O sea que seleccionó Maxi Salas y tiene una apertura. Es una locura pensar que en el fútbol argentino, es una locura en serio. Faltan un par de fechas para que termine. Bueno, puede seguir incorporando jugadores, trayendo jugadores. Bueno, bienvenido a Matías Reali entonces a Independiente de Rivadavia nuevamente. Va a tener opción de compra también. Va a llegar a la Lepra con opción de compra. El buen delantero volante creativo que tiene o que tuvo Independiente Rivadavia y que ahora tiene San Lorenzo de Almagro. Carlitos Tevez tendrá su despedida en la Bombonera. Ya habló con quien manda ahí, que es Juan Román Riquelme, y le dijo: ¿puedo ceder? ¿Puedo ceder? Dale. Tienes que hablar con Riquelme.
1: Obviamente, ¿con quién va a hablar? Si es el presidente.
0: Es el presidente, así que bueno, no tengo la fecha confirmada del evento, pero Carlos Tevez entonces va a jugar su partido de despedida. Hace tiempo que jugó la pelota TV, ¿no?
1: Todo. Sí, no sé cuánto. No sé si 10 años o
0: no. No tanto, pero bastante. Después busca, mira. Vos que tenés ahí la agilidad más rápida. Bueno, Carlitos Tevez. ¿Ramón Díaz al Corinthians? ¿En serio? ¿Se quieren ganar?
1: Otro equipo. No, al Corinthians no.
0: Se ponga mal. ¿Se quieren ganar un problema en Brasil? Bueno, llegan los Ramón Díaz.
1: ¿2022?
0: Sí. Parecía más. Bueno, hace 4 años.
1: El último partido fue en 2021 y después avisó que se retiraba en 2021.
0: Bueno, Carlitos, ustedes, un momento antes de cumplir 55 años, está muy bien. Bueno, Ramón podría ir al Corinthians, pero todo depende de la plata que le pongan. Viste que Ramón es así. Y confirmado el superclásico del fútbol argentino con fecha y hora. Fecha 15 de clausura. Va a ser el domingo 1 de noviembre. Fecha 15, 1 de noviembre. En la Bombonera juegan Boca-River. Boca-River, 1 de noviembre en la Bombonera. No falta tanto para estos horarios. No falta tanto. Un par de días, 20 y pico de días. 22 para ser exacto, 23.
1: Sí. No estaba pensando en la fecha 16. La fecha 16 es la última del torneo y tiene a Gimnasia de la Lepra. Y sería el fin de semana siguiente, que es cuando viene el Papa. ¿Se suspende la fecha?
0: ¿Viene el Papa?
2: Hola, hola.
1: ¿Se suspenderá esa fecha 16?
0: Papa. ¿Don Aire? ¿Cómo le va?
2: Vuelva.
0: Sí.
2: Sí, Boca tiene un fixture bastante apretadito, te digo, antes del primero de...
0: Pero Boca tiene con qué. Mira, este viernes juega Boca de visitante con Instituto. El martes juega de local, en la Bombonera, contra el Vasco. El viernes juega con San Lorenzo y el martes la revancha en Brasil, que no se sabe dónde, parece que en el estadio
2: de Botafogo. Pero el partido de Talleres en el medio.
0: ¿De eso? No. Es... viernes, martes, viernes, martes. Imposible antes.
2: Adelantaron el partido de Talleres.
1: ¿Qué Talleres? ¿Cuál Talleres?
0: Talleres de Córdoba.
2: Talleres de Córdoba.
0: No, pero es martes, viernes. No, imposible que a Boca lo van a jugar antes.
1: Pero es el...
0: Pero la fecha que viene. A ver, esta fecha... guíame con esto. Esta fecha Boca juega con Instituto. ¿Sí? La fecha que viene es Talleres o San Lorenzo. Y ahí es
1: San Lorenzo ya jugó.
0: Entonces con Talleres.
1: ¿Con San Lorenzo ya jugó?
0: No, es martes, viernes, martes, viernes. Lo que yo le agarré es el rival. Es claro, claro, se jugó con San Lorenzo. Es martes, viernes,
1: le ganó
0: martes,
1: a San Lorenzo.
0: ¿Boca le ganó a San Lorenzo? No. Qué mala que es con Marcelo.
1: No, pero si no es maldad, es realidad.
0: ¿Y por qué lo recuerdo? Tiene razón. Claro, adelantaron la fecha, pero con Talleres de Córdoba. Entonces claro. Sí, los dos tenemos razón. Los dos
2: sí, señor.
0: Razón. Muy bien.
2: Y lo de San Lorenzo es siempre lo mismo, siempre le ganamos.
1: No, no sea malo.
0: Marce, 2615-1275.
1: Bueno, no está cargada la fecha en promedio.
0: No, no, todavía no. Pará, que no es menor lo que decías acerca de Independiente Rivadavia de Gimnasia. ¿Dónde juegan? ¿En cancha de Gimnasia?
1: Sí.
0: Guarda con esto. Porque vos sabés que en esa fecha Independiente Rivadavia le puede dar la vuelta olímpica a Gimnasia en su estadio.
1: ¿Por la tabla anual?
0: Claro, es un campeonato. ¿Es un campeonato? ¿O no?
2: Gimnasia le va a hacer favor a Boca.
0: Bueno, sí, puede ser a Boca, no sé, y a tantos otros. ¿Y si Independiente Rivadavia le da la vuelta a Gimnasia en su propio estadio? Que no pase, va, no sé, se me dirá.
1: Preocúpese por su equipo, ojalá que quede fuera del reducir.
2: Pero sería el caso también si llegase Boca puntero, daría la vuelta en la vuelta.
0: En su propio estadio,
2: claro.
0: Ante River. Pero en su estadio, es otra cosa. Mirá que alguien especuló, Chuchu River gana la general, le da la vuelta a Boca. No, no va a pasar, River no puede ganar eso. Y por supuesto que no va a pasar que Independiente le dé la vuelta a Gimnasia, o sí. Bueno, conjeturas de nuestro fútbol que es tan apasionante. 5:30 de la tarde ya llegó Ori. En un momento vamos a tener nuestra bonita página del cine. Nos iremos también con la IA, la inteligencia artificial. ¿Qué nos traerá Fran hoy día? Después vamos a mirar un poquito al respecto porque... Viste que arrancamos el programa hablándote de la inteligencia artificial, de lo que pasó con este colegio, con las chicas, una aberración lo que ocurrieron, con esta foto que se tomaron, pasaron a inteligencia artificial y se crearon desnudos, y bueno, un revuelo enorme, no solamente en este colegio, sino en todo el país. Bueno, la tarde se viene cargadita, hasta las 7 somos, podría ser peor.
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0: señorita, mire, dígame, llegar un poquito tarde porque fui sacando el auto para afuera y yo sentí que cerró la puerta atrás y voy llegando a la escuela para que se baje el pendejo y no estaba en el auto. nunca había subido, así que acá me devolví a buscar, no estaba acá en la casa, por eso llegué un poquito tarde, ¿sabes? Disculpe.
1: Podría ser peor.
0: nunca había subido.
2: La cita obligada del día jueves es el cine. El cine, las series y todo este mundo en la voz, en el análisis de Ori Calvo. ¿Cómo estás, Ori? Buenas tardes.
3: Muy bien, buenas tardes. Bienvenida. Un jueves más, jueves de películas. Bueno, arrancó octubre, ¿no? Que la semana pasada se nos pasó un poquito porque estábamos en la Feria del Libro.
2: Sí, sí.
3: Lindo programa también.
2: Estamos mañana,
3: ¿eh? Mañana volvemos a la Feria del Libro. Bueno, buenísimo.
4: Sí, sí. A la pepa.
3: Así que vamos a ir con unas recomendaciones que van un poco con el mes, ¿no? Este mes tenemos el Día de la Madre, tenemos, bueno, también Halloween. A la gente le gustan los estrenos así un poco más, no sé si terroríficos, pero que traigan un poco esta vibra de Halloween. Así que vamos a empezar con un par de esas pelis.
2: Vamos.
3: Una que pude haber mencionado antes, pero la traigo de vuelta porque me parece un peliculón excelente. Practical Magic, la primera película, y la segunda, Hechizo de Amor. La película protagonizada por Sandra Bullock, Nicole Kidman y Stockard Channing, de el 98, si no me equivoco.
2: Sí, viejita, linda.
3: Clásico de clásicos, ¿no? Me parece obligada para estas fechas. Nos cuenta la historia, bueno, de dos hermanas que son brujas, criadas por sus tías, porque toda su familia tiene una maldición de que todas las mujeres que se enamoren, cuando se dan cuenta que aman a su pareja, a su hombre, este hombre muere. Así que en la película vamos a ver cómo se enfrentan a lo que les está sucediendo y cómo tratan de evadir esa maldición. Y cuando intentan arreglar las cosas con relaciones tóxicas un poquito complicadas,
2: parece que le empeoran.
3: Se empeora todo un poco más. Me parece una película muy linda, muy agradable, sí, muy divertida. Tiene una sensación noventera, o sea, de película de los noventas, donde la magia es muy sutil, pero a la vez es muy agradable de ver y es divertida. O sea, es muy divertida. Y como no, la segunda parte, que salió hace muy poquito tiempo, que nos trae la premisa de qué sucede con estas mujeres cuando ya son más grandes y tienen a sus propias hijas que han crecido y que también quieren encontrar el amor. Así que, recomendación para esta temporada. Muy interesante, muy interesante.
2: ¿La viste la parte 2? No.
3: La parte 2 todavía me ha quedado pendiente.
2: Bueno, ahí la vamos a comentar. Yo tampoco la he visto.
3: Está polémica.
2: Tarea para el jueves que viene.
3: Tarea para el jueves que viene. Está polémica.
2: Tarea para el jueves que viene.
3: Está polémica porque dice que obviamente no es tan buena como la primera. También dicen que las actrices están iguales que hace 30 años. Así que eso... No sé qué clase de hechizo habrán usado ellas.
2: Sí, Sandra Bullock, Nicole Kidman ya... Ya pasó hace un tiempo, digo, con todo respeto.
3: Y sí, pero bueno,
2: mirá vos,
3: todo vuelve, todo vuelve. También tenemos una película muy polémica, que yo le voy a decir la polémica de la semana, que es la película Digger. Es una película de comedia negra satírica, escrita por Alejandro González Iñárritu y protagonizada por Tom Cruise. Vuelve, pero ahora viejo, pero haciendo cosplay de viejo, porque él no está viejo para nada. Así que es una película que se marketineó, no se vendió de una manera quizás un poquito diferente a lo que iba a ser la película en la realidad. Medio parecido a lo que pasó con la película El Drama, que se estrenó a principio de año. Bueno, esta película se vendió como una sátira un poco divertida y terminó teniendo un fuerte mensaje ambientalista, que tiene divididas a las redes sociales y a los críticos, a la crítica en general, sobre si está buena o no está buena, ¿no? Me parece una propuesta súper interesante. El director mismo dijo que le agrada que exista esta polémica porque justamente hace que la gente se mueva, o sea, que la que a las personas les sí. mueva la película de alguna manera, para bien o para mal. O sea, te gusta o no te gusta, pero te mueve. Algo pensaste. Muchos la están señalando de que, bueno, de que vas al cine a que te reten, ¿no? A que te digan, ah, no, pero por el cambio climático vos también tenés la culpa, ¿no? Ajá, de toda la contaminación, todo. No es solo culpa de las megacorporaciones, capaz. O sea, voy al cine y me apuntan con el dedo.
2: Sí, pero ¿sabés qué? Es mejor que haya una polémica y que haya gente a favor o en contra, bien sí. por los opuestos, a que pase desapercibida. Creo que lo peor que te puede pasar es, ¿y qué tal? No, esa tibieza, no. A mí dame polémica, dame. Los detractores y lo que te bancan a morir. Está bueno, porque algo generás.
3: Está
2: bueno. Algo
3: buena.
2: Generás.
3: Para mí eso es lo primordial de esta película, sí. la polémica, que la gente la esté hablando, porque divide los públicos. Claro. También polémico que vuelva Tom Cruise en una película tan alejada de su filmografía general, ¿no?
2: Sí.
3: Cero acción, sí. cero Misión Imposible. Sí. Sí. Bueno, Misión Imposible será lavar su imagen de empresario magnate del petróleo para hacerse pasar como el salvador del mundo, ¿no? Porque esa es la premisa. Digger Rockwell es un acaudalado magnate del petróleo cuya empresa provoca un desastre potencialmente apocalíptico en Groenlandia, y él se decide, en vez de hacerse cargo de esta situación, venderle a la gente que él es el salvador definitivo de esta situación. Y está muy bueno porque también nos habla de las crisis, ¿no? Que muchas películas de hace un par de años, como por ejemplo 2012, uh-huh. ¿no? Todas estas catastróficas hablaban de catástrofes naturales, pero desde el punto de vista de, bueno, ya está la catástrofe, no podemos hacer nada.
2: Claro, el y día acá, después de mañana, claro, por ejemplo, otra.
3: Todas, uh-huh. todas esas. Y acá volvemos un poquito para atrás a ver quién tiene la culpa de estas catástrofes.
2: Ajá.
3: ¿Cómo las podemos quizás evitar? ¿Qué es todo lo que pasa detrás de una posible catástrofe ambiental? Me parece una propuesta muy interesante, muy buena para charlar, para ir a ver, para comentarla, que les guste, que no les guste. Además, ha estado ya recaudando muchísimo dinero, ya tiene 20 millones de dólares de recaudación y se estrenó hace menos de una semana, me parece. Así que, interesante recomendación y polémica, pero polémica de la buena.
2: Acá, ¿no? En Mendoza la podemos ver, ¿no? En los cines pochocleros.
3: En los cines pochocleros.
2: Después te pregunto eso, como para saber si. Pues si no, ustedes saben esto, no se hace chicos, no se hace chicas en casa. Todo se puede ver. Pero
3: todo
2: bueno,
3: se puede ver, pero sí.
2: Apostemos al cine.
3: Está en los cines, está en los cines, así que uh-huh. se puede. Hay funciones.
2: Ok, ahí estamos entonces.
3: También, otra película que va por el palo más del cine argentino es La Casa, de Gustavo Triviño. También, película muy sonada, es un thriller que está protagonizado por Diego Peretti, que ha estado trayendo los ojos un poquito hacia esta película porque nos cuenta la historia de un hombre que en una situación desesperada hace un trato con uno de los empresarios, con un empresario para vender su casa a mitad del precio de lo que la debería vender, uh-huh. pero con la cláusula de que él puede vivir en esa casa hasta el día que se muera, ¿no? En un principio parece un trato justo, pero después las cosas escalan cada vez más. Y bueno, al final no se los voy a contar.
2: No spoiler al final. Diego Peretti, me dijiste.
3: Diego Peretti, protagonizado por Diego Peretti. Súper interesante. Recién salida del horno del cine argentino. Y después también del cine argentino tengo una película que no está recién salida de nada. O sea, ya tiene un par de añitos. Sí. Pasó un poco desapercibida. Que se llama Giro de Haces.
2: Giro de Haces. No la tengo en el registro.
3: Giro de Haces es una película que nos cuenta la historia de un mago que de día trabaja como mago de entretenimiento uh-huh. y por las noches trabaja como croupier en un casino. Y se enamora. Y descubre que puede que él tenga un tipo de magia particular, ¿no? Que tenga magia de verdad. Puede ser que todo sea un truco, puede ser que todo sea real.
2: Uy, como me la vendiste, me encantó.
3: Así que...
2: ¿Realidad o ficción?
3: No lo sabemos. Me parece una recomendación curiosa. No tiene las mejores puntuaciones, pero es una rom-com, tiene magia y está hecha en Argentina. Así que...
2: Cierra por todos lados.
3: Para mí cierra por todos lados. Y hablando de cine argentino, dale, hace poquito apareció una página que se llama El Videoclub Argento. vos que preguntabas dónde se pueden ver algunas películas argentinas.
2: Bien,
3: es una, como una especie de archivo de un montón de películas argentinas de diferentes años, o sea, películas que se consideraban medio perdidas ya, las han compilado en esta página, así que si el fin de semana no les convence ninguna de las películas que venimos diciendo, pueden ir al Videoclub Argento y a chusmear un poquito qué pelis hay y capaz que se encuentran con alguna joyita de nuestro cine.
2: Videoclub Argento.
3: El Videoclub Argento.
2: ¿Cómo accedo? ¿Me meto allí? ¿Lo busco? ¿Tiki-tik?
3: Sí. A ver si... Me parece que es el primer link,
2: Bueno, vamos a verlo. De paso te damos una buena iniciativa. Videoclub Argento. ¿Lo encontraste? Videoclub. Porque las máquinas hay que tener su tiempo. Videoclub Argento.
3: El primer link.
2: Me sale.
3: Mira, tenemos Argento. Desde 1914 hasta 2026.
2: Mira. Videoclub Argento. Ahí está. Sí, es el mismo. Ahí está. Sí. Mirá. Aliado con este cura. Caigan las rosas blancas, dice por acá. Esto es alegría, mirá vos. Qué hermanita. Vivan los crotos. Qué noche de casamiento. Te estoy repasando algunos títulos, ¿eh? Viejitos, mirá, viejitos lindos, ¿eh? Mirá, el 67 tenés por acá. Che, qué bueno que está, ¿eh? ¿Dónde estás, amor de mi vida, que no te puedo encontrar? Si no la viste, no sé qué estás esperando. El año 92, buena película. Déjame chequear un poquito por acá, a ver si he visto. ¿Quién dice que es fácil? Del 2007, con Peretti también.
3: Sí.
2: Que ando por ahí, mirando por ahí. A ver, que haya visto, qué difícil. Historias cotidianas, del 2001, buena película. 100% lucha, la película, si te gusta, ¿eh? Ahí tenés. 10 palomas, estoy viendo algunos títulos, a ver si veo alguna Ori que haya visto y la pueda recomendar por acá. Bueno, la verdad es que es impresionante la cantidad.
3: Sí.
2: Mira, el Club de los Malditos de Capusotto, 27, el Club de los Malditos.
3: Ojo,
2: que es hay un montón de gente que ha participado ahí. Está hablando 27 noches. Che, está buena, ¿eh? Qué buena recomendación. 4x4, si no la viste, que es el pibe un poco que se va a robar una camioneta y queda atrapado ahí.
3: Sí.
2: Está buena. Bueno, lindo, lindo. Y hay muy nuevas.
3: Muy
2: también,
3: nuevas.
2: ¿Eh?
3: Hay de todos los años, desde 1914 hasta hoy. Así que está muy interesante para explorar la página, para ir conociendo un poco más de nuestra historia nacional también.
2: Aquelarre, no. Mirá vos, este es buenaza, ¿eh? Aquelarre, que también está en Netflix. Al acecho, mira, alguna. Al final del túnel, ¡uy! ¡Qué buena película esa! ¡Véanla! ¡Véanla al final del túnel! Esa sí es recomendadísima. Esa la vi. Bueno, ya está acá nomás, pues si no vamos a seguir.
3: Todo el seguir programa. Escribiendo,
2: la gente dirá, ¿y esto en qué me beneficia? ¿Qué te estaba dando la página? Cine Argento, entra ahí. Mira, voy a entrar acá, a ver. 27 noches, a ver si la puedo empezar a ver. ¿Sí? Así.
3: Va.
2: Así es fácil la cosa.
3: Así es fácil. Facilísima.
2: Ah, bueno. Listo. Cine Argento, muy buena recomendación, Ari.
3: Y bueno, para ir ya cerrando con las películas de esta semana, también tenemos otro estreno que se está hablando bastante, que es Madre Siniestra, que va del palo todas más de las películas terroríficas que nos empiezan a acompañar en este mes. Así que, a revisar, ¿no? También se estrenó la película de Resident Evil Noche Cero, bastante esperada también por el público. También está la película de Verity, La Sombra de un Engaño. Esa ya es, me parece que es más thriller. Así que también está basada en una novela. Así que bueno, tenemos esos estrenos esta semana. Hay algunas películas que vuelven al cine, como por ejemplo Cars por su 20 aniversario. ¿Qué tiene que ver con las otras?
2: Nada.
3: Pero vuelve al cine. Y si a la gente le gusta mucho, ¿cómo no ir a verla, no? Avengers Endgame sigue de reestreno. Ojo al piojo, porque tiene una escena extra al final. Está un poquito extendida esta versión, porque recordemos que nos estamos preparando para el estreno de Avengers Doomsday. Así que, ojo con esa peli.
2: ¿Esa es la última?
3: La última de esta parte, claro.
2: Qué barrio, no se termina más esto.
3: Sí, no, el universo de Marvel creo que ha alcanzado a expandirse igual que nuestro universo real.
2: Bueno, para los nostálgicos se está terminando de a poquito, de pasito por las piedras, se nos empieza a caer a un lagrimón Ted Lasso. Está en la cuarta temporada, ya han colgado los capítulos correspondientes. Hay 9 de 12, creo, o de 9 de 10, tengo que chequear, pero todo tiene un final, todo termina. Vean esta serie, siempre se las recomiendo. Vean Ted Lasso, les va a cambiar la perspectiva de... A ver, el fútbol es lo que menos importa acá. Es lo que menos importa, créeme. Y en la última temporada, Ted dirige un equipo de chicas. Es fantástica las historias que ocurren ahí. Es una serie muy distinta, muy diferente. Vean Ted Lasso, no se van a repetir de ninguna manera. Es una pequeña, humilde recompensa.
3: Me parece excelente.
2: ¿Viste cuando estás llegando al final que te da como una nostalgia? Como decir, ¡ay, es el último capítulo! ¿Y ahora qué hago? ¿Y ahora qué? La pregunta.
3: Y bueno. Sí. Bueno, también está para volver a ver... Ahora que se fue Messi,
2: no,
3: que lloramos todos, podemos recordar la película, la de Muchachos.
2: Claro.
3: Muy buena peli también.
2: Muy buena.
3: Para ver en estos momentos emotivos. Y ya vamos cerrando también la semana con los estrenos de La Nave en Cuyo.
2: Dale, vamos.
3: Vamos con primero con Algar Rojo, película que va también camino a los Oscars de parte de Chile, pero que está que fue filmada también acá en Mendoza, en la Universidad Nacional de Cuyo, así que cine hecho por chilenos, argentinos y también y un poquito italianos.
2: Muy bueno.
3: También está recibiendo muy buenas críticas, nos habla sobre la dictadura de Pinochet en Chile, y es muy interesante, la verdad, está teniendo muy buena recepción y va a tener 4 fechas en La Nave por ahora, este jueves, ahora a las 18, salís del laburo, ahora ya mismo,
2: y
3: bueno,
2: te vas
3: a La Nave.
2: Ahí está.
3: Si no, mañana a las 19, el sábado a las 19 también y el domingo a las 20:40.
2: Uh-huh.
3: Después también tenemos El Corazón de la Bestia, últimas funciones, hoy a las 20:30 y mañana, el miércoles a las 18:30. La Virgen de Atrosquera, que la hablamos la semana pasada,
2: sí.
3: Tiene sus funciones en La Nave este viernes a las 20:30, el domingo a las 21 horas y el martes 13, ojo, a las 18:30 horas. Y por último, vamos con una recomendación.
2: Dale.
3: De acá, hoy a las 8 de la noche.
2: Ahí está.
3: Vamos a pasar de nuevo Diarios de un Viajero.
2: Vamos. ¿Dónde? ¿Cuándo? ¿Dónde? Hoy a las 8.
3: Hoy a las 8.
2: ¿Dónde?
3: En La Nave. Sala Azul, recomendamos sacar sus entradas antes porque son localidades muy limitadas, así que si quieren conocer una historia hecha por estudiantes de acá, de la universidad, les recomendamos obviamente ir a ver Diarios de un Viajero esta tarde, esta noche.
2: Esta noche, hora 20.
3: A las 20 horas, exactamente.
2: Bueno, Ori, gracias. Te estaba diciendo hasta el próximo jueves, pero en realidad el próximo jueves vamos a estar con una transmisión especial. Lo hablamos recién, porque va a ser la quinta marcha federal universitaria. Nosotros vamos a estar como jóvenes en vivo, transmitiendo por radio, por televisión, al palo y palo con las redes sociales también. Así que vamos a ver si nos acomodamos o miércoles o viernes.
3: Bueno.
2: Para seguir hablando de cine, de series y de toda esta pasión que tenemos.
3: Por supuesto, aquí estaremos entonces.
2: Muchas gracias.
3: Nos vemos.
2: Ori Calvo con nosotros en este Jueves de Cine por Radio Universidad.

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0: Muy bien, pasamos a las 6 de la tarde, Garzón, 6 y 2 minutos. ¿Llueve o no llueve? Más o menos, ¿viste? Lluvia débil, dice por ahora. El pronóstico, 15 grados de temperatura. Prepárate porque mañana viernes va a ser un viernes también con mucha lluvia. No con tanta intensidad, pero lluvia al fin. Lo mismo para el sábado. El domingo no despejadito, pero sin agüita que nos caiga encima. Lunes y martes y miércoles y jueves de la semana que viene, todo con lluvia.
1: Ay, ay, ay.
0: Todo con lluvia.
1: Es un montón. ¿Sabes lo que puedes hacer si andas flojo de plata? Bueno, viste, chicos, sí, hablemos. Te puedes comprar un solo limpiaparabrisas, el que da el que maneja. ¿Dónde? Pues viste que las dos.
0: Las plumas.
1: Las plumas son caras.
0: Y pero si no le pones nada al lado, te va. No, pero te va a rayar el vidrio.
1: Sí, te va a rayar el vidrio. Pero bueno, no te va a limpiar una bien, pero que una te tiene que andar. Una tiene que andar bien. Entonces, decís, estos son los ratatips.
0: Si compra uno, va con una, aparte viene el de pare.
1: A veces no. No. Yo he comprado de una, que le voy a decir que no.
0: ¿Cómo se compra de una?
1: Sí.
0: No, garzón.
1: Bueno, gatis, que viste cómo es.
0: No.
1: Rascando la olla, sí, dame una.
0: Bueno, cuando tenga el auto, póngalo. Pues.
1: Sí, ahora pues. Esperemos. Algún día vuelva.
0: Bueno, noticias musicales.
1: Noticias musicales, hay muchas cosas. Lo primero que tenés que saber es que hoy, a las 12, dieron a conocer el line-up, que sería la lista de la gente que va a participar, del Lollapalooza 2027, que es este festival, creo que es el más grande de los festivales internacionales de música internacional. Porque yo creo que el Cosquín Rock es mucho más convocante.
0: Es nuestro
1: y es del rock y no sé qué. Pero bueno, este festival lo que un poco trae es como músicos emergentes y lo que busca es un poco valorizar un tipo de música que no es por ahí tan comercial. No viene Shakira ni, no sé, Taylor Swift, pero sí.

0: vienen grandes músicos y vienen todos juntos.
1: Bien, entonces, ¿y la entrada es comercial o no es comercial?
0: La entrada, si la compraste antes, porque sí, aparte hacen eso de que te la venden antes a la preentrada y es bastante barata.
1: Sin saber quién viene.
0: Sin saber quién viene. Nunca, siempre, nunca te arriesgas, porque realmente siempre viene gente que no, por ahí no te gustan todos, te gustan un 10%, pero no siempre está bueno.
1: Se te deberían cobrar el 10% entonces.
0: No, no.
1: ¿Cuánto vale una entrada?
0: Bueno, ahora no sé en cuánto estará, porque van cambiando con esa, con la diferente situación. Pero bueno, te voy contando más o menos quién es el que viene, porque después, dentro de un par de meses, lo que te dice es quién viene cada día.
1: Claro,
0: entonces ahí decimos solo
1: toda la
0: viernes. Grilla,
1: diciendo, mira, todos los gatos a la bolsa, vamos, claro. Después ordenamos un poco.
0: Y ahí vos decís, bueno, voy solo el viernes. Entonces de esa manera te ahorras un poco. Uh-huh. Siempre lo más barato es comprarla cuando hacen la preventa, y ahí sí realmente es un festival bastante económico.
1: ¿Pero ahí compras para todo o compras para el día?
0: Para todo.
1: Claro, compras para todo, todos los días.
0: Sí, sí. Y después vas a ir comprando según cita. Aparte, qué sé yo, para los adolescentes, que está lleno de adolescentes de Lollapalooza, nada, van los tres días. Pero, por ejemplo, ahora el abono de los tres días sale 400 lucas.
1: Entradas populares, ¿no?
0: Bien. Eso mata. Si lo dividís por día, siento ya algo más o menos. Siempre lo que te contamos. Entre 90 y en adelante están las entradas a los grandes shows.
1: Por día son 150 lucas.
0: Sí, por día sí. Si la comprabas antes era mucho más barato.
1: Sí.
0: Ahora está en ese precio, ahora, en lo que es la preventa 3. Así que a tener en cuenta. Bueno, ¿quiénes vienen este año en la edición? Va a estar Travis Scott, The Killers, este le va a gustar a usted, David Guetta.
1: Vamos con Guetta.
0: Va a estar Tini, la triple T. Y va a estar Charlie XCX, que es una de las grandes chicas que hacen pop electrónico, qué sé yo, de los grandes del momento. Los rockeros del milenio que les gusta pueden ir a ver a The Killers, me imagino que se van a enganchar con eso, y se van a enganchar con David Guetta, que esos son los más. Y para el mundo del pop va a estar Tini con Futura.
1: Bien. El Paz Martínez no vino.
0: No, si es toda música así medio alternativa, independiente y rockera internacional, qué sé yo. Queen of the Stone Age para los más rockeros de los 90, 2000, un poco eso es lo que se está esperando. Y los platos fuertes, qué sé yo, me imagino que la figura electrónica va a ser David Guetta va a venir a
1: DJ Dero,
0: ¿cómo se acuerda de eso? Una banda que me gusta a mí mucho, que es Cage the Elephant, va a estar también.
1: Bien, bien.
0: Así que bueno, esas son algunas de las bandas. Uh-huh. Se esperaba algo como más pa. Y sí, Travis Scott.
1: Usted que conoce bien.
0: Sí.
1: Bien, ¿es una buena grilla o es una grilla sin tanto nombre?
0: Es una grilla, a mí más yo no iría, no me gastaría los pocos burlacos que me quedan.
1: 450 mil pesos por Ed, no, perdóname.
0: No, pero ponete, te gastaste 300 antes.
1: Nada,
0: no,
1: tampoco. Pero es una cuestión
0: pero
1: de
0: bueno,
1: cada uno.
0: También si vivís en Buenos Aires, solo te tomás un tren. Acá tenés que mover...
1: Sí, una vida tenés que mover.
0: No, y no da.
1: Yo soy de la teoría, a ver si la comparte, que la plata invertida en música está bien invertida. Está bien invertida. Un recital que te gusta, está bien.
0: Sí.
1: La tenés y te puede dar el gusto hacer.
0: Claro. De las bandas mendocinas va a estar usted, señálmelo.
1: Bueno.
0: Obviamente.
1: Pero lo puedes ver acá en Mendoza.
0: El trío que estamos escuchando, experimental, el pulso, electrónico, rock. Así que eso es siempre ver a los usted señálmelo, está buenísimo. Y ellos tocan en todos los festivales. Pero bueno, eso por un lado de la grilla. Todavía no sabemos qué día toca cada uno. Qué sé yo, no sé. Y después lo otro que se ha dado a conocer es la fiesta de la cerveza. Se viene la fiesta de la cerveza, que tiene algo en particular este año, que es que vuelve al Parque San Vicente. Recordá que la estuvimos en el hipódromo de San Isidro, en el hipódromo acá de Villa Hipódromo. Y bueno, tiene esa situación de que quedaba medio tras mano, no cuajaba demasiado la ubicación. Ahora aparece una nueva fiesta de la cerveza, que lo que va a traer es algo... que van a vivir dos noches nomás. Recordad que hemos llegado a tener tres noches en la fiesta de la cerveza, pero ahora solamente va a ser cita obligada para la música tropical o música que se puede bailar y todo ese género, y después tenemos el rock por el otro lado.
1: Bueno, cuéntame.
0: Así que va a ir. Bueno, ¿cuánto va a salir? A ver, ¿a cuánto está? Acá tengo más o menos unos 35.000 pesos. Mira, el abono general, ¿esta de cuándo es? Sí, bueno, el precio es 35.000 pesos.
1: ¿Para este año?
0: Sí. 600% el aumento en los desde el 23 hasta ahora. Así que esa es la entrada individual.
1: ¿5.000?
0: Sí.
1: Ah, baratazo.
0: Sí, sí, precios bastante populares. Así que a tener en cuenta esto. Y ahora te digo cuál es la grilla, qué es lo que se está esperando. Porque va a... Mira, ya vamos por la 19. Va a ser el 5 y el 6 de diciembre. Y va a ser la noche tropical. ¿Qué personaje da más gratis la nueva luna y los playeros?
1: Vamos.
0: Y el domingo, que es la noche del rock, va a estar Babasónicos, Las Pastillas del Abuelo, Guasones y la banda mendocina Perras on the Beach. Uh-huh. Así que ya están a la venta las entradas en Pass Line.
1: Mira, 35.000 la primera jornada y 40.000 para la segunda.
0: Sí.
1: Muy accesible.
0: Re popular.
1: Abono para las dos noches, 65.000 en preventa inicial y 77 en preventa 2.
0: Sí. ¿Mm?
1: Combo por 4, uh-huh. 140.
0: Sí.
1: Sí, está bueno.
0: Está económico, sí.
1: Disculpame, me quedo en Mendoza, no viajo a Lollapalooza ni
0: en marzo,
1: de casualidad. Bueno, igual.
0: Igual, claro. Perdón. Así que va a estar bueno. No sé, el año pasado, si te acordás un poco cómo venía la mano, tocó Casu, Molotov y La Conga.
1: Uh-huh.
0: Son grandes sí, bandas, sí. Y tocó Ciro y los Persas, uh-huh. El Piti Fernández y La Franela en la noche del rock. Y después tuvimos una noche más que era el viernes. Ahora son dos noches nomás con estas bandas. Así que bueno, ahí la cosa.
1: Bien, la pregunta es,
0: sí.
1: ¿Cosquín Rock o Lollapalooza? ¿A dónde derrumbea? Le dicen, mira, te esto gratis, olvídate la plata.
0: Olvídate
1: la plata, yo pago.
0: No, voy
1: a... Yo pago, te llevo, te hago entrar, tranquila. ¿A dónde vas?
0: No, al Cosquín Rock. Sí.
1: Lo que una pasa cuestión es que... de edad, solamente, una cuestión de propuestas, una cuestión de sintonía fina.
0: A mí me gusta el rock, sobre sí. todo. Uh-huh. Y no hay mucho de rock en el Lollapalooza en general.
1: Uh-huh.
0: Tiene esa situación de
1: bien.
0: Que más música... Hay bandas que me encantan y que las sí. he visto en el Lollapalooza, incluso he ido.
1: Uh-huh.
0: Pero, qué sé yo, yo no me muero por ver a David Guetta. Por ahí
1: sí
0: me muero de ver a, no sé, a alguien que toca...
1: Que me cante algo, sí, que toque algo de David Guetta. Don Aire.
2: ¿Cómo le va?
1: Bien.
3: Yo había escuchado por ahí que iban a tratar de iniciar un Cosquín Rock internacional.
1: Ah, la fla.
3: País.
1: A la flauta. O sea, los grupos nacionales yéndose a otro lado.
3: No, el nombre Cosquín Rock.
1: Ah, mirá vos, Cosquín Rock Internacional, uh-huh. con bandas de otro lado.
3: Claro.
1: Ahí está. Mirá, bueno, hay que ver. Dame Cosquín Rock, pero por miles de razones antes que Lollapalooza.
0: Sí.
1: Ya Lollapalooza, ya. Vamos con lo nuestro, vamos con el coquín. Dame el coquín, dame la cotilla.
0: Es un festival muy
1: Dame acá. Está bien, por eso te digo. Sí, tiene también sí. que ver con la franja etaria y todo lo demás.
0: Totalmente.
1: Y con el poder del bolsillo. 450 lucas la preventa. Vos,
0: sí.
1: perdoname.
0: Lo que
1: te abrazo,
0: también
1: te felicito.
0: Lo de la palusa es que por ahí va mucha gente. O sea, va gente así, melómanos, sí, sí. obviamente caen en todos lados.
1: Claro, claro.
0: Pero sí va mucho grupito de adolescentes que van todos luqueados. O sea, es algo más que disfrutar el evento.
1: Está muy bien.
0: La fiesta,
1: uh-huh.
0: más que la música
1: bien.
0: En sí.
1: Bueno, ¿con qué nos van a convidar musicalmente?
0: Chiqui, ¿qué habíamos encontrado?
1: Sí.
0: Babasónicos,
1: ¿y qué más?
0: Que es el que más cerrar la
1: fiesta. ¿Y vos te lo,
0: pues?
1: ¿Y qué más?
0: Babasónicos.
1: No, vamos, vamos con Babasónicos.
0: Gracias.
1: Ponete algo. Vamos a ver.

0: Uno de cuatro, cada cuatro argentinos es el 25%. Y el 25% de la población argentina usa la inteligencia artificial. Ya usa la inteligencia artificial. Todo esto para saludar, recibir con esa alfombra roja que se despliega radialmente a Fran Herián. Hola Fran, buenas tardes, bienvenido.
1: ¿Cómo estás? ¿Todo bien?
0: Muy bien. Está Gaby también con nosotros, está el Chiqui, está la Laura, estamos todos
1: Gaby,
0: atentos.
1: Eso te iba a decir, me parece que te habían dejado solo.
0: Me dejaron solo un ratito, pero después volvimos.
1: Un ratito, lo venía escuchando en el auto, digo.
0: Un ratito, Solano Lima estamos, ¿eh? Bueno, pará.
1: ¿Cómo andan?
0: Muy bien, ahora, ¿es menor esta cifra? 25% de la población, uno de cada cuatro personas, ¿es como un número bajo? ¿Qué ruido te produce?
1: Mira, lo primero es que es un número que nos pone en el puesto 49 del mundo. Que también decir, bueno, che, 49.
2: No es tampoco.
1: ¿Cuántos países son? Bueno, quizás lo importante es plantear que sí viene mostrando este número un crecimiento sostenido, digamos, ¿no? Frente al número anterior. Ese es el primer resultado. O sea, pasa lo que nosotros intuitivamente podríamos pensar, es decir, bueno, esto está en crecimiento, digamos, ¿no? Y también está en sintonía con los países de la región, digamos, ¿no? Entonces también nos muestra, decir, bueno, muy arriba, muy abajo, bueno, así que ¿qué está pasando? Pero los países como Uruguay o Colombia o Chile incluso vienen con números muy similares, digamos, quizá México y Brasil un poquito más abajo, pero de nuevo, es como una especie de tendencia que se sigue acentuando y sigue marcando justamente, ¿no? Que la inteligencia artificial y que este informe que genera también el Departamento de Inteligencia Artificial de Microsoft, bueno, justamente pone de relieve esta situación. A mí me sorprendió también investigando un poco sobre la noticia, y vamos a hacerlo medio en modo de pregunta, sí. ¿Cuál se imaginan que es el país que lidera este...
0: ¿Que lidera? Inteligencia artificial.
2: Ya sé, China.
1: Bueno, ¿se la juega Gaby por China o vos, Raúl, qué opinas?
0: Para, a ver, se hace la pregunta porque tiene que ser algo distinto. No voy a googlear, te lo prometo, porque cuando jugamos con nuestra gente, les pido que no googleen, voy a hacer lo mismo.
1: Claro,
0: a ver, porque si te pregunto es que es algo diferente, distinto. No sé, no es un país convencional. A ver.
1: No es un país comercial.
0: Bien,
1: no,
0: ahí está. Exactamente. Pará, entonces te voy a decir...
1: No es Estados Unidos.
0: No, es el más convencional del mundo. No. A ver, pará, déjame pensar un minuto. Mira, tengo en este momento el mapa del Gran DT.
1: No,
0: tengo el mapa del TEC dándome vueltas. Sí, tiki, tiki, tiki, tiki, tiki, tiki, tiki. Canadá.
1: Canadá, yo te voy a... Vamos a buscar. Canadá ocupa, a ver si lo tengo acá. No, Canadá está... Es el primero de Norteamérica, Canadá. Te voy a dar esa.
0: Bien.
1: Canadá tiene el 38.5% y Estados Unidos el 33%. El primer país, sí. Entonces decíamos nosotros, estamos en 1.4, o sea, en 1 cada 4, estamos en 25. Sí. Canadá está en 38.
0: Sí, nosotros 49.
1: Este país está... Sí. Y nosotros, claro, este país que te digo que está primero, sí, tiene un 73% de adopción de la IA.
0: Pero es un montón.
2: Corea.
1: 7 de cada 10. Corea. No es Corea.
2: No, mira.
0: No es Corea.
1: La verdad es que era re difícil, no lo van a sacar. Porque son los Emiratos Árabes. Emiratos Árabes. Era muy tramposa, muy difícil.
0: Sí. Era complicado.
1: Jugar un poco. Y básicamente, bueno, ¿cómo llegan ellos a ser los primeros del mundo con un 73% de adopción, digamos, masiva? De uso de inteligencia artificial, imagínate los números que estamos hablando. Bueno, ellos vienen desde hace ya varios años, desde el 2017 básicamente, inteligencia artificial, digamos, ¿no? Tienen una estrategia nacional de...
2: Ay, se nos está yendo.
1: Que apunta al 2031. Hola. Ahí
2: sí,
1: estamos.
2: Ahora, a ver, se salí del lavarropa hace un rato.
1: Mucha guía, pero... Vale. A ver ahí, hola.
2: Ahora sí, se
1: ahí estamos.
2: Bien.
1: Un programa, digamos, de gobierno de 2017, como les digo, para justamente la integración de todos los aspectos de la administración pública, la salud, educación, transporte, todo lo que se imaginan, abocado justamente a este ministerio, ¿no? Uh-huh. Y me parece que es interesante. Ellos ya obviamente cuentan con centros de datos masivos, que es algo de lo que hemos hablado acá también. Hay un enfoque muy muy concreto, digamos, ¿no? Y hay debates muy interesantes, porque imagínense una población que 7 de cada 10 usan la inteligencia artificial. Es mucho y como comparativamente con otros países del mundo, como decimos, Canadá, países que están a la vanguardia en muchas cuestiones de la tecnología, están casi a la mitad, digamos, ¿no?
2: Claro.
1: ¿Esto qué marca de alguna forma? Que bueno, que esto está pasando y hay enfoques y posibilidades también en términos de estados de poder ir en esa carrera, digamos, ¿no?
2: Sí.
1: Y me parece que es interesante también la franja, digamos, ¿no? Que tiene la franja etaria, digamos, que tiene este estudio, que apunta a personas de 15 a 64 años, que también es muy amplio, bueno, desde los adolescentes hasta las personas ya adultos, digamos, ¿no?
2: Uh-huh.
1: Y me parece interesante también decir, bueno, pero estos números, digamos, básicamente, ¿en qué se traducen? ¿Para qué lo usamos acá en Argentina, por ejemplo, digamos, ¿no? Que también en su momento hablamos de estudios similares.
2: Y para escribir actos escolares, al 100%.
1: Para escribir actos escolares, para dar devoluciones a tareas. Y bueno, sí. No me parece que esté bien, y acá te mando el análisis de la IA, que ni leí, pero te lo mando igual, sí, ¿viste? Para mostrarte que bueno. Que...
2: Sí.
1: Entonces, bueno, sí, obviamente, la búsqueda de información, por ejemplo, en lo que sería el hemisferio sur, es mucho más que en el hemisferio norte. Acá, en la parte esta del globo, el sur global, lo usamos casi el doble para buscar información.
2: Claro.
1: Pero justamente la creación de textos en el norte global, digamos así, en la parte norte del planeta, utilizan mucho más que nosotros. Eso también, lo que marca acá es que hay distintos usos, lo usamos para distintas cosas, digamos, ¿no? Uh-huh. En el sur, eso siempre pensando del Ecuador para abajo, lo usamos muchísimo para hacer compras, que no pasa en el norte global, digamos, ¿no? Como está planteado en este informe.
2: Uh-huh.
1: Entonces, bueno, es un poco para también ir viendo qué está pasando, no solo cómo lo usamos o cuánto lo usamos, sino qué hacemos con la inteligencia artificial.
2: Sí.
1: Me parecía que era interesante, digamos, ¿no? Esto que venimos charlando y que seguramente cada vez aparece más en las conversaciones, lo vemos en los medios. Distintas cuestiones. Hoy, hablando con la producción del programa,
2: uh-huh.
1: Planteamos decir, bueno, ¿de qué hablamos hoy? Estaba la posibilidad de charlar un poco sobre esto que pasó en esta escuela, ¿no? Que seguramente lo vieron en los medios.
2: Ah, sí.
1: Que apareció un grupo de estudiantes, bueno, que hacían imágenes con IA de chicas, digamos, ¿no? De mujeres desnudas. La verdad que yo le dije que no prefería no hablar del tema en profundidad, porque la verdad que no estaba empapado, pero sí me parece que si lo tituláramos así,
2: sí.
1: Y cada uno después puede ir a Google.
2: Se nos fue. No puedo.
1: Hola, hola, hola.
2: Ahora volviste.
1: Acá estamos, ahí estamos. Eso, que también el interés de cada uno, ¿no? Por investigar un tema u otro, no sé, personas que quizás les genera más curiosidad o eso, están aterrados y dicen, che, ¿qué pasa acá? Esto puede pasar en la escuela de mi barrio, digamos, ¿no? Uh-huh. Tienen hijos chiquitos. También lo traigo, como les decía, no para analizarlo en profundidad, porque la verdad es que no lo estudié el tema, no lo analicé,
2: uh-huh.
1: Pero sí para que, bueno, cada uno también, como proponemos de esta columna, pueda ir haciendo su propio criterio, pueda buscar su información, pueda establecer esto, que quizás una tecnología que no conocemos, pero que bueno, que está alrededor nuestro, digamos, se mete en nuestro proceso de trabajo y también en cuestiones que no están tan buenas, ¿no? De la privacidad, de los datos,
2: uh-huh.
1: Ni hablar en este caso tan terrible,
2: sí.
1: Como bueno, justamente, ¿no? Como parte del abanico de las posibilidades que tiene la inteligencia artificial, algunas mejores que otra, obviamente, ¿no?
2: Sí. Y aparece una cosa que la imposibilidad, sí. de encontrar gente que no, o cosas que no estén mediadas por la inteligencia artificial. Que es lo que te decía, uh-huh. de los actos, porque está esa situación que decís, sí. Esto que está leyendo el aseño se lo escribió la inteligencia artificial, esto que te dice el nene, esa foto, es como que ya es una situación que decís, bueno, soltemos y que hagan algo, porque no hay nada que no esté mediado ya por la inteligencia artificial, pareciera.
1: Sí, coincido, y también incluso eso, yo que trabajo mucho con el tema y también tengo estos debates internos, digamos, ¿no? Decir, esto lo hago así nomás, le pongo cabeza, me siento y genero un texto propio, lo escribo a mano y sí. Me equivoco y vuelvo para atrás y me demoro, obviamente, porque bueno, eso, pensemos en este ejemplo que traes, que está buenísimo. Sos una profe que uh-huh. tiene que ponerse a escribir un acto escolar, y bueno, sabemos cuál es la situación de la educación, esa profe en qué contexto está, digamos, ¿no?
2: Sí,
1: y
2: sí.
1: Dice, mirá, la verdad que yo antes tenía que, sí, sentarme 3 horas, ponerme a redactar, agarrar el acto del año pasado, porque tampoco sí. lo vas a modificar tanto,
2: no, claro.
1: y qué le agrego nuevo. Y eso, y la verdad que tengo otras cosas que atender, y empiezan todo un montón de debates internos en un milisegundo que dice, la verdad que si yo eso se lo puedo pedir a la IA, más o menos después lo corrijo y dos minutos lo saqué, ¿viste? O sea, entonces, bueno, aceleramos ese proceso y de repente nos liberamos. Sí. Y bueno, ¿y cuáles son las consecuencias que trae eso, digamos? Después cuando lo leen, en el momento del acto, todo es como si vos se miran y dicen, che, esto, vale. La verdad es que no pasa nada acá, digamos, le falta fibra, le falta, digamos, proteínas, ese texto, digamos, ¿no? Sí. No nos convoca, no nos genera sensaciones, digamos, ¿no? Entonces, para mí siempre es importante poder decir, bueno, ganamos todo este tiempo, nos favorece la velocidad, nos da ideas que no teníamos. Y después, ¿cuál es el proceso que podemos hacer sobre eso? ¿Y en qué condiciones las hacemos, digamos, ¿no? En el mundo del trabajo. Ese tiempo que ahorramos, realmente, digamos, ¿no? ¿Qué valor le agregamos después nosotros como humanos? Porque si no, mañana directamente lo escribe la IA sola, digamos, y ya ni el docente hace falta, digamos, ¿no? Entramos en una, como hablamos siempre, medio apocalíptica, uh-huh. que bueno, también nos deja fuera nosotros, por ceder un poco ese espacio. Claro. Entonces, para mí siempre lo interesante, sobre todo esta etapa en la que estamos conociendo esta herramienta, estamos empezando a usarla, es poder pensarla críticamente. Y en todo caso, tomar decisiones. Decir, bueno, lo hago de esta manera. ¿Y por qué? Y porque, bueno, por estas razones. Y cada uno las encontrará. Uh-huh. Pero sí, no deja de ser un debate interesante. Y como también venimos charlando nosotros en estas columnas, sí. Hay una parte que es un rol que no le toca al individuo necesariamente. Hay también algunas políticas que se pueden aplicar. Algunas, por ejemplo, las escuelas sé que están debatiendo, bueno, cómo se integra la inteligencia artificial en los procesos educativos, digamos, sí. ¿No? Concretamente. Uh-huh. Esto ya sabemos que pasó con el celular en su momento. Vieron que era bueno, ¿no? ¿Cómo los chicos no van a estar con la tecnología, si la tecnología es el futuro, si están todos conectados? Y hoy hay escuelas que ya tomaron la decisión de que en las aulas no hay teléfonos. Uh-huh. Y sé que la experiencia está siendo muy buena para todos, para sí. los docentes, para los alumnos, para los padres. Entonces, digamos, justamente poder poner arriba de la mesa el tema, poder discutirlo seriamente, poder tomar medidas, establecer protocolos, uh-huh. Como ya, por ejemplo, tiene la Universidad de Cuyo y otras universidades, uh-huh. es un poco el camino, digamos, ¿no?
2: ¿Cómo es el protocolo? No sé si lo sabes demasiado, pero ¿cómo es el protocolo que tiene la universidad en relación al uso de la IA?
1: Mira, el protocolo solo cuando salió, no, creo que ya fue el año pasado o este año, no me acuerdo, pero principio de este año, fines del año pasado. Básicamente lo que establece, y que me parece muy piola, es una especie de guía, digamos, ¿no? Es decir, bueno, sí. ¿qué cosas estaría bueno hacerlas con IA? ¿Qué uh-huh. cosas no? Por ejemplo, ¿qué documentación no conviene, digamos, dejar en manos de la IA, digamos, uh-huh. ¿no? No conviene subir. Y de alguna forma también eso, el proceso de discusión anterior. Es decir, bueno, se llegó a ese protocolo después de hablar con expertos, de discutirlo, de ver cuáles son todas las aplicaciones que tiene hoy, imagínate toda la información que maneja la universidad uh-huh. y todas las universidades. Uh-huh. Y son lineamientos que la verdad que son muy piolas y están también, que es lo interesante también en estos procesos, en sintonía con otros procesos similares, ¿no? Otras universidades, ¿qué están haciendo? Ver un poco, no necesariamente inventar la rueda cada vez, ¿no? Sino aprender también colectivamente qué es lo que requiere una institución tan grande. Y en el momento en el que estamos, digamos, ¿no? Yo creo que en algún momento también estas instituciones, como te digo, que también son pioneras y lideran estas discusiones, van a empezar a tomar medidas y acciones en términos de su autonomía. Es decir, bueno, nosotros vamos a contratar, por ejemplo, un servicio o vamos a generar el nuestro propio. Uh-huh. En nuestros alumnos les vamos a proponer también otras herramientas, además de las que ofrece el mercado, digamos, de la tecnología. Sí. Los sesgos, sabemos que las IAs que estamos usando nosotros tienen información en donde lo propio, digamos, lo identitario está en menor medida que otras cuestiones que son únicas, digamos, ¿no? Que responden incluso a otras latitudes.
2: Claro.
1: Entonces, bueno, también poder generar criterios donde esos sesgos que siempre van a estar, porque obviamente pasa un poco como con la objetividad, digamos, ¿no? No sí. es que se puede definir, digamos, ¿no? Así tan rápidamente, una discusión más de fondo. Pero sí está claro que si los sesgos están, bueno, ¿qué podemos hacer en todo caso para eso? Transparentarlos, poder entender qué es lo que está pasando, poder agregar capas de, justamente, de corrección, digamos, ¿no? Uh-huh. En donde el proceso se mejore también un poco trabajando, digamos, ¿no? No simplemente, como decías vos recién, diciendo, bueno, que lo haga la IA. No, es un proceso de trabajo que involucra también de nosotros... eso, también un conocimiento, una responsabilidad, un estudio, uh-huh. Que bueno, que es importante, parece que también un poco la parte más divertida de esto que viene. Uh-huh.
2: Sí, realmente, realmente es así, Fran. Bueno, muchísimas gracias por todo lo que nos contás. Ya nos quedamos sin tiempo, sabemos que tenías otros temas, pero bueno.
1: Quedará para la próxima.
2: Quedará para la próxima.
1: No hay problema.
2: Dale, te mandamos un abrazo grande, Fran.
1: Un abrazo grande. Que estén muy bien. Saludos a todos.
2: Ahí escuchabas a Fran Erian, que es consultor en comunicación digital, especialista en inteligencia artificial generativa de imagen y video. Bueno, le mandamos un beso a Leo, que nos manda una foto de el show de drones de Messi, pero en vez de tener todo lo que tenía, tenía él, podría ser peor. Esta foto es divina, Leo, ya la vamos a compartir en nuestro perfil porque nos encanta, como siempre, cómo nos mimas con estas lindísimas imágenes. Y por otro lado, Gustavo dice, hola gente linda, buenas tardes. Por acá en el centro, cero lluvia en todo el día. Acá llovió, cayó un poquito, no sé, creo que a las 3:30, pero muy poquito, fue una garúa mínima, mínima. Respecto a que ahora cualquier extranjero puede comprar una ciudadanía argentina, país generoso, no te extrañe que si algún ciudadano no capacitado en esas laborales y sin trabajo se ha puesto a la venta para que cualquier extranjero se haga cargo y se haga cargo de todos los gastos que conlleva al país por sus habitantes, digo, aporte jubilatorio, obra social, capitalización de futuro, etcétera, etcétera, etcétera. Si seguimos así, vamos camino a la pantalla del mundo nuevo, como decía Papo. Saludos a todo el equipo de la radio. Abrazos, lo quiero mucho, nos dice Gustavo. Así que muchas gracias, Gustavo. Creo que lo leí más o menos al mensaje en relación a esta, bueno, a esto de que los extranjeros se ponen, creo que $350,000, una cosa así, tienen la ciudadanía. Por otro lado, el Fede también se suma, dice, tarde lo mío. Les mando una no recomendación de película, Marty Supreme, infumable. ¿Usted, Gati, qué es el peliculómano?
0: Que yo confío en el Fede a morir, y si él me dice que no, es no.
2: Es muy mala.
0: No, es no.
2: Marty Supreme.
0: No, bueno, no.
2: Vamos a golear. Marty Supreme. Supreme, una película norteamericana del 2025, la dan en Amazon. En un mundo de ambiciones y excesos, Marty persigue un sueño que nadie toma en serio: convertirse en un ícono de tenis de mesa. Con un talento innato y una personalidad magnética, su obsesiva búsqueda del éxito y reconocimiento lo llevan a una espiral de fama y caos que lo arrastran a su rendición. ¿No te gustó, Fede? Está muy mala. Viste, esas pelis que las vas viendo y son malas, malas, malas, pero no puedes parar de verlas y decir,
0: ya está. Va a mejorar, va a mejorar, va a mejorar. No mejoran.
2: Sí. O las películas que son aburridas, aburridas, aburridas, cuando termina decís, me encantó. ¿Qué pasó? ¿En qué momento transformé este tedio en gusto? Así que vendan eso. Y Gustavo dice, vean Los Caballeros. Los Caballeros. ¿Sabes qué? Gustavo ya le había recomendado.
0: Sí, ¿sabes qué?
2: Chiquito también la recomendó.
0: Chiquitín, pim pom. Bueno, perfecto.
2: De Guy Ritchie, una comedia negra de acción, está en Netflix. Un narcotraficante norteamericano intenta vender su lucrativo imperio de marihuana en el Reino Unido. ¿Esa?
0: Bueno. Bien. Muy bien, 18:33 minutos, ¿hay algo más?
2: Sí, hay más mensajes.
0: Ah, bueno, vamos.
2: Omar.
0: Se activaron, vamos.
2: Hola, gente.
0: Hola, Omar.
2: Interesante la victoria azurra contra el gallito francés. Esa es
0: Italia,
2: una referencia
0: Francia.
2: Para usted.
0: Italia-Francia.
2: Ah, bien, bien, bien.
0: Italia-Francia.
2: Lo puso, está encriptado ese mensaje para que yo no pueda levantar la referencia.
0: Ah, ¿cómo que no? ¿Cómo que no?
2: Y también recomiendo otra película más, Gustavo. Dígame. El Habitante.
0: El Habitante.
2: Otra.
0: No lo tengo. Pero bueno, si usted me dice, así
2: el
0: será.
2: El Habitante. Película mexicana de terror, suspenso. También. No, yo terror no te hago, Gustavo.
0: Ay,
2: mucho
0: no te
2: miedo.
0: Hago. No te hago nada.
2: Los Caballeros, la serie y la película, Netflix y Amazon. Excelentes. Che, parece que Los Caballeros ya tienen un montón. Chiquito, Gachi, Gustavo, Pachi y el Fede. Todos recomiendan El Caballero.
0: Será cuestión de entonces de establecer la pausa. Después vamos a rendir homenaje a alguien que se despidió físicamente ayer. Y te voy a contar algunas cuestiones que tal vez no conocías de este personaje. Música, personaje, bien. En alto su voz, un tipo que no se quedó en cosas chiquitas, ¿eh? Bueno, después de la pausa te contamos.
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0: Tal cual, porque esto seguramente lo vas a identificar muy fácil, muy fácil. Murió a los 81 años de edad Piero, tras permanecer internado. La música, la cultura popular de Latinoamérica están prácticamente de luto. Es un tipo que no sé si era muy escuchado en este último tiempo, pero que fue un ícono de las marchas, de las
1: Sí.
0: protestas, de decir, che, nos están metiendo la mano en el bolsillo con el pueblo, no se jode. Piero murió a los 81 años, autor de varios temas, siempre desde esta perspectiva tan particular como la tenía Piero, y fundamentalmente desde algunas historias, porque lo que estás escuchando es Viejo, mi querido Viejo,
1: Por ahí
0: que
1: la más conocida,
0: es el
1: ¿no?
0: tema tal vez el más conocido de todos. Piero de Benedictis, conocido simplemente como Piero, uno de los cantautores más icónicos de América Latina. No nació en Argentina, es lo primero que tengo. No nació en Argentina, Piero no nació
1: Mira,
0: acá en esta
1: no
0: tierra.
1: sabía.
0: Nació en Galípoli, que es Italia, allá por abril de 1945. Llegó a la Argentina en el 48, de muy joven, de niño prácticamente. Y además, no solamente tenía la nacionalidad italiana, la argentina, sino también la colombiana. ¿Sí?
1: Ay,
0: Ahí está, tenía tres
1: notadas.
0: nacionalidades. Con respecto a mi viejo, mi querido viejo, mi viejo se llama el tema. En realidad hay una linda historia. Piero compuso este éxito, grabado mundialmente, ¿sí? Porque hay varias versiones de Piero, cuando solamente tenía 24 años, y se lo dedicó evidentemente a Don Lino, que era su
1: Su
0: papá.
1: padre.
0: Después de un momento emocionante, Piero siempre lo recuerda muy de manera muy particular a su padre, porque dicen aquellos que no tenía tan buena relación, Piero. Que no tenía tan buena relación con su padre. A partir de este tema, acordate que él tenía 24 y el papá tenía 48, la cosa parece que se encaminó de alguna manera. Y además, hay un tema muy, muy distinto, que el Papa Francisco le dijo allá a Piero en el año 2017 que gracias a esta canción él también se había reconciliado con su padre, el Papa Francisco, ¿sí? El Papa Francisco, que todos lo hemos conocido de alguna manera. Si conociste a mi viejo, mi querido viejo, o mi viejo, como se llama este tema, que nos cause una cosita, ¿viste?
1: Sí,
0: A
1: te
0: los que no
1: da una
0: tenemos el
1: cosita.
0: papá, ¿viste? Alguna cosita te
1: Sí.
0: da, porque recordás alguna cuestión de la infancia. Piero 2 también lo vas a reconocer, es uno de los temas también más escuchados, no digo ahora, pero de un tiempo a esta parte.

0: pueblo.
1: Para el pueblo, Liberación, siempre insisto, es una persona muy particular, lo sigue siendo en el inconsciente colectivo, sigue en nosotros, pero un cantante de el llamado protesta, de alguna manera, con mucho de lo autóctono, con mucho barrio. Hay unas cuestiones también particulares que no se conocían, conexiones familiares famosas. Piero es el padre del músico Juan de Benedictis, quien estuvo en pareja con la famosa actriz y conductora Juana Viale.
2: Juana Viale, claro, porque las hijas de Juana Viale son de apellido Benedictis.
1: Exactamente. Mira, Piero es el abuelo de Ámbar de Benedictis.
2: O sea que él era medio pariente político de Mirta.
1: Y claro, de alguna manera. De alguna manera. Sí, sí. El dolor más grande de su vida, detrás de toda esta faceta de Piero, cantante, tiene un dolor que es tremendo, que creo que cualquier padre le pasaría exactamente lo mismo. Falleció su primer hijo, Mariano, solamente con 40 días, muerte súbita. Es un dolor que trasladó a lo largo de toda su existencia. ¿Viste cuando lo veías a Piero que tenía ese semblante de tipo bueno, pero también de un tipo
2: como,
1: que...
2: como muy dolido.
1: Como
2: muy,
1: bueno, muy exactamente, melancólico. Exactamente por esto. Bueno, y esta canción, Para el pueblo, lo que es del pueblo, lidera con La marcha de la bronca también, alguna expresión muy popular de aquella parte de la Argentina, ¿no? Para el pueblo, lo que es del pueblo, porque el pueblo se lo ganó. Quiero que vayamos a la parte número 3, Chiqui.
2: Vamos con la 3.
1: Escuchá, porque vamos a cambiar radicalmente el Piero que conoces. Parte 3.

0: A ver, ¿qué tiene de particular esto que estás escuchando? En 1975, sí, la Sinfonía Inconclusa en la Mar fue un disco dedicado a los chicos, uh-huh, para los chicos. Entonces estás escuchando a un Piero diferente, distinto. No sé cuánto tenían esta faceta de Piero que decidió con 9 temas en este álbum que te estoy contando, La Sinfonía Inconcluso en la Mar, que es el tema justamente que es la apertura del que estabas escuchando a continuación. Bueno, se dedicó también a los pequeños en todo esto.
1: Está muy bien, no sabía que había hecho ese disco, sí, porque sí, la verdad que está bueno. Y ahí vas habiendo eso de hacer esas canciones tipo trabalenguas, interesante.
0: Bueno, número 4, corte número 4. Esperá, te voy a dar una pista. Es también de este disco. Es un disco pensado en los niños, en las niñas. Escucha.

0: sí. Estás escuchando parte de este disco, La Creación se
1: sí,
0: llama.
1: Sí, llegó. Llegó tema, ¿no? A mí esta canción de mi pasado católico. Mira vos. Enterrada en el fondo de mi memoria, llegó el Aleluya.
0: Bueno, pero ¿por qué? Porque vos decís, bueno, forma parte de, del disco para niños. No, fue seminarista, Piero.
1: ¿Sí? Ah, mirá.
0: Antes de dedicarse de lleno a los escenarios, ingresó a un seminario en Viedma, Río Negro, durante su adolescencia, donde estuvo tiempo estudiando para ser sacerdote antes de descubrir que su verdadera vocación era la música. Tiene cara de sacerdote, ¿o no?
1: El lentecito, ¿eh? Sí, sí, sí, ¿mm? Sí, sí.
0: Bueno, algunas cositas que queríamos contarte acerca de el querido Piero, dale.
1: Dice Marcelo, los enanos verdes fueron músicos de Piero, salieron de gira, eso lo salvó económicamente a los enanos. Esto a confirmar, dice.
0: A confirmar, no lo tenía ese dato, Marce, ¿eh? Bienvenido entonces, bienvenido.
1: Después, acá chiste de palabra con Piero, no da.
0: No. Gracias, Piero. Bueno, esto se hizo popular, ¿no?
1: Sí.
0: Gracias, Piero. Y no es un colchón.
1: ¿No? Que cantaba no, medio, claro. Medio Piero.
0: No,
1: ¿cantaba era... bien o medio Piero?
0: No, era...
1: Ese
0: no. Ay.
1: Qué feo.
0: No,
1: ese no.
0: Era un sketch de Midachi, donde se imitaba a Mercedes Sosa, que era muy amiga de Piero. Ah. Evidentemente, la negra Sosa y Piero caminaban por la misma vereda, la del bien.
1: Claro.
0: ¿No? La que corresponde,
1: sí,
0: de
1: sí,
0: alguna
1: sí.
0: manera, bueno. Este, y ahí el gracias, Piero.
1: ¿Mm? Después de Marcelo hice algo así como hit con Charlie. También me imagino que la gira, a eso se refiere, en relación a
0: los
1: esto. Y después, Carlos Heite. Y después Gustavo dice, si mal no recuerdo, ayudó a los Enanitos Verdes en su primera gira por Latinoamérica.
0: ¡Vamos!
1: Se confirma ya dos fuentes.
0: Sí,
1: dos
0: señora.
1: Fuentes van...
0: Y dos creíbles.
1: Sí, claro. Después el Fede dice, si, no, bueno. En el video de mi viejo sale con una camisa negra y con el cuello de cura, dice.
0: Uh-huh. Mirá, ahí está lo que yo te comentaba. Días antes de su fallecimiento, en el 2026, la prestigiosa casa de modas francesa Saint Laurent utilizó su voz y su cancionero en italiano Lo Vengo para musicalizar el inicio de un desfile del verano 2027, ¿mira? Claro, mira, 2027 es lo que viene,
1: claro,
0: pero el desfile se realizó hace poquito. Bueno, utilizaron frente a la, a, bueno, en París, en la Torre Eiffel. ¿Qué tal?
1: Muy bien, porque ahora están todos eso con lo de la feria esta. De
0: bueno, mira vos, Piero estuvo allí también de alguna manera u otra. Dale, léeme que te debería dejar solamente un tema, el último, que no va a ser el más popular, pero es el que más queremos escuchar.
1: Si los enanos fueron la banda de Piero, sí. Además muchas canciones fueron infaltables en los fogones. Sí,
0: claro.
1: Mucha canción de fogón las de Piero.
0: Sí.
1: Un Chiqui... fogón medio para abajo, pero bueno.
0: No el 5. El 5 forma parte de algo más que habíamos pensado para vos con este cancionero de niños de Piero. Me voy a ir, no sé si van a coincidir. A ver, si están allí... Antes de que nos vayamos a escuchar el tema, ¿qué tema de Piero te gustaría escuchar? Sé que todo tranqui, Piero. Entonces, ya escuchamos El Viejo, Para el Pueblo que es el Pueblo. Si me permiten, un ratito nada más de Manso y Tranquilo. Gran tema.

0: pienso.
1: Entendemos que por ahí no es la música para cerrar el programa, porque pero valía la pena. Manso y tranquilo de el amigo Piero, de alguna manera, y el reconocimiento a este tipo que a lo mejor te llenó musicalmente, a lo mejor no, pero es un tipo de lucha en serio, La vereda del bien andaba este muchacho. El Team Ferrer dice: mi familia está preparando la próxima guitarrea y dicen: listado de canciones para la próxima guitarrea en la finca. Coplas de mi país, para el pueblo, lo que es el pueblo, que se vayan ellos. Mi viejo, yo soy pan, yo soy paz. Manso y tranquilo, llegando llegaste. ¿Paraste de Piero? ¿Llegando llegaste? No, se me pasó por alto. Llegando llegaste. No, Donaire. ¿Cómo se me pasó esto? Perdón, les pido disculpas a todos. Esta es mi canción preferida. Llegando llegaste. Y sépalo entender. Los años no vienen solos. Canción de cuna, dice por acá. Gracias por estar del otro lado. Y se ríe el team. El Fabi. Hola, Fabi. ¿Llegaste de dar clase o vas? Buenas tardes. Saludos a todo el equipo. Coincido. Hermoso tema. Manso y tranquilo. ¡Vamos, no va! Me acuerdo de este tema de hace mucho. Claro, claro, claro que sí. Ahí está, ahí está.

0: Vamos, con serio.
1: ¿No? Brazo, andaba silbando bajo.
0: Voy a seguir leyendo mensajes hasta que llegamos al estribillo. No lo tenés. No, no, no. No pasa nada. Escucha. Me hacía la

0: Ahí viene el hitazo. A ver, para hacer poco, escucha.
1: Llegando, llegaste, te miré de frente, después puse un nombre.
0: ¿Te llamé ternura?
1: Te llamé ternura.
0: Vamos, me la sé. Llegando, bueno, gracias por este momento. Voy al Zen, dice, ya conoces mi horario. Y sí, Fabi, y sí. Hola, Omar. En un mundo de fruta encendida era tremendo tema, dice al respecto de Manso y Tranquilo, claro. Marcelo, llegando llegaste, no me acuerdo el nombre, viste, este que decíamos. O Juan Boliche. Juan Boliche, es muy triste, pero muy buena. Coincido. Juan Boliche, otra más que se me fue y yo pensé que conocía. El Fede dice, Manso, ¿le pagaron los derechos en el copyright, che? ¿Los de Turismo Mendoza? Ah, mira, Manso, ¿te acordás? Manso. Ah, sí. ¿Sí? Manso Destino. Están en todos. Y saben una cosa, gracias por estar de otro lado. Son mucho más rápidos que nosotros, conocen mucho más de música. Casi que ustedes tendrían que hacer un programa y nosotros aplaudirlos y escucharlos, ¿eh? Este es Juan Boliche, ¿no? Ah, es tristazo, sí, tenés razón.
1: Bueno. Su ginebra se pidió.
0: Ah, tenemos una ginebra, cantinero. Sí, claro.
1: La miró bajar despacio.
0: La miró bajar despacio, sí señor.
1: La tarde se acomodó.
0: Pega un corchazo al final, ¿no?
1: Juan.
0: Ahí está.
1: Boliche.
0: Juan estará en el boliche ahora, ¿no? Pues ya acá no.
1: Juan Boliche va.
0: Bueno, Osorio, vamos. Sé que no le he dejado por ahí el mejor semblante musical. Digo por la intensidad, pero bienvenido, Piero. Gracias, Laura, que estaba cantando del otro lado. Sepa que somos del mismo team. Del mismo equipo. Somos del mismo equipo. Bueno, vamos. Fórmula 1 este fin de semana.
2: Sí, sí, lo repasamos rapidito. Gran Premio de Singapur, la última sprint del año. Recordemos que este es el circuito nocturno, ¿sí? La primera carrera nocturna de la historia. Lo comentamos el año pasado, lo repetimos ahora. Se hizo en Singapur. Esta carrera es de noche, pero la sprint va a ser de tarde.
0: Wow, a ver.
2: Porque y por el horario, porque sí. No coinciden el horario de la carrera larga con el de la carrera corta. Entonces hay todo un tema con la configuración del auto, porque es distinto el agarre, porque es distinta la temperatura, porque bueno, hay un montón de cosas que van cambiando de una a la otra.
0: ¿Sabés qué me pasa con este tema que me contás? Que es tan detallado, tan minucioso el estudio de la Fórmula 1, que después cuando le erran a las cubiertas, a las gomas que tienen que usar, decís, pero sos tan detallista en esto y se te escapa la tortuga en otra, como decía Diego. Eso es lo que no me cierra, pero bueno. Igual son apuestas.
2: Sí, hay que ver. No es que dicen, ay, hoy se me ocurrió poner. No, hay todo un estudio que a veces no sale bien detrás de todo este tema. A ver, hay varias cosas para mencionar. Obviamente, los pilotos ya están en Singapur. Hoy es jueves, hubo atención a la prensa. Le preguntaron, ¿se acuerda que hablamos que Valtteri Bottas se fue en bicicleta?
0: Malasia, claro,
2: sí. A Singapur, sí, bueno, sí, llegó, no tuvo problema. Dice que se encontró con algunas serpientes en el camino, que unas vacas le bloquearon el camino también ahí en el post, que tuvo que saltar un lagarto, que lo que le dio más miedo fue cruzar la selva. Dice, él dijo selva, no sé si será exactamente así, no conozco la geografía del lugar, pero dijo que lo que más miedo le dio fue cruzar la selva de noche, porque no sabía que había del otro lado.
0: Mucho gorila,
2: mucha oscuridad. Pero bueno, él dice que se cruzó una pitón, que se cruzó una cobra, que un montón de cosas le pasaron a Valtteri en el
0: señor,
2: camino.
0: Señor, tantas cosas le han pasado a usted solo, nada más. Bueno,
2: está bien, y eso Valtteri. Fue lo que comentó en la rueda de prensa Valtteri Bottas. Bueno. Así que, y bueno, y lo otro que pasó, más allá de Colapinto, obviamente, Verstappen cumple 250 grandes premios con Red Bull este fin de semana. Así que le hicieron una torta, le festejaron ahí todo. Max, que ha corrido siempre en la estructura Red Bull, digo, Toro Rosso, y después en Red Bull la escudería más grande de las dos que están corriendo. Así que esas son, digamos, las noticias curiosas de lo que viene para este fin de semana. Mañana muy temprano es la primera y la única tanda de entrenamientos libres, 5:30 de la mañana para nosotros.
0: Claro, dice el Fede, 6 de la mañana la pasan, sprint del sábado.
2: La sprint del sábado es a las 6 de la mañana.
0: Ok.
2: Por eso es la diferencia del horario con la carrera larga. La clasificación del sprint es mañana a las 9:30 de la mañana.
0: Bien.
2: La carrera es el sábado a las 6 de la mañana. Uh-huh. Después viene la clasificación a las 10 para la carrera del domingo, que es a las 9. La carrera larga es en un horario razonable. 9 de la mañana, un domingo un poco temprano, pero es razonable. Uh-huh. El tema es la sprint a las 6 de la mañana, que ya es como un montón. Y bueno, hay que ver qué es lo que termina pasando, porque si viene Max de ganar, ¿qué va a pasar con Red Bull? Max nunca ha ganado en Singapur, nunca. Esta es la décima carrera que corre, y nunca ha ganado. En un momento se quedó sin combustible en alguna ocasión, no en una carrera, en una clasificación. Él hizo mal el cálculo el equipo y le dijeron, no corras esta última carrera, esta última vuelta para encontrar, porque no nos alcanza el combustible. Así que, obviamente, después de eso, él no estaba muy contento con esa situación. Claro. Pero bueno, no ha ganado nunca acá. El que sí ha ganado es Russell, que viene de quedarse afuera en la carrera anterior. Va a tener puestos de penalización porque tiene que cambiar el motor. Ya llegó a los 4 reglamentarios, va a poner el 5º ahora, entonces le van a sumar puestos en la grilla de partida. Es una carrera difícil. Ah, y lo peor de todo, lluvia. El pronóstico de lluvia es para sábado y domingo seguro. Es 80-90% de probabilidades los dos días. Así que correr en la lluvia y en la oscuridad, obviamente, digo.
0: Qué lindo. ¿Cuántos aditivos? Sí, pero ¿cuántos
2: hay
0: aditivos?
2: Que ver qué es lo que termina pasando con esta carrera. Mañana hablamos un poquito más, pero bueno, para comentar.
0: ¿Vamos a hablar mañana?
2: La previa. Recordamos que la carrera está después. Sí. No podemos hablar mucho.
0: Hacemos cortito desde la feria del libro algo.
2: Sí, mañana, algo cortito.
0: Como para mencionarte, ¿ah?
2: Pero bueno, hay un montón de puntos en juego: los 8 de la sprint del que gane y los 25, obviamente, del que gana la carrera larga.
0: Bien. A ver, tengo un desafío para vos. Chiqui, te voy a pedir lo último. Mirá, 08, hay un 08 piano, que si no lo pasamos ahora, no lo pasamos nunca más en la vida. ¿Lo querés escuchar conmigo, Osorio?
2: Bueno.
0: Tenés que decir quién toca el piano.
2: Dale,
0: 08 piano, buscalo. 08 piano. Bueno, ahí buscalo tranquilo. Quiero desafiar a vos. Y con eso nos vamos.
2: No,
0: vamos,
2: pero dame una pista, si yo no tengo idea.
0: Una pista, Imola.
2: No, esa no, justo.
0: Galvez.
2: La están remodelando.
0: Bueno. Ahí está, escucha esto, Osorio, escucha. Escucha. No me quites el aire, escucha. Qué fenómeno. ¿Quién toca?
2: ¿Le respondo la verdad?
0: Dale.
2: Charles.
0: Sí, señora, Leclerc. Subió a sus redes sociales tocando. Fenómeno.
2: Sí, hermoso.
0: Es un fenómeno. Lástima que en el video de las redes sociales aparece un salamín ahí detrás, que no sé quién
2: sí,
0: es.
2: Sí, amigo de él, yo sé que se está haciendo gracioso.
0: Pero es un fenómeno lo que toca este muchacho.
2: Sí.
0: Tiene todo, buen piloto.
2: Lindo muchacho.
0: Ferrari, toca bien el piano. Cari lindo. Ay, señor. Bueno. Sí. No. A ver, Lali. Dale. Monchi en Mendoza. Hoy, a las 9 de la noche, Teatro.

1990, La certeza del dolor y El frío que nos convoca, Mochi, entonces en Mendoza, hoy a la hora 21 en el Teatro El Círculo. Bien, ahí se abrió entonces la página. Sí, casi lo leo, Fede querido, gracias por todo. Bueno, Moni, nos vamos, estamos en horario. Agradecerle a Chiquito, a Laura, a Nico, a la Colo que se fue a buscar al Facu, al Fide que anduvo por acá. Mañana tenemos una transmisión especial, sépalo, va a ser un placer una vez más estar desde la Feria del Libro. Va a ser la última puesta en el aire desde la Feria del Libro. Lo van a hacer mañana en media pila de 10 a 12. Sí. Los chicos en la mañana, nosotros vamos a cerrar de 4 a 7 de la tarde ahí en el parque, tratando de una vez más contarte esta mezcla tan linda de cultura, de música, de radio, de todo un poco. En vivo vamos a estar mañana, si nos querés acompañar, bienvenidos sean. Señores, la puerta está abierta para que ustedes pasen y disfruten. Mañana desde las 4 desde la Feria del Libro. Chau, chau. Buen jueves para todos.

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